0: vivo de Heart, del tema Escalera al Cielo, con los mismísimos Led Zeppelin en un palco. Tremenda, no tiene desperdicio. Versiones del tema en vivo hablamos, esta es un néctar. Sí, de versiones en vivo hablamos, esta es un néctar. Y creo que el resto son anteriores. Qué necesario tener un programa como este, grande, Carlos. Ya creo que estos mensajes ya lo excluyen, así que vamos a dejarlo fuera. Desde San Luis, Canelones, ya estamos colgados, ponen por acá una foto tremenda de un atardecer impresionante. Bueno, un montón de mensajes que tienen que ver con la columna de hoy. No ha terminado esta columna, no sin antes prometer volver. La columna siguiente de Nacho va a tener un día distinto al habitual, no va a ser el día jueves, va a ser el día miércoles.
1: Exacto.
0: Nos convoca un evento particular. Solamente les voy a decir que estén atentos al próximo miércoles, lo vamos a anunciar previamente, pero se va a dar algo aquí en el estudio, no muy común, no quiero generar mucha expectativa tampoco, pero bueno, sintonicen por ahí, les vamos a avisar previamente, igual les vamos a dar la confirmación, pero Nacho va a estar el miércoles próximo, un día antes de su columna habitual. Ahora sí,
1: vamos a cerrar con Lluvia de Amor de Nickel, del Nickel Sinfónico del año 93 en el Teatro Verano, que tiene una llevada, una cosa, un swing, una cosa sexy que la original no la tiene.
0: Es el antecedente a aquella piñata radial, ¿no? Que seguramente escucharon por ahí. Él entró muy molesto a aquella emisora, El Dorado. Me acuerdo cuando desde la propia radio habían comentado despectivamente aquella fusión con la Sinfónica. Hoy ya eso no sucedería, tenemos los oídos muy adaptados, ha sucedido ya.
1: No, porque ahora hay seguridad.
0: Mucho,
1: y todo,
0: además hay seguridad, exactamente. Pero me acuerdo que eso trascendió, debo haber tenido que ver algo en todo aquello. Bueno, cerramos entonces con Nickel y aquella versión.
2: Buenas noches, gracias por venir. Los queremos mucho.

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0: escuchando, Herbie, Entrada, de Banda Los Chinos. Y la elegí específicamente porque me quedó resonando esto que decías vos, que te había dicho una profesora, de que arrancan las motos. Y estuve pensando como en sinónimos de lo que hacemos cuando algo comienza. Y Entrada puede ser un posible sinónimo, una posible forma de decir. ¿Cómo estás, Herbie?
1: Muy bien, por suerte. Me encantó el formato de elección de canción. ¿Te soy sincero?
0: Séme sincero.
1: Quiero volver a las canciones de Taxi. A
0: sí,
1: las canciones yasameadas.
0: Lo que pasa es que, viste, que los taxistas tampoco han ayudado. Como que yo venía re mal entonada con esto y con los saludos, y como estuve tan decepcionada, se ve que lo dejé y no me di cuenta. Pero voy a volver, voy a volver.
1: Sí, a ver, no es un apuro, es un recuerdo.
0: Es un recuerdo nomás.
1: Es un recuerdo. Pero me gusta, y me gusta Banda Los Chinos. ¿Sabías que por eso se llaman Banda Los Chinos?
0: Es Vándalos con B larga.
1: Claro.
0: No es con B. Yo acá lo escribí y me lo corrigió el ¿cómo se llama? El Google Docs. Pero en realidad es Vándalos con B por Banda Los Chinos.
1: Por Banda Los Chinos.
0: Claro, con B larga de por banda. Banda Los Chinos.
1: Exactamente.
0: No lo vamos a repetir más, me parece que quedó claro. Herbie, si te parece, vamos con los saludos de siempre, ahora
1: sí,
0: que me estás hablando,
1: obvio, supuesto,
0: de taxis y de yasamear y demás. Así que quiero avisar, quiero recordar que le va quedando muy poco tiempo a Federico Taxista.
1: Sí.
0: Que, bueno, nada, ya va a pasar. Mañana va a ser viernes, después se viene un fin de semana. Ya el lunes, Federico Taxista va a estar borrado de estos saludos.
1: El lunes. Si mañana no manda...
0: Ya está.
1: El martes es feriado.
0: Sí.
1: ¿No? El lunes le podemos estirar un poquito ahí
0: un
1: la pata.
0: Un changui le damos como...
1: Sí.
0: Bueno, solo porque me lo pedís vos, Herbie.
1: Bien.
0: Porque si no, no lo hacía, pero...
1: Yo todavía tengo fe ahí a Federico Taxista.
0: Yo quiero tener fe.
1: Sí,
0: así
1: obvio.
0: Que, Federico Taxista, si me estás escuchando, si no, si estás escuchando, mandanos al 099-891-888 un dedito, un hola, soy Fede, hola, me acordé de ustedes. Cualquier cosa nos sirve.
1: Pero que no sea mientras manejás.
0: Que
1: estaciona,
0: no sea...
1: ahí baliza prendida, y ahí sí nos mandás...
0: Siempre,
1: el emoji o el mensajito.
0: Siempre respetando las normas viales.
1: Obvio.
0: Federico, te mandamos un gran saludo. Y luego también tenemos los saludos de siempre. Más uno, que es Ana Inés Ia, que es una taxista, que nos dijo, no soy Federico, pero lo saludo y soy taxista. Y nos gustó mucho. Entonces, Ana Inés Ia, te mandamos un gran
1: saludo.
0: Y ahora sí, los de siempre. A todos los suelos kársticos.
1: Obvio.
0: Un saludo a todas las palmeras de Colonia.
1: También.
0: A todas las abejas del 2000.
1: ¿Cómo que no?
0: A todos los perros callejeros. A todas las ex-suegras de Berna, que son dos, y las lleva al teatro.
1: Y las queremos mucho.
0: Herbie, ¿vos tenés saludos especiales para dar el día de hoy?
1: Tengo saludos especiales. Hoy es el Día Mundial del Mosquito.
0: Ok, un saludo a todos los mosquitos.
1: Sí.
0: Para que las abejas... No, para que los mosquitos no se pongan celosos.
1: Claro.
0: Las abejas las seguimos manteniendo en pie, pero bueno, saludo a todos los mosquitos.
1: Exactamente. Este día recuerda el hallazgo realizado el 20 de agosto en 1897 por Ronald Ross, que fue quien demostró la relación entre el mosquito Anófeles, que es como el clásico, y la transmisión de la malaria. O sea, él descubrió que la malaria la transmitían los mosquitos. Y en realidad no es tanto como para recordar a los mosquitos como insectos, sino para generar conciencia sobre las enfermedades que se transmiten a través de estos bichos.
0: ¿Qué cantidad de enfermedades se transfieren? Claro,
1: sí.
0: Como chupan sangre, es muy complejo. Y yo me acuerdo de una de estas campañas de concientización. Capaz que vos seguro llegaste, capaz que eras un poco más grande que yo, pero ¿sacás la cumbia del dengue?
1: Ay, no.
0: ¿No? Esta es la cumbia del dengue, ponente repelente que te puede picar. Yo estaba en la escuela y era el hit.
1: Era el
0: hit de la época. Y ahora que se viene, viste, el Día de la Nostalgia, y eso, yo me estuve acordando de algunas cosas. La cumbia del dengue, una gran campaña. A ver...
1: Es
0: no
1: esta.
0: Te lo puedo creer, a ver, creo que es esta.
2: Arriba, arriba.
0: La cumbia del dengue.

0: No, yo tampoco. Ahora vos hablabas un poco de la nostalgia y eso, y de recordar algunas cosas. Tiene que ver con lo que va a ser el programa de el lunes, que vamos a apuntar un poco también a la nostalgia.
1: Exactamente.
0: Y después, el comentario de Ale, acá de Técnica, antes de arrancar el programa, fue: gurises, no compren unas papitas de tal gusto. No las vamos a decir porque no creo que hayan tantas marcas que tengan ese gusto. Sí.
1: Nada, un gran consejo de una gran persona.
0: Claro, él hablaba de papas chips, pero sí, hoy es el día de las papas fritas. No las chips, las fritas.
1: Creo que es como de los mejores estilos de papas. Viste que está como, bueno, el puré de papas, la tortilla, la papa frita, la papa chip.
0: Sí.
1: Ubicás a... Que no me olvido de ninguna. O las papas al horno, como picaditas en cuadraditos, también están muy buenas.
0: Me encanta.
1: Pero bien condimentadas.
0: Al creador de contenido que hizo 100 formas de hacer papas en Instagram, ¿no?
1: No.
0: Lo decía medio así y
1: no sé si lo tengo.
0: Y durante 100 días, que en realidad no eran 100 días, ¿no? Había días de por medio que no publicaba nada. Pero hizo 100 formas de hacer papas. Entonces agarra una receta de Perú, una receta de, no sé, China.
1: Me suena algo ahora igual. No lo tengo por el 100 formas de hacer papas, pero muy ahora que sí, bueno, de los países me acuerdo algo.
0: Sí,
1: y acá también una vez hicimos una dinámica que la pegamos al pizarrón, que era cuál es tu tipo de papa favorito.
0: ¿La hicimos esa?
1: Sí, la hicimos, la hicimos. Estaba Sofi Martínez, nuestra compañera, con un plato de papas adelante. Ajá. Y en el pizarrón decía papas fritas o puré de papas. Y una persona, creo que fue Alejandro Ferreiro, hizo otra columna y puso tortilla de papa. Y hubo dos personas que suscribieron a esa nueva categoría.
0: Sí,
1: exactamente.
0: Cosas que pasan.
1: Cosas.
0: Male, las efemérides del día de hoy están. Yo voy a hacer un informecito hoy al cierre del programa con respecto a las efemérides del día de ayer, que quedó ahí. Voy a conectar el día de la fotografía, el día de las luchas de las personas en situación de calle y el día de la asistencia humanitaria. La voy a conectar a través de una línea de distintas fotos que fui recogiendo para hacer una línea y una reflexión ahí. Y además vamos a estar en contacto ahora nomás en minutos con Hernán Panesi, periodista, que vamos a hablar de las lógicas del videojuego en la vida real.
1: Esto a raíz de un ensayo, creo que es, no me acuerdo ahora cuál es la categoría específica, que se publicó en Lento. Acá tenemos en la mesa dos lentos abiertas, Herbie estaba agarrando una lento que se llama Homo Ludens y que todo tiene que ver con esto de la gamificación de la vida. Y bueno, ya le vamos a preguntar a Hernán de qué se trata todo esto. Y Herbie, vos sabés que estuve muy atenta por acá a la... Ah, mira, acá ya mandó, porque María Parada había mandado hola a la diaria Male y Herbie, y lo mandó, y estuvo escribiendo desde que arrancó el programa, y yo quería saber, bueno, qué más iba a poner. Y después dije, bueno, claro, después dije, bueno, capaz que solo... Ah, mira, nos manda, soy Inés, tengo 9 años y me encanta escucharlos de noche antes de dormir. Les mando un besote a los dos y lo pueden leer en la radio. Besote.
0: ¿Inés?
1: Ay, mira, es... No es Inés. Sí, es Inés, perdón.
0: Claro.
1: Soy Inés, tengo 9 años y me encanta escucharlos. Estaba esperando a ver qué era lo que mandaba. Iba a leer solo hola, la diaria de Mari Herbie. Es Inés, mi hija. Bueno, Inés, te mandamos un saludo. Escuchá la cumbia del dengue porque es muy importante tener precauciones con este tipo de mosquitos. Y es una canción que está muy buena.
0: Así es, así es. Male, ¿querés ir rapidito con la palabra del día?
1: Vamos, Herbie, con la palabra del día. ¿Sabés algo de mitología?
0: Estoy.
1: ¿Estoy?
0: Sí, sé.
1: Ah, ok.
0: Claro. O sea, mitología, estoy.
1: Estoy, bien. Te leo, me parece que la vas a adivinar, no sé si fácil, pero te puedo tirar algunas pistas. Nos pueden mandar a nuestro número 099-891-888. Monstruo infernal cuya mirada petrificaba.
0: Medusa.
1: Medusa es como uno de los personajes, digamos, uno de estas cuestiones que casi
0: especies,
1: iba a decir. Pero
0: especies.
1: Es como lo que era ella. Es como... porque habían más, ¿viste?
0: Gárgola no.
1: No, pero estás ahí, tipo, es esa.
0: Bueno, que Gárgola se llama Gárgola por estas especies, porque las gárgolas, viste, son...
1: Serpiente, nos dicen, y no es serpiente. Tenía Medusa los pelos de serpiente, pero no es. Y no es... hay una famosa canción, Soy una gárgola, pero no es esa tampoco. Esfinge, nos dicen acá, pero es go algo.
0: Góngora, ¿cómo es?
1: Ay, casi
0: es
1: góngora.
0: Es algo así.
1: Sí, es algo así.
0: Gon. Con Aras.
1: Goro. No, Goro no. ¿Le están tirando? Gon... Me encanta Góngora de la... No es un escritor. Pero es Go... Lo tenés ahí.
0: Gorana.
1: Go... Termina Gon... nada. Lo tenés ahí, lo tenés ahí. Está tipo en la punta de la lengua.
0: Góngoras.
1: Grifo. Bien.
0: Góngoras.
1: No. Bien, bien porque la leí acá en realidad. Ah. No fue bien vos. Estoy como... No, ah, tampoco es. Grifo nos mandan acá.
0: Gónadas, ¿no?
1: No, gónadas es lo que... No son las gónadas. Es más por la línea de Góngora, pero no es Góngora.
0: Gónoras.
1: Acá ya alguien lo mandó.
0: Y bueno, ganó.
1: Justamente es la madre de Inés.
0: Ah, bueno, está ahí, ganó.
1: Y ganó la madre de Inés, pero igual... Ay, Herbie, quería ay, que... Ah, nada.
0: Gón... No es Gón, es... Gor...
1: Gor...
0: Gor... Gorgonas.
1: Gorgona.
0: Gorgona. Bueno,
1: ahí va, estabas ahí, bien, igual
0: casi.
1: La tenías. Trigornas mandan acá, claro. Pa, esas deben ser como las que, de tres cabezas.
0: Sí, porque eran tres hermanas, Medusa.
1: Gárgula mandan para acá, pero no.
0: Tuvo la maldición de Atenea. Ahí.
1: Venía bien,
0: la hizo,
1: bien.
0: Sí, pero no, porque vámonos a una pausa mejor, Male, si te parece. Y volvemos con Hernán para hablar de este reportaje, si no me equivoco, de Lento, Game Over, lógicas de videojuego en la vida real.
1: ¿Qué te parió?
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0: Ya está con nosotros por llamada Hernán Panesi, es periodista especializado en cultura popular. Escribe a diario desde una cafetería del centro de Buenos Aires, ya le preguntaremos qué cafetería es. Publicó 4 libros, ni más ni menos, y un fanzine. Tiene un canal de YouTube y además es parte del equipo del suplemento No de Página 12. Desde hace más de una década colabora con La Diaria y Lento. Como ya dijimos, hoy lo recibimos para conversar sobre Game Over, su reportaje de la última edición de Lento, que se llama Homo Ludens, en la que analiza cómo las lógicas de videojuego alcanzaron nuestra vida real. Hernán, ¿nos escuchás?
1: ¿Cómo están, amigos? ¿Qué tal? Buenas noches. Un placer saludarlos. Gracias por la oportunidad, vieja.
0: Gracias a vos por sumarte a esto, estando tan lejos, bueno. Además. Pero bueno, vieron que todo ahora con la tecnología se puede solucionar. Contanos un poco, Hernán, cómo surgió o qué te motivó a escribir acerca de esto.
1: Bueno, es un tema muy actual. Digo, la gamificación la tenemos, tenemos relación constante a diario, todo el tiempo estamos gamificados y me parecía que era un tema para encarar, no con una perspectiva de tecnopesimismo ni tampoco de tecnooptimismo. Siempre me gusta la idea de que en el Skynet, cuando venga la guerra contra las máquinas, estar del lado de los humanos. Así que quería un poquito eso, como poner perspectiva de la ludificación de la vida cotidiana, del trabajo, de la finanza, de la educación, con una perspectiva con el humano en el centro, digamos, sin ser un ludita, ¿no? Sin tirar la tecnología para atrás.
2: Acá en el reportaje planteás la idea, además de que está escrita como un juego también, con distintas palabras específicas, vos vas planteando cuál es el rol de los juegos y del videojuego y cómo fue cambiando toda esta cuestión de la gamificación, ¿no? Yo te quiero preguntar por el rol que tenía antes en nuestras vidas el juego, los videojuegos.
1: Bueno. En ese sentido, sí, la nota tal vez es un poco crítica, porque pone el ojo en eso que vos decís. Creo que estas instancias de relación con el juego nos alejan un poco de lo lúdico. Estamos en una instancia donde no estamos disfrutando del ocio, sino que todo el ocio está gamificado. Y antes el juego era un juego y valía por sí mismo. No solo el videojuego, sino el hecho de relacionarse con lo jugable, con el juego, con la interacción, con lo lúdico. Hoy, esta instancia de gamificación nos deja un poco tóxicos con respecto a los juegos. Hacemos todo con un propósito, todo está mediado por esta idea de que nos tiene que dar una recompensa, nos tiene que dar un premio y demás. Incluso hice un video para mi canal de YouTube en la costa atlántica argentina con los arcades y demás, y noté que muchos de los arcades que hoy más funcionan, de los juegos de arcade que más funcionan, son los que tienen un premio muy concreto.
2: Claro.
1: Una recompensa muy concreta, tipo los Redemption, los Kiddies, las garras, los peluches, como muy concreto, y se perdió cierto sentido de la fábula, de la fantasía, de la aventura. En ese sentido, la nota sí es un poco crítica, porque lamento un poco eso, lamento que se esté perdiendo eso, ponderando esto, los propósitos, que me parece un poco siniestro también. De pronto salir a correr o andar en bicicleta o una aplicación que sé que está muy muy de moda ya también, que te premia por
2: pasitos.
1: Tiene cosas buenas, ¿no? Tampoco.
2: Ahí va.
1: Pasito.
2: Sí.
1: Tiene cosas buenas. Acá en Argentina es muy popular. Lo bueno, obviamente, que uno camina y además obtiene beneficios y demás, pero el hecho ya de caminar por caminar hasta se perdió su norte, o andar en bicicleta por andar en bicicleta y no generar stats, me parece un poco siniestro. No lo digo por Pasito puntualmente, que es muy bueno, y acá justo está mi compañera que la claro. usa y a veces trae media luna y descuentos, muy piola en hamburguesas, sino por esto de perder ese vínculo, ¿sí? con lo lúdico, que tiene un peso muy muy pulenta en sí mismo, ¿no?
0: Y acá estamos hablando del pasado en contraposición con el presente, pero ¿identificás algún momento o alguna época específica donde el videojuego se comenzó a incorporar a la vida real, digamos, con algún propósito?
1: Sí, el concepto de gamificación es de los primeros años 2000, donde se incorpora, como decíamos, estas cuestiones jugables a distintos ámbitos donde no estaba predeterminado para ser jugable. Pero creo que el navajazo cultural o el cambio más evidente, por ahí se vio en la pandemia, concretamente con todo lo referido a las finanzas, al boom del cripto, al estallido extraño, estrambótico de los NFT, de cómo se gamificó también el uso de las billeteras virtuales, de recompensas también por gastar plata o por invertir sin el trasfondo de demasiada información financiera, que es algo que siempre falta, se gamificó eso, incorporando a un montón de gente al sistema de inversiones y demás, pero desde un lugar que se puede revisar también, ¿no? Sin ser, insisto, sin ser ludita, creo que hace falta educación financiera, que muchas billeteras virtuales y demás, como incorporando estas cuestiones, trajeron esta discusión al menos, pero sí es un tanto riesgoso el hecho del sobreestímulo y de que todo esté como medio como si fuese un... tenga el mismo flow con casino y estés invirtiendo tus morlacos a fin de cuentas, o estés tratando de hacer un peso para tratar de salvarte o llegar mejor a fin de mes. Esa gamificación que es contra lo que es inevitable pelear también, en ese sentido las corporaciones son el monstruo del futuro, pero como dice Wolfgang Crisis, que es un gran anime que les recomiendo, es para revisar también, es para revisar y tomarlo ahí con la delicadeza que merece, como le pasó a las plataformas de idioma o a las de deportes o a las de educación y demás. Lo financiero como que trajo otra sensibilidad. Ojalá que se democratice la educación financiera, que es muy importante, cómo manejar tu guita y demás. Ser contemporáneo es también tener uso lógico de billeteras virtuales y saber qué invertir y qué no, y largo, etcétera. Ustedes son jóvenes, saben bien cómo es esta cuestión, pero lo gamificado al extremo creo que es algo a revisar y tomar con una delicadeza que me parece merece, ¿no?
2: Estábamos hablando de esto, de que las métricas, las recompensas, las aplicaciones van convirtiendo la rutina del trabajo en un juego de supervivencia, ¿no? Ya sea por específicamente de las plataformas específicas que trabajan con repartidores o cosas así, pero también hay algo que ese sistema de recompensas dentro de las aplicaciones termina desarrollando una cuestión de competencia entre los trabajadores y esta idea de que no existe un jefe y es un juego de supervivencia mientras está la competencia, ¿no? Es algo medio así.
1: Bueno, creo que cuando se impide la posibilidad de abandonar la partida, que es una de las cosas que también manejo en la nota, es lo peligroso, digamos, porque se rompe no solo el contrato lúdico, sino la posibilidad de... es duro, pero de sobrevivir. Claro. Porque el hecho de que a muchos de los trabajadores se le pongan este sistema de recompensas para generar un estatus, para que les dé mejores deliveries o mejores viajes, o este sistema de puntuación que también premia y castiga, visto así, es bastante bastante duro también para los trabajadores y nos individualiza por demás también, que digo, la gig economy empujan esto también de la precarización a partir de esta especie de juego de rol de la vida real, ¿no es cierto? Queda como camuflada esa cuestión de la precarización laboral, lo cual es bastante sensible y jodido, porque, bueno, el hecho de cumplir misiones, rangos y tal, le exige un esfuerzo por demás. Digo, hay que dignificar también la cultura del trabajo, eso está buenísimo, para muchos es una salida. Tampoco soy ludita en ese sentido con las plataformas y el capitalismo de plataformas, pero sí... creo que hay que revisar esa cuestión también de la precarización bajo esta mecánica de premios y estímulos que tienen que ver con un score, que es duro, es muy duro.
0: Sí, y hay una cuestión también de culpabilizarse uno, ¿no? Que vos un poco también lo tratás en el reportaje, de que cuando uno deja de poder jugar o deja de poder, digamos, jugar en este juego más gamificado, ¿no? En el juego laboral, como los demás... la culpa como que la va teniendo uno y empieza a pensar que en algún momento en esto de abandonar el juego, no en un sentido simbólico, sino, bueno, ¿cómo hago yo para también como para abandonar un juego cuando todo está gamificado, ¿no? Y bueno, ya hablamos de cosas más concretas que en nuestro país pasa, ¿no? Por ejemplo, la tasa de suicidios. Abandonar el juego es muy simbólico también de un montón de cosas y de angustias y de culpabilización que se da a raíz de todo este sistema. Vos también escribías en una parte, todos somos ludópatas de nuestra propia rutina. ¿A qué te referías con eso?
1: Bueno, es que es un poco inevitable también jugar al juego que nos proponen. Estamos muy conectados con ese espacio de gamificación. Es inevitable salir, y en el Skynet, de nuevo, en la guerra, como si fuera Terminator, hay que quedar del lado de los humanos y tratar de tomar las riendas de esa situación, a pesar de, como decía ahí en el artículo, estar completamente full gamificado. Digo, el abandonar la partida, lo que decías vos, está buenísimo, y te agradezco la lectura muy muy atenta, porque claro, el ejemplo más extremo de abandonar la partida es eso que vos decías. Argentina, que es el país de donde soy y donde vivo, tiene hoy una la tasa de suicidio más altas que se registran en los últimos años, y muchos de esos suicidios son empujados por situaciones económicas, producto de un sistema de laburo que está cada vez más perverso y más jodido, ¿no es cierto? Entonces se generan estas instancias donde ya los datos realmente preocupan, porque una cosa que yo te diga son 30.000, 10.000, 20.000, 15.000, 7.000, 23.000, 150, y después la otra es ponerle nombre. Son personas, estamos hablando de historia, estamos hablando de hermanos, de padres, de novias, de novios, de vecinos y demás. Entonces se pone bastante cruel si uno lo mira de ese lado. En el artículo también recuerdo, fue un artículo que ya escribí hace 3 meses, espero no estar equivocándome con las cifras, pero bueno, no voy a decir cifras concretas porque no las recuerdo a fin de cuentas, pero había recogido un estudio de Uruguay, de su país, en el que hablaba como de las grandes ocupaciones, digamos, y preocupaciones de los jóvenes, y la mayoría de los encuestados ponían como prioridad y, digamos, como motivo de preocupación o ocupación el hecho de tener laburo, de no tenerlo y de estar en un tendal de desempleo también preocupante. Así que esta ensalada nos deja todo en el mismo punto de partida. Es difícil escaparle a la gamificación. No toda gamificación es mala. Hay procesos de gamificación que son muy positivos, sobre todo en educación. Esto se ve no solo con las aplicaciones de inglés y de idiomas, o en estas que son más fitness, que tienen un registro de la evolución del peso, la masa muscular y demás, sino en hay experimentos ya del sistema educativo que jugando uno logra buenos objetivos. Incluso hay un caso en Finlandia que está muy ligado a la sustentabilidad y la ecología y la energía renovable y verde y demás, que gamificando el consumo de energía, ahora hay una especie de puja por ver quién es el que gasta menos electricidad, tratando de colaborar de alguna manera desde la gamificación para que no sea pelota el tendido eléctrico y el consumo de energía y, digamos, todos los devenires que tiene el exceso de consumo de energía. Es difícil escaparle. Al final de la nota, de alguna manera, en la medida que sea posible, propongo agarrar la bicicleta y salir a andar sin
2: prender el GPS.
1: Prestarle tanta atención.
2: Claro.
1: Bueno, y si te perdés, le preguntás a algún chango por ahí y vas a llegar a donde tengas que llegar también, ¿no?
2: Es algo que trae Male todos los días, que es como, bueno, las generaciones más nuevas, evitamos hablar con la gente. Y es eso, ¿no? Tipo, salir a andar en bicicleta, ¿no? Preguntarle al celular y preguntarle a algún vecino, a alguna vecina, a ver si nos puede compartir la información de en dónde estamos parados. Pero es verdad esto que vos decís, que, claro, o sea, la gamificación está buena dependiendo de cómo se use, y que tampoco son los videojuegos los culpables ahí, ¿verdad?
1: Claro. De hecho, hay uno de las voces que dice puntualmente eso, como tampoco hay que culpar de esto al videojuego. El videojuego no tiene absolutamente nada que ver en sí. Digo, esto son distintos procesos de los devenires del capitalismo, que fueron adaptando algunos para mejor y otros para beneficio de vaya a saber quién. Estas herramientas del juego y la lúdico, ahí está, no me salía la palabra, lo lúdico para distintos objetivos, pero no es ni intrínsecamente malo, ni los videojuegos tienen que ver, como dice el experto ahí en la nota.
2: Sí.
0: Por eso hay que dejar de yasamear las canciones de los taxis y empezar a preguntarles a los taxistas qué canción están escuchando, que es algo, es una de las cosas que hablamos acá en el programa. Hernán, rapidito, la última pregunta porque tenemos que cerrar. Sí. ¿En qué cafetería es que escribís y por qué está en tu biografía? ¿Querés decirlo?
1: Porque sí, claro, ningún problema, al contrario, me encanta. Hace una década que escribo a diario, muchas de las notas que ustedes leen ahí en la diaria o en Lento las escribo desde una cafetería del barrio de Retiro que se llama Motofeca, que son grandes amigos y sirven un café muy bueno, y me siento cómodo siempre en los bares y en las cafeterías escribir, me resulta romántico, inspirador, y bueno, y lo puse ahí en la biografía porque cuando los chicos de Lento me habían pedido la biografía, dije, bueno, tengo que contar algo que de alguna manera me defina, y paso tantas horas ahí en las cafeterías que tenía que ponerlo, como representa también parte de mi imaginario profesional.
0: Muchas gracias, Hernán, por este ratito que nos dedicaste, y nos vamos a ir con una canción de Roy Berocay que nos mandó un oyente que se llama Game Over, y puso, puede ser un temazo para cerrar la columna, reatrevido yo, para nada atrevido. Nos vamos con esa canción y volvemos. Buenísimo. Con tu informe, si te parece, Germán.
2: Gracias, Hernán.
1: Gustazo, un abrazo.

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0: Qué pedazo de artística, Herbie. Yo... Nada, sí, sí. Me quedo sin palabras.
1: Yo también estoy sin palabras. Y arrancaba a sonar la canción de Juanes, ¿es? Sí, Fotografía. Fue elección de nuestro queridísimo productor estrella, Lucas Lavandera. O sea, en realidad yo también, porque ayer había dejado una en el guión para usar de Rubén Blades, uh-huh. Que también se llama Fotografías. Porque tiene que ver con lo que voy a hablar y con lo que voy a estar hilando entre distintas fotografías que tienen que ver con distintas cosas que se celebraron, conmemoraron el día de ayer, ¿no?
0: Que fue el día de la fotografía.
1: Fue el día de la fotografía, exactamente.
0: Pero además otros días más importantes.
1: Sí, fue el día de la asistencia humanitaria y el día de las luchas de las personas en situación de calle. Y hoy quiero empezar, ¿viste? No arrancar, Male. Arrancar, arrancan las motos. Empezar con una foto de antes de ayer, publicada por La Diaria, Matilde Marquizá Barreto, en el gimnasio municipal de Melo. La imagen muestra un gimnasio casi vacío. En el centro de la cancha, unos niños juegan con triciclos. Una estructura oscura atraviesa el primer plano, al mejor estilo como jaula. Y los gurises parecen estar adentro de esa jaula, ¿no? La jaula siendo lugares no deseados. ¿Por qué? Porque no vemos el agua, pero vemos lo que provocó. Las cifras crecieron con el paso de las horas. La última actualización local informa que 19 personas fueron evacuadas en Melo y 132 que debieron abandonar sus viviendas en Río Branco, entre evacuadas y autoevacuadas. Las personas asistidas son varios niños, niñas y también personas que se encontraban en situación de calle y vivían acampando. Una emergencia climática cayó sobre otra emergencia que ya existía. Uh-huh. Mientras esto ocurría en Cerro Largo, el día de ayer, en Montevideo se realizó la marcha del 19 de agosto, día de las luchas de las personas en situación de calle. La movilización partió de la plaza del Entrevero, ahí arrancaron con unos tambores, y llegó hasta la Plaza Independencia, donde leyeron la proclama de este año, que estuvo, entre otras cosas, el derecho a la vivienda y demás. Ahora quiero pasar a una imagen que fue tomada el año pasado, en la misma marcha, pero el año pasado, por Gianni Schiaffarino. Entonces es de 2025, pero es en la misma marcha. En primer plano aparece una mujer gritando con el puño levantado. Detrás se impone la fachada inmovible de la torre ejecutiva. La foto, la imagen, muestra una persona que reclama en movimiento, desenfocada, mientras que atrás el gobierno está quieto, el Estado queda quieto e inmóvil frente al reclamo de las personas. Esto son análisis de imágenes que hablan más que... Hay veces que pareciera que dicen, ¿no? Una imagen vale más que mil palabras. No sé si es siempre así, pero cada tanto las imágenes que tienen un pienso detrás pueden demostrar un montón de cosas.
0: Tal cual. Son dos ejemplos muy claros que creo que es lo que querés dar a entender, de que las imágenes muchas veces tienen como mucha carga y mucho simbolismo. Vos me hablabas de esto de la inundación y que fue algo realmente devastador y angustiante seguramente.
1: Tal cual.
0: La foto reflejaba eso. Tal cual, y para los que no lo vivimos y vemos esa foto, hay unos sentimientos que se suscitan a raíz de la imagen que son como muy fuertes.
1: Exactamente. La fecha de 19 de agosto recuerda el masacre de Assé, ocurrido en 2004 en Sao Paulo. 15 personas fueron atacadas mientras dormían en el espacio público, 7 fueron asesinadas y 8 quedaron gravemente heridas. En Uruguay, los reclamos de ayer, como decía, volvieron a centrarse en la vivienda, el trabajo, la salud y los cuidados. Este invierno se registraron varias muertes de personas que vivían en la calle o habían sido evacuadas durante la alerta roja por frío extremo. En Flor de Mariona...

0: La jornada de ayer comenzó con unos tambores, como decía, ahí en el entrevero, y siguió hasta la Plaza Independencia. Y ahí estuvo la gente que impulsa Calle Cero, la iniciativa de la Casa de los Sueños, que utiliza el arte para imaginar un Uruguay sin personas viviendo en la calle. En ese espacio también se desarrolla una experiencia vinculada a Proyecto Calle, una propuesta nacida en Buenos Aires, la tierra de Hernán, que estuvo recién con nosotros, hace más de 20 años. Personas que atravesaron situación de calle o de gran vulnerabilidad utilizan cámaras descartables y celulares para fotografiar la ciudad donde desde su propia mirada. Y así pasamos a la siguiente foto, que es de Juan Chacho Correa y fue publicada por Proyecto Calle, este proyecto de Buenos Aires. Esa imagen es el autorretrato de Juan Chacho, donde se la ve a la sombra en el asfalto de la calle. Eso es lo único que vemos en la imagen, con una mano levantada mientras las sombras de los cables cruzan por arriba de esa sombra. Chacho atravesó la vida en la calle y en refugios, pero también participa desde hace años en talleres artísticos y espacios de militancia colectiva. En 2025 su historia quedó registrada con el documental Señor, si usted existe, ¿por qué no me saca de este infierno? Dirigido por Jorge Fierro. La película acompaña su vida cotidiana, su esfuerzo por alejarse del consumo y su participación en talleres de cine y organizaciones como NITEP. En este autorretrato es el propio Chacho quien toma la cámara y decide mostrarse sobre la calle como una sombra, ¿no? Y ahí Proyecto Calle, cuando la publicó, puso en el pie de imagen dejar de ser sombras sobre el asfalto, ¿no? Mm. Como que también es algo que estaba en la proclama de este año, esto de las sombras para el Estado, como a veces pareciera ser para el Estado las personas en situación de calle. Y hoy, como decíamos, en realidad ayer, perdón, fue el día de la fotografía. La siguiente foto es una imagen de Luis Daguerre, que fue el creador del daguerrotipo, una de las primeras maneras de capturar los momentos en una fotografía. Esta no es la primera imagen que se conoce sacada con el daguerrotipo, pero sí se la conoce como el primer retrato con un daguerrotipo, porque de forma muy mínima se ve a una persona que le estaban lustrando los zapatos en una esquina de la calle que parece vacía, pero en realidad la foto para capturar ese momento era una exposición de varios minutos, entonces el movimiento de los autos no quedaba registrado y por eso la calle parece vacía. Hoy podemos tomar infinitas imágenes en pocos minutos, antes era distinta la cuestión, pero producir más fotografías no significa necesariamente que estemos más atentos, es más, hasta pareciera ser lo contrario. Algunas imágenes, de todas formas, consiguen detenernos por ese impacto que generan, por ese simbolismo que hay detrás. Y así es la famosa imagen tomada por Kevin Carter para The New York Times, una foto que fue tomada en 1993 en Nayod, en el entonces sur de Sudán, hoy Sudán del Sur. La foto muestra a un niño afectado por la hambruna, inclinado sobre la tierra, mientras a una distancia hay un buitre, como a la espera, pareciera ser. Fue publicada por The New York Times, como decía, y recibió el premio Pulitzer en 1994. Las personas se comunicaron con el periódico para preguntar qué había pasado con el niño. Esos contactos estaban porque había llamado la atención. Fue reproducida por todo el mundo y utilizada por organizaciones para recaudar dinero, por ejemplo, para llevar a Sudán. No se sabe cuánta ayuda genera esa foto, ¿no? Pero sí sabemos que logró llamar la atención, ¿no? Como que esa emergencia no estaba siendo ignorada o por lo menos había llegado a un público nuevo. Y acá, Male, cuando te contaba de este informe, vos salías con una idea de que qué pasa con este tipo de retratos, ¿no?
1: Sí, hay algo ahí como, bueno, de quiénes son los que fotografían, para quién o para qué también fotografían y quiénes son los que están como en una actividad más pasiva y quiénes son los que están

0: una exposición más activa. Me parece que hay muchas de este tipo de fotografías que son como muy morbosas a propósito, ¿viste? Como claro, que lo que se busca no es en sí la ayuda humanitaria, sino que es como bueno, te voy a mostrar esto y te va a temblar todo porque la imagen verdaderamente es muy fuerte. Y pasa mucho que se da a veces como esta cuestión como una suerte como de extractivismo, pero con las fotos, ¿no? Voy, te saco una foto y me llevo ese poder que vos estás teniendo, por más que estés tan vulnerable, para mí va a ser un poder cuando lo lleve a mi lugar. Y es un poco aprovecharse de las personas y también de algo que nos parece obvio, pero que en realidad cuando pasan estas cosas nos damos cuenta que no lo tenemos tan claro, que es este niño que está acá es una persona. Y si entendiéramos quizás que es una persona, no le sacaríamos esta foto. Yo el otro día te decía, como bueno, imagínate que en esa foto estés vos, arrodillado, desnudo, pasando hambre, y yo saco una foto y la publique en otro país, que vos no te das cuenta, no te enterás, vos no me diste el consentimiento. Y en realidad decimos como, bueno, sí, yo entiendo que son personas o lo que sea, pero como que en los hechos no se ve. Si entendiéramos que son personas, quizás no lo haríamos. Y si lo hacemos, al menos estamos entendiendo que estas personas son menos personas que nosotros y merecen como bueno, menos, o que no tienen agencia para consentir o no consentir. Entonces hay como una especie de lío moral con eso, digamos.
1: Claro, y también pensar en Kevin Carter, que ganó el premio Pulitzer en 1994 y a los pocos meses se quitó la vida también. O sea, es como... Es todo muy raro.
0: Hay varias fotos ahí. Así. Después está también la foto esta de la Segunda Guerra Mundial, la niña que está corriendo desnuda también, que fue como atacada por el napalm. Una foto muy famosa que creo que también ha ganado premios y reconocimientos, pero que, bueno, suscita como mucho debate a raíz de esto.
1: Claro, porque en realidad, o sea, esas realidades, si no, ¿cómo se retratan? ¿Cómo la gente genera una conciencia? Si bien hablamos de personas, ¿cómo generamos una conciencia de lo que sucede en otra parte del mundo? Porque si no es una foto, es un video, y si no es un video, es un relato. ¿Cómo yo le creo solamente a un relato? Las fotos que recorrimos hoy no resuelven lo que muestran, como veníamos diciendo. No detienen una inundación, no reemplazan una vivienda, no le dan comida a quienes no tienen, pero dejan una pequeña prueba de que conservando una historia con el objetivo... De que conservan una historia con el objetivo de que algún día esas emergencias no pasen desapercibidas y que nada, que se llegue a esa asistencia, a esa ayuda al resto.
0: Tal cual, Herbie. Es un debate para dar también. Bueno, ya nos comentarán qué piensan al respecto de esto, pero ya se nos hizo la hora, me parece ya estamos pasaditos casi un minuto y toca despedirnos, Herbie.
1: Con lo de siempre.
0: Así que si te parece, vamos con lo mismo de siempre, vamos a mirar a la cámara. Hoy tengo unos auriculares diferentes, me siento rarísima. Mañana de mañana será un nuevo día, pero hoy todavía es casi mañana.
1: Vamos arriba, vamos bien arriba.
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0: Estás escuchando Mondo Bizarro en la Diaria FM en el 97.9 de tu frecuencia modulada. Un programa sobre el hardcore punk desde el costado olvidado de la ciudad. Acá Cami, he participado en este programa desde su época en La Voz FM y he tocado en algunas bandas vinculadas con el hardcore punk y la escena independiente.
1: Acá Fede, socio fundador de este programa que vuelve a estar en el aire luego de mucho tiempo. Participé tocando y disfrutando de los espacios vinculados al hardcore punk, de los cuales intentaré hablar en este programa. Experiencia que dejó una marca indeleble en mi formación como persona.
2: Acá Leito, tercero en Concordia de este mítico programa radial emitido por nuestra querida radio comunitaria La Voz FM a principios del 2000, el cual me ha hecho poner en perspectiva social todo lo que hemos aprendido del hardcore punk como estilo de vida.
0: Este programa es posible gracias a Juan Chao, que nos habilitó la participación en este espacio, y la participación técnica de Fela, quien maneja las perillas y aporta su saber técnico para que esto sea posible.
1: Dicho esto, nuestra más sincera gratitud a todas y a todos aquellos que aportaron sus testimonios en este intento de escribir entre todos, todas, todes, esta historia colectiva que juntó sueños, deseos, ideas y, por supuesto, música.
0: Buenas, bienvenidos a todos, a todas, a todes, a este recuento histórico de lo que es el hardcore. Desde el 2000 al 2010, en este caso, esto es Mondo Bizarro por la Diaria FM en el espacio Banda Sonora.
1: Y bueno, algunos mojones históricos importantes de este periodo de tiempo elegido. Tenemos la crisis del 2002, con la segunda ola de ocupaciones estudiantiles, escrache y lucha contra la impunidad a través de la plenaria de Memoria y Justicia, movimientos de radios comunitarias eclosionando, luchas descentralizadas desde las periferias, centros sociales y mucha resistencia.
2: A mediados del 2000 llega el progresismo. En nuestro país se rompe el bipartidismo histórico, llega el Frente Amplio a la presidencia. En ese escenario se consolida el rock nacional, el mainstream acapara la parada con el Pilsen Rock y paralelamente el hardcore resiste de la vereda opuesta con mayor convicción y organización en cuanto a la posición ideológica.

0: Bueno, este programa, para hacer un poco de historia, empieza en 1999. Paradójicamente, comienza el fin de semana de la elección que gana Jorge Valle, en octubre del 99. Y es un programa que comenzó y terminó siendo un programa de hardcore punk. Pasaron por este programa un montón de bandas, de diferentes géneros. Se discutieron un montón de cosas que se discutían en aquel momento, si... Por ejemplo, Charles Bronson estaba de moda, si Rambo era la banda más importante del mundo, si Los Crudos se vendieron, o si Fan People, no sé, era la banda medular de la historia, era la invención más importante de la historia de la humanidad. Este programa se llama Mondo Bizarro por el disco que tiene el tema que estábamos escuchando, llamado Poison Heart, y el disco se llama Mondo Bizarro. Disco que salió en 1992, disco que incluye, entre otros temas, el tema, no sé, Strength to Endure, Dame Fuerza para Aguantar, por ejemplo, Main Man, o otros. Disco que marca la salida de Didi, de Los Ramones. Disco del 92, como decían, disco importante para la gente de nuestra generación, porque es el disco de Los Ramones que aparece cuando nosotros empezamos a escuchar rock and roll, ¿no? Así que bueno, un poquito de historia y ¿qué les significa a ustedes este disco y estas cosas?
1: Y bueno, era la forma de participar en un colectivo más grande que era la radio, con todas sus actividades, y era el espacio tomado para el amor que le teníamos a esa cultura en ese momento, como no había opción de no tener un espacio en la radio para difundirlo. Me acuerdo con el Leito de encontrarnos con su primera banda, Don Playground, que rápidamente acordamos una entrevista. Que era en el Club Independiente de Sica, ¿verdad?
2: Correcto. Eso fue hace mucho tiempo. Y recuerdo que gracias a esa invitación y a esa entrevista que nos hicieron en la radio, yo quedé cautivado y ya relacionado, como si fuese mi destino. Querer hacer radio con amigos, y también fue como un lugar donde pasó de yo consumir música de un aspecto más musical a empezar a intrometerme en las cuestiones más políticas, digamos, y abrir mi cabeza hacia el presente que nos rodeaba, que en ese momento era, para ese entonces, 2002, un movimiento estudiantil muy con mucha ebullición, y con un momento sociopolítico y económico bastante complicado, ¿no? Y la crisis del 2002, que empujó a toda nuestra generación a movilizarnos y empezar a, por ejemplo, tomar nuestros centros de estudio en Damais.
0: Escuchábamos, para introducir este momento de la historia de nuestro programa, a Los Ramones haciendo el tema Poison Heart, y para cerrar este momento escuchamos a la banda Nada Que Hacer, pionera del hardcore punk melódico o del hardcore melódico, hay que ver ahí las diferencias entre los subgéneros en nuestro país, haciendo una versión del tema Poison Heart. Nos cuesta saber en qué compilado homenaje a Los Ramones está este tema, pero bueno, escuchamos a Nada Que Hacer haciendo Poison Heart.

tenía que estar en lugares donde el barrio no podía llegar a la barra radio, sino que la radio llegaba al barrio. ¿Cómo es esto? Bueno, teníamos un transmisor itinerante, estuvimos en la ocupación del frigorífico Lorcinal, de la cooperativa de Copiograf, de la ocupación del Liceo 9, de la ocupación de el Hospital San Bois. Fui operador de programas que hubieron de hip hop, de rap, de reggae, programas de hardcore. Nosotros no solamente integramos un colectivo de una radio como herramienta de difusión, éramos militantes de una organización social desde el barrio y para el barrio.

0: Y bueno, gracias Nicolás Gali, operador histórico de la radio La Voz FM allá de Lezica. Y bueno, está, sábado a sábado estábamos ahí con Mundo Bizarro, ¿no? Sábado 20 horas, era el encuentro con los compañeros, era un fogoncito, la guitarra ahí, en el club de fútbol de Independiente Lezica.
1: Por supuesto que las radios comunitarias no se circunscriben solamente a La Voz FM. Acá trajimos una lista que seguramente nos quede corta de lo que fue este movimiento y las muchas radios que integraron este movimiento, de mucho antes que La Voz: La Esquina, La Clasista, El Puente, El Quijote, La Voz, Germinal, Radioactiva, Radio Vilar de Voz, que sigue activa hasta el día de hoy, La Cotorra, me está faltando El Puente, me está faltando... Y quiero, estábamos discutiendo recién fuera del aire, me quiero quedar con Alternativa FM, una radio que pasó por varias etapas, pero con la primera etapa de Alternativa, con lo que fue su momento como radio, como dice su nombre, ¿no? Radio Alternativa, con todo lo que era ese montón de música que Alternativa trajo, así como con un programa que no estaba en la radio comunitaria que se llamaba Rock and Roll Radio, que eran programas de radio que traían música de hardcore punk para que uno lo escuchara. Recuerden que en aquel momento no había internet, uno encontraba la música comprando discos, comprando cassette, carteándose o en la radio. Y en las radios comunitarias, en las radios alternativas, uno encontraba este tipo de música y era muy específico y muy poquito lo que se encontraba. Y Radio Alternativa era una usina inagotable de estos géneros y a veces, si tenés la suerte de poder ir hasta ahí...
0: El cargo jugaba fuerte.
1: Yo tuve la suerte de ir y fue increíble. Me acuerdo de ver afiches de DAG, afiches de Minoría Activa, afiches de NDI, afiches de Intifada. Me regalaron un cassette de Intifada. Para mí fue una cosa maravillosa. 1996-97. Fue como un momento también, como un nacimiento, como planteaste vos, Leo. Fue algo que yo quiero esto, ¿no?
2: Salado. También era importante ese lugar porque de ahí te ponías en contacto in situ con la gente que organizaba shows, que está un poquito más avanzada que uno en materia organizativa. Y también te podías llevar material, digo, que estaba ahí, CDRs, yo recuerdo alguna cosa de esas también. Y apoyo también, ¿no? O sea, no solamente... recuerdo para hacer los afiches y nada más.
1: Y te difundían, y pasaban y pasaban la música.
0: Es el vínculo posterior, ¿no? De los 2000 ahí, del hardcore con las redes comunitarias, que era muy estrecho, ¿no? Como que había una. En el Mirpa, en Peñarol, la Tacuara FM festejaba, hacía una peña y tocaba una banda de hardcore de la periferia, tocaba Tremenda Bellota, tocaba Asunto Pendiente, no sé. Era eso, yo le decía recién fuera del micrófono, como que éramos como jovencitos bichitos del hardcore que nos encontramos ese hueco en la radio que calzaba perfecto y se aprovechaba full.
2: Totalmente.
1: Para cerrar también este momento, vamos a escuchar una canción que se encuentra en el disco de Pirexia que se llama
2: Foto Instantánea de un Fenómeno Reciente.
1: Esta canción se llama Control y tiene la particularidad que el videoclip, si se puede, ¿no? El videoclip fue grabado en los estudios de La Voz FM. Así que escuchamos este temazo que se llama Control.

0: Entré en Distorsión Alternativa, que sería como la primera banda oficial con la que empecé a moverme más en la escena. Y ahí, bueno, me di con un mundo increíble. Fue como mi segunda escuela, fue como una ventana al mundo. Conocí varios estilos, me di con el mundo de los fanzines y después, bueno, ni hablar también la escuela del alotomismo, ¿no? De cómo armarte el toque, cómo hacer fanzine, cómo grabar, salir a pegar afiches, que hoy en día las uso, capaz que las uso para otras cosas, pero esa escuela me quedó ahí.
1: Bueno, acabamos de escuchar a Albana, que nos contaba un poco su experiencia con esta historia del hardcore punk. Hablábamos de las radios comunitarias como mojón fundamental en esta aventura del hardcore punk. Y ahora vamos a hablar de lugares donde se tocaba.
2: Había templos que eran visitados y creados, que y el hardcore punk los tomaba.
3: Bastante desperdigado también por la ciudad. Y fuera de también.
1: Empezamos con el primero que se nos vino a la cabeza, El Cielo, cerca de Montevideo Shopping. Para nosotros, muchachos de barrio periférico, ir hasta El Cielo era una aventura. Escuchamos a la banda Navajada con el tema Harto.

0: Bueno, si hablamos de lugares para ir a ver shows, gigs, Perdidos en la Noche, ¿no? Una institución. ¿Qué tal? Es importante mencionar que está muy identificado con un montón, una eclosión de bandas, ¿no? Que ahora son muy grandes, ¿no? Buenos Muchachos,
1: Supersónico.
0: Supersónicos, ¿no? Pero me olvidé el nombre del alemán, Hans, ¿no? ¿Cómo se llama? Bueno, no importa. Tomás.
2: Tomás.
0: Tomás habilitaba los miércoles, los jueves, y ahí se tocaba, el hardcore tenía su lugar, después empezó a pasar a los sábados, y bueno, y también era sede del internacionalismo del hardcore punk, recibiendo bandas de Buenos Aires y de otros lados de Latinoamérica. Entonces escuchamos de Cinco Sentidos, Sin Opción.

0: Bueno, estamos hablando de lugares donde se tocaba en esta época y vamos a hacer una especie de compendio. Letucán, Afrocán y La Comuna eran, y son, algunos siguen funcionando. La Comuna sigue funcionando, pero ya creo que no más con recitales. Boliches.
1: Afrocán era medio centro cultural también, ¿no?
0: Afrocán medio centro cultural.
1: Pero tenía la lógica de boliche, de barra, ¿no? Como que está. Se tenían que adaptar a la propuesta de la movida hardcore con sus mesas de fanzine, con su sonido fuerte, su entorno.
2: Y era medio raro también.
1: Se daba como esa combinación.
0: Y funcionaba con los viejos y queridos sótanos, ¿no?
2: Sótanos de piedra.
0: Vamos a escuchar el tema Basura Electoral de la banda Asunto Pendiente, que tiene un videoclip que fue grabado en La Comuna.

0: Bueno, también teníamos recintos a las afueras de Montevideo. Teníamos en La Paz, por ejemplo, el 100 años Pub, la
1: Ícono.
0: sociedad italiana también de La Paz. Y había un par de lugares más que no sé, no me estoy acordando
1: La
0: ahora, pero.
1: Policlínica Vista Linda.
0: También.
2: Sí, el primer recital de hardcore que yo fui, que vi a Púrpura, que fuimos, Fede.
1: ¿Cierto?
2: Púrpura, Pirexia, Hablan por la Espalda. Y la banda de Argentina llamada What's Up in Your Mind, una policlínica. No me pregunten dónde, una policlínica atrás de la vía, por ejemplo.
0: Bueno, para recordar esos entonces, vamos a escuchar un tema de Luchar por Vivir, Cuando Nace Tu Abandono.

0: Si uno sigue por Garzón, pasa la Plaza Vidiela, la llamada Plaza Colón, sigue por Garzón. Garzón se transforma en César Mayo Gutiérrez. Y antes de entrar en La Paz, a mano derecha, está la Casona de La Paz. La Casona de La Paz que supo ser, ¿qué tantas cosas? Una policlínica, un centro social, un centro comunal. A principios de los 2000 se transformó en un recinto obligatorio para el hardcore punk y fue gestionado por la banda Tremenda Bellota.
1: Pero todo eso que vos nombrás fue después de haber sido un recinto de shows, ¿no? Porque antes era una casona prácticamente en decadencia, ¿no?
0: Abandonada,
1: derruida. Y me acuerdo que la asiduidad con la que se hacían shows ahí fueron edificando, vamos a decir, arreglando el lugar para que ahora cuando pasás sí lo ves como más habitable.
0: O sea que el hardcore punk no solamente generó un montón de recitales y cosas, sino que también dejó un cimiento para algo.
1: Por supuesto.
0: Increíble.
1: ¿Qué escuchamos? Ahí, bueno, tocaron y tocamos muchas bandas. Internacionales también.
0: Catode
1: ha tocado de Holanda, creo que era, no me acuerdo.
0: Catode, Altercado.
1: Sí, un montón de bandas han tocado ahí. Pero claramente quien llevaba la batuta ahí eran nuestros amigos de Tremenda Bellota. Escuchamos una canción para recordar ese momento.

0: Nos hacemos un espacio en nuestros corazones, en la ciudad vieja, que pulula de pubs y barcitos. Por un lapso muy, pero muy breve de tiempo, funcionó un café y bar llamado Café Arbat, gestionado por unos marineros rusos, unos señores que vaya a saber por qué terminaron en este bendito país.
1: La especialidad de la casa era Kentao, que era un vino caliente con pimienta.
0: Con canela.
1: Que todos los, con canela. Todos los punks lo degustábamos, ¿no?
0: Sí, sí. Un vaso que de 500 mililitros de vino.
1: Un vaso gigante.
0: Un vaso gigante.
1: De vidrio. Pesado, ¿no?
0: Uno pogueando con vino caliente.
2: Una hermosa barra tenía.
0: Hermosísima barra. Y en el sótano.
2: En el sótano.
0: En el sótano, uno iba a ver bandas. A ver bandas. Uno, por ejemplo, allí vio a Tidal.
2: Por ejemplo.
0: Increíble.
2: Un antes y un después.
0: Increíble.
2: Está filmado eso, está. Lo pueden ver en YouTube.
0: Tidal en Uruguay.
2: Tidal en Uruguay.
0: En Café Arbat.
2: En Café Arbat.
0: Tomando Kentao.
2: Y posiblemente.
1: Era un lugar chiquito, ¿no? Y eso cómo se adaptaba a la necesidad del show, ¿no? Todos apretados, todos sudorosos. Hermoso lugar.
0: Y referenciando a Café Arbat, traemos a quizá una de las joyas de la corona de esta historia del hardcore punk en Uruguay, que es la banda Disidencia. Disidencia fue una banda que duró muy poco, muy poco. Formada por Diego, el Rata, por el Gómez y por el Chino. ¿Qué música practicaba Disidencia? ¿Hardcore punk? ¿Hardcore punk del futuro y del pasado? ¿Qué hacían?
1: Esto es una bomba. Sí.
0: No sé, editaron un cassette, editaron un 7 pulgadas por Lengua Armada.
2: No. Un sello alemán.
0: Un sello alemán. Lengua Armada le sacó unos temas
2: En Listeria volumen 2.
0: En Listeria volumen
2: 2. Buenísimo. De bandas de todas partes del mundo.
0: Consíganselo, también tiene a Vitamin X. Yo tengo la suerte de tenerlo. No sé qué.
2: Andy Petersen's Army,
0: por ejemplo.
2: Dinamarca. Impresionante esa banda.
0: Impresionante.
2: Scholastic Death.
0: Hablo de Disidencia y se me ilumina la cara.
1: Sí. Escuchemos el tema, por favor.
2: Los tres somos fans. Podría hablar 2 horas y media solo de esta banda.
0: Tenemos la suerte de haberlos visto casi siempre que tocaron. De haber compartido con ellos. De haber estado, no sé. Escuchemos el tema. Llegaré hasta el final, disfruten.

0: Bueno, después de todo esto que acabamos de escuchar, el hardcore explota. 2003, 2002, 2003, el hardcore explota dentro de sus posibilidades y hay dos lugares icónicos que los separamos del resto que acabamos de conversar, que son Arteatro y el Club Durazno, que se convirtieron como una especie de espacios obligatorios, diferentes el uno del otro, con gestiones distintas, pero en los que se realizaban recitales con muchísima asiduidad.
1: En los Así que prácticamente mucha gente ni siquiera se fijaba en qué banda tocaba, directamente iba.
0: Ibas para ahí, exactamente.
1: Viernes o sábado.
0: Ibas para ahí y con un gran marco de público para lo que era, o sea, sala llena. Sí. Hablamos siempre de, no sé, 200 personas, 300 personas, lugares a tope, con propuestas internacionales, gran marco de público para lo que era la propuesta.
2: Y un ambiente muy lindo, ¿no? Sí. Un ambiente amoroso, un ambiente de cuidado.
1: Rafa a la puerta.
2: Que lo generaba la organización misma, ¿no? Como pioneros en eso también, de espacios libres de acoso, libres de, sí, claro, de violencia.
0: Y con todo lo que el hardcore siempre traía, ¿no? Puesto de fanzines, distribución de material, una propuesta cuidada. Así que para comenzar a bucear en lo que fue esta explosión del hardcore de principios y mediados de los 2000, vamos a escuchar a la banda Malas Influencias y el tema Truca.

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1: Soy Ximena, más o menos, yo tendría 17 años y vino un amigo y trajo un disco de Fan People, trajo El Arte del Romance, me enamoré de Fan People, tengo 41 años y hasta el día de hoy lo sigo escuchando, ir a muchos toques, empecé a estudiar serigrafía, entonces tenía otro amigo que también estaba en otra banda, hacíamos pedotines juntos, como de un colectivo como re lindo, con amabilidad, con lugares que uno la pasaba súper bien.
2: Y a la calidad de seguir hablando de lugares cuidados, como lo fue Arteatro, que de alguna forma dio pie a que se abriera un poco más la cancha, que la participación femenina también empezara a concurrir vistosamente, ¿no? Y muchas amigas de ese entonces, un montón, como el caso de Jime, que escuchamos su testimonio. Pero recuerdo también, por ejemplo, a Lucía Irma de Maldonado, en esos entonces, hablar sobre un montón de bandas que no podía creer que ellas tuvieran acceso a todo ese material. Y que de alguna forma todo eso también se daba porque una de las bandas que, vamos a decir, convocaba y traía un público de afuera, sin lugar a dudas, fue For No One. Que también fue una de las bandas que encabezó, junto a Nada Que Hacer, la escena del hardcore melódico, ¿no?
0: Que estaba fuerte, ¿no? En esos años, ¿no?
2: En ese entonces era...
0: Bandas como Jelly Bill, no sé, todavía sonaban de todo tipo. Era un subgénero muy fuerte en esa época.
3: El hardcore melódico pisó fuerte en esa explosión del hardcore, así que escuchamos a For No One desde Maldonado. Suena.

0: A mis 16 años, una vecina más grande que yo me invitó a ir un toque. Nos bajamos en el centro y caímos a Arteatro. Había unas bandas tocando en volumen demencial, unos puestitos como unas mesitas donde vendían parches, lo que después supe que eran fanzines, comida vegetariana. Había una sensación de mucho amor, de mucha complicidad. Y me gustó, dije, acá quiero. A mí el hardcore, el punk, me dio como mujer como la rudeza, la fuerza, la potencia para atravesar todas las trabas que como mujer tenía para llegar a un escenario.
1: Bueno, escuchábamos a Tomboy, en consecuencia al audio de Cami, su cantante. Posteriormente formaría Guachas. Y me agarro de eso para ir al siguiente escenario, que es el Club Durazno.
2: Club Durazno, ubicado en la calle Maldonado. Calle Maldonado, ¿no? Maldonado ahí en Cordón Sur. Hoy, hoy nombrado Cordón Soho, unos atrevidos. El Club Durazno que supo refugiar todo tipo de recitales, todo tipo de bandas. Siempre dentro de esta movida de hardcore punk. Otro de los lugares, como planteaban anteriormente, que uno iba sin saber qué había. Ibas porque siempre iba a haber movida. Un pasillo al fondo, y en el fondo había como una especie de salón,
1: Lambriz.
2: un lambriz eterno, y en el fondo había una especie de salón en el que, bueno, en el
1: Con
2: que,
1: un lindo escenario.
2: con un lindo escenario. Embaldosado, hay unas baldosas más marrones,
1: Columnas amigables.
2: columnas amigables, no enfrente del escenario que te permitían ver perfectamente a la banda.
1: Tenía un patio para fumar.
2: Un patio para
1: Yo no
2: fumar.
1: fumaba porque en ese entonces era straight edge, pero
2: Pua, qué momento. Yo sí creo que ya fumaba. Y bueno, y ahí se vieron de todo. Me acuerdo un recital de Pirexia que tocaron
1: La presentación de foto instantánea fue ahí.
2: Sí, pero después me acuerdo otro que tocaron con de bikini, ¿puede ser?
1: No.
2: Sí, sí, sí,
1: O
2: sí.
1: sí,
2: Sí, sí,
1: puede
2: sí, sí,
1: ser
2: sí.
1: una vez
2: Por
1: tocamos.
2: ejemplo. Pero bueno, de todo, ¿no? Y me acuerdo que hubo una después suspensión cuando un compañero del gremio atravesó la puerta de vidrio, salió corriendo y atravesó la puerta de vidrio y se acabó. Después ya no. Ya después, a partir de ese momento, no hubieron más recitales. ¿Qué banda elegir de todas las que tocaron? Bueno, elegimos a Septiembre. Vamos a pasar a Septiembre 11. Una banda también icónica de la escena hardcore punk uruguaya. Más trash, ¿no? Más trash core. Septiembre
3: cae como un rayo, ¿no?
2: Cae como un rayo. Una propuesta súper política. Una banda rápida, fuerte, derecho. No sé qué decir de Septiembre que no se haya dicho. Bueno, escuchamos de su primer producción el tema La Guerra.

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1: Para mí el hardcore fue fundacional porque tenía 16 años cuando conocí toda la movida. Fue encontrar un compromiso, un camino, una tribu, claramente. Estábamos bastante solos, aparte, no era que seguíamos ninguna moda. Estábamos muy, muy anclados en el espíritu de todo eso, que era gigante. Pero en ese momento fue algo muy único, algo que teníamos que construir porque no había mucho. Y eso nos hacía ser muy creativos. Siento que hasta el día de hoy vive en mi corazón el hardcore.
2: Bueno, escuchamos a Fabri con elementos fundamentales como la tribu, la comunidad, la autogestión, el aprender a ser. Y bueno, y la explosión de música, el internacionalismo del hardcore en acción, ¿no? Bandas de todos lados. Estamos hablando de las fechas históricas de Fan People, cada una de ellas, en Teatro Astral, en el Teatro, en La Paz, Eterna Inocencia, Garage Fuzz de Brasil, Again de Brasil, Sonic Hispanic, Tidal, Catarsis de Estados Unidos, Altercado de Chile, Nueva Ética, Coche Bomba, Crucify Loquero, vimos el final de Daj, ¿no? Sujeto Alillo. Y bueno, es un pantallazo, ¿no? Nosotros decíamos recién fuera de micrófono que es inabarcable poder nombrar todo y expresar todo lo que sucedió en esa década. Pero bueno, era la idea, y acompañado de esto de que se plantean los audios, del espacio que se generaba, de la ética que traía, el activismo que implicaba todo esto.
3: Y recordarles siempre que este programa tiene como intención fundamental invitarlos a bucear, a explorar en esta subcultura que es el hardcore punk y el hardcore, tanto a nivel Uruguay como en el mundo, ¿no? Que ustedes, escuchando esto, vayan y digan, bueno, a ver, escuché a Disidencia, bueno, a ver, ¿qué hizo Disidencia? Escuché a Tomboy, ¿qué hizo Tomboy? Escuché Nada Que Hacer, me gusta el hardcore melódico, a ver, ¿qué pasaba con el hardcore melódico en Uruguay en la década de los 2000? Tienen un montón de cosas para escuchar, un montón de música para coparse y para disfrutar. Nosotros pasamos un poquito, muy poquito, y ustedes pueden bucear sobre eso y disfrutar de un sinfín de experiencias que se generaron acá. Y bueno, la responsabilidad queda en sus manos.
4: Bueno, y en este salpicado sin orden cronológico que venimos manteniendo a lo largo de este capítulo, vamos a rescatar una banda de quien habló hace un ratito, de Fabri, una banda que para muchas de nosotros fue algo inexplicable el haberlo escuchado en su momento, y al día de hoy también sigue causando un poco de curiosidad. Vamos a escuchar a Faraday. El tema se llama La Virgen. Con esto nos despedimos y nos veremos en los 2010.

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0: Nos estamos escuchando. Buenos días, ¿cómo están? Les damos la bienvenida a Panorama Informativo en esta nueva semana de agosto que se nos vaya cerrándola. Estamos a viernes 21 de agosto, estamos un mes de la primavera. ¿Es un motivo de celebración, Meli? Buenos días.
1: Buen día, Mai. Sí, es motivo de celebración. Estamos en la recta final de este invierno que ha sido bastante oscuro y gris, ¿no?
0: Exacto, y frío por momentos también. Sí. No, tuvimos un par de semanas que dio tregua. El frío, ya lo hemos dicho. Pero bueno, también uno mira ahora las temperaturas que se vienen de cara al fin de semana, mira las temperaturas país y recado que uno viene tratando de colaborar con ellos, pero bueno, hace pensar que este fin de semana puede ser complejo, ¿no? Sí. Más allá que obviamente se ha puesto a disposición un gimnasio y demás, pero bueno, son situaciones complejas, ¿no? Más en invierno, porque si uno lo ve, es horrible que pase en otro momento del año, pero si la temperatura de alguna manera acompaña, seca más rápido, bueno, va cambiando el panorama. Pero bueno, esta es la situación. A esta hora 8 grados 6 décimas en Montevideo, la humedad bastante baja, 61%, buena visibilidad. Hay vientos por estas horas de entre 20 y 40 kilómetros en la hora. Pueden alcanzar rachas de hasta 60 a lo largo de esta jornada y va a ser la tendencia de cara al fin de semana cuando el INUMET habla de cielo claro, cielo algo nuboso, pero con bajas temperaturas.
1: Sí, ya superamos la mínima, igualmente, que era de 6 grados, y la máxima hoy es de 10, o sea que no va a subir mucho más que lo que tenemos ahora. Temperaturas bastante parejas en todo el país. Creo que Flores es el departamento que está registrando en este momento temperatura más baja de 5 grados. En el resto del país oscilan entre los 5 y los 9,6 en Rivera, estoy bien. Pero bastante parejo el panorama.
0: Solo para que tengan en cuenta esto que les decimos de la sumatoria del viento, la humedad baja y de la temperatura actual, tenemos 4 grados de sensación térmica en Montevideo. Está
1: muchísimo,
0: por lo menos se percibe más fresquito que lo que uno puede ver en los termómetros. Más allá de eso, busquémosle el lado positivo a este viernes, que va a amanecer en algunos minutos nada más, 7:19, y se va a ocultar el sol 18:19. Bueno, son motivos de por lo menos tener un poco más de claridad y ver algo de sol en esta jornada donde el cielo ya empieza a aclarar, obviamente.
1: Lo veníamos diciendo, pero para repasar, porque ya es viernes, así que el fin de semana está ahí nomás. Un fin de semana frío, sábado con 5 grados de mínima, 11 de máxima, domingo con 4 grados de mínima, 10 de máxima, pero con sol, con nubes y sol. Claro y algo nuboso mañana de mañana, claro y algo nuboso en la tarde, algo nuboso el domingo de mañana y nuboso de tarde el domingo. Pero bueno.
0: El domingo va a ser el día más fresquito.
1: Sí.
0: De los que se viene.
1: Sí.
0: No así, en realidad, el lunes va a ser superado.
1: Sí.
0: Al domingo, el lunes, ¿no? 3 de mínima.
1: Un arranque frío de la semana que viene también.
0: Pero con sol.
1: Pero con sol, eso no es poco.
0: Fundamental. Bueno, estaremos siguiendo de cerca también lo que decíamos, está sucediendo en algunos departamentos del país con estas precipitaciones intensas que se registraron, además de lo que viene sucediendo desde la cuenca baja de Brasil, ¿no? Que también arrastra muchísimo caudal de agua a algunos departamentos en particular que ya se han visto afectados, que ya han tenido desplazados. Así que bueno, estaremos también siguiendo de cerca lo que allí ocurra. Nos preguntan a diario el tema de las rutas cortadas y hay algunas que se registran en algunos departamentos del país. El visualizador de rutas cortadas en vivo de la Policía Nacional de Tránsito, que trabaja en conjunto con el SINAE, con el Sistema Nacional de Emergencias, habla de 5 rutas cortadas. Son la 4 en el kilómetro 403, la 18 en el kilómetro 369, la 11 en el kilómetro 83, la 59 en el kilómetro 80 y la 44 en el 58. A medida que se vaya actualizando, también estaremos compartiendo esta información.
1: Sí, Magui, así es. Y si te parece, ya le damos la bienvenida a nuestra queridísima comarca. Como todos los días, agradecemos que estén ahí del otro lado escuchándonos o viéndonos por YouTube y les invitamos a que nos manden sus mensajitos y sus bellísimas imágenes, como todos los días, al 099-891-888.
0: Sí, tal cual. Ya están llegando mensajitos con imágenes contándonos cómo está la mañana en cada rinconcito del país en este arranque de viernes que, bueno, empieza

0: nuevamente fresco, ya comenzando a transitar el último mes de este invierno. Nosotros esta mañana aquí en Panorama Informativo vamos a recibir justamente a un intendente del interior del país, en este caso de Río Negro, Guillermo Liebrato. Vamos a dialogar sobre diversos temas que hacen a la realidad de su departamento y otros también de alcance nacional. Mucho se ha hablado del Congreso de Intendentes por estas últimas semanas, bueno, las reuniones que se han mantenido a primer nivel, ¿no? También con el presidente de la República. Queremos conocer los nuevos elementos presentados por el Sistema Nacional de Emergencias que recién mencionábamos en un nuevo Congreso de Intendentes con información actualizada sobre el fenómeno del Niño, ¿no? Este fenómeno que hemos hablado que va a traer muchas precipitaciones, mucha agua a nuestro país y a esta región también. Bueno, ¿cómo se está preparando el departamento de Río Negro? Sobre todo lo que respecta a zonas inundables o dónde prevén que pueda haber evacuaciones. Bueno, si viene siendo un trabajo mancomunado entre todas las intendencias del país junto al gobierno central, ¿de qué manera se pueden prevenir algunas situaciones de emergencia, ¿no? Prevenir, estamos hablando de si sabemos que tal día va a empezar a crecer determinada zona de ríos, bueno, efectivamente si se pueden tomar medidas a tiempo. ¿Qué expectativas tiene la Intendencia de Río Negro sobre el proyecto del parque fotovoltaico en su departamento, teniendo en cuenta las últimas novedades que surgieron al respecto, ¿no? Recordemos, acá tuvimos al intendente de Tacuarembó, de Durazno, que era allí donde se iba a instalar y efectivamente, bueno, tras algunas diferencias con la ministra de Industria, Fernanda Cardona, se decidió trasladar al departamento de Río Negro. Bueno, sobre todo cómo se dio esa conversación, ¿no? Originalmente se había anunciado la instalación en Baigorria y, bueno, debió ser trasladada a Río Negro. ¿Qué reparos hubo? ¿Cómo quedó el vínculo con el intendente de Durazno, ¿no? Tras esto también. Bueno, le vamos a consultar sobre algunos señalamientos a intendentes blancos por parte del diputado cabildante. Hablamos de Álvaro Perrone, que al votar afirmativamente en general el proyecto de rendición de cuentas, que estuvieron vinculados al voto del presupuesto nacional, ¿no? La votación, en primera instancia hablamos del presupuesto. Se acompañó. Hay algunos señalamientos de Perrone que hablan de dinero que se iba a destinar a todas las intendencias del país y que ahora, como no se iban a ver afectados, no se acompañó el proyecto de rendición de cuentas. Bueno, vamos a intentar profundizar también un poco qué se sabe al respecto sobre esta temática y también cómo recibió su intendencia, ¿no? Ya un año de haber asumido, cambió de signo político, hay novedades a nivel de la Junta, del presupuesto, así que de eso también vamos a estar hablando más adelante con Liebrato.
1: Sí, y bueno, como todos los días vamos a tener a Antonio Ladra en su columna al final del programa, que nos va a ilustrar un poco sobre la nueva guerra contra las drogas, tras culminar una nueva conferencia internacional para el control de drogas organizada por la DEA. ¿Cuál es el rol que viene llevando adelante Estados Unidos en América Latina? Hemos sobrevolado este tema en otras columnas y, bueno, en otros contenidos en la radio, pero hoy Antonio va a profundizar en esto y en la participación de los diversos países en esta reunión, así como en la resistencia de Brasil y México en este contexto.
0: Sí, interesante también siempre lo que plantea Antonio respecto a esta temática. A veces quedamos como por fuera, ¿no? Se dan este tipo de reuniones a puertas cerradas y quedamos como diciendo, bueno, ¿qué implicancia tiene la DEA? ¿Qué está pasando con el escudo de las Américas, que Uruguay no lo integra? Hay resistencia de algunos países respecto a que, bueno, que haya injerencia de Estados Unidos, otros que están pidiendo que se intervenga. Bueno, estamos en un momento medio complejo, siendo el patio de atrás de Estados Unidos, ¿no? Como muchas veces se le dice. Bueno, eso va a ser analizado más adelante por parte de Antonio.
1: Faltó repasar las frecuencias.
0: Las frecuencias.
1: Por las que nos pueden escuchar, Magui, por la 97.9 FM en Montevideo, la 102.5 FM en Maldonado y la 90.9 en Colonia.
0: Muy bien dicho esto y saludando, por supuesto, a quienes nos siguen a través de la página web de La Diaria, que siempre los decimos, aprontaron el mate, se pusieron a leer las noticias y se engancharon con Panorama Informativo, que somos los primeros en aparecer en esta frecuencia desde tempranito, a quienes nos siguen por el canal de YouTube, que ya estaba mirando muchísima gente conectada desde muy tempranito también acompañándonos y que ya están llegando mensajes de la comarca, hay que decirlo también. Un placer que estén ahí del otro lado. Son las 7 de la mañana con 13 minutos. Vamos a comenzar a desarrollar las principales noticias.
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0: Vamos a comenzar a desarrollar las principales noticias. Les contamos que se aprobó la asignación única para niños y adolescentes y la descentralización del Instituto Nacional de Rehabilitación.
1: La Cámara de Diputados continuó este jueves el tratamiento en particular del proyecto de ley de rendición de cuentas, así como de los artículos sustitutivos y aditivos que fueron presentados tanto por el oficialismo como por la oposición. Y uno de los asuntos más importantes de la jornada fue la aprobación de la unificación del sistema de transferencias para la infancia y la adolescencia, a la que además se destinan 31 millones de dólares para el aumento de las prestaciones.
0: Desde el comienzo, la oposición se opuso a dos aspectos de la nueva partida unificada. Estamos hablando de la reducción del porcentaje condicionado de la asistencia a la educación y la salud, y también la posibilidad de cobro en efectivo. Ambos temas fueron parte de la negociación entre Cabildo Abierto y el Poder Ejecutivo. Finalmente, el gobierno accedió a aumentar de 20 a 40% el monto condicionado y a que el pago se efectúe únicamente a través de la tarjeta Uruguay Social.
1: En cuanto a la transformación del Instituto Nacional de Rehabilitación, que actualmente funciona bajo la órbita del Ministerio del Interior, en un servicio descentralizado, tal como estaba previsto, la oposición dio sus votos para este cambio y el organismo pasará a denominarse Instituto Nacional de Reinserción. Solamente votaron en contra los dos diputados de Identidad Soberana.
0: Mario Cardama contestó a la Comisión del Parlamento y responsabilizó al Estado uruguayo.
1: En la respuesta que envió por escrito, Mario Cardama sostuvo que el gobierno nunca lo instó a presentar una nueva garantía y dijo que más bien el interés y la energía estuvieron puestos en usar el evento que se exhibía o aparecía como un fraude de la garantía de Eurocommerce, que era ajeno a su conocimiento, para terminar con un contrato en el que no tenían interés.
0: Cardama dijo que no se respetó el principio de inocencia, directamente se nos trató como culpables de un fraude, del cual no tenemos nada que ver, afirmó. En esa línea dijo que la situación se generó en buena medida porque el Estado uruguayo era el que iba a controlar que estuviera bien la garantía y subrayó que es el que tiene los medios para hacerlo.
1: Además, Cardama dijo que luego de casi un año de repetir la misma dinámica en la que quien controlaba era el Estado uruguayo, no es razonable que ahora se le eche la culpa de no realizar tareas que siempre se entendió que correspondían a este.
0: Confusas estas declaraciones de Cardama, ¿no? Respecto a los señalamientos de quién tenía la responsabilidad.
1: Se saca la responsabilidad, la pone en el Estado uruguayo,
0: claro,
1: ¿no?
0: Claro, pero yo si voy a comprar un inmueble y tengo que poner una garantía, yo me tengo que hacer cargo de la garantía. Entiendo que también en esos vínculos contractuales con un Estado, digo, más allá que si yo compro una casa, la otra parte tiene que contrarrestar a ver si efectivamente esa garantía funciona o no, si es legal o no. No puedo poner un auto a disposición que no tengo. Es como un poco extraño este argumento por parte de Cardama. Bueno, vamos a hablar ahora de otros temas. La aprobación de Orsi subió 6 puntos, según cifra.
1: Según la última encuesta de la consultora sobre la gestión del presidente de la República, el desempeño de Orsi logró una aprobación de un 26%, 17% tiene una posición neutra y 57% lo desaprueba. En comparación con la medición anterior de la consultora, que fue en junio, la aprobación tuvo un aumento de 6 puntos porcentuales.
0: La desaprobación, en tanto, disminuyó 8 puntos y pasó de 65 a 57. Las valoraciones ni positivas ni negativas crecieron de 15 a 17%. De este modo, Orsi revirtió la tendencia a la baja en la aprobación que cifra venía registrando desde octubre del año pasado.
1: En cuanto a la identificación partidaria, la aprobación del presidente sube a 48% entre los votantes frente amplistas y cae a 8% entre los votantes de la coalición republicana. Los porcentajes de desaprobación se sitúan en 32 y 80% respectivamente.
0: El expresidente de Chile, hablamos de Gabriel Boric, visitó la huella de Sereñi.
1: En su alocución, Boric afirmó que las corrientes de izquierda no deben asumir como propio el hundimiento moral que atribuyó a los movimientos de derecha y convocó a defender con orgullo las posiciones de izquierda. El exmandatario chileno dijo que es posible un mundo mejor y no podemos limitarnos a apuntar todo lo que está mal.
0: En contraposición a la derecha, Boric resaltó que los movimientos de izquierda son capaces de pensar el futuro de manera positiva. También advirtió que el fanatismo por la moderación, al final, no lleva a ninguna parte.
1: Con respecto a los principales aprendizajes de su gobierno, el exmandatario reflexionó sobre el hecho de ser capaces de modernizar el Estado para poder cumplir de manera mucho más ágil los requerimientos de la ciudadanía sin perder la base social y la rebeldía. Boric mencionó como ejemplo al actual gobernador del alcalde de Nueva York, el socialista del Partido Demócrata, Zoran Mamdani.
0: El Congreso de Intendentes analizó diferentes escenarios ante la llegada del niño.
1: El Congreso de Intendentes recibió al director nacional del Sistema Nacional de Emergencias, Leandro Palomeque, para continuar preparando la respuesta del Estado al pronosticado fenómeno climático El Niño.
0: Al término de la reunión, Palomeque dijo en rueda de prensa que el niño ya se está estableciendo en territorio nacional y señaló que a los jefes departamentales se les presentó este jueves el peor escenario, que consiste en un máximo de 25.000 personas desplazadas. Palomeque señaló que el gobierno ha tomado como antecedente lo que pasó tanto en 2015 y 2016 como entre 2023 y 2024.
1: El intendente de Rocha, Alejo Umpierres, apuntó que está previsto que entre septiembre y octubre se registre un acumulado de 500 milímetros, lo cual es una monstruosidad de agua. En cuanto a su departamento, estimó que habrá complicaciones en el sector productivo, lo que exigirá evaluar alguna prórroga de pagos de tributos.
0: El intendente de 33, Mario Silveira, informó que en estos momentos ya hay 1.600 personas desplazadas en su departamento, 110 evacuados que están alojándose en distintos lugares públicos y 1.500 autoevacuados.
1: La coordinadora de ollas populares se expresó tras el archivo de la denuncia del Mides.
0: La fiscal de flagrancia, Graciela Peraza, resolvió archivar la denuncia que presentó en 2022 el Ministerio de Desarrollo Social, en aquel entonces encabezado por el actual senador nacionalista Martín Lema, en contra de la Coordinadora Popular y Solidaria por presuntas irregularidades en el manejo de recursos que eran recibidos como donaciones en el marco de la pandemia.
1: La coordinadora expresó a través de un comunicado que hubo una operación miserable y que se inventó una causa penal contra la organización. En ese sentido, señalaron que el único fin de la decisión de la anterior administración pareció ser sacarse de encima la denuncia que todavía persiste sobre la precariedad y el hambre que vemos en nuestros barrios.
0: Afirmaron que la inconsistencia de los testimonios y la falta de pruebas son parte de los argumentos para archivar la denuncia y señalaron que el equipo ministerial de la época ya había mostrado su falta de escrúpulos cuando respaldó y apoyó el contrato con su organización de amigos Uruguay Adelante para intermediar aportes de insumos a las ollas y merenderos.
1: Uruguay contará con la primera planta de recuperación de envases descartables que se ubicará en la UAM.
0: La construcción de la planta demandará una inversión de entre 10 y 12 millones de dólares. El inicio de las obras está sujeto a la concreción del financiamiento bancario requerido por el Plan Vale. Está previsto que la construcción y el montaje del equipamiento industrial de la planta insuman unos 12 a 15 meses de trabajo.
1: De acuerdo a lo que explicó el presidente de la UAM, José Saavedra, en el proyecto UAM se organizaron 60 hectáreas en las que se desarrollaría el parque agroalimentario y se reservaron 35 hectáreas que formaban parte de una zona de expansión o crecimiento que se pensaba que se comenzarían a utilizar por lo menos 15 años después. Sin embargo, apenas cumplidos los 5 años de inauguración de la UAM, el Plan Vale es el primer proyecto que se instala en esta zona, resaltó.
0: Acerca de la generación de empleo, una vez que la planta esté en funcionamiento, van a estar trabajando cerca de 100 personas más el empleo indirecto que se cree, indicó el jerarca.
1: Diego Pérez respondió a las declaraciones de Jorge Díaz sobre la marcha atrás de su designación como fiscal de delitos económicos.
0: En declaraciones realizadas a El Observador, el fiscal Diego Pérez consideró que lo más grave de las afirmaciones que hizo el prosecretario de Presidencia en la mañana aquí en La Diaria no es que aludan a él, sino que están dirigidas hacia el fiscal que se designe en delitos económicos y complejos.
1: Pérez sostuvo que no reemplazará a Alejandro Machado, quien fue trasladado en mayo porque había acordado con Ferrero que antes de trasladarse pretendía culminar determinadas causas en flagrancia. El fiscal dijo que a Díaz le consta de sobra que nunca ha sido permeable a ningún tipo de presión y eso lo tiene muy claro.
0: Bueno, recordemos que Díaz había calificado como razonable la marcha atrás en la designación de Pérez. El ex fiscal de Corte sostuvo que se trata de una resolución que le va a hacer bien el funcionamiento del sistema de justicia.
1: Y hablando de temas de justicia, Tatiana Marcet fue enviada a prisión domiciliaria nocturna en Bolivia.
0: Si bien la orden judicial había sido decretada hace un mes, hubo dificultades para establecer las condiciones en las que cumpliría la prisión domiciliaria con guardia policial, por lo que la medida se hizo efectiva en la noche del miércoles.
1: Marcet, de 22 años, fijó residencia en la casa de una de sus abogadas en Santa Cruz y retomará sus estudios de Derecho. Fue detenida en el operativo organizado por la DEA el 13 de marzo junto a su hermano.
0: La justicia boliviana la investiga como presunta autora de un delito de asociación para delinquir, tráfico y porte ilegal de armas. La fiscal plantea que Tatiana formaba parte de la organización criminal, mientras que la defensa de Marcet sostiene que estaba de visita en la casa de su hermano.
1: Durante los meses de reclusión, Tatiana Marcet debió ser tratada por un cuadro de pancreatitis y en una conferencia de prensa celebrada el jueves dijo que todavía se encuentra en estado delicado de salud. Su abogada dijo que se quedará en Bolivia para demostrar su inocencia y limpiar su nombre.
0: Bueno, sí, se repasaron algunas de sus declaraciones y daba cuenta que ella ya estaba estudiando Derecho acá en nuestro país cuando fue a Bolivia y tiene intenciones de recibirse de abogada en Uruguay, inclusive, ¿no? Así que habrá que ver cómo se da la prisión domiciliaria, cuánto tiempo efectivo para que retorne al Uruguay. Vamos con otros temas. Presentaron una demanda de nulidad contra las petroleras que exploran en territorio uruguayo.
1: La demanda de nulidad fue presentada este jueves por la Asamblea Mar Libre de Petroleras Uruguay y la Sociedad para la Conservación de la Biodiversidad de Maldonado ante el juzgado en lo civil de séptimo turno.
0: En la demanda a la que accedió la diaria, los accionantes plantean que los contratos son nulos porque atentan contra el orden público ambiental establecido en el artículo 47 de la Constitución, violan la ley 19.128 que declaró el mar uruguayo, santuario de ballenas y delfines, y constituyen un abuso de derecho al avanzar en exploraciones con escasa posibilidad de hallazgo para sostener el precio de las acciones de empresas extranjeras a costa de los brutales impactos.
1: Otro punto mencionado en la demanda es que la actividad de prospección va en contrasentido con algunos compromisos ambientales asumidos por Uruguay, como el convenio sobre la diversidad biológica y la meta global asumida en la COP15 para conservar en 2030 el 30% de las áreas terrestres, continentales, costeras y marinas. Los demandantes señalan que hasta ahora solo el 0,7% de la superficie marina es área protegida.
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0: Son las 7 de la mañana con 25 minutos. Les contamos que el dólar pizarra abre este viernes a 38.95 a la compra, 41.35 a la venta. El peso argentino 0,020, 0,035 compra y venta respectivamente. El real 7.20 a la compra, 8.45 a la venta. Y el euro 45.50 a la compra, 49.50 a la venta. Ya estaban pasando 26 minutitos de las 7 de la mañana. Ya amaneció en Montevideo. Les contamos que tenemos cielo cubierto, pero con algunos claros. Un poquito más celestes por lo pronto. Vamos a ver sol en esta jornada. Tenemos poca humedad. Bajó un poquito la temperatura, 7 grados 9 décimas. 61% de la humedad. Se espera un fin de semana con sol, pero bajas temperaturas. Dicho esto y agradeciéndole a la comarca que siga mandando mensajes que los vamos a repasar en un ratito, compartimos la primera pausa y ya seguimos con toda la información internacional y el deporte.
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0: Estamos a segundos de las 7:30 de la mañana. Tenemos 7 grados 9 décimas en Montevideo, donde ya amaneció. Les contamos ahora que vamos a introducirnos en el mundo de las noticias internacionales, en este caso países de Europa, que piden a Israel que detenga la construcción de asentamientos en Cisjordania.
1: Francia, Italia, Reino Unido y Alemania emitieron un comunicado conjunto en el que le pidieron al gobierno israelí que ponga fin a la expansión de los asentamientos y condenaron un enorme proyecto de colonización en este territorio palestino ocupado en un momento de grave inestabilidad.
0: En el comunicado, los países europeos calificaron la licitación de empresas para empezar la construcción como inaceptables y reafirmaron su apoyo a la solución de dos estados, recordando que esa es la posición de la comunidad internacional reafirmada por el Consejo de Seguridad de Naciones Unidas.
1: Según los gobiernos de los cuatro países, los asentamientos alejarán aún más la paz y también debilitan todavía más la posición internacional de Israel.
0: Bueno, volvemos a la región. En este caso tenemos que hablar del presidente argentino, Milei, que vinculó el aborto con la caída de la natalidad.
1: En el marco de un evento realizado en el Hotel Alvear de la ciudad de Buenos Aires, en el cierre de una nueva edición del Consejo de las Américas, un foro empresarial, el presidente argentino dio un discurso de más de una hora en el que defendió la gestión económica de su gobierno, los logros que consiguió y reclamó apoyo para poder continuar sus políticas en un próximo mandato.
0: Milei reconoció que el proceso de crecimiento implica el cierre de empresas y una reasignación de recursos, aunque consideró que se trata de un fenómeno natural provocado por el cambio en las condiciones económicas. Según sus palabras, la foto es horrible, pero la película sigue siendo la mejor de la historia argentina. Además, ante el auditorio defendió la libre competencia y cuestionó a quienes pretenden sostener empresas que no pueden competir con los productos importados.
1: Durante su discurso, el mandatario también volvió a cargar contra el feminismo y vinculó la legalización del aborto con la caída de la natalidad. Estamos pagando muy caro la locura de los pañuelitos verdes, afirmó, y atribuyó parte de la baja de los nacimientos a esa pasión por asesinar niños en el vientre de la madre, cita textual.
0: Bueno, vamos con otros temas. Janet Jara fue crítica con el presidente de Chile.
1: La ex candidata a la presidencia chilena cuestionó la gestión de José Antonio Kast a 5 meses de su asunción y consideró que los temores frente a un gobierno de ultraderecha se quedaron cortos. En entrevista con Pan en el Mundo, aquí en la radio, sostuvo que la agenda del mandatario ha sido bien radical, bastante ideologizada y similar a la de otros gobiernos de la región, y señaló similitudes con Javier Milei en Argentina y Abelardo de la Espriella en Colombia.
0: Jara también criticó las políticas económicas y de seguridad del presidente de Chile, afirmó que la seguridad pública no ha sido prioridad y sostuvo que el gobierno revirtió la recuperación del crecimiento y la baja de la inflación, que, según dijo, había comenzado hacia el final de la administración de Gabriel Boric.
1: La dirigente comunista atribuyó los bajos niveles de aprobación de Kast y la desilusión con la política a una creciente percepción de que sus actores son todos iguales. Con autocrítica sostuvo que las élites políticas se han alejado de la vida cotidiana de la población y sobre la derrota de la izquierda reconoció que la ultraderecha logró instalar temas como el patriotismo y la seguridad y que la oposición debe reconstruir su unidad.
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0: 7:33 Les contamos que hoy arranca la tercera fecha de clausura.
1: Esta tarde comienza una nueva etapa del torneo Campeonato Uruguayo, torneo que tiene a Liverpool y Cerro como líderes después de haber ganado sus dos primeros partidos. líderes que precisamente se enfrentarán hoy a las 19 en el Parque Viera, por lo que si hay un ganador será primero en solitario.
0: Mañana en el Domingo Burgueño Miguel, Deportivo Maldonado recibirá al primero de la tabla anual, estamos hablando de Peñarol. El carbonero lidera en la acumulada con 46 puntos, uno más que el equipo fernandino, igualado con Racing como escoltas, aunque los de Diego Aguirre tienen un partido menos por el pendiente de la primera fecha ante Montevideo City Torque. Un buen resultado en el campus dejaría a la Uninegro con una considerable ventaja de cara a la definición del campeonato.
1: Sin perder de vista lo que ocurre en Maldonado, que lo puede tocar directamente, Racing Club jugará el domingo de mañana a las 11 de visita ante Danubio en Jardines. Además, se dará el debut de Daniel Carriño al frente de Nacional. Los tricolores cerrarán la fecha el domingo desde las 18:30 en su Parque Central contra Progreso.
0: En la segunda división se juega la fecha 15.
1: El campeonato de la B retoma su actividad hoy. Al igual que en primera división, en segunda, uno de los partidos que abren la nueva etapa tendrá al líder en la cancha, en este caso a Plaza Colonia. Los patablancas buscarán estirar su ventaja en la cima ante un Colón que viene en remontada y alcanzó el tercer lugar de la acumulada. El encuentro será en el Parque Prandi a las 19.
0: Luego de 3 partidos sabatinos, el domingo se completará la fecha con interesantes cruces. La Luz y Oriental jugarán desde las 11 en el Complejo Rentistas, mientras que Atenas y Huracán irán en el Parque Palermo desde las 15. Si Plaza Colonia no gana este viernes, o sea hoy, los carolinos tendrán la chance de como mínimo ser primeros de forma compartida.
1: En básquetbol, Uruguay apronta los partidos ante Bahamas y Puerto Rico.
0: La selección celeste se enfoca en las eliminatorias, donde acumula una marca de 5 victorias y 1 derrota, un arranque inédito y a la vez esperanzador. Esta mañana hará un entrenamiento abierto a la prensa y se prepara para una doble fecha donde recibirá a Bahamas y Puerto Rico en el Antel Arena el 27 y 31 de agosto respectivamente. Esto va a suceder a las 20 y 10. Las entradas para los 2 partidos están a la venta por Ticantel y hay bonos para ambos encuentros.
1: Al grupo celeste, que ya tiene a sus 16 jugadores, para el comienzo de las prácticas se sumaron Luciano Parodi y Joaquín Taboada, 2 refuerzos importantes que no pudieron estar en la gira en China por compromisos con sus respectivos equipos. Otro que faltó en Asia, pero que estará en el Antel Arena, es el capitán Bruno Fittipaldo, quien será el último en sumarse.
0: A propósito de los rivales, ayer Uruguay conoció la nómina de jugadores con la que vendrá a Puerto Rico, un rival directo en las aspiraciones de ir al Mundial. La principal novedad es José Alvarado, que vuelve a la selección después de perderse la ventana anterior mientras terminaba de resolver su nuevo contrato con los Knicks de Nueva York, con los que se consagró campeón. Además de Alvarado, el combinado puertorriqueño tiene otros 3 jugadores con pasajes por la mejor liga del mundo. Bueno, interesante. El tema básquetbol también, al que le gusta y lo sigue, sí, es maravilloso. Es un deporte lindo y con mucha adrenalina, ¿no?
1: Estoy con ganas de ir.
0: ¿Sí? A ver, sí. Uruguay, qué lindo. ¿Vas a llevar a Milo?
1: Y bueno, sería una linda experiencia. No sé si él aguanta, es un bebé de 10 meses, contexto, para nuestros oyentes, si va a aguantar un partido entero, pero bueno, podemos probar. Pero sí, me gusta mucho el básquetbol.
0: Divino, para mí es un deporte súper, eso, que genera mucha adrenalina, ¿no? Sobre todo quienes están ahí. Bueno, tenemos muchos mensajes, ya se los habíamos prometido. Gracias al Flaco Fernando, que nos manda todos los días sus mensajitos, también desde Punta del Diablo, que dice que se necesita urgente que el gobierno despache un cafecito caliente. Soy de esos afortunados que no tiene que salir, pero que hago home office. Dato curioso, no sé si trabajo desde casa o si vivo en mi oficina. Desde que despierto ya estoy en mi... Bueno, sí, ese siempre es la contradicción, ¿no? Del que hace home office, que a veces necesita salir un poco de su casa.
1: Sí. Y de Punta del Diablo nos vamos a Punta Negra, que nos mandan unas fotos deliciosas, podría decirse. Sí. Les escribimos por primera vez, no, aunque ya hace unos meses, sí, a esta hora recibir estas imágenes, les agradecemos un montón, pero van a tener que mandar a la radio.
0: Las podemos
1: por encomienda.
0: Compartir en mi...
1: Un saludo de pan de calle. Bueno, ahí se están viendo espectaculares. Muchísimas gracias por las imágenes.
0: O sea, unos panes caseros y unos rolls de canela.
1: Sí.
0: No, yo
1: increíbles.
0: No puedo. Bueno, ¿desde dónde era que nos estaban escribiendo?
1: Punta Negra.
0: Bueno, yo sé que es largo el trayecto hasta acá, pero
1: capaz
0: pueden
1: que antes
0: ser
1: de
0: bien
1: que termine
0: recibidos,
1: el programa,
0: claro.
1: Capaz que llegan.
0: No, qué delicia. Buen día, comarca. Quique, desde el puertito del buceo, nos manda, bueno, una imagen del cielo bastante gris por la zona del puertito del buceo. Por acá está cubierto, sí. Pero hay claros, que sí. Los mencionábamos recién.
1: Muy variopintas las imágenes de hoy. Ahora nos mandan, saludos Jorge, desde Maracaná, una foto con unas rosas son, ¿verdad?
0: Sí, parecieran ser rosas. Capaz que
1: parece ser un ramo. Flores.
0: O le regalará ese ramo. Bueno,
1: o
0: no,
1: le va a regalar a alguien,
0: no
1: se lo regalaron.
0: Vamos a quemar.
1: No, sí.
0: Capaz que va a regalárselo a alguien y le estamos adelantando la sorpresa.
1: Claro. Claro. Bueno, gracias Jorge por esa foto.
0: Buen día, Maggie y Mary. Muy buena jornada. Abrazote. Nos mandan por acá también a Lorena.
1: Lorena,
0: que siempre
1: desde la
0: está
1: ruta.
0: Del otro lado.
1: Buen día desde Maldonado. Amanece gris y frío, nos cuenta Griselda. Un saludo también para ella.
0: Buen y frío, frío día para la comarca, nos dice Alicia desde San Carlos también. A ver, buen día comarca, les comparto mi atardecer. Bueno, es lindo que también nos compartan el atardecer del día anterior, ¿no? Precios. Bueno, ayer en un momento el cielo se puso en un tono así como el que estamos compartiendo. Para quienes nos están siguiendo por YouTube, las pueden ver estas imágenes. En un tono medio de rosas, violáceos, naranjas.
1: Sí.
0: Pero aparte mutó en cuestión de segundos de un color a otro, ¿no?
1: Sí, sí, sí, sí.
0: Y no, también no. Se había calmado el viento. Sí. Que yo saqué un ratito a pasear a mi perro, lo llevé hasta la playa un rato. Y dijimos, bueno, no está tan frío. Pensamos que sí, pero no.
1: Alejandro desde Salto, que siempre nos escribe también, es un fiel comarqueño, nos manda una foto tomando mate y viendo por YouTube el canal de la diaria. Y nos pide una foto desde esta vista que tenemos. Que claro, desde que se fue David, nadie asumió ese rol de sacar la foto. No quiero poner a nadie en compromiso, pero Vale ya se sintió aludida y está tomando nota del pedido. Pero
0: si
1: sí,
0: no,
1: es
0: Lu,
1: verdad
0: que también está acá, ya nos puede dar una mano.
1: Que quedó como esa tarea, quedó ahí en el aire, así que bien recordado eso.
0: Un beso grande para David, que me dijo, voy a ser parte de la comarca ahora desde el otro lado. Así que
1: estamos esperando tus mensajes, David. Ya pasamos el reclamo.
0: Bueno, a ver si estás madrugando, David. Por lo menos estás en la cama escuchándonos, mandándonos un mensajito, una señal de vida.
1: Ahí va.
0: Bueno, vamos a seguir compartiendo todos estos mensajes divinos que nos hacen llegar desde varios lugares. Algunos que nos dicen, che, no se quejen más del frío, del invierno largo, pero bueno, tal, el uruguayo es quejoso por naturaleza. Sí. Nosotros lo que tratamos de hacer es mirar, ponernos una zanahoria. Bueno, nos falta un mes para la primavera. Hay más horas de luz. Sí. Hay menos humedad. No vamos a tener lluvia. Bueno, tratamos de ponerle un poco de onda también a cada mañana desde aquí, desde esta mesa de trabajo de Panorama Informativo. Así que les agradecemos a todos muchísimo que nos escriban. Nos encanta leerlos realmente y que sean parte de esta comarca. Y nos gusta muchísimo también que muchos entrevistados de los que han venido nos dicen que son parte de esta comarca.
1: Se definen como comarqueños.
0: Tal cual, tal cual. Mary, hacemos la pausa. Ya son las 7 de la mañana con 42 minutos. Ya les decíamos que en un ratito nada más vamos a estar dialogando con el intendente de Río Negro, Guillermo Lebrato. Hay muchas cuestiones sobre la mesa, pero el niño se impone como tal. Ha sido tema del Congreso de Intendentes, sobre todo también en ese diálogo que han mantenido con el gobierno central, en particular con el presidente de la República y con el SINADE. Hacemos la pausa y ya volvemos.
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0: Son las 8:15 de la mañana en este viernes 21 de agosto, donde a esta hora tenemos 7 grados 9 décimas. Vamos a compartir ahora los principales espectáculos, como cada viernes, que van a suceder de cara a este fin de semana. Comenzamos por la agenda de hoy, que tiene interesantes propuestas. Para hoy se destacan dos toques. Uno de ellos es el concierto de piano que dará Gustavo Casenave en el Teatro Solís, marco ideal para esta clase de espectáculos. Tocará a partir de las 20 horas y las entradas van desde los 600 a los 1.500 pesos. Recordemos, se pueden comprar por Ticantel o en las boleterías del Solís.
1: El segundo evento que destacamos para hoy es la primera de las 3 presentaciones que Buitres hará este fin de semana en el Planetario, donde la banda tocará también el próximo fin de semana y todos los fines de septiembre en el marco de la presentación de su nuevo disco, Nido de Espinas. Las entradas pueden comprarse en Ticantel a 600 pesos.
0: Me encanta esta propuesta de ir al Planetario y escuchar a Buitres.
1: Sí, muy original.
0: Muy linda, muy linda. Como también invitarlos a ir a ver a Maya Castro, que va a estar en el Solís. También allí, pero el sábado, Maya Castro realizará un recorrido por las canciones que definen su identidad con la compañía de los músicos que han sido parte de esta historia y de invitados especiales. Va a ser a partir de las 20 y las entradas cuestan entre 600 y 1.500 pesos, al igual que en otros espectáculos se compran por Ticantel o en las boleterías de la sala.
1: Nos vamos a Colonia porque la Plaza de Toros de Colonia del Sacramento recibirá a Turf, una de las bandas más reconocidas del rock argentino, en el marco del ciclo Tanda. El espectáculo comenzará a las 21 y se realizará en formato de carpa cerrada. Las entradas para este espectáculo se pueden adquirir a través de Red Tickets desde 1.860 pesos.
0: Nosotros siempre tenemos un tema musical que ponemos en la mitad de... Voy a pedir uno de Turf.
1: Perfecto, será concedido.
0: Loco.
1: Dale.
0: ¿Ah?
1: Anotado por
0: vale,
1: ahí.
0: Vale, está tomando nota. Vamos a contarles ahora que hay debut de Olivia Walde en Montevideo. La artista argentina se presentará por primera vez en Uruguay este domingo a las 21 en la Sala Rondó, donde presentará su disco Otra que Arde, con entradas disponibles en Red Tickets entre 1.200 y 1.500 pesos. Una sala preciosa, la Sala Rondó.
1: No tengo
0: bastante nueva dentro del circuito, pero que bueno, ya ha recibido a varios artistas de Uruguay y de la vecina orilla, así que empieza a tomar trascendencia también dentro de este circuito artístico que tiene Montevideo tan pero tan lindo. Vamos a hacer la pausa, Meri, ¿te parece?
1: Dale.
0: Ya está Guillermo Lebrato, intendente de Río Negro, hay muchos temas para conversar, así que ya volvemos.
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0: Estamos a las 7 de la mañana con 54 minutos. Ya tenemos aquí acompañándonos al intendente de Río Negro, Guillermo Lebrato, intendente Frente Amplista, arquitecto de profesión. Obtuvo el triunfo en 2025 por segunda vez en la historia. Recordemos que el Frente Amplio solo había ganado en Río Negro entre 2015 y 2020 de la mano de Oscar Terzaghi. Es un placer tenerlo, intendente, en esta mesa de trabajo.
1: Bueno, buen día, Maggie. La verdad que también es un placer para mí estar acá y agradezco infinitamente la oportunidad y el espacio.
0: A usted por haberse venido, al igual que tantos otros intendentes que le comentaba ya han pasado por esta mesa en un año muy particular, por bueno la trascendencia que pasa a tener el Congreso de Intendentes como también lugar y punto de encuentro de trabajo para planificar y de antemano prever lo que puede suceder con este fenómeno del Niño. Ayer el Congreso de Intendentes recibió a representantes del Sistema Nacional de Emergencias, quienes presentaron información actualizada sobre el Niño tras la reunión de la semana pasada con el presidente Yamandú Borsi. ¿Qué elementos nuevos estuvieron sobre la mesa y qué trajo Palomeque a colación?
1: En realidad, bueno, primero quiero destacar el ámbito del Congreso Intendente, que es un ámbito institucional donde nos juntamos los 19 jefes comunales que básicamente tenemos como una frase que administramos casi los mismos problemas. Y eso nos une más allá de las diferencias de colores y de diferencias partidarias. Y a mí me gusta decir una frase que esto de decir, el Uruguay tiene una institucionalidad tan fuerte que la podría exportar también. Es un producto muy, muy bueno, digamos, a reconocer por parte del país en el ámbito democrático. Y en justamente en este ámbito hemos recibido a autoridades de Inumet en su momento que fueron alertando sobre las predicciones o los modelos predictivos de este fenómeno del Niño y todo lo que implica o lo que puede implicar sus consecuencias. En virtud de eso hemos estado en contacto a través de la mesa del Congreso con la propia presidencia, con el SINAE, y ayer, como bien decías, recibimos al director nacional del Sistema Nacional de Emergencia, Leandro Palomeque, que en este intercambio de información dinámica, que es así, y sobre todo oficial, bueno, nos alertó de alguna manera de esta alta probabilidad de las consecuencias que puede ocurrir, digamos, o puede dar este fenómeno, y por lo tanto, como gobernamos el país, cada uno en su territorio, tenemos que considerarlo, y son, digamos, efectos que hay que, entiendo yo, en primera instancia, prevenir en cuanto a las eventuales afectaciones. O sea, cada día que ganemos en cuanto a intervención, seguramente sea un problema menos a atender cuando este fenómeno ocurra, que estamos hablando de, básicamente, su foco en el último trimestre del año.
0: ¿Cómo se está preparando Río Negro en tal sentido y cuáles son las perspectivas que hay para ese departamento puntualmente?
1: Bueno, Río Negro estaría dentro de los departamentos quizás más afectados a priori, que es del Río Negro, que divide el país hacia el norte, ingresaría básicamente, o la afectación empezaría por el noreste. Y después, en realidad, nosotros estamos trabajando en esto de manejar información oficial. Yo quiero ser muy claro en esto, hay que ser muy contundente en el tema de manejarnos con lo que es la información de Inumet, del SINAE, para no comprar, en todo caso, hoy a través de redes sociales, efectos grandilocuentes para no alertar
0: Metzul,
1: a la población.
0: Por ejemplo.
1: Y alguna otra cosa, o el niño Godzilla, nadie habla de... En realidad se habla del superniño, efectos que de alguna manera generan en el imaginario de la ciudadanía efectos devastadores, más allá que hay que estar preparados para esto. Río Negro está, obviamente, en el marco del SECOED, que lo preside, obviamente, el intendente, trabajando en un SECOED, nosotros hicimos ampliado, con todas las instituciones, tomando la previsión. De hecho, ya fijamos un SECOED ahora para que es el Comité de Emergencia Departamental, para el lunes que viene, para justamente tratar en esta apertura poder volcar la información oficial a todas las instituciones que tenemos que dar respuesta en el territorio. Yo creo mucho.

0: y bueno, y de alguna manera trabajando en situaciones que tienen que ver con vivienda, con políticas sociales, empezar a alertar esto, trabajar desde los drenajes pluviales, situaciones que podamos
1: empezar a prevenir. Claro, uno de los planteos que hacíamos al inicio era de qué manera se puede empezar a trabajar anticipadamente o en qué aspectos, que es lo que queda un poco duda, porque cuando crece el río, bueno ¿qué hacemos con las personas que van a ser desplazadas?
0: Ahí va a haber seguramente un protocolo nacional, uh-huh. que creo que en realidad esto es un poco lo que le planteamos ayer. Hay también datos estadísticos, uh-huh. hay dimensiones, hay referencias de cuál va a ser eventualmente el impacto del efecto del Niño, y por lo tanto eso me parece que es claro para tener por lo menos una línea de base, más allá que el carácter, por lo que nos anticiparon o básicamente confirmaron, va a ser severo. Entonces hay que trabajar con los municipios, hay que trabajar desde la intendencia con, digamos, las instituciones que dan respuesta, prefectura, uh-huh. Ministerio de Defensa, lo que dice el Ministerio de Defensa, hay que trabajar distinto y se es más eficiente cuando se trabaja a pie seco y no claro. cuando estás en realidad en la propia emergencia. Entonces ese tipo de prevenciones nosotros hoy ya estamos planificándola en la intendencia con la definición de los protocolos internos y trabajando de que todas las intervenciones que vos hagas previo al eventual efecto, indudablemente van a ser menos problemas cuando eventualmente ocurra las consecuencias del fenómeno.
1: Cuando se habla de trabajo previo, pienso, por ejemplo, bueno, en tener lugares disponibles para cuando haya desplazados, pero ¿hay algún tipo de trabajo para prevenir algún tipo de inundación, más allá de las cuestiones de limpieza sí. de pluviales, por ejemplo?
0: Sí, en
1: realidad, ¿de contención, de modificar algo de la ciudad para evitar esto? No.
0: Río Negro tiene mapas de riesgos, uh-huh. en realidad sabe con las cotas de seguridad, estamos hablando de inundaciones, cuál es la afectación, claro. si sube el nivel de agua. Lo que también nosotros decimos es, hay temas, si vos ya sabés que hay problemas en viviendas que tienen o padecen situaciones crónicas con lluvias normales, acá están anticipando claro. grandes lluvias, bueno, es anticiparse a la intervención en su domicilio para mitigar ese problema y eventualmente considerar algunos puntos de refugio o algunos puntos, digamos, donde alojar eventualmente desplazados en todo el territorio. Todos los departamentos son muy dispares, sobre todo vinculado a nosotros, que somos un departamento ribereño, con el río Uruguay tenemos alguna afectación, pero seguramente más al norte, digamos, o sea, al norte de la represa Salto Grande, digamos, la historia puede ser distinta. Entonces, bueno, ese tipo de cosas hay que planificarlas, pero sobre todo ejecutarlas. Y con este grado de franqueza de poderle decir a la gente también cuál es la realidad a la que de alguna manera puede estar sometida.
1: Claro, y allí se están haciendo campañas de bien público, de información, de difusión.
0: Sí, en esto que yo te decía, en realidad a mí me desvela mucho el tema de que la gente consuma fiel información claro. y que la información sea la oficial. Y entonces, por lo tanto, el SECOE departamental tiene una campaña que de alguna manera de prevención, de conectar con la ciudadanía claro. para que sea el punto de información y de alguna manera tome sus previsiones, pero bueno, se está trabajando, digamos, fuertemente en eso. Con este grado de información que recibimos ayer en el Congreso, serán, digamos, acciones quizás más ligeras que debamos tomar o más pronto para poder resolver y anticiparse.
1: Como información nueva, entonces, sería en qué momento podría estar impactando en nuestro país, en qué medida y la cantidad, porque ya Leñani había adelantado el tema de la cantidad de desplazados en la conferencia que hicieron tras la reunión con Orsi. La cantidad sí. de agua que podría caer.
0: Básicamente fue profundizar eso que hizo la mesa del Congreso de Intendentes uh-huh. con Presidencia de la República. Y los eventuales efectos, los datos estadísticos, que de alguna manera, y la probabilidad y el monitoreo permanente claro. que se está haciendo del fenómeno, que arroja altísima probabilidad, por lo tanto, diría que ya es casi un hecho que esto va a suceder, y esto de alguna manera determina acciones, demandas de los departamentos, de atender las particularidades de cada uno de ellos, para poder actuar en
1: claro, no hubo elementos nuevos, sino terminar de confirmar lo que
0: bueno,
1: ya se venía
0: sí,
1: anticipando.
0: Lo que nos habíamos planteado era justamente establecer un diálogo permanente claro. con el canal oficial, porque está de la información dinámica que se está monitoreando, arroja justamente que lejos de estabilizarse la probabilidad, en realidad aumenta la probabilidad uh-huh. que suceda, y entonces implica que tengamos que estar preparados.
1: Lebrato, en la previa a esta entrevista decía, bueno, esto también nos cambia un poco la planificación que teníamos para la Intendencia, ¿no? En materia de recursos económicos y de inversiones que se van a tener que hacer, distan mucho ya del presupuesto que se había analizado. Hay colaboración desde el Gobierno Central, obviamente,

0: pero ¿en qué se modifica esa planificación que tenía la Intendencia?
1: Y yo te diría que esto en realidad nos cuestiona muchísimo casi en todo. Por ejemplo, desde la inversión pública que vos tengas que hacer o prever en caminería rural, sabiendo que lo que vas a hacer seguramente quede anegado o inundado o cortado del camino, son dineros públicos. Claro. Y por lo tanto hay que tomar las previsiones de cuál va a ser el impacto real.
0: Hay que elegir
1: real.
0: Dónde se invierte.
1: Y hay que elegir, claro, y indudablemente uno no puede decir, yo no puedo seguir invirtiendo en una obra de arquitectura cuando sé que va a haber gente desplazada. Claro. Entonces hay que, te cambia de alguna manera las prioridades o el impacto de eso. Pienso simplemente también, nosotros somos un departamento con un perfil turístico. Bueno, una temporada de sol y playa a priori no parece que va a ser. Entonces, indudablemente uno tiene que redefinir la agenda de eso, porque indudablemente también entendemos que van a pasar, digamos, cosas de las vacaciones y la gente de alguna manera tiene que, el turismo estival, disfrutarlo, pero en realidad entiendo que no va a poder disfrutar, en este caso, con los ríos crecidos. Y bueno, y después otro montón de cosas que entendemos que tenemos que priorizar. Uh-huh. En esto que decía, a mí me preocupa mucho, sobre todo el corte social. Gente que de alguna manera hoy está, digamos, padeciendo. Nosotros tenemos indicadores que no son del todo buenos a nivel de empleo, uh-huh. digamos, a nivel de acceso a la vivienda. Entonces, ese tipo de cosas, esto implica que lo va a poder agudizar. La idea es mitigar esto y el Estado estando presente y el Estado dando respuesta, porque yo creo que hay esa capacidad. Entonces, indudablemente en la planificación que uno hace con su equipo de gobierno, esto, que es la atención al emergente, se tiene que colar, digamos, en forma contundente.
0: ¿Hay una medición de un posible impacto económico que tenga para el departamento?
1: No, lo pedimos ayer. En realidad hay datos estadísticos muy buenos que ofreció Leandro Palomeque. Le solicité en realidad la intervención, justamente la discriminación, básicamente por la afectación en términos departamentales y también en términos regionales, porque yo quiero acá decir el tema que seguramente los comités departamentales y el Estado tiene que tener, digamos, siempre un perfil solidario. Entonces, en esto de la afectación quizás no es la misma en Fray Ventos o en Río Negro que en Mercedes por el río y capaz que tengamos que dar una ayuda. Entonces, ese tipo de cosas, de optimizar los recursos y trabajar en forma coordinada. Y yo creo que ahí el SINAE está jugando un rol muy importante en unir. Creo que la presencia ayer de Leandro fue clave justamente para entender esto.
0: Y a nivel de recursos que pueda brindar el gobierno central, económicos adicionales a lo que ya se contaba, ¿estuvo también sobre la mesa
1: sí,
0: eso?
1: Sí, estuvo, en base a lo que ya se ha hecho público por el secretario de Presidencia, de alguna manera con un posible financiamiento 2026, perdón,
0: del BID,
1: 2027.
0: ¿No?
1: ¿Cómo, perdón?
0: ¿Del BID?
1: Sí, exactamente, financiamiento externo, que bueno, que parece que la dimensión de ese financiamiento, yo creo que la noticia es que va a estar. La dimensión es de acuerdo a las consecuencias que tenga, pero a priori garantiza. A mí igual, en realidad, en la estructura presupuestal quinquenal nuestra, nosotros tenemos un rubro destinado a atender la emergencia, que empezaremos a trabajar con la Junta Departamental para poder atender en forma rápida. O sea, en esto de que seguramente haya que desviar algunos recursos para esto de anticiparse a determinadas cosas.
0: Un presupuesto que además tuvo unanimidad, se votó por unanimidad.
1: Sí, se trabajó. Nosotros nos caracterizamos por ser, digamos, un gobierno de diálogo, de cercanía. Nosotros decimos, no monopolizamos las buenas ideas. Entonces, por lo tanto, eso implicó un trabajo, digamos, político en el mejor de los sentidos. Creo que pusimos en altura, digamos, el sistema político todo y logramos un presupuesto por unanimidad que hacía muchísimo que no se daba en el departamento. Y bueno, que ha permitido, más allá de que el presupuesto no es solamente una herramienta financiera y contable, nos permite de ejecutar nuestras políticas que están planteadas en nuestro programa de gobierno.
0: ¿Se tomaron ideas de la oposición para terminar de definir el presupuesto?
1: Sí, en realidad básicamente fueron planteos administrativos, exoneraciones, estimulaciones, algunas cosas puntuales. Pero creo que nosotros, en realidad, nuestro proyecto de presupuesto reflejaba nuestro proyecto político. Creo que ese es el motivo por el cual uno elabora una ley quinquenal para poder ejecutar los compromisos que asumió ante la ciudadanía. Y sí, es parte de la negociación y en esto, sobre todo en esto de la convicción, de decir, la gente nos eligió para construir cosas, no para discutir y generar a ver quién sale antes en Twitter o quién dice tal cosa o quién pelea más o quién dice la frase más acertada. Entonces entendemos que nosotros estamos para transformar el territorio. Yo estoy acá para gestionar y de alguna manera que la acción de un gobierno frente amplista, de un gobierno en Río Negro, transforme realidades. Indudablemente está implícito ahí el error, digamos, y alguna debilidad en cuanto a la gestión que podamos llegar a tener, pero siempre va a estar, digamos, este concepto de construir para mejorar el bienestar de la gente.
0: ¿Con qué intendencia se encontró?
1: Nos encontramos, yo te diría, con una intendencia desordenada. O sea, yo en campaña decía, había una enorme desconexión del sistema público del gobierno departamental con las necesidades de la gente. Y eso es muy fuerte en cuanto a que tenía el Estado la incapacidad de escuchar y de dar respuestas a la gente. Entonces, esto se reflejaba también hasta en el propio desestímulo del funcionario y de la funcionaria del gobierno departamental, alguna situación, digamos, en cuanto a no ejecución de determinadas cosas, desatendida, digamos, lo que nosotros decimos el ABC, ¿no? Y como técnico, como arquitecto, pues sí, nunca había un departamento con la infraestructura tan destrozada como cuando asumimos.
0: Y infraestructura de, por ejemplo, caminería rural.
1: Sí, vialidad urbana. Uh-huh. Hoy, de hecho, estamos padeciendo. Hoy todavía yo no estoy conforme con respecto a eso, más allá del susto y de las mejoras que hemos hecho, la inversión que estamos haciendo, pero ha sido, digamos, un desvelo y lo va a seguir siendo.
0: ¿Y el Frente Amplio ya venía advirtiendo este tipo de situaciones con los ediles en la Junta?
1: Sí, nosotros, por eso, yo en realidad no tengo ánimo nunca de revisionismo, más allá de que la ciudadanía tiene el derecho a saber cómo nosotros asumimos la intendencia. A nosotros en realidad nos pusieron justamente para gobernar y para construir, y por lo tanto eso es lo que estamos haciendo, atendiendo estas necesidades, que es básicamente el métier de la intendencia, que es atender el ABC y algunas otras cosas de las que nos hacemos cargo. Pero a nivel de infraestructura, Río Negro tenía una situación muy compleja, y es la que hoy estamos diciendo y atendiendo en el marco de recuperar la capacidad de hacer. Es como una frase que nosotros incorporamos en esto de conectar de vuelta con las necesidades de la gente, que a veces no podemos con todo. El escenario de la inmediatez nos condiciona. El escenario de decir, bueno, yo ya esperé. Claro. Ahora en realidad quiero que actúes y que me lo resuelvas al problema. Y el problema a veces se resuelve en esto del famoso valor del metro cuadrado. Uh-huh. Esto de arreglame la calle, la vereda, que yo tenga luz, que la basura esté ordenada. Bueno, todas esas cosas estaban desordenadas.
0: O sea, infraestructura, por un lado, caminería rural, sí. Calles dentro de la zona urbana también.
1: Exactamente, sí, sí. Nosotros tenemos hoy un problema, digamos, en eso. Hemos recuperado. De hecho, cuando asumimos no teníamos, por ejemplo, como lo cuento como anécdota, camiones regadores de asfalto para dar respuesta a la gente. Tuvimos que incorporar, comprar, tuvimos problemas con el sistema de recolección de residuos en Fraventos, que es una ciudad de 27.000 habitantes. Tuvimos que, gracias a un convenio que hicimos con Montevideo y con el ONES, incorporar un par de unidades para resolver los aspectos logísticos y asegurar el tema de la limpieza en la ciudad. Digamos, fenómeno que nunca había pasado, ¿no? Porque si hay algo que caracteriza al rionegrense es su vara alta en el mantenimiento de la calidad de los espacios públicos de la ciudad. Y bueno, es una cosa que eso se vio, digamos, desvirtuado y que hoy estamos, creo que, encaminando justamente y a su vez atendiendo estas cosas de la infraestructura, que bueno, que es parte, digamos, de nuestra inversión y nuestra definición política.
0: ¿Y una detección de por qué se había sucedido esto? ¿Falta de presupuesto? No, ¿problemas económicos de la intendencia?
1: Y yo creo que en realidad falta de planificación. A veces uno puede ser, digamos, un intendente, pero si uno no tiene un equipo que ejecuta o que no entiende hacia dónde va, en realidad es un, por eso hablo de desorden, un poco de descuido, que nosotros rápidamente revertimos con esta recuperación de la capacidad de hacer.
0: O sea que en este año lograron revertir.
1: Sí, está claro. De hecho hicimos inversiones millonarias, en cuanto a maquinaria, o sea, nos equipamos para empezar justamente al proceso. Nosotros decimos, ordenamos para transformar y ahora estamos en la etapa de impactar.
0: ¿Y cuánto se ha recuperado en este año? ¿A nivel de calles, a nivel de caminería?
1: Un montón, digamos, de calles, una intervención, digamos, importante en caminería, o sea, en cuanto a inversión y a kilómetros hechos. Cuando hicimos la rendición de cuentas, había más de 300 cuadras intervenidas en. Teníamos un promedio de una cuadra y media por día. Entonces, ese tipo de cosas son buenas. Al mismo tiempo, uno puede decir, bueno, pero creo que Río Negro también se merece otro tipo de intervenciones a nivel de mejora del estándar de la calidad de la vialidad urbana y de la vialidad rural. Hay aspectos ahí que nosotros tenemos que invertir con el Estado, digamos, nacional, con los programas nacionales, en esto de la construcción de derechos. O sea, lo que seguramente vos y yo no tengamos ningún problema cuando mandamos a nuestros gurises a la escuela, en las localidades menores en el departamento, ese derecho estaba vulnerado, porque no sabían si los podía mandar a la escuela porque el camino en realidad no ofrecía garantías. Uh-huh. Entonces, la única diferencia es que, bueno, yo nací en Fray Ventos y esas personas que no podía mandar nacieron en un pueblito en el medio, digamos, claro, del departamento. Entonces, ese tipo de cosas habla de corrección de desigualdades estructurales que a nosotros obviamente nos moviliza, porque si bien Río Negro tiene la particularidad que es un departamento altamente productivo y que sus caminos están exigidos por la producción, también esos caminos son conectores sociales. Claro. Es donde la gente se moviliza. Y a nosotros eso en realidad nos pone el foco en que habla de construcción de derechos. Los caminos no pueden ser, digamos, un privilegio. En realidad son un derecho para la ciudadanía.
0: Lebrato, me da el pie para una de las preguntas que teníamos pensadas trasladarle, que tiene que ver con esta propuesta de Enciso, ¿no? De hacer aportar al sector forestal para invertir en caminería rural. ¿Estuvo sobre la mesa? ¿Se ha analizado? Bueno, Río Negro tiene mucho de todo esto, ¿no?
1: Sí, a mí me desvela ese tema. De hecho, hablamos con el presidente del Congreso, con la propia ministra de Transporte. Se está conformando una mesa de caminería rural para ver justamente cómo esto se soluciona a nivel país. O sea, nosotros estamos muy exigidos en la infraestructura de esto que decía de la caminería como departamento productivo por la actividad económica, uh-huh, aspecto que celebramos. O sea, indudablemente.
0: Sí, significa que el país se está moviendo.
1: Nadie se puede negar, uh-huh, a eso. Pero al mismo tiempo es el nivel de exigencia que tiene la caminería aumenta, pero la infraestructura sigue siendo la misma. Entonces, por lo tanto, se genera una brecha donde entendemos que tenemos que trabajar, yo digo, en cómo cambiamos la matriz de mantenimiento de la caminería rural productiva del país. Obviamente, yo quiero pelear por la de Río Negro, pero también entiendo que hay otros departamentos que padecen este problema. Y eso habla justamente de inversión pública, pero también de inversión privada, ¿no? Por ejemplo, en Río Negro se está manejando el aumento de, digamos, de la producción de UPM, uh-huh, vinculado a pasar de 1.3 a 1.5 millones de toneladas anuales, y por lo tanto eso a priori requiere que vamos a tener, digamos, más tritrenes y más camiones en nuestra caminería llevando, digamos, madera a las plantas. Uh-huh. Y por lo tanto parece lógico que pensemos, bueno, ¿cómo se cubre eso? ¿No? ¿Cómo de alguna manera esa gestión económica del territorio la resolvemos en una matriz nueva de mantenimiento y de inversión? Yo me niego a que todo el tiempo estemos nosotros invirtiendo dineros públicos sabiendo que se van a romper, porque sé que el año que viene vienen dineros públicos y porque sé que se van a romper. Entonces hay que romper esa lógica y hacer de alguna manera soluciones mucho más duraderas.
0: ¿Y por dónde se van caminando?
1: Bueno, en realidad esta mesa lo que está buscando es justamente los aspectos de financiamiento, de la planificación. Hoy estamos nosotros los gobiernos departamentales entregando las prioridades, uh-huh, de nuestra caminería en cuanto al sector productivo, pero también prioridades en esto de cuáles son los caminos que nosotros entendemos que son conectores sociales y que construyen derechos y conexión de la ciudadanía, de la gente.
0: Sí, de todas formas todavía no hay una idea concreta, vamos a cobrarle un 2% de tal cosa a las forestales, por ejemplo.
1: Todavía no, en realidad nosotros estamos, por ejemplo, en nuestro presupuesto quinquenal, nos atribuimos y facultamos al Ejecutivo, uh-huh, a instrumentar un precio por uso, claro, ¿no? Entonces ahí está la discusión si es constitucional, si no es constitucional, si es un doble tributo, si no lo es. Pero bueno, pero entiendo que tiene que haber seguramente un aporte distinto y una mirada. Yo creo, uh-huh, que está esa voluntad. De hecho, porque nosotros trabajamos con las empresas privadas y las empresas privadas en realidad aportan. Pero lo que quiero decir claramente es que la construcción de una política pública para tener mejor caminería no se hace con voluntarismo.
0: No, claro, tiene que haber una política estratégica.
1: Se hace con decisión para poder planificar.
0: Ahora Enciso parece tener esa bandera, ¿no?
1: Bueno,
0: muy clara.
1: Sí, porque en realidad él, uh-huh, de alguna manera argumenta también en esto de que ve pasar camiones y que de alguna manera, como él dice la frase, como que para el departamento de él no le deja nada, uh-huh, más que, claro, el pasaje que hace por su... Sin embargo, en nuestro caso, nosotros tenemos hoy una planta instalada, tenemos la planta de Fray Ventos, por ejemplo.
0: Claro, aparte del tren tampoco llega hasta allá.
1: Bueno, exactamente. Entonces hay que pensar eso. Yo creo que el país está en un enorme, uh-huh, desafío.
0: ¿El tren podría cambiar la realidad?
1: El tren
0: ¿de la caminería rural?
1: Sí, podría cambiar, pero en realidad me parece lo que está haciendo el Ministerio de Transporte con esta consultoría, este master plan vinculado a los aspectos ferroviarios y este estudio, está bien. Lo que pasa es que estamos hablando de largo plazo. Claro. Estamos hablando de inversiones millonarias. Estamos
0: y ustedes lo necesitan para ayer.
1: Y no, lo que pasa es que yo tengo la queja del pueblito, de que en realidad le pasan los tritrenes y le rompen los caminos y no pueden acceder, y es mañana, o sea, es ayer. Uh-huh. O sea, ese tipo de cosas. Y a su vez en esto de la contradicción, o por lo menos intelectual, en esto de permitirnos invertir sabiendo que en realidad esto se va de alguna manera a romper. Entonces, nosotros no podemos seguir construyendo caminería rural como en los años 80 o 90, uh-huh. cuando la producción explotó en el mejor de los sentidos, porque el Uruguay es otro, pero la infraestructura no puede ser la misma. Entonces, es ahí donde la política nacional, la departamental, esto no quiere decir trasladar o cambiar el dominio de los caminos uh-huh. hacia el MTOP. Lo que estamos diciendo es que se necesita una mirada a nivel de planificación, que requiere naturalmente inversión.
0: ¿Se tiene un aproximado o cuantificado en qué medida o qué costo tiene para la intendencia el paso de los camiones de estas grandes empresas por la caminería rural de su departamento?
1: ¿En lo que rompen?
0: Sí.
1: Y no, pero en realidad es preocupante. O sea, nosotros
0: porque si yo cada año tengo que invertir $1,000,000 en caminería rural, $600,000 en caminería rural, habla a las claras del impacto que tiene,
1: sí,
0: ¿no? La producción versus la rotura y a su vez el impacto que tiene en la sociedad.
1: Es una hermosa discusión para dar en cuanto al modelo de país de desarrollo que queremos, y lo que ofrecemos y las exoneraciones que damos, y no. Eso, justamente, a ver, y qué se deja, y cómo pasamos del voluntarismo a la seguridad o la certeza de que entre todos construimos una mejor infraestructura. Pero para que tengas idea, nosotros invertimos $1,500,000 en maquinaria, y esa maquinaria hoy está distribuida en nuestra caminería. Uh-huh. Recibimos cerca de $27,000,000 anuales para el mantenimiento de nuestra caminería en un programa nacional. O sea, estamos hablando de montos importantes en caminos del departamento, que requieren justamente esa mirada de decir, bueno, esto en Río Negro, diría yo que ni el gobierno nacional solo podemos esto solucionar. Entonces hay que pensarlo con otra lógica.
0: ¿Usted está a favor de la discusión entonces de rever las exoneraciones, por lo que acaba de decir?
1: En realidad, bueno, hay cosas que entiendo que se podrían rever justamente.
0: Más que rever, ya está decidido a que tendrían que modificarse.
1: Bueno,
0: no tendría que haber determinadas exoneraciones a esta altura.
1: Y en realidad, bueno, justamente si yo te permito ganar un poco más, en realidad, y poder facturar, que parece lógico porque esto genera...
0: Pero derrama, me rompes a mí y afectas a mi población.
1: Y bueno, es un poco la mirada. Entonces, de intervención, no digo de responsabilidad social empresarial, pero habla justamente de la construcción de una política, digamos, nacional en infraestructura totalmente distinta. Yo esa discusión la quiero dar, porque en realidad, esto que decíamos, nosotros vinimos para transformar. Yo no me quiero ir en el 2030 diciendo que los caminos de Río Negro y algunos del país en realidad siguen siendo los mismos que cuando yo entré.
0: ¿Y el ámbito cuál es? ¿Sigue siendo el Congreso de Intendentes o ahí tendría que haber a otro nivel ya con el Ejecutivo?
1: No, es con el Ejecutivo seguramente. Lo que digo es el Congreso de Intendentes es el primer lector de estas realidades que nos pasan a diario. ¿No? Somos nosotros los que de alguna manera sabemos cuál es la afectación real, la producción, los beneficios, y por eso digo esta mesa de caminería rural que se está conformando para buscar eventualmente los financiamientos requeridos.
0: ¿Y ahí se está alineado por parte de todos los intendentes? Porque Enciso es el que trae la bandera de, bueno, repensar si las forestales, sobre todo las grandes empresas, pueden generar algún tipo de aporte en caminería rural.
1: Sí.
0: Ahora, ¿todos los intendentes están alineados con esa postura?
1: Yo te diría que sí. No lo hemos discutido en el pleno, pero estoy seguro que si tiras ese tema en el pleno en el plenario, digamos, del Congreso, seguramente sí. De hecho, el plenario delega en la mesa el abordaje de determinados temas. Y luego, de alguna manera, se socializa. Pero entiendo que sí, más allá de que Florida, Paysandú, Río Negro, Tacuarembó, digamos, seamos quizás
0: Soriano, los más afectados.
1: Exactamente, de alguna manera, involucrados, por así decirlo, en temas de caminería rural. También seguramente haya otros con otro tipo de producción, ¿no?
0: Sí, bueno, Rocha puede pensar más al lado arrocero.
1: Bueno, exactamente. Uh-huh. Entonces, es eso donde nosotros tenemos, creo que hoy algunos departamentos, o casi todos, tenemos la prohibición de circular 48 horas después de estos días de lluvia.
0: Claro.
1: ¿No? Que de alguna manera trae alguna afectación, capaz que al pequeño productor, del forraje, obviamente está exonerado el tema de la lechería, que tiene que estar sí o sí todos los días, pero justamente, nosotros, yo lo que no quiero es, de alguna manera, como consolidar la vulneración de algunos derechos de la gente que en realidad ve afectada su vida propia.
0: Lebrato, si tiene unos minutos más, hacemos la pausa y seguimos charlando. Hay varios temas. Está la inversión de UTE, que se fue para Bien. El departamento de Río Negro. Hacemos la pausa. Estamos charlando con el intendente de Río Negro. Ya volvemos.
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0: Son las 8 de la mañana con 27 minutos. Seguimos dialogando con Guillermo Lebrato, intendente de Río Negro, y quedaba pendiente el tema de la inversión de UTE en el departamento. Este martes, justamente, la empresa pública informó que cerró la licitación para la construcción del parque fotovoltaico en Río Negro, que se presentaron 10 o 12 empresas, creo que se ajustaron los números a últimos 10. Según consignó el portal de presidencia, se estima que la inversión en suma unos 20 millones de dólares y genera alrededor de 100 puestos de trabajo. ¿Qué expectativas tiene puestas la intendencia justamente de Río Negro en este proyecto y en esta inversión?
1: Y yo diría las mejores. Yo me siento orgulloso, en realidad, como intendente, de que se haya incluido a Río Negro en la expansión de la matriz energética del país, aspecto que no había pasado, y sobre todo en un sitio que estaba básicamente como paralizado, que es donde se va a instalar ahora el parque, que para que la gente lo entienda, era donde se iba a instalar la segunda planta de celulosa de ENCE, en su momento aquella española, que después dejó de serlo, y quedó el predio, el área terraplenada. Y ahí solamente nosotros tenemos una instalación, digamos, de una empresa de lácteos, y luego había quedado paralizado. Entonces, mi deber como intendente era
0: decir, un terreno pronto para la inversión, pero no se había hecho nada.
1: Y que todo el mundo te decía, qué lindo terreno, qué buen terreno, y la consultoría te arrojaba que tenía un potencial enorme, que podía ser un parque industrial fantástico, pero no pasaba nada. Entonces, de hecho, nosotros dijimos, bueno, tenemos que de alguna manera ofrecer de otra forma. Eso sucedió. Entonces, por lo tanto, a mí me enorgullece que se haya mirado, y también lo decía el otro día Fernanda Cardona, la ministra, esta inversión que va a ser útil en su expansión de la matriz energética se pudo haber hecho en el área metropolitana, en un solo lugar, ¿no? E invertir acá. Entonces, la política nacional dijo, no, vamos a descentralizar. Entonces, hoy tenemos Cerro Largo, está Fraiventos, seguramente va a estar Salto, seguramente se vuelva o se esté en Baigorria, en Durazno. Entonces, me parece que es una muy buena, digamos, medida que ofrece muchas certezas, porque, digo, el proceso que pasó, el que vos mencionabas, la certeza de los pasos que se tienen que dar. Hoy hay 10 oferentes, se va a hacer el análisis en 3 semanas, 4 semanas, para ver quién es la adjudicataria, y esto va a generar seguramente, obviamente, la inversión pública, aspecto que obviamente celebramos por esto de la confianza y porque creo que es una buena política de ayudar al departamento también. Y bueno, el empleo generado y entrar en una red de proveedores distintos que le hace muy bien al departamento.
0: ¿Cómo quedó el vínculo con Algorta después de esta decisión que tuvo UTE? Que bueno, vamos a contextualizar un poco. Originalmente se había anunciado la instalación en Baigorria, en el departamento de Durazno. Sin embargo, debió ser trasladada a Río Negro por algunos reparos que presentó el propio intendente de Durazno, Felipe Algorta, sobre la ubicación. Estuvo aquí, dijo, no entendimos mucho esta modificación y esta decisión que tuvo Cardona, porque en realidad le pedimos que se corriera 500 metros nada más, porque era una zona que tenía un potencial turístico donde se pretendía instalar, y la planta después se iba a funcionar medio que sola, tampoco iba a ser una fuente de trabajo significativa para el departamento. ¿Cómo queda el vínculo con Algorta después de esto?
1: Excelente, tengo un muy buen rollo.
0: Entre ustedes no quedó ningún problema.
1: No, ningún problema, en realidad. Nosotros igual veníamos trabajando porque sabíamos que en algún momento cabría la posibilidad para que Fraiventos, en este caso Bopicua, el predio, pudiera ser incluido dentro de la expansión de la matriz energética. Indudablemente Río Negro estaba preparado.
0: Río Negro era una de las posibles locaciones.
1: Exactamente, como lo es Salto, como seguramente...
0: Estaba Baigorria, Río Negro y Salto.
1: Exacto, en esta primera instancia. Yo creo que la planificación de UTE, seguramente en años posteriores, abarque otros departamentos. Y bueno, entonces nosotros estamos trabajando en este sentido. Se dio este episodio, Río Negro estaba preparado con este predio que te decía, y indudablemente aceleramos los procesos, que creo que fueron, digamos, en tiempo muy bueno, porque permitió iniciar el procedimiento de licitación y, digamos, actualizar todas las partes administrativas que implicaba para que UTE finalmente decidiera instalar esa planta en Fraiventos.
0: ¿Cómo podría ser el impacto para el departamento más allá de la cuestión energética? Pero pienso, por ejemplo, en estos 100 puestos de trabajo. ¿Serían durante la construcción? ¿Serían para el mantenimiento de la planta?
1: En realidad, bueno, estamos ahí conversándolo a nivel de detalle. Yo no me quiero despegar de este proceso. Entiendo que he tenido, digamos, la apertura del Ministerio, de la propia UTE, vinculado a ser partícipe en esto. Y hablamos, sí, entre 100 y 120 puestos de empleo, quizás por un año, ojalá algo más en cuanto a lo que es la obra civil, y a posteriori, digamos, tareas de mantenimiento y en esta red de proveedores que implica mantener un parque a 15, 18 kilómetros de la ciudad para digamos, lo que puede llegar a ser beneficios, digamos, de la gente nuestra. Indudablemente que los parques fotovoltaicos no requieren a posteriori, digamos, grandes tareas o personal permanente, por así decirlo. Sí requieren, digamos, manejar el tema del mantenimiento, el cuidado, la limpieza de paneles, el tema de los repuestos, ese tipo de cosas. Pero nos parece igualmente una muy buena medida, porque esto que decíamos, nos posiciona dentro de una mirada país.
0: ¿Cómo van a ser los plazos?
1: Bueno, por lo que nos dijeron, en realidad 4 semanas el proceso, digamos, de alguna manera de estudio de las ofertas.
0: A partir de este martes.
1: Sí, exactamente. Y imagino que tendrán que estudiar todas cada una, para las que aplican, las que no aplican, después el análisis y después todo lo que implica la aprobación del gasto, Tribunal de Cuentas. O sea, entiendo que con suerte estaríamos hablando de que en 2 o 3 meses podría estar aprobado para luego firmar el contrato, lo que a priori, digamos, podría asegurar un eventual inicio antes de fin de año, si no 2027 el inicio de la obra.
0: ¿Y tiempo de construcción cuánto es aproximadamente? O sea que capaz que pensando más en 2028 estaría pronto
1: en funcionamiento. Sí, son 50 hectáreas que UTE adquirió, son cerca de 49.000 paneles a colocar, por lo tanto es una obra, digamos, bien importante y que, bueno, que va a requerir en esto de decir de no despegue del gobierno departamental, de tratar de, obviamente, que la mirada sea hacia la mano de obra local, ¿no? Más allá de que la adjudicación va a ser una empresa uh-huh. o un consorcio, digamos, o empresa privada.
0: Lebrato, estamos hablando de inversiones para el departamento, estamos hablando de cuál es el estado de situación, ya lo dijo, bueno, una intendencia desordenada, afectaciones en la parte de infraestructura, pero también si uno mira el promedio de desempleo, Río Negro es el que lo encabeza prácticamente a nivel país, casi duplicando la cifra o el promedio nacional, están 13 aproximadamente. ¿Qué es lo que le pasa al departamento de Río Negro en particular sí. con el tema empleo?
1: Bueno, a ver, ese justamente...
0: Supera incluso Artigas, ¿no?
1: Sí, es estructural. Ahora en la última medición, más allá de igual de los rankings, por así decirlo, uh-huh. si estamos primero, segundo, terceros, es estructural porque siempre estamos básicamente en la cabeza, en el podio uh-huh. ¿no? del desempleo. Y yo creo que ahí en realidad nos obliga justamente la atracción de obra pública para cambiar esto. Yo creo que pasa por ahí. Algunos programas de empleo que la Intendencia, digamos, desarrolla, pero también es cierto que nosotros tenemos que generar otras condiciones a nivel territoriales, a nivel de que no todas, digamos, las inversiones puedan o solamente se vean seducidas de estar alojadas en el área uh-huh. metropolitana. Esto es como una mirada a nivel de que sucedan cosas en el interior del país. La ley de competitividad de alguna manera trata de generar estímulos para que otras empresas empiecen a mirar. Nosotros queremos apuntar claramente hacia, por ejemplo, el desarrollo de la cadena logística. O sea, en el sentido, somos un departamento ribereño y fronterizo. Sí. Tenemos el puente, digamos, San Martín, digamos, ahí nomás, y por ahí pasan 400 camiones, digamos, de carga por día. Y sin embargo, esos camiones llegan hasta acá para que algunos productos vuelvan al interior, se distribuyan en centros logísticos y uh-huh. se llega al resto del país. Entonces, parece que algo en la cadena, digamos, no está bien desde el punto de vista de la optimización de los recursos.
0: Y aparte, entonces, ¿en cuánto podría economizar a todos, no?
1: Y bueno, justamente, entonces, en la distribución, es como decir, yo no quiero que alguien pierda, uh-huh. pero seguramente alguien deje de ganar.
0: Claro.
1: Para que de alguna manera seamos un poquito más iguales en la distribución de cosas en el territorio.
0: Entonces, ¿y así también se están en negociaciones con el Ejecutivo?
1: Bueno, justamente,
0: ¿para reevaluar todo esto?
1: Estamos digamos, trabajando, digamos, ese tipo de cosas, estamos estimulando los modelos de desarrollo o los modelos territoriales, la posibilidad de que se instalen, digamos, pueblos logísticos vinculados a esto que decíamos del punto de acceso del puente. Y bueno, y después nos estimula también el preparar el departamento para el tema de la atracción, digamos, de inversión privada. Uh-huh. Nosotros tenemos un departamento con un desarrollo, digamos, turístico patrimonial. Entonces, si bien hoy podemos decir adolecemos de servicios para acompañar ese posible desarrollo, tenemos oportunidades de inversión que estamos estimulando. Vamos a ir hacia el desarrollo del termalismo, o sea, vinculado al sitio patrimonial, a Las Cañas, como que es el principal balneario de la zona oeste, y desestacionalizar el desarrollo claro. turístico. Entonces, hay aspectos que en ese sentido, bueno, para eso uno tiene que planificar, tiene que prepararse, tiene que ser serio en las propuestas. Nosotros estamos trabajando, de hecho ayer acá nos juntamos con gente de la Comisión de Patrimonio y del MEC, porque una de las oportunidades de inversión están dentro del sitio patrimonial y las queremos estimular para que empiecen a suceder cosas distintas y de esa manera haya, digamos, otros intereses y podamos ofrecer experiencias mucho más ricas para quienes nos visitan.
0: Uh-huh. Lebrato, quiero pasar y retomar un tema que hace a la realidad de los intendentes de todo el país. En su fundamentación del voto a favor de la rendición de cuentas, el cabildante, hablamos de Álvaro Perrone, disparó contra el Congreso de Intendentes, al que definió como el cuarto poder en Uruguay por entender que los diputados blancos no prestaron su voto esta vez, haciendo uh-huh. referencia a la rendición de cuentas, porque los intendentes nacionalistas no tenían intereses en este proyecto, a diferencia del presupuesto nacional, mediante el cual negociaron nada más y nada menos que 4.000 millones de dólares. ¿Qué valoración hace de estas acusaciones?
1: Bueno, no sé, no puedo hacer cargo de lo que dijo Perrone, sobre todo de colegas en realidad uh-huh. blancos. Yo celebro que la rendición de cuentas hoy haya salido, creo, y lo digo con mucho respeto, entiendo que desde las filas nacionalistas fue un tremendo error táctico político el haber dicho que no se votaba a las 48 horas. Uh-huh. Esto viabilizó una estrategia distinta para, de alguna manera, en una negociación. Entonces,
0: ¿Este monto que maneja Perrone es correcto?
1: No lo tengo bien presente. O sea, en realidad sé que el Congreso de Intendentes, en la negociación que tuvimos hasta el 31 de julio, en la negociación con Presidencia de la República, adquirió más fondos. De hecho, nos vimos beneficiados en cuanto a las partidas nacionales y un fondo extra, que es un fondo de inversión estratégica de 80 millones de dólares, que hay un porcentaje para Montevideo Canelones y el otro porcentaje se divide entre las 17 intendencias restantes.
0: ¿Eso por un tema de dimensión o por otro aspecto?
1: No, en realidad creo que para mí habla de la mirada del presidente de la República, de un hombre de pro interior, uh-huh. Un hombre que fue intendente y que de alguna manera conoce las realidades y que sabe cuáles son las dificultades, y porque también los intendentes a veces asumimos y resolvemos cosas que a veces no son estrictamente de competencia departamental, sino a nivel
0: que el gobierno central no está llegando a tiempo.
1: No, que en realidad algunas son históricas. Uh-huh. Por ejemplo, nosotros, para que tengas un ejemplo, a nivel de la educación, desarrollamos un micro que lleva a todos los maestros los lunes a todas las escuelas del interior y los recoge el viernes. Y uno esto es histórico. Seguramente no es mi competencia, pero no me lo toques. Sí. Eso, de alguna manera, es nuestro.
0: ¿Hace cuánto se realiza eso?
1: Te diría que después del regreso a la democracia. Entonces es un aspecto, digamos, casi identitario, de idiosincrasia, de Río Negro.
0: Claro.
1: Y como otras cosas, por ejemplo, 33 tiene un montón, que yo me enteré ahora en el Congreso, un montón de gestiona policlínicas, cuando en realidad los gobiernos departamentales no gestionamos policlínicas. Sin embargo, nosotros también tenemos convenio y gestionamos algunas cosas y aportamos ambulancias y aportamos choferes y funcionarios. Entonces, ahí hay un marco de complementariedad. Entonces, yo creo que en esta lógica es la que el presidente de la República ha entendido que estas partidas se necesitan, digamos, uh-huh, justamente para resolver problemas.
0: Ahora, los intendentes a nivel del Congreso han hablado acerca de esta realidad, che, ¿nos puede perjudicar que nuestros correligionarios no voten la rendición de cuentas?
1: No en particular. Este tema puntual al que hace
0: referencia a Perrone,
1: no se ha conversado.
0: ¿No entiende que tiene una cuota de veracidad de lo que dice Perrone?
1: No, en realidad no. Me parece que no.
0: Bien. Bueno, tenemos muchos temas que quedan pendientes, ¿no? Queda, por ejemplo, la reglamentación sobre el manejo autónomo con la llegada de Tesla a nuestro país. ¿Cómo se viene trabajando eso por parte del Congreso? ¿Ha estado en la agenda también?
1: Todavía no.
0: ¿Pero está pendiente?
1: Está pendiente, sí. Hay muchas cosas pendientes.
0: La libreta por punto.
1: Ayer se dijo la discusión justamente de la libreta por
0: punto. ¿Otra vez volvió?
1: Sí.
0: Hace 13 años
1: recibimos un informe que nos lo debemos llevar y evaluar justamente, pero de alguna manera emitir las opiniones en base a ese informe de la libreta por puntos y después en realidad tratarlo en la mesa, manteniendo siempre el criterio que el Congreso de Intendentes resuelve las cosas básicamente, uh-huh, por unanimidad en el marco de los acuerdos previos.
0: ¿Se tiene fe para que se resuelva en este periodo de la libreta por puntos?
1: Sí, seguramente.
0: Bien. Bueno, Lebrato, le agradecemos muchísimo por que favor. Nos haya acompañado esta mañana. Creo que pasamos por varios temas que hacen a la realidad país, también a lo concreto del departamento de Río Negro. También es pertinente que el interior empiece a ser parte de todos estos temas, ¿no? Que se hable de inversión, que se hable de caminería rural, que se hable de afectaciones, que se hable de trabajo. Bueno, temas importantes que en definitiva construyen una mejor sociedad.
1: Sí, yo te agradezco mucho, digamos, el nivel también de preguntas, el ámbito, me he sentido muy cómodo. Y a su vez esta frase que en su momento el presidente dijo, un país fuerte también se hace con 19 intendencias o gobiernos departamentales fuertes. Y nosotros en este sentido queremos acompañar ese concepto y estamos trabajando para eso. Muchas gracias.
0: Muchas gracias. Lebrato pasó por aquí, por Panorama Informativo también, el intendente de Río Negro, Guillermo Lebrato. Pausa y llega Antonio.
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0: 8 de la mañana con 46 minutos. En este viernes 21 de agosto ya nos acompaña Antonio en esta mañana que recuperó algo de temperatura, 8 grados 2 décimas, 67% de la humedad. No esperen mucho más calor que este porque 10.
1: Pero si salen a caminar, está bueno.
0: Está bueno, ya le hiciste la caminata matinal.
1: La caminata, 1 kilómetro, 250 metros en 15 minutos.
0: Muy bien, que de tu casa acá.
1: Claro. Con Antonio, la mochila al hombro, con la mochila al
0: eso
1: hombro.
0: Eso cuenta doble.
1: Eso cuenta.
0: Cuenta, cuenta. ¿Ah? Bueno, Antonio, nos dejabas la propuesta de la nueva guerra contra las drogas. Culminó una nueva conferencia internacional para el control de drogas organizada por la DEA. Y nosotros también dejábamos pendiente cuál será ese rol, ¿no? Incluso el papel que va a pasar a jugar Uruguay en medio de todos estos monstruos que se instalan en la región, ¿no? Ayer culminó la Conferencia Internacional para el Control de Drogas, la número 40, organizada por la DEA, junto al Ministerio de Seguridad argentino, con delegados de más de 100 países bajo el lema Justicia a través de la Fortaleza y la Unidad. Es un evento que la propia agencia estadounidense viene celebrando desde el año 83 y que la primera se registró en Panamá.
1: Exacto, sí. Y Uruguay ha participado y el gobierno argentino ha querido mostrar esta reunión como que, bueno, acá hay un hermanamiento con Estados Unidos, con las políticas de Trump, pero en realidad este tipo de reuniones, este tipo de conferencias, ya te digo, desde el año 83 hasta ahora, se han realizado en diversos países, siempre financiado por Estados Unidos en el 100%, pero yo qué sé, se hizo en Turquía, en Rusia, en Colombia dos veces, en Panamá fue la primera. Y esta es la primera vez que se hace en Argentina. Y bueno, el encuentro se hizo a puertas cerradas, y yo estuve tratando de hablar, ayer hablé con algunos colegas periodistas argentinos, donde me dijeron, mirá, son mesas de trabajo, no sabemos bien qué pasó. Uh-huh. Lo que se planteó, una conferencia de prensa después de la ministra de Seguridad argentina con el director de la DEA, lo que se habló fue de diálogos estratégicos a alto nivel, reforzar la cooperación también entre Estados Unidos y los países de Latinoamérica. Por Uruguay viajó y estuvo presente Robert Correa, que es el director de la Dirección de Represión del Tráfico Ilícito de Drogas, la Brigada Antidrogas, conocida, vamos a decirlo.
0: Larguísimo, ¿no? Los títulos
1: el, de cada cosa. El tema Marcet estuvo presente, pero no como tema central, ni como una cosa puntual, sino como un antecedente reciente. Recordemos que hubo una reunión acá en Montevideo, al poco tiempo que cayó Marcet, donde sí estuvieron presentes Argentina, Brasil, Bolivia, Paraguay, Uruguay, donde
0: es
1: se
0: verdad.
1: Trató específicamente.
0: Tuvo el ministro del Interior.
1: Sí. Pero se hizo acá, además, ¿no?
0: ¿Qué fue, entonces, no fue el mismo día de la interpelación que tuvo lugar esa reunión?
1: Sí.
0: En la mañana
1: sí,
0: y después se fue al Parlamento.
1: Fue ahí a la inauguración.
0: Ahí está.
1: Lo que sí se habló fueron los avances de la causa, uh-huh. cómo viene. Recordemos que la causa, el juicio a Marcet, va a empezar el 11 de enero y la Fiscalía está buscando información y viendo a ver cómo va a presentar las pruebas de ese narcoterrorismo que le plantean a Marcet. Lo que le da marco a esta cumbre es la Estrategia Nacional de Control de Droga 2026, es un documento que presentó el gobierno de Donald Trump, con la designación, recordemos, de varios carteles como organizaciones terroristas extranjeras y la calificación del fentanilo como un arma de destrucción masiva. Esto que le habilita a Estados Unidos, de alguna manera, es el uso de la fuerza que antes hubiera sido impensable. Uh-huh. También se tienen que firmar acuerdos con los países y, bueno, por ejemplo, el otro día hablábamos que Colombia ya había habilitado, vengan acá y arrasen con todo, ¿no? Y esto está, además, en el marco del Escudo de las Américas, que hay 17, 19 países que están unidos ya en esto, ¿no? Que esto va de lo policial a lo bélico, movilizar ejércitos, hacer habilitar la participación de la CIA, por ejemplo, también, ¿no?
0: O sea, la CIA puede actuar en territorios donde
1: puede venir acá,
0: el presidente haya decidido ser parte del Escudo de las Américas.
1: Sí.
0: ¿Esta alianza te habilita eso?
1: No, yo qué sé. Si no,
0: pero la CIA,
1: la CIA puede participar en terreno.
0: ¿La CIA puede participar acá, si no somos parte del escudo de las Américas?
1: Bueno, en operaciones encubiertas sí, porque están habilitadas las operaciones encubiertas, justamente.
0: Pero habilitado por el gobierno uruguayo.
1: No, no habilitado por el gobierno uruguayo. Las operaciones encubiertas justamente es eso. Es decir, pueden actuar encubiertamente sin que el gobierno uruguayo lo pueda decir. Si Estados Unidos decidió que un cártel uruguayo puede ser problema para la seguridad de Estados Unidos.
0: ¿Pero tiene jurisdicción para trabajar así la CIA?
1: Pero, a ver, ¿cuál es la jurisdicción que tenía con Bolivia para llevarse a Marcet sin ningún tipo de acuerdo ni nada?
0: ¿Algún tipo de habilitación por parte del gobierno?
1: No hubo nada, entraron, se lo llevaron y fue así. Y eso es justamente lo que está planteando el gobierno, la defensa de Marcet, diciendo esto ha sido ilegal. Okay. La cooperación judicial la tiene que hacer a través de la DEA y la CIA actúa a nivel de territorio y puede en ataques de acciones encubiertas. Es como en las películas, ¿viste, Maggie?
0: Sí,
1: cuando hacen...
0: Sí,
1: nadie sabe y el gobierno de Estados Unidos no sabe que eso ocurrió. Por ejemplo, en México la CIA ha actuado, ¿no? Y ha actuado, en el caso del Mencho, por ejemplo,
0: Sinaloa
1: ha actuado y después que se descubre, eso hizo un informe el Washington Post diciendo la CIA actúa ahí y tuvo que salir el gobierno de la presidenta a decir, bueno, fue una cooperación puntual que nosotros dimos, pero nadie sabía que había estado la CIA allí, ¿no? Entonces, esto habilita a la operación de la CIA en terreno, ¿no? ¿Esto qué tiene? Esto tiene una doble lógica según Trump, que es hacia adentro de Estados Unidos demostrar que hay mano dura contra el fentanilo, que es el principal problema de la salud pública hoy por hoy, porque Trump dice es un asunto de seguridad nacional y donde se fabrica la droga es en México, es con precursores que traen de China, es decir, él ha planteado ese escenario. Y hacia afuera lo que está diciendo... Latinoamérica es nuestro patio trasero. Nosotros hacemos lo que queremos aquí, como ocurrió en la época de Donald Reagan, ¿no? Entonces, América Latina es la zona de influencia directa de Washington. De hecho, desde su origen, el foro este nunca fue un foro técnico policial solamente. Fue algo más que eso, ¿no? O sea, sí, se reúnen, hablan de estrategia, de esto, de aquello, pero... empieza a ser ahora, cobra otra dimensión. La respuesta de los países no es uniforme. La Argentina de Milei, Colombia, Ecuador, ya dieron vía libre casi sin fricciones. O sea, firmaron documentos públicos, públicamente. Claro. Ya dijeron, ¿no?
0: Pasen, entren y hagan lo que tengan que
1: hacer.
0: Centroamérica,
1: ¿qué tiene? Tiene temor y también dijo, bueno, porque Centroamérica está ahí, más patio trasero. Lo digo en el sentido figurado, ¿no? Más patio trasero que Centroamérica, ¿no? Pero tiene temor a las represalias económicas, hay un cálculo político también, y México y Brasil son los que ofrecen mayor resistencia. Sin embargo, en México han actuado, y en Brasil, cuando declaró Donald Trump que el PCC y el Comando Vermelho eran organizaciones narcoterroristas, se habilita a él mismo... el gobierno de Estados Unidos a actuar directamente sin que el gobierno de Brasil sepa, ¿no? Entonces, aunque estos dos países gigantes, como México y como Brasil, ofrecen resistencia, ya sabemos que hay un problema porque Estados Unidos quiere tener este patio trasero acomodado, sobre todo teniendo en cuenta que, además, le está yendo bastante mal con el tema de Irán. Entonces quiere desviar la atención y decir, mire, nosotros estamos trabajando, estamos atacando esto que para nosotros es muy complicado porque es esta guerra contra las drogas 2.0.
0: Está bien. ¿Uruguay cómo queda parado en medio de
1: Uruguay
0: de este contexto?
1: Está ahí.
0: Ya para cerrar, Antonio.
1: Y Uruguay es un pequeño país que tiene algunos problemas, ya sabemos los problemas que hay de territorio, de las fronteras y todo eso. Uruguay siempre tuvo cooperación con la DEA. O sea, nunca dejó de tenerla.
0: Por se más fue que la oficina, DEA, pero
1: tuvo una oficina, pero siempre siguió la cooperación. En realidad, la DEA se fue de acá porque hubo una decisión del Congreso de Estados Unidos de quitar esta oficina por los costos, por una cantidad de cosas que tenía. Y porque Uruguay había decrecido en cuanto a importancia. Uh-huh. O sea, empezaron a ver que había
0: hasta
1: más...
0: Hasta que apareció Marcet.
1: ¿Eh? Claro, pero la actuación de Marcet, ¿dónde era? Operaba en Bolivia y en Paraguay. Entonces, ese es un poco el escenario en que está planteado. O sea, que no nos puede llamar la atención, no nos llama la atención, cuál es la actuación que tiene Estados Unidos con respecto a nuestros países, ¿no?
0: Antonio... Tenemos que despedirnos, vamos a entregar en tiempo y forma que hoy llega el señor Martín Rodríguez. Para toda la audiencia que estaba preguntando cuándo volvía Tincho, acá lo tiene. Un beso grande a Mariano también, aguantó el mostrador.
1: Vino un viernes, vos.
0: Hermoso. Mira, vino a trabajar hoy sábado y domingo descanso.
1: Ya está.
0: No, y aparte debe trabajar el fin de semana también, en algún relato.
1: Bueno.
0: Futbolero.
1: Bueno, bienvenido de visita a Uruguay.
0: Que pasen todos muy bien. Buen fin de semana.

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7: Tocó volver un 21 de agosto. Buen día, ¿cómo andan? Es un gusto recibirles para hacer otra vez La Mañana de la Diaria después de algo más de dos semanas de vacaciones y en una mesa que siempre ha tenido y la tiene también hoy a Mariana Cianelli. ¿Cómo te va, Mari?
8: Muy buenos días, qué alegría recibirte. Me hubiera gustado que el sol acompañara en el recibimiento. No es así, pero estamos muy felices de que vuelvas, al micrófono.
7: Hoy en mi ventana no brilla el sol. No. Es algo que empezamos a decir en julio. ¿Y qué seguimos diciendo olímpicamente en agosto? No me perdí de nada en ese sentido.
8: Lo seguimos diciendo, pero vos me comentabas fuera del aire que pudiste ver el sol en otras latitudes, así que me quedo tranquila que sol hay.
7: Exactamente, pude ver el sol, me vi obligado, porque mi piel es de esas que es un poco sensible ante el sol, a usar protector solar.
8: Qué lindo, Martín.
7: En pleno mes de agosto. Pude hacer un día de playa, incluso, porque
8: hermoso.
7: Estuve en otros lados lejanos, ¿no? Estuve en Inglaterra.
8: Hermoso. ¿Y playa ahí?
7: Sí, en la zona sur de Inglaterra. Hermoso. A una hora y algo de Londres, en Brighton, estuve un día. Una playa no de arena como las nuestras, sino de piedritas.
8: De piedras, ¿no?
7: De piedras redondas. Muy linda playa, pero a la planta del pie, si no vas preparado con un tipo de calzado que yo claramente no llevé, le cuesta un poco.
8: Claro.
7: Pero más allá de eso, muy lindo ese lugar en particular, ni que hablar Londres. Y después estuve por otros lados de
8: norte, ¿no?
7: Inglaterra, hacia el norte, donde ahí sí me encontré con una, digamos, un entorno y también con un cielo, sobre todo, mucho más alineado con esa idea del clima en esa zona del mundo que tenemos, ¿no? Más bien cubierto, no con los fríos de un invierno, porque no deja de ser el verano boreal, pero ya con temperaturas más bajas.
8: Con un cielo más parecido a este que estamos teniendo en Uruguay.
7: Sí, bastante parecido.
8: Ya largo y tendido.
7: Pero con otro entorno, ¿no? El entorno urbano que vemos desde estas ventanas.
8: Claro.
7: Sino el entorno bien verde de la campiña inglesa, con las ondulaciones que hay hacia el norte, distintas a las de la zona sur. Mucho más atractivo el territorio en esa zona que en las cercanías de Londres. Entonces, con lagos, con montañas. Entonces, también fue como una contracara del otro, que es mucho más mundano. Londres es una ciudad del mundo, ¿no? Lo otro no deja de tener un sabor un poquito más local.
8: Qué hermoso. ¿Y caminaste mucho, a vos que te gusta caminar y recorrer caminando? Sí.

0: mucho, para empezar porque las grandes ciudades te obligan a caminar mucho, claro. No hay otra, y si querés ver algunos puntos que son no solo icónicos, sino especiales para ver la ciudad de cierta perspectiva, tenés que moverte, caminar, y también caminé mucho en esa otra zona, ¿no? Claro. Porque hubo que subir meter alguna pata. Que otra montaña. Es un poquito de ejercicio también.
1: Hiciste de todo, playa, montaña, sí, ciudad. Sí.
0: Estuvo muy lindo. Bueno, yo quiero en este comienzo del programa, aparte, mandarle un abrazo grande y agradecerle por el trabajo hecho acá a Mariano López, que estuvo en la conducción durante esas poco más de dos semanas. También mandarle un abrazo grande a Davich Mattioli, ¿no? Porque yo me fui de este programa con Davich como operador. Davich es uno de los fundadores de la parte técnica de la Diaria Radio. Viene desde el comienzo de nuestros programas por streaming el año pasado. Y si bien sigue vinculado a la Diaria Radio, ya no está en las mañanas, que han incorporado definitivamente a Vale Fuster, que nos está poniendo al aire, ya lo hizo en los días anteriores. Ya lo había hecho en alguna suplencia previa, también en las transmisiones de fútbol que tuvimos durante el Mundial y en los programas, con por decir algo. Así que bueno, bienvenida definitivamente Vale. Y bueno, y gracias Emilia y Lu por estar ahí al firme en sus puestos habituales. De manera que el equipo está pronto, el equipo de la parte técnica está pronto, como siempre, ¿no? Al firme.
1: Estamos prontos con un día muy cargado. Yo te iba a decir que, bueno, pasaron cosas a nivel de la Diaria, estos cambios que mencionabas. Si me preguntabas a nivel político, hubo algunos asuntos interesantes en tu ida, pero se ha mantenido todo bastante estable.
0: Lo que acabas de decir es pie para meternos en los contenidos principales, empezando por la portada de la Diaria. Antes les voy a recordar las vías de comunicación para que nos escriban.
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0: Portada de la Diaria de un viernes 21 de agosto de 2026, nacional pero local, de alguna manera, porque se ve en la foto principal, la foto de tapa, tomada por Rodrigo Viera Amaral, nuestro compañero, al expresidente chileno Gabriel Boric, en una actividad realizada ayer en La Huella de Sereni, y esto nos conecta con el siguiente titular. Boric, justamente en su visita a Montevideo, llamó a defender la política como herramienta de transformación social.
1: Boric participó en una actividad en La Huella de Sereni por el relanzamiento de la revista Nueva Sociedad. Habló bastante de la izquierda, dijo que no deben asumir como propio el hundimiento moral que atribuyó a los movimientos de derecha y convocó a defender con orgullo las posiciones de izquierda.
0: En contraposición a la derecha, ¿no? Ahí aparentemente hubo un eje de la locución de Boric. Dijo el expresidente de Chile que los movimientos de izquierda son capaces de pensar el futuro de manera positiva y advirtió que el fanatismo por la moderación al final no lleva a ninguna parte. Y además, obviamente, hubo referencias a su experiencia como presidente de Chile. Dejó el cargo hace poco, este año. Fue un presidente que asumió con bastante menos de 40 años, por allá por el año 2022. Y me interesa saber, y la Diaria, por suerte, y por supuesto lo recoge, ¿qué dijo al respecto?
1: Habló sobre el hecho de ser capaces de modernizar el Estado para cumplir de manera mucho más ágil los requerimientos de la ciudadanía sin perder la base social y también la rebeldía, y también hizo mención y puso como ejemplo al actual gobierno del alcalde de Nueva York, Zoran Mamdani, que integra el Partido Demócrata, que se define como socialista, que ha impulsado o viene impulsando medidas progresistas en Nueva York en el medio de un gobierno de Donald Trump, claro, a nivel nacional, ¿no?
0: Nada menos que conviviendo con Trump.
1: Exacto.
0: ¿No? Que es todo un desafío. De hecho, ha tenido que bailar al compás de esa música Mamdani, incluso en alguna comparecencia conjunta, con una nota hasta de bizarrés que tuvo en su momento con Trump, que le dijo: ¿vos pensás que yo soy fascista? Decilo, está todo bien. Sí. Y Mamdani parado al lado. En fin, bueno, volviendo a Boric, más contenidos o más detalles de lo que dijo en la edición de hoy de La Diaria. Segundo asunto. El plenario de la Cámara de Representantes aprobó el articulado del proyecto de ley de rendición de cuentas sobre la asignación única para la infancia y la adolescencia y la descentralización del actual Instituto Nacional de Rehabilitación entre otras cosas, este jueves.
1: Finalmente, se terminó aprobando esta asignación tras una negociación entre el Frente Amplio y Cabildo Abierto, y entre las cuestiones que estaban en duda o en negociación estaba lo que refiere a las condicionalidades. Se había propuesto subir de un 20% a un 40% el monto condicionado, es decir, el que se podría descontar a las familias si los niños y niñas y adolescentes se desvinculan del sistema educativo o no van a los controles de salud. Bueno, finalmente se aprobó ese porcentaje del 40%, pero además también se aprobó que las transferencias sean a partir de a través del efectivo, sino a través de la tarjeta Uruguay Social.
0: Era otro de los reclamos hechos desde sectores opositores, incluyendo a Cabildo Abierto, que terminó siendo la llave del acuerdo, por lo menos para sacar estas cosas.
1: Exacto.
0: Adelante. También ayer, pasando a otros asuntos mencionados en el titular respecto a este tema, con apoyo en este caso de todos los partidos, menos Identidad Soberana, se aprobó la transformación del Instituto Nacional de Rehabilitación en un servicio descentralizado que se denominará, si esto se aprueba, falta que lo vote el Senado, donde se va a aprobar, se denominará Instituto Nacional de Reinserción, o sea que también habrá un cambio de nombre.
1: Exacto. Y entre otras cosas que hubo en la rendición de cuentas y en la votación del articulado en particular, estuvo la discusión sobre un aditivo que presentó el Partido Colorado, en particular el sector Vamos Uruguay, a partir de un diputado, de garantizar o la prisión domiciliaria a mayores de 65 años que hubieran cometido un delito hace más de 30 años. Esto se había incorporado en las últimas horas. Y finalmente el Partido Colorado lo retiró, no lo incluyó. Pero Cabildo Abierto sí lo hizo, incluyó este aditivo.
0: Bueno, ¿qué decir al respecto? Por ejemplo, desde el Partido Colorado se hizo algún comentario, pero también hubo comentarios en un tono hasta peleador, diría, sí, desde Cabildo Abierto, cuando no vinculados al diputado Álvaro Perrone. Vamos a resumir esa parte de la cuestión.
1: Sí, desde el Partido Colorado lo que dijeron es que había sido solo una iniciativa del diputado colorado Juan Martín Jorge y no del sector, y por lo tanto por eso lo habían retirado. Y Perrone presentó ese aditivo nuevamente, que fue quitado por el Partido Colorado, y dijo que le faltaron huevos, cito textual, a los propios redactores del artículo, en referencia a declaraciones que había hecho Pedro Bordaberry días atrás sobre el Frente Amplio, que no quería aprobar este proyecto de ley, y utilizó esa expresión. Y bueno, Álvaro Perrone de alguna manera lo volvió a traer y terminó finalmente siendo votado este aditivo solo con los dos votos de Cabildo Abierto, de Perrone y de Silvana Pérez Bonavita, y por lo tanto no fue votado el aditivo.
0: Sí, terminó siendo todo este proceso para quienes pensaban que se debía llevar adelante este cambio en el régimen de prisión domiciliaria que hubiera beneficiado otra vez a represores que se encuentran presos, un gran, ¿cómo decirlo?, naufragio en términos políticos, sí, ¿no? Resonante fracaso, porque lo empieza impulsando Bordaberry, casi que compitiendo con, no sé, sectores de la población a los que habitualmente Cabildo Abierto mira con interés y trata de defender y de representar. En ese camino se terminan generando ruidos a la interna del Partido Colorado. El Partido Colorado finalmente no respalda esto, y Cabildo Abierto, que había quedado de lado de esa iniciativa, aunque en el pasado ya ha presentado otras similares, lo levanta, y todo termina solo con sus dos votos, ¿no? Porque aparte en esto no solo no hubo apoyo del Partido Colorado, ni del Partido Nacional, ni del Frente Amplio, y el Partido Independiente, sino que tampoco acompañó Identidad Soberana. Entonces termina siendo un final que deja muy lejos de cualquier posibilidad de salida aquella idea que empezó impulsando Bordaberry, aunque finalmente la presentó otro partido, ¿no?
1: Sí, y sumo que ayer hablamos con Julio María Sanguinetti en el programa, y él deslizó que este tema, si bien él estaba de acuerdo, no era para tratar en la rendición de cuentas, claramente.
0: Vamos a cambiar de asunto ahora. Pasó en las últimas horas de ayer lo siguiente. Mario Cardama, director general del astillero Cardama, respondió por carta a la Comisión Especial Parlamentaria que investiga el proceso de compra de las OPB y culpó al Estado por no controlar debidamente la garantía de fiel cumplimiento presentada a través del banco Eurocommerce.
1: Son momentos importantes. Hoy sesiona la Comisión Especial y va a concluir de alguna manera su trabajo con varios informes que después vamos a estar comentando. Pero en ese marco, Mario Cardama envió una carta y dijo que el gobierno nunca lo instó a presentar una nueva garantía y planteó que las autoridades usaron el asunto como excusa para rescindir y asegurar que los problemas con esos avales eran ajenos a su conocimiento. También justificó esto último al deslindar responsabilidad porque, según dijo textualmente, el Estado uruguayo era el que iba a controlar y ese que tiene los medios para hacerlo, concluyendo que no es razonable que ahora se les eche la culpa a ellos de no realizar tareas que siempre se entendió que en realidad correspondían al Estado.
0: Es una explicación extraña, ¿no? Quien dio con Eurocommerce y lo presentó, dice, ah, pero yo no tengo nada que ver.
1: Tenía fue el Estado que tenía que haber controlado. Sí.
0: No tengo duda de que el Estado debió controlar y evidentemente esto lo ha dicho hasta gente del Partido Nacional, sí, como el ex ministro de Defensa Nacional Armando Castaigne-Debat. Ahí hubo omisiones, Castaigne-Debat usó otra expresión en su momento, pero también está claro que alguna responsabilidad, o que hay responsabilidad de quien dijo esta empresa es seria y garantiza todo lo que en realidad Eurocommerce claramente no garantizó, porque era una empresa ya casi inexistente cuando eso se presentó y hoy formalmente ya no existe. Pero siguiendo con lo que expresó en la carta Cardama, Mario, sugirió que la denuncia penal, esto es interesante, ¿no? Presentada por el gobierno ante la fiscalía, no es contra él, sino contra integrantes del gobierno pasado, y lamentó que las y los legisladores no hayan tenido acceso a ella. Algo que, él no lo dijo, pero lo sabemos, coincide con expresiones que vienen haciendo hace meses integrantes de la oposición. Aquello de queremos ver la denuncia y no nos dejan. Bueno, acá Cardama, con cierta picardía, me parece que deslizó, sabiendo que en Uruguay se da esta discusión, ese detalle y su interpretación. No se están metiendo conmigo en la fiscalía, se están metiendo con la oposición.
1: Que además hay que decir que el fiscal Gilberto Rodríguez, que está interino, definió como indagados a los ministros Javier García, de entonces, ¿no? Javier García, Armando Castaigne-Debat, y a dos jerarcas del gobierno anterior. Entonces, bueno, de alguna manera, hay un punto en lo que dice de que está puesto el foco en algunas autoridades del gobierno anterior. En ese sentido, escribió textualmente, es una pena que ustedes, legisladores, vivan y perseveren en la ignorancia de ese documento, el que lejos de constituir una denuncia contra Cardama, es un documento que apunta a supuestas responsabilidades penales de funcionarios públicos uruguayos y que contra Cardama apenas si tiene una pobre mención en la parte final. De alguna manera también está dejando ver que él tiene acceso, ¿no?, a la denuncia, no así con los políticos uruguayos.
0: Agarró una carta y mostró un poquito así, ¿no?, como la orejita de la carta. Y siguió con su juego, diciendo que los atrasos en la construcción fueron generados por diferentes actitudes y decisiones del actual gobierno, y detalló que hubo 3 reuniones previas a la rescisión en la que participaron autoridades, entre ellas el presidente Yamandú Orsi y el abogado Gonzalo Fernández en carácter de mediador, y que en la última de esas reuniones las autoridades se comprometieron a entregar por escrito una serie de cambios a introducir en el contrato. Acá plantea que el gobierno llegó a expresar disposición a acordar, pero termina diciendo, sin embargo, nunca presentaron esas sugerencias de modificación del contrato.
1: Casi al final de la carta, el empresario señaló que cualquier actuación encaminada a reducir el potencial impacto para ambas partes siempre será el camino a seguir tras hacer foco en los costos económicos del diferente.
0: Todo esto que dijo, lo dijo en función de preguntas que le mandaron. De hecho, si ustedes buscan el documento, que está disponible, seguramente se encuentre fácilmente, cada pasaje escrito por Mario Cardama es lo que él entiende debe ser la respuesta a preguntas que están enumeradas. En este último comentario yo creo que deja una puertita entreabierta para
1: buscar un acuerdo,
0: buscar un
1: ¿no?
0: acuerdo. Claramente. Vamos a pasar rapidito, porque se nos ha extendido un poco este primer bloque, suele pasar en días de retorno, así son estos días especiales, pero pasaremos rapidito por la agenda del día, destacando un par de actividades.
1: Sí, desde las 8:40, o sea, ya arrancó, hasta las 10:45, va a ser la conferencia de prensa y acto inaugural del Congreso Panamericano de Legisladores y Legisladoras Progresistas, que se va a celebrar desde este viernes hasta el domingo, aquí en Montevideo. Video es ya el tercer evento de vinculado a este congreso.
0: Y además, lo que dijiste, a las 9 de la mañana, la comisión especial vinculada a la cuestión de Cardama en el Parlamento, bueno, estará tratando los informes finales con discrepancia entre la visión del oficialismo y la de la oposición.
1: Exacto. Y bueno, pasando a lo que es los contenidos del día de hoy, ya está en estudio Cecilia Álvarez, directora de La Diaria, con quien vamos a repasar, como siempre, los contenidos de La Diaria fin de semana, pero también ella va a estar hilando de nuevo, de alguna manera, y poniendo el foco en toda esta discusión que ha habido de las presiones, la influencia que tiene Estados Unidos en las decisiones de los distintos países, entre ellos, obviamente, de Uruguay.
0: Además, estará por acá Javier Revetria, periodista de La Diaria, puntualmente se desempeña en La Diaria Verifica, para hablar de la situación de Fernando Cerimedo, ¿no? Este actor, podríamos decir, de las derechas, más bien ultraderechas, uh-huh, latinoamericanas, con conexiones con ultraderechas de otros lugares del mundo, que en la medida en que esas expresiones en distintos países de América fueron ganando espacio político hasta llegar a distintos gobiernos, fue volviéndose cada vez más importante por su vínculo como asesor, como propagandista, siendo él argentino, muy cercano en su momento, aunque técnicamente ahora no lo está en términos de cargos al actual gobierno argentino, incluso a Javier Milei antes de que fuera presidente, en esta última etapa, muy cercano al actual presidente de Bolivia, Rodrigo Paz, pero con otras conexiones, vinculado al medio La Derecha Diario, uh-huh, que en este momento está privado de libertad en Bolivia, producto del intento de asesinato de quien fue en su momento su pareja, en una situación que obviamente tiene eso para empezar, ¿no? Ese drama de una víctima que intentó ser asesinada, veremos si lo responsabilizan o no, aparentemente la tiene muy complicada Cerimedo, pero además este problema también, o esta situación también, es un problema, para empezar, para el gobierno boliviano, que lo tenía como asesor, ¿no? Siendo una persona asociada, claro, actualmente, ¿no? Siendo una persona asociada a manejos muy oscuros, por decirlo de alguna manera, pero incluso puede serlo para el gobierno argentino, entonces de todo eso hablaremos y vos tenés algunos datos más para aportar.
1: Sí, hoy está fijada la audiencia en la que se va a definir las medidas cautelares. Todo indica que Fiscalía pidió 180 días de privación de libertad mientras avanza en la investigación de la tentativa de femicidio a su expareja, que esto ocurrió cuando dos personas la atacaron a la salida de un hotel con armas, y bueno, el martes se lo detuvo, este viernes hay una audiencia que es bastante clave, y como decías, esto está siendo central en, si uno repasa rápidamente los medios argentinos, en Argentina, justamente porque en el marco de la investigación, Cerimedo dio su celular a las autoridades y le realizaron un allanamiento a su domicilio, por lo tanto, eso también puede abrir la puerta para eventuales responsabilidades vinculaciones en lo que tiene que ver con la política, ¿no? ¿Qué va a salir de todo eso? Bueno, Javier Revetria va a estar contándonos un poquito sobre esto y sobre quién es esta persona, quién es Fernando Cerimedo. Pero además, volvés vos y también vuelve Martín Duarte con su columna Una que sepamos todos, y esta vez va a hablar de una despedida muy conocida, La compañera de Araca Lacana de 1973.
0: Así que sigue Martín Duarte sacando de su libro esas canciones que en un asado una persona que se declare como medianamente murguera tiene que saber sí o sí, ¿no? En un asado uruguayo por lo menos, y llega una de las que claramente mucha gente ha cantado y seguramente mucha gente siga cantando en adelante, que es esa de Araca Lacana, que hoy será seguramente la canción con la que estemos cerrando este programa, porque cuando viene Martín cerramos con la canción elegida por él para darle final a una columna que también le pondrá un poquito de luz a un programa que tendrá otros asuntos más escabrosos.
1: Sí.
0: Como ya hemos mencionado, sobre el cierre de este bloque, menciona algunos mensajes, María.
1: Sí, Adela, por ejemplo, nos dice que hay sol desde Chacras de Dolores, bien ahí, hay sol en alguna parte, dice bienvenido Martín, un agradecimiento también a la cobertura de Mariano, muy entusiasta en su rol, todos mensajes, bienvenido Tincho, me consta que mucha gente te extrañó. Bienvenido Martín, desde Las Piedras te saluda Carlos. Bienvenido Martín, ¿cómo se te extrañó? Los mensajes,
0: bueno,
1: son todos en ese sentido.
0: Muchas gracias a toda la gente que ha escrito. Agrego algún mensaje más, agrego dos. Uno con respecto a la cuestión Cardama, dice en este caso Ana, medio raro esto de las declaraciones de Cardama, parece que estuviera en contacto con la oposición y se pregunta si esto no da para desconfiar. Otra gente dice, bueno, pero de La Plata no dijo nada, hablando de Cardama también. Y otra persona que escribió antes, mando un saludo, que agradezco mucho, se refirió a mí como Pincho, con P, adelante.
1: Pincho.
0: Y yo aclaro que es Tincho con T, aunque hay mucha gente que lleva el sobrenombre Pincho. Así que también podés decirme así, si querés. Bueno, ¿hacemos la pausa?
1: Dale.
0: Ya viene recibimos. Cecilia Álvarez.
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0: Nueve horas con 26 minutos, abrimos el segundo bloque de la mañana de la diaria, que claro, esto en algún punto me tiene involucrado, como es mi primer programa luego de un par de semanas de licencia. Yo entendí que era más fácil de sobrellevar con una pequeña ayuda de mis amigos, dijeran los Beatles, ya que vengo de aquellas tierras, ¿no? Entonces es un programa enteramente de entre casa, digamos, cosa que cada tanto hacemos, ¿no? No es la primera vez que lo hacemos. Con esto quiero decir, toda la gente que está aquí viene de la redacción de la diaria, vendrá de la redacción de la diaria, o es parte de nuestro staff. Estará más adelante Javier Revetria, con la cuestión de Cerimedo, estará Martín Duarte al final, con la música, y está ahora Cecilia Álvarez, la directora de la diaria, que como siempre va a referirse a un tema central de esta semana y a proyectar algunos de los temas que van a estar en la edición de la diaria de fin de semana. ¿Cómo te va, Ceci?
7: Bien, muy bien, bienvenido.
0: Bueno, muchas gracias.
7: ¿Cómo estuvieron esas vacaciones? Bien.
0: Divinas, muy lindas, necesarias aparte, ¿no? Bien. Así que me preguntaba alguien recién a través de WhatsApp si con las pilas recargadas Sí, con las pilas recargadas.
7: Para este segundo semestre, lo que queda del año.
0: Exacto, aparte es un poco menos de la mitad, ¿no? Ya hay cierto clima de aproximarse al cierre, pero falta.
7: No adelante la bajada, Martín, por favor.
0: Es lo más mínimo. Aparte eso lo hacen otros colegas a los que les mandamos un
7: hay
0: beso
7: mucho
0: y un
7: por hacer todavía.
0: Exacto. No estamos como para la bermuda, la camisa y bailar todavía en la rampa. No, todavía.
7: No, y aparte Montevideo te recibió con un aire londinense, digamos, ¿no?
0: Inglaterra sin primer ministro. Inglaterra para, presidencialista.
7: Para que sea una transición más amable.
0: Inglaterra en forma republicana, eso me gusta un poco más. Eso me gusta un poco más.
7: Bien.
0: Bueno, sí, no Inglaterra, imperio de otro tiempo, pero sí otros imperios. ¿Por dónde empezamos hoy? La política internacional, ¿no? Sí, exactamente.
7: Sí, hoy vamos a hablar un poco de los vínculos Estados Unidos-América Latina. Por supuesto que tienen una historia muy rica en relación a distintas etapas y a momentos conflictivos, pero actualmente, desde el 2025, con la segunda presidencia de Donald Trump, estamos en un momento de reconfiguración y capaz de formas más bruscas, imprevisibles, digamos, en cómo se dan estos vínculos que siempre son, por supuesto, para un país pequeño como nosotros, como Uruguay, claves en la manera de relacionarlos con el mundo. Y en particular vamos a hablar de Estados Unidos y las presiones que existen con América Latina, que existen también con Uruguay, porque es un tema que está presente en la coyuntura actual interna, digamos, en la política doméstica interna, principalmente a partir de algunas polémicas generadas por la política exterior de este gobierno. Bueno, para tenerlas un repaso rápido, desde la visita del presidente Yamandú Orsi al portaaviones que pasó por Uruguay, que estuvo haciendo una gira por América Latina, la participación del embajador uruguayo en Estados Unidos en la cumbre sobre el resurgimiento del terrorismo político, o la última polémica, la más reciente, sobre las conversaciones en torno a la posibilidad de un acuerdo para recibir deportados de Estados Unidos, son algunos de los hitos que generaron polémica en la interna del gobierno, más allá de también en la política en general. Y en particular, desde el Frente Amplio, se ha empezado a poner el foco en entender cómo se ha reconfigurado el escenario del vínculo con Estados Unidos y las presiones. Se ha mencionado mucho en esto hoy por hoy nadie quiere estar en el lugar de la Cancillería por cómo ha cambiado el escenario. Además, hoy en Montevideo comienza el Congreso Panamericano, un congreso que reúne a más de 150 líderes progresistas de unos 15 países de las Américas, de todo el continente. Y este tema en particular, cómo es el vínculo de Estados Unidos con América Latina, es clave, digamos, también va a estar en estas conversaciones. Por eso me parecía hoy interesante profundizar un poco en eso. Para hablar sobre esto, conversé con Carlos Luján, que es un doctor politólogo, doctor en ciencias humanas, en realidad con énfasis en ciencia política. Él se ha especializado en política internacional y negociación y integra un grupo con otros investigadores de distintos países de América Latina que se llama Diálogo y Paz. En ese grupo está, por ejemplo, Juan Tocatlean, el argentino, Mónica Hirsch, chilena, Guadalupe González, Carlos Romero. Y ellos plantean un concepto para entender un poco el vínculo que ha establecido Estados Unidos en esta segunda presidencia de Donald Trump a partir del 2025. Plantean el concepto de que ha desarrollado un laboratorio de control en América Latina. Si les parece, escuchamos el primer audio de Carlos Luján y luego empezamos a entender a qué se refiere con esto del laboratorio de control.
0: Vamos con él.
8: La administración Trump ha montado un laboratorio de control dentro para América Latina. Este es el primer punto, donde diversas características tiene este laboratorio de control para nosotros. La primera cosa de idea de vértigo, imprevisibilidad, o sea, todo este tema en particular al que vos haces referencia, no sabemos qué puede pasar, qué puede ocurrir, cuándo te toca, no te toca, eso está así. Lo segundo es lo interméstico, o sea, esa combinación entre lo doméstico y la política internacional. Entonces tenés claramente una política con el tema de las deportaciones a partir de el accionar de la ICE en Estados Unidos, pero que tiene luego implicancias internacionales muy fuertes.
0: Aprendí una palabra, interméstico.
7: Me pareció interesante ese concepto, ¿no? Como algo que tiene que ver con una política migratoria a la interna de su país luego tiene consecuencias y modifica, reconfigura los vínculos internacionales de manera súper importante, ¿no? Lo interméstico. Cómo se mezcla la política doméstica de Estados Unidos y en sus asuntos internacionales. Y también esto otro de la imprevisibilidad, la brutalidad, si se quiere, en el sentido de más allá de las acciones brutales, lo intempestivo, ¿no? O justamente lo imprevisible, el que no existan reglas para cómo vincularse con esta presidencia en particular. Sí. Luego Luján, en el segundo audio que escuchamos a continuación, menciona otros dos puntos claves para entender cómo se configura este laboratorio de control.
8: A esto sumás otra característica, que es la securitización de todo el tema de drogas, como lo vemos del Escudo de las Américas, con la militarización de las respuestas, o el día de el narcoterrorismo como concepto que lleva a la militarización de estos puntos, y el garrote comercial, que va más allá de los vínculos económicos entre los países, sino donde vos podés estar presente en todo este tema de la deportación, no pendiente una espada de Damocles sobre cuello, vinculado a, por ejemplo, el aumento de los aranceles.
0: Algo así como dos garrotes, ¿no? Uno ya conocido, el que tiene que ver con la seguridad, resignificado por la cuestión narcotráfico o narcoterrorismo, como se le quiera decir, y el comercial.
7: Y el comercial, exacto, ¿no? Lo primero en relación a, la seguridad y las drogas, ¿no? Que de alguna manera lo ha presentado como una justificación para intervenir en una cantidad de países, desde, los ataques a las narcolanchas que denuncia, la intervención, el cartel de los soles, cómo vas configurando, bandas con más o menos argumentos sólidos o de investigación para acusarlos de narcotráfico. Y lo que va generando también es que quiere intervenir en México, Colombia, ahora con Ecuador también la situación. En Brasil, viene también intentando de alguna manera con el primer comando capital y el comando Vermelho generar esos vínculos o ganando terreno, en cómo ir llegando sobre determinados países. Y la política de aranceles, el garrote comercial, que pareciera que tampoco busca demasiada justificación. Él toma una medida, luego la intenta justificar, la Corte Suprema lo deslegitima y busca de otra manera mantener también esos mismos aranceles, ¿no? De alguna manera acá menciona cuatro características que configuran una manera de vincularse de Estados Unidos con América Latina, también con otras partes del mundo, pero acá tenemos este foco en América Latina, que por supuesto no la mencioné, pero todo deviene de esta doctrina Monroe, sí. ¿No? La vieja doctrina Monroe, que ha actualizado, y la ha dejado también por escrito, que toma a América Latina nuevamente como un patio trasero, ¿no?
0: Sí, claro, eso se hizo público cuando a fines del año pasado hubo un documento, ¿no? Vinculado a la actualización justamente de la estrategia, no recuerdo si de seguridad o defensa, porque luego en enero se presentó otro vinculado a la otra parte de esa moneda. ¿Cuánto pesa China, ¿no? El crecimiento, la disputa con China en todo esto.
7: Exacto, esta era otra de las preguntas que yo le hacía a Carlos Luján. Porque, por supuesto, que Estados Unidos está en una guerra silenciosa, si se quiere, con China, porque no está declarada, pero entre otros aspectos de esta guerra, de esta competencia entre dos superpotencias, está por la influencia en América Latina. Y China Es un país que es principal socio comercial para muchos de los países de América Latina y también es fuente de inversión. Entonces yo le preguntaba, bueno, por los motivos de esta política de Trump, si ahí China es un eje fundamental. Él me mencionaba que esto existía, pero también hay otros factores.
8: Básicamente así lo que hay es un objetivo de exclusión de China. Tiene que ver con, por ejemplo, lo que fue las acciones en Panamá, que llevaron a la venta de las empresas chinas, terminaron en manos estadounidenses, o la política hacia Argentina, de apoyo a Milei, o la política contra el Supremo Tribunal en Brasil por las condenas a Bolsonaro, o la intervención que se terminó con el secuestro de Maduro, o la amenaza de que si Petro y el Partido Histórico y su candidato ganaban las elecciones, podía haber una intervención también en Colombia, y el apoyo de la Friela. O sea, es un laboratorio de control sobre muchas políticas, que entre otras cosas tienen que ver también con las afinidades ideológicas de muchos de los gobiernos de derecha conservadores o de derecha radical en América Latina, ¿no?
0: Ahí Luján ya empieza a plantear o a centrar la mirada en el actual contexto político, ¿no? Si querés, correlación de fuerzas, de distintas características que se da si uno va analizando gobierno por gobierno en América Latina, particularmente en Sudamérica, y me pregunto qué contexto le deja esa realidad al gobierno uruguayo para, bueno, defender sus ideas y negociar eventualmente.
7: Exacto, porque uno podría pensar que, bueno, en un contexto en los últimos años, los últimos procesos electorales en el continente, que vimos una ola de triunfos de la derecha o la ultraderecha en distintos países, ¿qué margen de negociación tiene un gobierno de Estados Unidos, que es de los pocos progresistas, si se quiere, de la zona, para plantarse frente a Estados Unidos?
0: El gobierno de Uruguay, en ese caso.
7: De Uruguay, exacto. Y él decía, bueno, por un lado se puede pensar que Uruguay queda más solo y tiene menos margen de negociación para plantear en los distintos temas, como, bueno, uno puede ser las negociaciones por la deportación, las exportaciones. Pero también, por otro lado, Luján me comentaba, puede ser que en realidad, habiendo tantos países dispuestos a colaborar o en cierta manera compitiendo por ser el mejor alumno de la clase, capaz que Uruguay podía pasar desapercibido, uh-huh, o que Estados Unidos no lo precisara. Pero bueno, de todas maneras, lo que él planteaba era que hay en algunos aspectos, determinados aspectos, por ejemplo, con el escudo de las Américas, la participación a la que ha convocado Estados Unidos a determinados países, ahí sí, en una política que cualitativamente da un salto en cuanto a la política de seguridad interna de cada uno de los países y a la posibilidad que tiene Estados Unidos y sus agencias de intervenir en nuestros territorios, ahí sí hay, distinto nivel de sintonía ideológica que se pone en juego. Por otro lado, también él me decía, bueno, esta cuestión de las afinidades ideológicas, que es un interés, por supuesto, de Trump de fomentar a los gobiernos con los que tiene sintonía, no necesariamente implican alineaciones directas, de alguna Ajá. manera, porque decía, vemos Argentina y Milei, que tiene un vínculo estrechísimo, por supuesto, con Trump, al que ha acudido en instancias electorales internas, ¿no? Milei ha acudido a Trump para poder zafar o solucionar ciertos problemas, principalmente con la economía en Argentina, en momentos críticos cuando se le venían las elecciones, por ejemplo, las del año pasado. Luego después Trump mantiene un diálogo con China, mantiene el comercio con China, Milei, estoy diciendo, creo que dije Trump, pero es Milei claramente, sí. el que pese a esos vínculos con Trump mantiene el vínculo con China, de modo que lo que se espera no es tan directo siempre y hay algunos márgenes para la negociación. también me ponía el caso contrario, ¿no? Que, por ejemplo, Lula, con el enfrentamiento que ha tenido, en su momento también pidió una reunión con Trump, fue a la reunión, Trump terminó diciendo que este tipo me cae fenomenal, y con modos amistosos. Luego después vuelven a plantarse cara en asuntos cuando se tienen que poner los puntos, digamos. Pero en realidad se reúnen y muestran gestos amistosos, al menos.
0: Eso es parte de lo imprevisible, ¿no? Que bueno, que a esta altura da la impresión de que es la estrategia de Estados Unidos, aunque no faltan interpretaciones que también lo terminan ligando al carácter de Trump, al manejo personal de una persona que tiene una forma muy distinta a las de la política predominante. También es cierto que Brasil tiene un peso que le permite eventualmente jugar la carta, aún desde la desigualdad, porque el más poderoso ahí sigue siendo Estados Unidos, de poder pedirle una bilateral a Trump y de generarle algunos compromisos que lo lleven a contenerse y a decir, Lula me cae bien. Otros países más pequeños, ni que hablar Uruguay, esa posibilidad no la tienen, ¿no?
7: Exacto. Pero Luján me decía que, bueno, que de repente, más allá de esperar una determinada acción concreta, a veces con este tipo de, pasa el portaaviones, ¿qué actitud se toma? ¿Se invita a una cumbre? ¿Qué actitud toma el gobierno? Lo que se busca es ver de qué manera se reacciona, justamente, ¿no?
0: Están midiendo.
7: Si va a haber una postura neutra del otro lado, que intente no marcar una postura brutalmente discorde, o si por el contrario se va a plantear una oposición, digamos, abierta, levantar banderas del antiimperialismo, por ejemplo, ¿no? Eso es como que en estas acciones, si bien más allá de los hechos concretos que puedan implicar, los gobiernos de Estados Unidos miden cómo se reacciona. Yo en este sentido le preguntaba a Luján cómo veía él el posicionamiento del gobierno uruguayo. Él me comentaba también algo sobre esta idea que existía en su momento, al comienzo de este gobierno, ¿no? De pasar por debajo del radar, que esa sería como la situación ideal para Uruguay, algo que parece bastante difícil. Esto es lo que me comentaba Luján sobre esto.
8: Bueno, entre otras cosas, vos tenés muchos gobiernos que están afines a apoyar estas políticas y, por lo tanto, como tú decís, se puede pensar que te dejan menos margen, o también podés pensarlo de que en la medida de que haya gobiernos, yo que sé, como el del Salvador, que no solo está dispuesto a recibir...
0: Vamos a ver si ahora ajustamos y escuchamos el quinto de los audios, digo bien, ¿no?
7: El audio quinto, sí.
0: Esto que es el que vos presentabas recién.
7: Exacto, en relación a, bueno, ¿cómo ve él el posicionamiento del gobierno uruguayo con relación al vínculo con Estados Unidos?
0: Efectivamente, y acá lo tenemos.
8: Quiero pensar esto una cosa más neutra, que yo insisto, una cosa es subirse a un portaaviones o asistir para tomar notas a una reunión, más allá de lo que se diga, y otra, por ejemplo, cosa que no hicimos, es integrarnos a el escudo de las Américas y militarizar con intervención de fuerzas militares norteamericanas la lucha contra, no el narcotráfico, sino lo que se define como narcoterrorismo por parte de Estados Unidos. Ahí hay un salto cualitativo que no hemos dado. Entonces, yo más bien veo una cosa más neutra, sin conservando buenas relaciones, tratando de no ofender, pero tampoco con la necesidad de que me pidas lo que me pidas, siempre te voy a decir que sí. Me parece que eso no es el punto. O sea, lo que sí hoy está sobre la mesa es que la idea de volar por debajo del radar es muy difícil. O sea, Estados Unidos tiene demasiado buenos radares como para que no te detecten. Entonces, volás sin como la parábola de Ícaro, sin estar tan cerca del sol como para que se te derritan las alas, ni tan cerca del mar como para que te haga efecto la sal, ¿no?
0: Cuestión de equilibrio, parece querer plantear Luján. Nos queda una intervención más de Luján y luego una de otra persona con experiencia, incluso en gestión de gobierno, que dejaremos para el segundo bloque, porque en un ratito tenemos que hacer pausa. Pero vayamos a la última parte de Luján, porque en definitiva hay una pregunta clave que vos lo hiciste, y es hasta qué punto se puede considerar novedoso que haya presiones de Estados Unidos. Porque seguramente nos falten personas que digan, presiones hubo siempre, y basta con recordar periodos muy sombríos de nuestra historia reciente.
7: Exacto. Y acá él hace, ahora lo escuchamos, pero él hace diferencias en relación a, bueno, cómo son las presiones militares, las intervenciones, que son a la luz del día, digamos, todos la podemos ver, y luego están las presiones que son diplomáticas, de las, a las que son más difíciles de conocer, porque claramente en el ámbito diplomático la reserva es como la clave fundamental, y muchas veces conocemos que existieron luego de que transcurrieron los hechos. Entonces, bueno, un poco para entender, a ver él cómo lo ve, si es algo que ha recrudecido o si las presiones siempre existieron.
8: Mira, dos cosas. Yo creo que siempre existió. En algún momento tuvimos la invasión a la República Dominicana, digo, tuvimos Bahía Cochinos, o sea, que tuvimos acciones en Haití en reiteradas ocasiones, o sea, tuvimos acciones militares muy importantes. Eso el mundo probablemente no creía que había cambiado. Las acciones militares en Venezuela muestran que quizás haya regresado. Pero después esas cosas se ven muy claramente, porque vemos a los marines desembarcando. Las presiones diplomáticas son muy difíciles, ¿no? Esto es tan difícil de indagar para los académicos como para los periodistas, ¿no? O sea, cuánto hay de conversaciones en la embajada, en las visitas, llamadas entre presidentes o del secretario de Estado o del secretario de Guerra hacia sus colegas. Es un entramado muy difícil de visualizar, ¿no? O sea, estas cosas a veces se saben justamente después que pasaron, que las administraciones se terminaron y que los participantes de las mismas de alguna forma hacen una reseña de acontecimientos.
0: Claro, porque también hay formas diplomáticas de presionar que son las más difíciles de detectar, como planteaba recién Luján,
7: ¿no? También de denunciar, ¿no? Sí. No se pueden contar, ¿no? Y bueno,
0: sobre todo cuando sos Uruguay y el que presiona es Estados Unidos.
7: Exactamente.
0: A ver, poder se puede, pero evidentemente ahí hay una evaluación de costos políticos, uh-huh, que claramente el gobierno uruguayo hace tomando muchas precauciones, me parece.
7: Uh-huh, tal cual. Y por otro lado, marcando que, bueno, lo del 3 de enero este año sí inauguró también, marcó un hito ya con otra escala de intervención otra vez territorial con el secuestro de Maduro de Venezuela, ¿no?
0: Tiempo de pausa ahora, porque a esta mirada hacia este tema, uno de los centrales de esta semana, y diría yo que de las últimas semanas, le vamos a agregar la visión de alguien que tiene una experiencia de gestión, ¿no? De gestión en el Ministerio de Relaciones Exteriores, en la subsecretaría, durante uno de los varios gobiernos del Frente Amplio, que estuvo hace poco en esta mesa y que traerá Ceci a este informe. Pausa mediante. No se vayan.
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0: 9.54 de la mañana, 9.54 de la mañana de la diaria, Uruguay y su política exterior en este contexto de distintas presiones del gobierno estadounidense sobre nuestra región y también sobre Uruguay, que se han expresado en asuntos que han ocupado centralidad, digamos, o que han sido centrales en la discusión política en nuestro país en los últimos meses. Escuchamos a Carlos Luján desde el ámbito académico haciendo su interpretación con distintos aportes vinculados a preguntas que le hizo justamente Cecilia. Y yo les prometí para este bloque, les anuncié, que queríamos tener también por lo menos una mirada de alguien que durante algunos de los gobiernos del Frente Amplio ocupó cargos políticos muy vinculados, por ejemplo, al expresidente Tabaré Vázquez en el Ministerio de Relaciones Exteriores.
7: Sí. Ahora Luján hablaba en el último audio de las presiones o intervenciones militares y de las presiones diplomáticas que a veces cuesta llegar a conocerlas en el momento que están ocurriendo. De hecho, en general no se divulgan, que a veces nos enteramos de estas presiones o vínculos años después de que pasaron los acontecimientos, cuando los jerarcas muchas veces lo pueden contar, o cuando se conocen documentos desclasificados o algún tipo de filtración de ese tipo. Y en ese sentido me pareció muy interesante linkearlo con algo que decía Ariel Bergamino, que vos dijiste fue jerarca en Cancillería, fue embajador en Cuba durante el gobierno de Tabaré Vázquez. Y el otro día en la entrevista, vos ya no estabas, Martín, acá en el programa, pero en la mañana de la diaria, Mariana y Matías Capec lo entrevistaron y él contaba una anécdota en relación al nombramiento de Henry Engler al frente del CUDIM, ¿no? Uh-huh. Y me pareció interesante para hablar de, hasta dónde llegan las presiones o el involucramiento de potencias como Estados Unidos. Bergamino también en la entrevista decía, no es solo Estados Unidos que presiona de esta manera, ¿no? Que también había que ser justos y decir que en general todas las potencias están atentos a cuestiones que uno capaz que no piensa que no van a estar en esos detalles de, por ejemplo, nombramientos de jerarcas. Bergamino contaba lo siguiente sobre lo que había pasado en esa ocasión.
21: Algo que nunca dije, lo voy a decir acá. Uh-huh. Bueno, yo puedo decir que cuando Uruguay estaba construyendo su centro de imagenología molecular, recibió presiones de Estados Unidos. Dijo, si ustedes arman el centro y designan a Henry Engler director del mismo, puede ser que tecnología médica, instrumental médico, es decir, fabricado en Estados Unidos, no llegue a Uruguay. Eso pasó, ¿eh? Sin embargo, Henry Engler fue el director del Centro de Imagenología Molecular. Presiones siempre hay. Uh-huh. Hay que saber administrarlas y a veces hay que plantarse.
0: Interesante, por lo menos anécdota. Sabrá Bergamino si al mismo tiempo eso no puede interpretarse como un mensaje hacia este gobierno.
7: Bueno, esto es lo que plantea Bergamino y también plantea gran parte del FA, de que hay límites que hay que marcar, que hay que elegir también el momento en que se marcan. Pero bueno, me parecía también un caso muy concreto de un aspecto que puede parecer lateral en el vínculo con Estados Unidos. Esto que contaba Bergamino, se había conocido, esos vínculos fueron 2007-2008, cuando se estaba preparando la instalación del CUDIM a través de convenios con empresas y también con gobiernos para poder instalar en Uruguay el Centro de Imagenología Nuclear. Estados Unidos colaboraba, y cuando ellos conocen que Engler sería el director, el ex Tupamaro, que había estado involucrado en atentados contra también estadounidenses en la época de la guerrilla. Hubo comunicaciones concretas de Frank Baxter, era entonces el embajador de Estados Unidos en Uruguay, que le manifestó que sería desafortunado ese nombramiento, y que eso complicaría las relaciones bilaterales. Eso se supo a fines del 2010-2011 por documentos revelados por Wikileaks en ese momento, por filtraciones. Bueno, algo que obviamente en su momento nunca se conoció. El CUDIM se inauguró en el 2010, Henry Engler fue el primer director. Pero es parte de estas cuestiones que siempre están. Bien. Pero que los gobiernos tienen que encontrar esos márgenes de hasta dónde plantarse, ¿no?
0: Para cerrar este tema, leo un mensaje de la audiencia, un mensaje que nos llegó hace un ratito a nuestra vía de comunicación, si no me equivoco lo envió Martín, que se pregunta, ¿qué tanto realmente puede Uruguay soportar las presiones de Estados Unidos si a Trump se le ocurre negociar las deportaciones de quien quiera, teniendo como carta los aranceles que se le ocurren, con motivos que invente incluso? ¿Es realista que Uruguay pueda sostener nuestra idea humanitaria a cualquier costo? Incluso con esa presión, si logra

0: mensaje del ómnibus. Le agrego a la lectura de mensajes uno de Valentina de Luceo, que dice: acá en el 181, coche 555 de Cutsa, venimos escuchando la diaria radio, gracias chofer, dice Valentina. Gracias chofer, decimos nosotros y nosotras también desde acá. A modo de cierre de tu habitual espacio de los viernes, Ceci, mencioname rápidamente, porque ya se nos viene Javier Revetria, hay que hablar de Cerimedo, se viene Martín Duarte, se vienen las noticias de pasada a las 10. Mencioname brevemente qué destaques, además de lo mencionado recién, habrá, o qué destaques haces de los contenidos de la diaria de fin de semana que yo voy a estar recibiendo por abajo de la puerta esta noche.
1: Bueno, todo este tema política internacional va a estar presente porque, como comentaba hoy más temprano, hoy es la apertura, ahora en este momento es la apertura del Congreso Panamericano en el Parlamento, y hay una actividad abierta en la tarde, acá cerquita en el Teatro Solís. Entonces vamos a estar cubriendo estas actividades y también vamos a tener voces de varios de los parlamentarios o dirigentes de progresistas de distintos países de las Américas que están acá en Montevideo con ese motivo. También estamos trabajando en este marco con una entrevista que le hizo Natalia Igual al canciller Mario Lubetkin, que sale mañana también, y también hay temas fuertes de agenda hoy. Por ejemplo, en este momento es la última sesión de la comisión investigadora por el caso Cardama. Ustedes hoy comentaban las últimas novedades que habían recibido las respuestas de Mario Cardama. Hoy se van a presentar los informes finales de la comisión investigadora, que van a ser 4. Entonces estaremos trabajando con este tema, y ya en temas culturales vamos con una entrevista con Maya Castro, que está preparando su próximo recital.
0: Así que variada, surtida, completita la diaria de fin de semana, y capaz que con alguna novedad de última hora, porque recién es viernes a las 10 de la mañana, ¿no? Y el día puede deparar novedades de esas que no están siempre
1: previstas.
0: Hay
1: varias cosas,
0: ¿no?
1: También, sí, que pueden cerrarse o no hoy. Por ejemplo, la negociación por el conflicto en el puerto.
0: Bueno, eso es muy, pero muy importante. Gracias, Ceci. Hasta el viernes que viene.
1: Un placer. Hasta el viernes.
0: Tiempo de pausa. Volverá Mariana Schianelli para repasar las noticias, como siempre, en nuestro segundo 50% de programa, y después Javier Revetria con la temática vinculada o con lo que pasó con Cerimedo y luego Martín Duarte. Todo eso en lo que nos queda de mañana de la diaria.
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3: 10:05, segundo 50% de la mañana de la diaria. Noticias. Una encuesta de Cifra establece que la aprobación de la gestión del presidente Yamandú Orsi subió 6 puntos y que la desaprobación bajó 8 puntos en los últimos 2 meses.
4: Según la encuesta, el desempeño de Orsi logró una aprobación de 26%, el 17% manifestó una posición neutra y la desaprobación se situó en 57%, lo que arroja un saldo negativo de 31 puntos.
3: En comparación con la medición anterior de la consultora, que fue en junio, la aprobación pasó de 20 a 26% y la desaprobación disminuyó, bajando del 65 al 57%, mientras que las valoraciones neutras crecieron del 15 al 17%, por lo que esta encuesta refleja que Orsi revirtió la tendencia a la baja, que Cifra al menos, ¿no? Acá comparamos con el historial de la misma encuestadora, venía registrando desde octubre del año pasado, aunque el análisis adjunto a la encuesta advierte que hay que esperar al próximo sondeo, o sea, dentro de 2 meses, para saber si esa tendencia se consolida.
4: En cuanto a la identificación partidaria, la aprobación del presidente subió a 48% entre votantes Frente Amplistas y cayó al 8% entre votantes de partido de la coalición republicana. Los porcentajes entonces de desaprobación se sitúan en 32% y 80% respectivamente.
3: Claro, ahí otra vez haciendo el corte de votante Frente Amplio, votante de los partidos opositores de la coalición o que están dentro de la coalición. La directora de Cifra, Mariana Pomies, dijo que este cambio, según se puede leer en una cita que se hace en El Observador, puede estar vinculado a 2 factores. La efectividad de las actividades desplegadas por el Frente Amplio en todo el país para defender la gestión del gobierno y, además, cambios en el manejo de las intervenciones públicas de Orsi.
4: Otro tema, el Congreso de Intendentes recibió al director del Sistema Nacional de Emergencias, Leonardo Palomeque, y analizó diferentes escenarios ante la llegada del niño.
3: Al término de la reunión, Palomeque dijo en una rueda de prensa que el niño ya se está estableciendo en el territorio nacional y que presentó al Congreso de Intendentes el peor escenario de todos los posibles, que consiste en un máximo estimado de 25.000 personas desplazadas. No quiere decir que se dé, pero entiende o se entiende a nivel del SINAE que es el máximo que podría alcanzarse.
4: El intendente de Rocha, Alejo Umpierres, apuntó que está previsto que entre septiembre y octubre se registre un acumulado de 500 milímetros, lo cual es una monstruosidad de agua, según dijo, y estimó que habrá complicaciones en el sector productivo, lo que va a exigir evaluar alguna prórroga de pagos de tributos.
3: El intendente de 33, Mario Silvera, informó además que en estos momentos ya hay 1.600 personas desplazadas en su departamento, a razón de unas 110 evacuadas que están alojándose en distintos lugares públicos y unas 1.500 autoevacuadas, y por supuesto mencionó que se sigue con mucha atención y me parece que con preocupación el crecimiento del nivel del río Limar.
4: Otro tema, la Coordinadora Popular y Solidaria de Ollas y Merenderos celebró el archivo de la denuncia en su contra presentada por autoridades del Ministerio de Desarrollo Social durante el gobierno pasado.
3: Sí, la fiscal de flagrancia Graciela Peraza resolvió archivar la denuncia presentada en 2022 cuando el actual senador nacionalista Martín Lema era ministro de Desarrollo Social y las autoridades entonces señalaban la existencia de presuntas irregularidades en el manejo de recursos recibidos por las ollas durante la pandemia.
4: Tras el archivo de esa acción judicial, la coordinadora expresó a través de un comunicado que hubo una operación miserable y que se inventó una causa penal en su contra con el único fin de sacarse encima la denuncia que todavía persiste sobre la precariedad y el hambre que hay en los barrios.
3: Así afirmó también, a modo de repercusión desde la coordinadora, que hubo inconsistencia en los testimonios y falta de pruebas, que estos son parte de los argumentos que justamente a nivel de la Fiscalía se establecieron cuando se tomó la decisión de archivar la denuncia, y se señaló desde la Coordinadora Popular y Solidaria que el equipo ministerial del MIDES del periodo pasado ya había mostrado su falta de escrúpulos, textuales palabras, cuando respaldó y apoyó el contrato con la ONG Uruguay Adelante, a la que se define como una organización de amigos de las autoridades anteriores y que en su momento fue la solución ¿no? Por lo menos la política, la decisión que tomó el gobierno pasado para dejar de lado la intermediación o el contacto directo con las ollas populares en ese momento en el que había determinados dispositivos de asistencia alimentaria, porque estaban muy frescos todavía o estaban en curso los hechos vinculados a la pandemia.
4: Seguimos con el desarrollo informativo. Uruguay contará con la primera planta de recuperación de envases descartables que se ubicará en la Unidad Agroalimentaria Metropolitana.
3: La construcción va a demandar una inversión de entre 10 y 12 millones de dólares y está previsto que insuma entre 12 y 15 meses de trabajo a contarse desde que se apruebe la financiación, por lo que todavía no se puede afirmar cuándo va a estar terminada la obra y operativa la planta.
4: De acuerdo a lo que explicó el presidente de la UAM, José Saavedra, será el primer proyecto que se va a instalar en la zona de expansión o crecimiento, en un área de 35 hectáreas que en parte ahora se van a utilizar para esta planta.
3: Claro, porque la UAM tiene una determinada área prevista para las actividades que conocemos y esas 35 hectáreas donde se pensó en un momento poder desarrollar otros proyectos. Uh-huh. Bueno, va a ser el primero de los que se van a destinar a esa zona y acerca de la generación de empleo, una vez que la planta esté en funcionamiento, dijo Saavedra que van a estar trabajando cerca de 100 personas, más el empleo indirecto que se cree.
4: El desarrollo de esta planta es parte del denominado Plan Vale, tendiente a valorizar y usar envases descartables, una iniciativa público-privada de la que, además de organismos estatales, también forma parte la Cámara de Industrias del Uruguay.
3: Son las 10 horas con 12 minutos, estamos haciendo la mañana de la diaria.
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3: ¿Y qué nos dice Inumet? Bueno, que en este momento, según la estación ubicada en el Prado, tenemos en Montevideo 8 grados con 8 décimas. Estamos abajo de las dos cifras.
4: Y una máxima prevista de 10 grados. De todas formas, veo en Inumet que hay sol en el pronóstico. Hay sol en el pronóstico del sábado, aunque también nubes. Así estamos.
3: Bueno, estamos. Es una buena frase como para decir...
4: esta es la situación. Esto es lo que nos toca. Bueno, después no quería dejar de decir que hoy está cumpliendo años Valentina Fuster, nuestra operadora que se sumó al equipo, que hoy le dimos la bienvenida, que ya venía hace varios días, pero feliz cumple para ti.
3: Feliz cumple, Vale. Eso mismo, y con eso cerramos este bloque, porque hay una cantidad de mensajes para leer, pero también mucha gente golpeando la puerta, haciendo fila para entrar a esta mesa. Por ejemplo, Javier Revetria, que hablará de Fernando Cerimedo, su situación judicial, su vínculo con las derechas de la región, con las ultraderechas especialmente, y en particular cómo su situación puede repercutir a nivel político en Bolivia e incluso en Argentina.
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3: Diez con dieciséis de la mañana de la diaria. El martes, Fernando Cerimedo, asesor político y digital de varios presidentes de derecha y ultraderecha de la región, fue detenido en Santa Cruz de la Sierra, en el aeropuerto Viru de esa ciudad boliviana, tras un ataque armado contra su expareja, una abogada y analista política llamada Nadia Beller, que, agregó, por poco no fue asesinada en ese ataque. Y vamos a hablar justamente de la situación legal de Cerimedo, de las derivaciones que esa situación puede tener ya en el plano político, en Bolivia, en Argentina, pero también de su figura, ¿no? Una figura vinculada a la ultraderecha regional, que ha crecido mucho en distintos países en los últimos años, y a una de sus estrategias más notorias, que es la divulgación de información falsa a través de redes sociales, de algunos medios de comunicación que usan el ropaje del periodismo sin serlo, claramente. Y lo vamos a hacer con Javier Rebetia, nuestro compañero de La Diaria, que forma parte de La Diaria Verifica. Es decir, por ese lado, para arrancar, hay un vínculo entre lo que Javier viene trabajando hace mucho en La Diaria y una de las cosas que se pueden decir de Cerimedo, que es esto de las estrategias de difusión de información falsa con fuerte incidencia en la realidad política de distintos países. ¿Cómo anda, Javier?
13: Muy bien, Martín, muchas gracias por la invitación.
3: Bueno, yo planteé ahí una cantidad de cosas, se podrían agregar más. No te quiero sacar tiempo ni información, así que te escucho. ¿Por dónde empezás? Teniendo en cuenta que esto, aparte, está en pleno movimiento, porque ayer se pudieron ver imágenes de Cerimedo cubriéndose la cara, quebrado, llorando a moco tendido en el momento en el que era trasladado ya detenido en Bolivia.
13: Exacto. Algo para mencionar, para arrancar, que algo que tenemos en común con Cerimedo en Verifica es el hecho de que la materia prima es la misma, que la desinformación. En el caso de él la produce, nosotros la desmentimos, pero digamos, ahí está el nexo que tenemos con este caso. Y bueno, es capaz que para comentarle un poco a la gente quién es Fernando Cerimedo. Bueno, Fernando Cerimedo es una persona, un consultor en comunicación, un consultor político, asesor político, siempre cercano al poder en varios gobiernos de América Latina, todos de derecha o de extrema derecha. Y es un nombre que hasta hace pocos años era desconocido. Él comenzó sus primeros trabajos en lo que fue la campaña de Jair Bolsonaro, y un primer arraigo también en lo que fue la campaña chilena por el rechazo a la Constitución, al proyecto constitucional que se debatió hace unos años.
3: Cuando Boric era presidente.
13: Exacto. Él, por la postura que defendían los sectores de la derecha chilena, que era el rechazo a la propuesta que había generado la Asamblea Constituyente. Y, digamos, él aplica una serie de metodologías en la campaña, que apela a, bueno, campaña sucia, desinformación, creación de medios digitales que simulan ser medios tradicionales, digamos, es una suerte como de mercenarios en lo que es la política, siempre vinculados a gobiernos de derecha. ¿Por qué es una novedad? Bueno, porque cae con él buena parte del aparato comunicacional de estos sectores latinoamericanos, ya que él es una persona bastante vinculada, está vinculado al bolsonarismo, especialmente con el hijo Jair Bolsonaro, Eduardo, está vinculado con la extrema derecha chilena, fue asesor y está vinculado a La Libertad Avanza, fue asesor de Javier Milei en la presidencia, y últimamente estaba trabajando como asesor de Rodrigo Paz, el nuevo presidente de Bolivia, que asumió hace unos pocos meses. Vínculo que comenzó en la segunda vuelta electoral de la última campaña 2025, y su caída puede derivar, ya está derivando en algunos conflictos políticos, pero puede derivar en traer aún más cola de acá a las próximas semanas, especialmente porque se le incautó un celular en los allanamientos que hubo en los últimos días, donde ya está surgiendo información sobre sus vinculaciones. Bueno, sobre el caso concreto que pasó ahora en estos días en Bolivia, el martes pasado fue detenido en su domicilio, producto de un hecho que sucedió con Nadia Beller, una expareja de Celimedo, la cual fue baleada por dos sicarios vestidos de delivery, que la atacaron a tiros, pero Nadia Beller sobrevivió y desde el hospital empezó a declarar y a acusar a Celimedo sobre la autoría de los hechos. ¿Qué habría pasado de acuerdo a las declaraciones? Bueno, es que Beller se reunió en la entrada de un hotel para recibir una supuesta información que afectaría al expresidente de Bolivia, Evo Morales, y habría sido arengada por el propio Celimedo a asistir a esa reunión, a la cual fue sola y fue finalmente abordada por estos dos sicarios.
3: Una especie de emboscada, digamos.
13: Exacto. ¿Qué sucedía con Nadia Beller? Bueno, Beller era antiguamente integrante del MAS, el Movimiento al Socialismo, que partido de cabecera de Evo Morales, y luego pasó a ser una férrea opositora en los últimos años. Además es abogada y columnista de tertulias televisivas, es una persona pública en Bolivia, y bueno, digamos, es una persona con cierta relevancia política que tenía una cercanía con Celimedo. Y a su vez el propio papel que tenía Celimedo en el gobierno de Rodrigo Paz, él además de ser asesor figuraba en las fotos de gabinete en los últimos meses, y había sido denunciado tanto por el vicepresidente de Bolivia, Edman Lara, en los últimos meses por las decisiones que tomaba Celimedo, por las órdenes que daba dentro del gobierno boliviano. Y a su vez por la Central Obrera de Bolivia, quienes habían exigido la expulsión del país del consultor argentino. Entonces, bueno, este hecho en sí mismo, digamos, pone un manto de duda, de polémica sobre el nuevo gobierno de Bolivia, que asumió recientemente, un gobierno que no tiene mayorías parlamentarias, un gobierno cuyo vicepresidente cuestiona el propio gabinete. Entonces, bueno, las próximas semanas uno puede esperar que va a haber una suerte de polémica en torno a este caso y que va a traer más cola al gobierno boliviano.
3: Vos separaste para este tramo todavía inicial de la columna un video que vamos a presentar a continuación, que tiene una opinión de alguien a quien, a ver, podemos conocer porque ocupa un lugar a nivel de la política internacional o iberoamericana, un español, Javier Negre, pero a quien además conocimos particularmente en la última campaña electoral uruguaya porque estuvo aquí y trató de intervenir. ¿Por qué traes ese video y para qué nos va a servir?
13: Bueno, cabe recordar que Fernando Celimedo tiene una agencia de publicidad, una empresa, Numen, la cual en su momento fue propietaria de La Derecha Diario, por lo tanto él fue el fundador de ese portal digital, portal el cual suele operar políticamente para sectores de extrema derecha y que suele, digamos, difuminar desinformación a través de redes sociales, simulando ser una prensa tradicional. Javier Negre hace en cuestión de un par de años compró la mitad de las acciones de ese periódico a justamente Serimedo y lo integró a su conglomerado de portales. Sin embargo, con este último hecho, Javier Negre se desdice de su vínculo con Serimedo. Él plantea, ahora lo vamos a ver, plantea que esto es estrictamente del ámbito privado del consultor argentino. Sin embargo, uno en las últimas semanas había, uno puede ver en X, yo ahora estoy mirando, digamos un contacto, un diálogo permanente a través de posteos de X entre ambos. Javier Negre en un posteo hace unos meses, en un mensaje que cuestiona al consultor ecuatoriano Gran Barba, afirma, por ejemplo, que ahora es momento de la nueva escuela, los Santiago Caputo, los Serimedo, los San Martín, consultores de esta época que sí te ganan elecciones. Digamos, había un vínculo, digamos, fraterno entre ellos. Ambos se jactaron, se arroparon con el triunfo de Rodrigo Paz en las últimas elecciones bolivianas. Entonces, es interesante esta postura que toma Negre, que es un video en respuesta a la presidenta de México, nada menos, Claudia Sheinbaum, que en una de sus conferencias matutinas tradicionales que hacen los gobiernos de Morena, dedicó unas palabras a la detención de Serimedo y su papel en los gobiernos de derecha, y esta es la respuesta de Javier Negre.
14: Claudia, representas un partido como Morena financiado por el narcotráfico, con gobernadores que, según la DEA, son socios directos de los cárteles. Eres, como dice el presidente Trump, una títere de los cárteles. Llevan meses ofreciéndome a través de intermediarios un pacto para que dejemos desde la derecha de diario de exponer tus lazos con el narcotráfico, las corrupturas de tu gobierno o las malas noticias económicas que desgraciadamente nos llegan desde nuestro querido México por culpa de tu política.
15: Bueno, ahí estaba Negre, que claramente entonces a Serimedo lo conoce.
13: Exactamente.
15: Por más que ahora no pague mucho decirlo o admitirlo.
13: Exactamente. Bueno, lo mismo está sucediendo con las autoridades del gobierno de Argentina, que de golpe no conocen a Serimedo y su papel resulta que es irrelevante. Sin embargo, este consultor participó activamente en las últimas campañas a la presidencia, la última campaña de Libertad Avanza de Javier Milei, llegó a tener un puesto formal en el gobierno argentino. La esposa de Serimedo llegó a tener un puesto de designación política también en el gobierno. Y, de hecho, en la campaña electoral, Milei llegó a designar como responsable de la fiscalización de las mesas electorales en la última elección nacional, lo cual implica, bueno, un poco es prueba del vínculo que tienen entre ambos, además de que fue encargado de la campaña digital junto a Santiago Caputo de lo que primero lo que fue la Libertad Avanza como en la contienda electoral y luego como parte del gobierno argentino.
15: Sí, por eso mismo vos lo planteabas, o también lo dijo, creo, Mari, más temprano, Mariana Cianelli, que haya en poder de la justicia boliviana no sé, dispositivos para empezar, teléfono celular de Serimedo, evidentemente, teniendo en cuenta el estilo, digamos así, la forma de trabajar de quien hoy está privado de libertad en Bolivia, tiene que generar por lo menos nerviosismo en el gobierno argentino.
13: Exacto. Además, en el caso de Naya Beller, declaró a la prensa boliviana que ella tiene información respecto al caso de las coimas del ANSES, que vinculó a Karina Milei, la hermana del presidente argentino.
15: Es la Agencia para la Discapacidad Argentina.
13: Exacto.
15: ¿No?
13: Un caso que, generó un torbellino en torno al gobierno de Milei, ahora aplacado, pero que podría volver a resurgir si es cierto que Beller tiene algún tipo de información sobre este caso. Además, estuvieron circulando también en la prensa boliviana capturas de mensajes de WhatsApp del celular de Serimedo, en el que él señala justamente que Beller los habría vendido y empieza a hacer las gestiones para ubicar a alguien que elimine a la abogada, a la expareja de él. Hay algo también que tenemos que recordar, el papel de Serimedo, no solo en el gobierno argentino, sino en lo que fue la campaña de la presidencia de Bolsonaro. Él formó parte de la campaña electoral de la última, la de 2022. Pero también hubo un hecho que hizo que la justicia pusiera el foco en este personaje, que fue el intento golpe de Estado del 8 de enero de 2023, a pocos días de que asumiera Lula da Silva, luego de que se generara una suerte de arenga a través de redes sociales a tomar los poderes del Estado en Brasilia. Esta arenga se dio a través de cuentas y de conversación ficticia generada a través de las granjas de bots del propio Cerimedo, y a través también de lo que era la derecha diario en Brasil, la cual no está más en circulación en las redes brasileras debido a que la justicia de ese país ordenó digamos el bloqueo de ese sitio web. Sin embargo, Cerimedo llegó a ser digamos indagado por la causa referente al intento de golpe de Estado, llegó a ser nombrado 66 veces en los expedientes de la justicia brasileña, y tiene impedida la entrada al territorio por parte del sistema de justicia.
15: O sea que, resumiendo, vínculos con el actual gobierno boliviano, vínculos con el actual gobierno argentino y vínculos con el anterior gobierno de Brasil, que está asociado a la principal fuerza opositora al actual presidente de Brasil, al punto tal de que el bolsonarismo participará de las elecciones siendo la fuerza desafiante de Lula. Exacto. Dentro de poco tiempo. Es decir, alguien con muchos vínculos en el continente, es muy importante.
13: Exacto, no solo en Latinoamérica, sino también él se jacta y es visible él en actividades de esos sectores, del movimiento MAGA afín a Donald Trump en Estados Unidos. Digamos, tiene un esquema, unas redes de intercambio, de vinculación transnacionales que son evidentes, que son notorias y que son explotadas por él. Y hay un hecho que no tenemos que olvidar, que bueno, que Cerimedo tiene una suerte de arraigo o tiene una participación, un pasaje por Uruguay en los últimos tiempos. Él, digamos, de forma indirecta, junto a Javier Negre, participaron, digamos, o tuvieron incidencia en la última campaña electoral aquí en Uruguay en 2024, ya que yo no sé si recuerda la audiencia lo que fue el caso aquel en que Javier Negre interceptó al entonces candidato a la presidencia por el Frente Amplio, Yamandú Orsi, a la salida de un acto en, si no recuerdo mal, eran Las Piedras, sí, en Pando, en Canelones, donde, bueno, lo comenzó a increpar mientras lo grababa, sobre sus vínculos con el kirchnerismo y diversas consultas. Y empezó a participar activamente a través de sus redes sociales y de las cuentas de la derecha diario. Quien también participó en esa operación fue Cerimedo, quien se refirió a Yamandú Orsi y otros candidatos de la izquierda uruguaya como la peor calaña, y dedicaba mensajes sistemáticos en los meses, en las semanas previas, tanto a la primera vuelta como a la segunda vuelta electoral, dedicados al candidato del Frente Amplio. A su vez, este fenómeno implicó que la derecha diario se instalara como un portal en Uruguay, con personas locales trabajando para ese medio y con vinculaciones con vínculos con sectores políticos uruguayos, de vínculos más a la extrema derecha uruguaya, que en Uruguay de momento uno percibe que es incipiente, pero los hay y existen. Y son los que generan justamente conversación en redes y participan a veces de estas operaciones desinformadoras que atendemos nosotros en la sección.
15: Sí, es interesante esto que planteas, porque está claro que en Uruguay, por lo menos de momento, esas expresiones y esas estrategias no tienen el peso y la incidencia, la efectividad en todo caso, que han tenido en países como Bolivia, Argentina o incluso Brasil. Pero también es cierto que, ya que mencioné a Bolivia, si vuelvo sobre el análisis que se hacía antes de las últimas elecciones bolivianas que tuvimos en el ciclo del año pasado en este mismo programa, en general se planteaba que en aquel momento del MAS yéndose fracturado del gobierno y con distintas candidaturas que votaron poco, con mucha gente que votó en blanco, y dos fuerzas conservadoras que terminaron dirimiendo la elección, la de Paz, que ganó, y la de Jorge Tuto Quiroga, un expresidente boliviano que fue el que definió la elección con Paz, muchas veces se decía: en realidad el candidato más extremo por derecha es Quiroga. Paz vendría a representar una opción más asociada a las derechas tradicionales. Mira vos, sin embargo, termina metiendo en su gobierno a alguien como Cerimedo. Entonces, nadie está vacunado, me parece, contra
13: eso. Exacto,
15: ¿no?
13: Exacto. Justo en el caso de Rodrigo Paz, su partido es el Partido Demócrata Cristiano, pero formó una coalición con otros sectores políticos que son, digamos, explícitamente extrema derecha, tampoco era que no tenía ningún tipo de vínculo. Y el caso del vicepresidente Edman Lara es interesante porque era un candidato antisistema que bajó su propia candidatura para integrar la fórmula de Rodrigo Paz, un ex policía retirado que se hizo conocido en Bolivia por denunciar casos de corrupción dentro de la propia fuerza, un personaje muy histriónico y que desde a los pocos días de comenzar el gobierno comenzó a cuestionar a su propio ejecutivo, el cual él integra.
15: Ya está peleado con Paz
13: y él está, digamos, explotando este caso que relaciona a Seimeo. Si bien es cierto que él hace meses él ya había denunciado a este personaje, él ahora está haciendo, digamos, es notorio cómo está explotando este caso, teniendo en cuenta que él es, bueno, el sucesor en la línea presidencial. Si se estabiliza el gobierno de Rodrigo Paz, el siguiente es él. Entonces, es interesante cómo va a continuar el gobierno, un gobierno recién comenzado de Bolivia que está fracturado por la mitad en este momento.
15: Sí, claro, esa es una gran pregunta. Y que aparte, antes de que explotara este problema, que habrá que ver hasta dónde llega, en un país como Bolivia, que tiene en su haber muchas caídas de presidentes constitucionales, sobre todo en el último cuarto de siglo, y antes también, producto de dificultades para sortear distintas crisis políticas, ya venía manejando como podía una situación de mucha conflictividad, con manifestaciones muy intensas que se extendieron durante meses en Bolivia a poco de la asunción de Paz. Bueno, en medio de todo eso, ahora esto, es un gobierno en problemas que ahora tiene que dar explicaciones, o me imagino que las tendrá que dar, acerca de un personaje tan oscuro como Seimeo.
13: Exacto.
15: Bueno, muchas gracias, Javier, por este informe.
13: Gracias a vos, Martín.
15: Hasta la próxima. Cerramos bloque y le ponemos un poquito de luz al cierre del programa de viernes, porque ya anda por acá Martín Duarte. Vuelve hoy su sección Una que sepamos todos. Y del repertorio surge Araca la Cana. No se lo pierda.
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0: Una que sepamos todos, es el espacio que lo tiene más o menos una vez por mes en esta mesa a Martín Duarte, que surge del libro que escribió con ese título y que nos permite conocer la historia de algunos de los clásicos murgueros que las personas que estamos familiarizadas con el carnaval conocemos, hemos cantado y seguimos queriendo escuchar en sus versiones tradicionales o en las nuevas que van surgiendo. Y de eso también viene la columna de hoy, que se remonta de arranque a 1973, porque la retirada conocida como La Compañera, un clásico de Araca Lacana, es la que hoy le dará forma a la columna. ¿Cómo te va, Martín?
1: ¿Cómo andas, Martín? Un gusto visitarlos nuevamente para estar hablando de Araca Lacana, que lleva muchos apodos a lo largo de su historia: La Bruta, La Murga de los Canillitas, La del Paso Molino. Hoy vamos a estar desandando parte de su historia, pero en particular hoy traje un 2x1. Dos al precio de uno, porque si uno entra en la historia de Araca Lacana se va a topar con dos de esos saludos y retiradas que han sido los más clásicos a lo largo de su historia. Y antes de meternos en La Compañera del año 1973, te voy a proponer a vos y a los oyentes meternos en el año 1937.
0: Ajá, no es lo mismo 73 que 37,
1: no,
0: confusión
1: ahí. No, jugamos un poco
0: ahí
1: al revés, y te diría 37 y 41.
0: Ajá,
1: porque sí, porque en 1937 se dice que un autor, en este caso escritor de libretos, Radamés Vecchio, fue el que compuso un histórico saludo, que es el que a la oreja suena como el hoy, hoy, hoy, hoy. Y lo que está interesante, que buscando un poco de información, de hecho acá hay que darle el crédito a José Enríquez, que es periodista y también ha publicado algunos textos vinculados al carnaval, se topó con uno de los fundadores en su momento de Araca Lacana, tengo el nombre por acá, Anselmo Ferreira. Otro de los fundadores que estuvo Araca Lacana fue Luis Fino Carvalho, que sería padre de Rosaluna después. Ajá. Que estuvo en ese grupo de canillitas, porque todos, desde el utilero hasta el último componente, eran canillitas los que fundaron Araca Lacana en el año 1934. En 1935 participa del primer carnaval, y ahora estamos situados en esa frontera del 37 al 41. Ajá. ¿Por qué el 37 o el 41? Porque una de las costumbres que tuvieron las editoras de discos, cuando las canciones no tenían un nombre significativo, de hecho en los últimos años es más común que aparezcan nombradas con la temática, le ponían el año del saludo o despedida de tal año. Y tradicionalmente esta canción que vamos a escuchar se la considera el saludo de 1937. ¿Pero qué encontró José Enríquez? Bueno, el gallego Ferreira, que fue fundador y es la fuente también de esta otra versión, le arrimó un libreto del año 1941, donde no aparecía, en primer lugar, Radamés Vecchio como letrista de ese año. También le comentó que en el 37 no había sido el encargado de las letras, sino que había sido el padre de Rosaluna, ¿no? Como hacíamos referencia a Fino Carvalho, el que había escrito los textos del 37, o sea, había un ruido en esa coincidencia. Y encontró que el libreto de 1941, sí, con algunos matices a propósito de su letra, coincidía más con este saludo. Uh-huh. Que vamos a escuchar. Y otra paradoja, otro dato curioso, es que es un homenaje, por lo pronto, el autor del año 1941 es Esteban Espina, otro gallego, el gallego Espina, como se lo conocía, al que hay que darle el mérito de este saludo. Era fanático de Gustavo Adolfo Bécquer. Y de hecho encontrarán en el lenguaje o en los términos de este saludo algún homenaje encubierto a la poesía justamente de Bécquer.
0: Vamos a escuchar.

0: Araca 37-41.
1: Queda la duda, pero hoy rompió la lira su mutismo triste y azuzón.
0: Poesía.
1: Poesía y incluso un lenguaje que hoy por hoy resultaría muy, muy dificultoso. Más allá de que Catuza Silva, cuando se incorpora a la murga, mantiene cierto rasgo de poesía característico y que se fue consolidando. Pero si te parece, Martín, vamos a pasar al año 2000, adelantamos un poquito, para escuchar una versión de un tema. Y lo traje a cuenta porque yo hacía referencia a este apodo de la bruta. El apodo de la bruta no es caprichoso, sino que también cuenta la leyenda y la memoria carnavalera, y acá puede haber algún ruido en torno a si fue verdad o no. Esto lo ha relatado el propio Catuza y lo relata en el libro, ¿no? Que él le contaron los fundadores de esta historia. Otro de los protagonistas de la historia de la murga fue Pianito Castro. Cipriano Pianito Castro, que desde el año 1936 fue uno de los directores de la murga. Se le atribuye a él, por ejemplo, que la murga empezó a cantar en herradura, ¿no? Con esos esas propuestas innovadoras. Bueno, fue uno de los directores que tuvo la murga. Y en el año 1941, en el concurso oficial, se dio un hecho bastante curioso, o por lo menos la leyenda dice esto, porque le estuve consultando en su momento a Milita Alfaro. Todavía no estaba inaugurado el Teatro de Verano. El Teatro de Verano es de 1944 y en el 45 se hace el primer certamen del carnaval, por lo cual las locaciones donde ocurrió el concurso en la década del 30 y del 40, hubo algunos momentos que fue en el Teatro Solís, en el Teatro Urquiza, pero al parecer esta anécdota o esta historia surgió en el Teatro Artigas, que quedaba en la calle Colonia. Ajá. Y al parecer, Pianito Castro, el director de la murga, le hizo una propuesta al jurado, porque al parecer en aquel momento la murga le cantaba de frente al jurado y a su espalda y a los costados estaba el público. Entonces lo que le propuso Pianito fue ocupar el lugar que tenía el jurado, o sea, yo pasarme para tu lado, que la murga cante en este lugar, y le cantaba de frente al jurado y de frente al público, como pasa hoy por hoy, ¿no? Al parecer, el jurado no estuvo de acuerdo. Ajá. Y lo que hizo Pianito fue, bueno, está bien, no están de acuerdo, nos damos vuelta, le cantamos de espalda al jurado y le cantamos de frente a la murga. De ahí quedó ese concepto de la bruta. Ahora, lo curioso es que no hay registro de este episodio.
0: Pero
1: ¿no?
0: Qué lindo que es que
1: es
0: eso lindo. Se vuelva
1: leyenda, es un mito lindo. Es un mito. Catuza lo ha reproducido, que se lo han contado. A lo que voy es que no hay registro a nivel de periódico de la época, no hay registro, porque esto supongo que generó un revuelo y una sanción para la murga. Imagínate que pase hoy, ¿no? Que una murga decida no cantarla al jurado. Entonces queda en el terreno de la leyenda. Y esta canción del 2000 recoge parte de algunos aromas de la historia de la murga. Esto que te decía, la murga de Canillitas, la del Paso Molino, la de la Bruta y el apodo.
0: A ver.

0: recuerdo Victoria de Araca La Cana. Qué bien que cantaban el 2000 Araca La Cana. Yo tengo recuerdos de esos carnavales porque yo ahí ya iba al carnaval. Y más allá de cómo figurara finalmente en el concurso, mejor que en los últimos años, dicho sea de paso, y aparte con continuidad, tenía un grupo muy consolidado en ese tiempo Araca La Cana. Y siempre se le reconocía, insisto, más allá de su figuración, que en esos tiempos era una de las muras que cantaba mejor.
1: Totalmente, era como un diferencial el sonido del coro, la potencia del coro. Y de hecho, este es un audio que se recoge del disco 65 años. En el 2001 la Murga gana, es el único título en la historia que tiene Araca La Cana. Estaba Luis Alberto Carballo en aquel año haciendo de Figuretti, este personaje que se había puesto de moda en Argentina a través del programa de Marcelo Tinelli. Y que, hablando de esto de jurado, había pasado característico este personaje, porque Luis Alberto Carballo se metía con el jurado. Incluso en un momento se especuló que si tocaba alguno de los jurados, era como el reglamento bastante estricto, ¿no? Si pasabas esa frontera de... En aquel momento el jurado estaba en la parte cercana al escenario.
0: Estaban de frente al escenario, al lado.
1: Al lado. Y se decía que podía tener alguna sanción, descalificación.
0: El jurado, ¿no? Era intocable.
1: Era intocable, totalmente. Y bueno, fue el único año que ganó Araca La Cana, pero que tenía este coro potente. Vamos a ir ahora sí al año 1973, en una retirada que tenía como una cierta visión de lo que ocurriría en el país después. Esto es febrero del 73, meses antes del golpe de Estado, ¿no? Y en particular, esto de previsora, ¿no? O de futurista, era una retirada dedicada a los derechos humanos, la del 73, que tenía conceptos muy fuertes, ¿no? De hecho, hablando con Catuza en su momento, hay algunas metáforas donde pone a Jesucristo sobre la mesa de la retirada, ¿no? Espartaco también. Era como una carga conceptual bastante fuerte en torno a los derechos humanos. Y remataba o desataba ese nudo conceptual con algo más liviano, que él decía, bueno, la bajada de la Murga, que es lo que quedó, la compañera, era capaz que lo más liviano, ¿no? A nivel de la narrativa, lo conceptual que planteaba la Murga. Y de hecho, hay, por algunas características y misterio de estas canciones que van quedando, y no tanto, porque con Araca vamos a ver más adelante, por lo menos mi teoría de por qué quedaron estas canciones, este fragmento que es la bajada de la Murga es lo que quedó, la compañera, ¿no? Esto de acompañar, de apoyar de alguna forma, de saber que estás acá en el momento más complicado, era un poco lo que le quería transmitir al pueblo. Y otro dato curioso que me pareció interesante a la hora de recoger esta versión original del 73, es uno de los protagonistas, uno de los solistas que tenía la Murga en aquel momento, que era Rubén Molina. Si yo le digo Rubén Molina, capaz que no suena tanto, pero si citamos a Jaime Ross y al Canario Luna, no lo vieran a Molina.
0: ¿Es ese?
1: Es ese mismo.
0: Mirá vos.
1: Vamos a escucharlo, bueno, cómo sonaba la voz de Molina, que es el solista de la Murga.
0: Pero además, acoto, febrero del 73, ya se estaba gestando el golpe de Estado. De hecho, alguienes dicen que fue un golpe en dos etapas y la primera se da en febrero. Bueno, había carnaval en ese Montevideo en el que se respiraba todo eso y Araca cantaba con el sonido de aquel tiempo. Me encanta volver a esas bocinas de las murgas de antes, así.

0: se habla de la arrogancia del pueblo, esa es la voz de Molina.
1: Esa, pueblo, ¿no? Pueblo, tu arrogancia es una flor, ¿no? Ahí lo escuchábamos a Molina.
0: ¿Hiciste de primo ahí, está bien, o te fuiste más arriba todavía?
1: No, no sé en qué, a esta hora de la mañana no sé en qué canté, pero...
0: El gallo canté.
1: Sí, sí. Pero bueno, sí, una tonalidad ahí entre primo, sobre primo, ¿no?
0: Bien.
1: Pero se lo catalogaba como el Gardel de la murga, y de hecho... nosotros lo conocemos básicamente a través de otros, a través de los cuentos, a través de Brindis por Pierrot, ¿no? Yo salvo esta grabación, seguramente hay que hurgar en otras, pero no lo escuchaba muchas veces cantando, por eso me parecía interesante traerlo.
0: Acoto una cosa más, sí. Martín, mucha gente seguramente cuando volvimos y quedó sonando de fondo este registro del 73, de haber dicho, che, pero ¿por qué no dejan que la canción, nada menos, ¿no? Que esa despedida corra. Tranqui, que al final va a estar, capaz que en otra versión, pero nos vamos a ir con la compañera de Araca.
1: Totalmente. Bueno, ahora empezamos a ver por qué a mi criterio esta canción trascendió también. Puedo tener muchos culpables o responsables de eso. Antes de un datito, en el 73 la murga ocupó el puesto 30 del concurso. Catuza ya decía, bueno, esto que vos decías, ¿no? Se venía la dictadura, había también quienes integraban el jurado estaban bastante alineados también políticamente con el gobierno de turno, ¿no? Más allá de que tanto la Araca como la Soberana en aquellos momentos llegaba a ser 20 tablados por noche, por eso de apoyarse un poco en el pueblo, y no tanto lo que... Siempre Araca tuvo como ese discurso, ¿no? De que no le importaba el premio como tal, insisto, más allá que ganó en el 2001. Y acá uno de los responsables de que trascienda la canción son los olimareños. Y Alfonso Carbone. Ajá. Alfonso Carbone en 1982 asume la dirección artística de Palacio y la Música y del sello Orfeo, y uno de los primeros problemas que tiene es que dentro del catálogo artístico de Palacio y la Música no tenía ninguna murga. La Reina de la Teja y Falta y Resto editaban con otros sellos, y él se le ocurrió en algún momento llamar a Catuza Silva justamente para registrar algunos repertorios. De hecho, el del 83, algunos fragmentos del cumpleaños del 83 es de los que registra. Y también algunas canciones clásicas, como La Compañera, entre otras. Pero los olimareños, en el año 1984, en el exilio, graban su disco llamado Araca, simplemente con la expresión de alerta. Y si te parece, vamos a escuchar un fragmento de esta versión que tiene a Braulio López y también a Pepe Guerra como protagonista. Guillermo Lamolle siempre pone el ejemplo del dúo a la hora de explicar cómo suenan las cuerdas de primo y de segundo. En este caso, Pepe Guerra hace las veces de segundo y Braulio de primo. Ajá.

0: Araca la murga, compañera de un pueblo que construye su senda verdadera. 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
1: Ahí están los olivareños.
2: Yo les recomiendo que la busquen después esta versión, porque se va a encontrar esto que yo te decía, cómo se amalgama la voz de Braulio López.
1: Acoto dos cositas. Sí. Fernando y Elena nos recuerdan que el último primer premio de Araca la Cana, ya que hoy lo mencionamos, fue en 1997. Ese es el año de
2: 97, sí, de R. Yo, 2001 no es. Tiene razón. 97. Tiene razón. Sí, sí,
1: en 2001, Araca, como mencionamos acá, andaba bien, cantaba muy bien, pero ya ahí 97, no tenía primer premio.
2: Sí,
1: ¿no?
2: Sí, muchas gracias por la acotación. Rapidito, porque yo en el libro le pregunto a Catuza por la música original de esta canción, y él me cuenta una historia que la presentó en Agau, y él, como escuchaba canciones de la radio y se inspiraba a escribir, nunca supo cuál era el tema original de la canción. De hecho, yo publico el libro con esta versión de Catuza, que de hecho se juntan en Agau para tratar de encontrar con especialistas en tango y folclore cuál es la canción original, y no llegaron a encontrarla. Ajá. Cuando salió el libro, un lector me manda un mensaje, dice: mira, yo a través de un libro de Rubén Olivera llegué a cuál era la versión original del tema, esta música en la que se inspiró. Y es un tema de Ramona Galarza, se llama Costera, e integró el disco 1974 Pescador y Guitarrero. Si te parece, escuchamos unos segundos. Dale. Porque es bien interesante.

0: A ver, amor a galaza, no.
1: Eso.
0: Ramona Galarza.
1: Claro, es esa la
0: melodía. Esa es la canción original, más allá de que Catuza en su momento no supo, y de hecho, como decíamos, hoy por hoy está registrada con letra de José María Silva y música popular.
1: Bien por vos. El Casqui dice que este dato lo hizo emocionar. Y además, antes llegó otro mensaje, uno que dice... Buenísima la columna, lo dice Marina.
0: Muchas gracias.
1: Buenísima la columna de Carnaval. Que bueno, que pide más frecuencia. Vamos a encontrar excusas para que siga.
0: Bueno, que se quedan con ganas, yo paso el chivo ya del libro. O sea, todas esas editoriales están en el libro, una que sepamos todos. Así que bueno, los invito.
1: Te saluda Julio de Juan Lacase, que es un lugar del interior muy murguero, ¿no? Con una cultura popular muy asociada a la sensibilidad de la murga. Y leo el último y ya nos tenemos que ir y nos vamos a ir con la compañera, sí. Obviamente, porque. Nos dice otra persona que nos escribió, nos dice Diego, que Molina, el que mencionaste, también es el que hace los contracantos del himno viejo de Peñarol. Claro, si no me equivoco, la versión de la canción Siete Letras de Peñarol, claro. ¿No? El que llega allá arriba, que es un... Era la canción que típicamente las transmisiones de radio ponían cuando se daba la alineación de Peñarol. Últimamente hay otras versiones, a mí me gusta mucho esa, que creo que es la que Diego menciona. Y dice Diego que en esa versión todavía canta más alto... que en la versión, claro, de la compañera que pasamos hace
0: ese
1: un ratito.
0: Es un discazo, las versiones de fútbol. De hecho, me quedé con ganas de reseñarlo en el libro, pero un día podemos venir con unas cuantas.
1: Nos tenemos que ir, Martín. Sí. ¿Con qué nos vamos?
0: Y nos vamos con, en este caso, ese cuadro de los cierres de los 90 y principios del 2000, que destacaba el oyente que en el 97 obtuvo el título. Grabó una versión, ahí se va a identificar la voz de Julio Pérez, de Mónica Santos, una versión de la compañera.
1: Bueno, muchas gracias, Martín. Vamos, se quedan en la Diaria Radio, porque ya viene Ceci Fuentes con la segunda mañana, y el lunes tempranito a las 9 estaremos en contacto otra vez. Buen fin de semana y que cante Araca.

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0: Muy contento de estar acá. ¿Cómo estás vos, Ceci?
1: Yo estoy bien, estoy contenta, la verdad. Estoy pasando una linda temporada.
0: ¿Linda temporada? Sí. ¿Cómo? Porque claro, ya es la segunda semana. Estamos llegando a la segunda semana. ¿Cómo vamos? ¿Cómo venimos? Balance en vivo.
1: Bien, venimos bien. Vienen siendo jornadas más extensas para mí porque, bueno, tuve que hacer una readecuación laboral de mi otra tarea, que es subrayado. Entonces arranco muy temprano de mañana, pero bueno, nada que no se repare con unos minutos, aunque sea 10 minutos de tarde, que resetean el cerebro.
0: Y de siesta.
1: Sí.
0: Vos sabés que yo he aprendido con el paso del tiempo a valorar la siesta de 10, 20 minutos.
1: Sí, más ya es contraproducente para
0: mí. Más es contraproducente totalmente, porque entras ahí en un ciclo de sueño. Pueden ir a revisar la entrevista que tuvimos con Bettina Tassino, que habló sobre cronobiología, pero es cierto esto de que a veces uno dice, no, preciso dormir una horita y media, de siesta, dos horitas, te levantás peor, te levantás realmente como en un mundo desconocido. Hay un escritor argentino, Hernán Cassiari, que utiliza dos palabras para describir esta sensación que se genera cuando te despertás de la siesta. Utiliza una palabra en francés y una en alemán. Lo define como petit Alzheimer, ese momento en el que te sí. despertás de una siesta extensa y no sabes dónde estás parado.
1: Es muy buena definición, la verdad.
0: Porque... Lo cierto es que esta siesta de 10, 20 minutos es reparadora. Cuando suena la alarma a los 15 minutos de que te dormiste, realmente no te dan ganas de levantarte. Vos decís, quiero seguir, pero te levantás y a los 5 minutos decís, opa, recargué las pilas.
1: Sí, y a veces en realidad se da naturalmente, ¿no? Esa cosa como un pequeño ciclo ahí a los 10, 15, 20.
0: Reseteás un poquito.
1: Te despertás solo en realidad.
0: A mí me interesa saber en esto de la reformulación de la rutina que hiciste, sí. Cecilia, porque quiero ver si logro encontrar en alguna persona alguna respuesta que yo pueda incorporar a mi rutina. ¿Cómo haces con el almuerzo? Porque uno no puede almorzar a las 10 de la mañana, pero claro, uno sale de acá a la 1, pero yo ponerles algo un poquito más tarde, termino llegando a mi casa a 3, 3 y media. Entonces, claro, no sé en qué momento meto el almuerzo ahí en esa transición.
1: Sí, bueno, estoy viendo, depende. Hubo días que ni almorcé directamente.
0: Lo que recomiendan los nutricionistas, ¿verdad? Que es saltear comida.
1: Pero otros días, cuando me voy de acá, que me voy de nuevo para subrayado, antes de salir al aire en el informativo del mediodía, almuerzo, o en la tanda entre el primer bloque y el segundo... O en su defecto, a más tardar, después de que termina el noticiero, a las 3 de la tarde. Ese sería como el esquema que pude armarme ahora. Pero está, medio que faltó el almuerzo varios días porque es como una rosca, ¿viste? Y
0: cuando sea presidente, voy a imponer por decreto, se paraliza el país entre las 12 del mediodía y las 2 de la tarde.
1: Bueno, en muchos lados existe eso. O sea, hay horario cortado y se respeta a rajatabla.
0: Bueno, lo voy a importar entonces. En mi gobierno eso va a ser importado a nuestro país.
1: Bien, bueno, tomamos apunte entonces de esa propuesta de campaña.
0: Tengo tu voto.
1: Bien.
0: Cuento contigo.
1: Bueno, arrancamos con Ataque 77 hoy porque, nada, una canción un poco para arriba que habla del viernes como actitud de vida, te diré. No tanto como solo el día de la semana.
0: Veo que vos lo incorporaste incluso en el atuendo lo incorporaste.
1: Sí, sí, tenía como intención ahí de levantar un poquito.
0: Yo suelo ser un poco más gris, suelo ser más apagado, pero valoro que vos incorpores el color a
1: mí
0: esta
1: me gusta
0: segunda
1: el
0: mañana.
1: Estampado y me gustan los colores. Me gusta, por lo general, incorporar los colores a la vestimenta.
0: Está muy bien, porque viste que ahora estamos como con esa tendencia del gris, del blanco, del negro, de no ser ambiciosos. Esto de, bueno, lo aseguro, me pongo un jean negro y una remerita blanca, como que hemos caído en esa. No, volvamos a los estampados, volvamos a los colores, a las prendas llamativas, llenemos de colores la ciudad.
1: Bueno, y en esto que en una de las jornadas trajimos lo de las ropas con historia, ¿no? Son así también. Antes había como ropa de más colores, capaz.
0: Sí, sí, total, nos hemos ido apagando.
1: Puede ser. Habría que tomarlo como un gesto ahí a tener en cuenta, ¿no?
0: Sin dudas.
1: ¿Cómo viene tu fin de semana? ¿Qué planificación tenés?
0: Descansar, absolutamente descansar. Muchas siestas de 10 minutos las voy a condensar en una misma de 2 horas. Esa es la decisión que hemos tomado. No, y preparando la nostalgia, ¿verdad? Preparando la nostalgia. Vamos a tener un lindo lunes. Tengo ganas de hablar sobre la nostalgia, pero vamos a dejarlo para el lunes, eso.
1: Bien.
0: No sé cómo se prepara una Cecilia Fuentes para vivir un fin de semana previo a un 25 de agosto y a una noche de la nostalgia.
1: Hay bastantes actividades. Sigo con funciones de Hablame de Cáncer. Pero hoy voy a ir de nuevo a algo que me encanta, que es la propuesta de Maniobra Teatro Club, que están haciendo teatro novelas. Entonces voy a ir a ver el capítulo 6 de La Fuerza del Corazón. que está alucinante.
0: ¿Dónde lo puede ir a ver, la gente?
1: Recomiendo. Se llama Tercer Espacio, se puede buscar por Instagram, Maniobra Teatro Club, y van a ver ahí una propuesta muy espontánea y muy absurda, el estilo de actuación y de humor de Gasalla, de Todo por Dos Pesos, de esa onda. Y mucha telenovela, ¿no? Sí, mucho sí. Marimar, como me dijo Facundo Santos Remedio cuando me dio referencia de cómo era la actuación que proponían, ¿no?
0: Ya, de algún modo es una pre-nostalgia, podríamos decir.
1: Sí, podría ser. Y después hay otra que está bueno mencionar, que hoy es la última función en Espacio La Huella, que se llama Ian, I-A-N, ¿no? Que es una obra que trae la temática del no poder tener hijos y una pareja que para tener hijos crea un androide, ¿no?
0: Mirá qué interesante la premisa.
1: El actor que hace el androide, que es el que escribió la obra, está despegadísimo.
0: Ah, me interesó, ¿eh?
1: Muy bueno.
0: ¿Y eso dónde lo podemos ver?
1: En Espacio La Huella.
0: Espacio La Huella, sí. Bueno.
1: Sí. Y hoy es la última función, en principio, de una reposición que hicieron.
0: Bueno, muy interesante.
1: Uh-huh. Bueno, adelantemos un poco más, porque también vamos por el palo de las artes escénicas para arrancar el programa.
0: Así, vamos a recibir a Alain Vigneault, que lo podríamos definir como artista, como autor, también como docente, de alguna forma. Es reconocidísimo en el arte del clown, pero llevándolo con un enfoque terapéutico. Él, bueno, habla esto de respetar la palabra terapia, pero en lo que hace hay cuestiones terapéuticas. Esto de tomar lo escénico del clown, de esta performance, para conectar con lo humano, con cómo nos relacionamos entre nosotros, conectar con quizá algunas heridas de la infancia y cómo repararlas. En eso tiene un gran bagaje, así que va a ser una charla muy interesante.
1: Sí, porque él une un poco el tema del clown con la terapia Gestalt, ¿no? Entonces vamos a conocer un poco cómo surgió esta idea de trabajar con esta modalidad y conocer un poco su historia también, ¿no? Que es la primera vez que viene a Uruguay, a Montevideo, y por lo pronto el domingo tiene prevista una actividad que es abierta a todo público, así que va a quedar hecha la invitación para quien quiera acercarse a conocerlo.
0: Y después vamos a continuar paseando por la ciudad, de algún modo.
1: Vamos a continuar paseando por la ciudad porque vamos a recibir a Rosalía Sousa, que tiene un proyecto que se llama Pasear por Pasear, que reivindica un poco esta cuestión de la contemplación y la curiosidad por el paseo por la ciudad que uno recorre cotidianamente, ¿no? Y prestar atención a detalles que tal vez se nos pasan de largo, digamos, no les damos pelota, y ella tiene como una sensibilidad muy particular. Y se ha creado, hace unos años, un club de paseo.
0: Qué lindo.
1: Que propone ciertos recorridos, y además ella tiene como historias lindas, ¿viste? De determinada casita que le llamó la atención y buscó la historia, y entonces le llegan cosas, datos sobre esa casita, y bueno, y vamos a conversar con ella a ver qué podemos ampliar de esta propuesta.
0: Aparte me interesa porque es como seguir fomentando esta idea de la que hemos hablado bastante, esto de caminar la ciudad. En esto de caminar la ciudad uno se encuentra con cosas en las que quizá no reparó. O esto de que mi barrio, por el que yo camino todos los días, de repente tiene una historia en la esquina de mi casa, una historia en la que nunca me detuve, pero que seguramente es muy interesante.
1: Sin duda. Y bueno, vamos a cerrar con música.
0: Así, vamos a tener un poquito del sonido del interior del país en Segunda Mañana. Vamos a recibir a Matías Valdés, porque se va a estar presentando en breve, en octubre, el 10 de octubre, en el Antel Arena, una extensa carrera de Matías Valdés de la cumbia del interior, aquí, en Segunda Mañana.
1: Sí, además también eso, recorrer un poco cómo fue que pasó a la música, ¿no? Más allá de que lo hacía desde siempre, quizás desde niño, pero bueno, ahora tiene una carrera bastante importante y varios Ante la Arena llenos, sí, por sí. ejemplo, y colaboraciones con artistas de la otra orilla y demás.
0: En un género además que de un tiempo a esta parte ha tenido una notoria ascendencia, así que también sobre ese fenómeno va a ser interesante conversar.
1: Bien, los invitamos a comunicarse con Segunda Mañana al 099-891-888 y saludamos al equipo de Salida al Aire, especialmente hoy a nuestra operadora de sonido y radio, Vale Fuster, que está cumpliendo años.
0: Pero muy feliz cumpleaños para Vale Fuster.
1: Y seguimos con Emi Rovira, que está en la operación de video, y Luciano Tonarelli en asistencia técnica y de producción. Nos vamos a una tanda y ya recibimos a Alain Vigneault. Tengo tiempo de más, probé la vida y quiero más.
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0: Bien, nos reencontramos ya en segunda mañana y estamos recibiendo a Alain Vigneau, el reconocido artista, autor, terapeuta y docente. Y le abríamos el bloque escuchando una música que, bueno, quería ver qué te disparaba a ti, porque es Claudio Naranjo interpretando en el piano a Brahms. ¿Cómo estás, Alain?
1: Hola, buenos días, Cecilia. Gracias por esta introducción musical muy particular, porque Claudio grabó este disco en Brasil hace muchos años. Poca gente tiene esas grabaciones. Y sí, es Claudio tocando a Brahms. Maravilla.
0: ¿Quién fue Claudio Naranjo para ti?
1: Bueno, se dice, hay una frase muy bonita que dice que un maestro es un padre mágico. Y Claudio tenía mucho de esto, un papá mágico. Un maestro, alguien que de alguna forma me salvó. Alguien que de alguna forma me mostró la parte del camino que yo no veía, que confió muchísimo en mí, confió en mi trabajo. Y siempre me sentí muy querido por Claudio. Me miraba con una buena mirada. Me metía en muchos problemas el señor Claudio Naranjo, la verdad, porque, bueno, no sé si los oyentes aquí acostumbráis a hablar de Claudio y
0: saben de él. No, pero podemos contar un poco quién fue Claudio Naranjo, para quienes no lo conozcan.
1: Claudio Naranjo, un psiquiatra chileno de esas tierras, pero que se fue pronto a California, donde se empapó de toda una corriente, de todo un trabajo sobre la gestalt, sobre las nuevas filosofías orientales. Autor de 25 libros complejos, maestro del eneagrama, que recibió de Oscar Ichazo, maestro de varias formas de terapia, divulgador de lo que él llamaba la gestalt viva. Él decía la terapia gestalt es demasiado buena para quedarse en los consultorios de los terapeutas, tiene que estar en la calle, en la escuela, en las empresas. Un transformador de la sociedad, un artista. Yo conectaba mucho con Claudio por esta parte artista, y por eso ahora que pongas Claudio y se reconoce, porque Claudio ya era mayor cuando hizo esta grabación, tenía esta manera de tocar de la gente mayor. Sabes que Claudio se llamaba Claudio por Claudio Arau, uh-huh, por el pianista chileno. Él era un artista, había crecido en una familia de artistas. Bueno, para mí, pues alguien que sin él no estaría aquí.
0: Claro. No. Y que de alguna manera te ayudó a unir esta cuestión de el clown con lo terapéutico y con la gestalt específicamente.
1: Sí.
0: Quizás no fue el primero, ¿no? Porque
1: bueno, hubo
0: también
1: más
0: con Ariane Mushkin sí, tuviste contacto.
1: Con Ariane Mushkin personalmente yo no tuve contacto, pero me formé con con una discípula suya que es actriz, que era actriz del Teatro du Soleil, que se llama Rosine Rochette, que fue la primera en Francia en unir el clown y la gestalt. Pero Claudio era artista, tenía alma de artista, y muy pronto se rodeó de gente especialmente de teatro, confiando en que el arte podía ayudar a las personas a resolver unos cuantos problemas. El arte podía permitir a las personas reacercarse a su ser más profundo. Se rodeó de gente de teatro, y cuando yo llegué al entorno de Claudio, cuando terminé mi formación en psicoterapia integrativa con él, a través del trabajo del SAT, del proceso SAT, nadie había introducido esto del clown. Y cuando Claudio me propuso trabajar, yo por lo visto buenos resultados, y él luego pues me pidió de acompañarle pues en muchos SAT del mundo, especialmente en los lugares donde la gente es emocionalmente muy cerrada, como Alemania, como Francia también, porque Francia es muy intelectual y tiene poco contacto con la emoción, con Rusia. He dado, para quien conoce el proceso SAT, he dado más de 50 SAT en mi vida, y bueno, ahora estoy un poquito de retirada, pero he estado mucho con Claudio en Estados Unidos también. Yo fui dos veces dando SAT en California, y para él era un lugar muy importante, porque el SAT había nacido su trabajo había nacido en California.
0: ¿En qué consiste esa propuesta?
1: El proceso SAT son trabajos residenciales sobre varios años. ¿Tú has hecho?
0: No.
1: Ah, Bueno, donde desde la mañana a la noche se trabaja sobre el carácter, sobre el ego, a través de varios enfoques, como es el eneagrama, la meditación. Cada año hay ciertas formas de meditaciones, y algunas técnicas que vienen del psicoanálisis, como la terapia mutua. Y luego pues hay trabajos o bien sobre los padres, o bien trabajos de lo que llamamos renacimiento, que son técnicas de respiración, constelaciones. Y en la primera etapa de este trabajo, el primer año, cada tarde hay trabajo de movimiento auténtico o movimiento espontáneo, como se llame, y teatro terapéutico. Y ahí estaba un servidor para hacer teatro terapéutico. Bueno, y ahí yo fui usando la nariz de clown, y claro que el estar con Claudio, colaborar con él, tenerlo cerca, enriqueció muchísimo mi manera de trabajar y ensanchó mi campo de visión sobre la sanación de las personas, sobre el trabajo personal y sobre lo que podía aportar el clown,
0: claro,
1: a este trabajo.
0: De todas maneras, tú sos muy respetuoso de usar la palabra terapia para describir tu forma de trabajar, y
1: sí,
0: te quería consultar por qué marcas esa diferencia.
1: Porque prefiero hablar, primero, que yo me sitúo en el campo arte terapéutico. Yo soy artista, y mi trabajo tiene fundamentalmente una componente artística de búsqueda y de realización artística. Prefiero hablar de desarrollo, de ensanchar el campo creativo. Claro que es terapéutico, claro que sí, pero la terapia, yo creo que la terapia no acaba nunca. O sea, yo creo que tenemos un concepto de la terapia: bueno, pues hago este trabajo, hago el otro y ya he hecho mi terapia. No, o sea, mientras uno esté en la vida, estar de verdad, o sea, estar en relación con la vida, no estar en el rincón de casa sin salir de casa, no, estar en la vida, estar en relación, estar implicado en la vida, en la relación con los padres, los hijos, en fin, el concepto, o sea, es estar en la vida, o sea, si estás en la vida, estar en terapia todo el tiempo, no es un espacio cerrado, no es un tiempo definido. El trabajo, yo creo que acaba cuando uno se muere, con un poquito de suerte, un poquito antes, para poder gozar de algo, ¿no?, antes de morir, pero poco. Así que no me gusta en la palabra terapia, no la palabra en sí, sino el uso que se le da como de un producto determinado. Ahora, ¿tú qué haces? No, pues terapia gestal. Yo hago terapia flores de Bach. Yo hago terapia... A ver, no es que es terapia. A ver, son enfoques, son maneras de acercarse a la persona, de acompañar a la persona, y todos esos enfoques para mí sirven, o sea, se complementan.
0: Pueden ser complementarios.
1: Se complementan, ¿no? O sea, no somos una sola cosa. De hecho, Claudio Naranjo decía: somos como diamantes de mil caras que siempre descansamos en una sola. Y yo, como artista, mi trabajo es hacer rodar el diamante, ¿no? Y el clown permite tener un enfoque dentro de la arteterapia. De hecho, mi escuela está en México, y ahí creé la escuela de arteterapia más grande del país. Pero dentro del clown, no es que podamos trabajar artes plásticas, escritura, pero sí podemos acercarnos al corazón de la persona desde varios enfoques, porque el clown es cuerpo, ¿sí? El clown es poesía, el clown es contacto con el mundo, con el grupo, con el público, el clown es creatividad, el clown es retomar el derecho al error, a la torpeza, a lo patético, a lo pequeño.
0: Reivindicarlo también.
1: Sí, el clown devuelve a la persona el derecho a ser como es. Y eso es algo muy grande, porque muchas veces sufrimos de que queremos ser de otra forma, y claro que queremos ser de otra forma, pero también hay un lugar donde alguien nos tiene que devolver el derecho, la dignidad de ser como ya somos, y a partir de ahí podemos empezar a trabajar, que es lo que yo hago en el clown.
0: Claro, a partir de ahí se crea el personaje del clown de cada persona que lo
1: yo no
0: interpreta.
1: Trabajo con un personaje, sino con una puesta en forma técnica, a través de las técnicas de clown, de la gramática del clown, de lo que ya es la persona. Yo no llego a un personaje, porque un personaje puede tener muchas ventajas, porque cuando, por ejemplo, en teatro o inclusive en clown, a veces se trabaja el personaje, cuando adquieres un personaje muy seguro de sí mismo o de sí misma, es práctico, porque lo puedes poner en cualquier situación y sabes cómo va a reaccionar. Pero eso para mí sería una segunda etapa del trabajo dentro de mucho tiempo. La primera etapa para mí es ensanchar, porque ya con el personaje que yo llevo por la vida, ya de personaje tengo suficiente. Claro. Entonces, mi trabajo es más romper este personaje, como sabotear este personaje, pero legitimando a la criatura que en su tiempo ha tenido que fabricar un personaje cualquiera para ser atendido, para ser visto. Entonces, para mí, yo no trabajo con... Yo trabajo con la persona, desnudo a la persona, y poco a poco lo que vamos a encontrar de la persona, que sí es único, lo vamos vistiendo, pues con una nariz de clown, luego con algo de atrecho, de vestuario, luego darle un pequeño guión para que salga a improvisar, pero yo trabajo mucho con improvisación, con la libertad del momento, con el producto fresco, ni siquiera del día, del minuto. De hecho, muchas veces cuando los alumnos quieren, se hacen un plan entre ellos en camerino, ¿no? No sé si tú has hecho teatro alguna vez. Oye, vamos a salir, tú vas a hacer esto, yo voy a hacer esto, tú vas a hacer... Nah, es un fracaso. Fracaso total y absoluto. O sea, lo congelado no se come en clown.
0: Claro. Bien. Ahora, ¿cómo llegaste al clown, no? Sentís que vos te escuché sí. decir que no encajabas, sentías que no encajabas sí. y que fue una forma, una herramienta, una, sí. una elección para, bueno, sentirte parte de alguna forma.
1: Sí, parte del asunto es una... Bueno, parte del asunto es una necesidad técnica. Yo cuando empecé a ser payaso ya era padre de dos criaturas pequeñas que tenían que comer. Y eso ayuda a espabilar, ¿no? Cuando tienes responsabilidades. Pero la necesidad de refugiarme en el arte, sí, porque el arte te da un lugar. O sea, aquí mucha gente nos estará oyendo que se sienten raros o raras por dentro. Alguien piensa que dentro de mí hay algo defectuoso, algo que no anda bien, algo extraño que tengo que curar yendo a terapia, me tengo que arreglar. Nos sentimos raros y muchas veces sintiéndonos raros nos sentimos solos, solas. O sea, me parece que a mí, solo a mí me pasa lo que me pasa. Y eso es muy doloroso. Entonces, el arte lo que permite, en primer lugar, es devolver un lugar a la persona. Pertenencia al mundo, que como bien sabemos en Constelaciones, es un asunto nuclear primordial que nos interesa a todos, pertenecer al mundo. Todos necesitamos sentirnos parte del mundo. Y el arte te da esto, te da un lugar. Pasas de ser raro a ser artista. Y siendo artista eres alguien. Ya nadie pregunta nada. Uh-huh. No, está muy rara esta señora Cecilia. O sea, no, es que la señora Cecilia es artista. Nadie va a preguntar nada más. Claro. ¿Sí? Y si acaso preguntan y dicen, bueno, Cecilia es que es payasa, ya caes un poco de nivel. Digamos, ya bajas de... Pasas de business a económico, ¿no? O sea,
0: ¿decís que está mal visto todavía
1: bueno,
0: al día
1: es que
0: de
1: los
0: hoy?
1: Los payasos venimos del pueblo raso, o sea, venimos de los bufones, venimos del trabajo con máscara, del trabajo de un mundo que no se sabe muy bien si un payaso es un marciano o el nieto de Papá Noel o de dónde viene el clown, ¿no? Entonces, eso está presente. Es artista, no, es actriz, opa, es actriz, y ya te preguntan teatro, cine, si dices cine, ya buah, ya subes de nivel. No, es que la señora es payasa, pobrecita. No es como decir, bueno, pobre, no ha podido hacer nada más. Hay algo así. A mí no me importa nada, A mí no me importa nada. Entonces me hice artista porque no encajaba. Antes de ser artista, no sé si lo has leído por ahí, yo fui pastor de ovejas y de cabras en la montaña 10 años, me escondí en la montaña queriendo esconderme de mí mismo y del mundo y refugiándome en lo que tienen los animales, que es una simplicidad que los humanos no tenemos. Siempre digo que una vaca es muy simple en el fondo, una oveja es muy simple, te mira y mientras le des de comer o la lleves al sitio para pastorear, que es correcto, pues... Está bien, no hay más complicado. Y yo tenía la cabeza llena de ruido. Y la tenía llena de ruido porque, bueno, sobreviví a una infancia trágica, muy difícil, con asuntos dramáticos, como el asesinato de mi madre cuando yo era una criatura de 7 años. Luego mi abuela, cuando tenía yo 12 años, mi abuela encontró una granada alemana de la Segunda Guerra Mundial, la manipuló, explotó. O sea, la gente alrededor de mí moría llena de sangre, o sea... de forma abrupta, trágica, y de este tipo de muertes que se tragan a los muertos y a los vivos, porque luego es como cuando hay suicidios en las familias. Hay ciertas muertes muy trágicas que no se vuelve a hablar. Hay un halo de misterio, entonces te tienes que inventar. Y ahí empiezas a fantasear, a crear historias, ¿no? Entonces, claro, yo sobreviví a todo esto como pude, pero llegué a la adolescencia con mucho ruido en la cabeza, muy enfadado con el mundo. Probé todas las drogas que pude probar, pero empecé a escribir. Y eso me empezó a salvar, porque ya tenía algo que hacer con lo que me pasaba.
0: ¿Y la escritura apareció cuando eras pastor?
1: No, antes.
0: Antes.
1: Cuando era adolescente.
0: ¿Y qué escribías?
1: Poesía, yo estudiaba letras, estudiaba filosofía, los filósofos me salvaron, me leí todo lo que pude leer sobre filosofía, me leí todo lo que pude leer sobre contracultura americana, porque yo en los años 70, 77, 76, 75 era adolescente, pero mayo 68 todavía era cercano y había dejado en Francia un resquicio de contracultura, de proyectos alternativos, del underground. Entonces me leí todo lo que podía y todo esto me fue marcando un camino y sobre todo devolviéndome la dignidad de lo que sentía, que yo no quería, yo no sabía lo que quería hacer todavía en la vida, pero tenía muy claro lo que no quería hacer y no quería convertirme en un hombre gris, con una vida gris. Yo era adolescente y decía, ya con 15 años decía, no me quiero morir sin haber vivido antes. Tenía hambre de vida, hambre de experiencias. Claro que había visto lo que deja la muerte, ¿no? Y la muerte temprana.
0: Claro.
1: Entonces estas lecturas, esos libros, cambiaron mi vida en el sentido que me marcaron no un camino hecho, pero cuando sigues las estrellas por la noche, ¿no? Oye, ok, la brújula va por ahí, el norte es por ahí, ¿no? Y así lo hice.
0: Claro. Y el contacto con la naturaleza, la montaña, sí, el contacto con el mundo animal, sí. ¿Sentís que te ató un poco a esto de estar presente?
1: Sí, a estar presente, porque cuando yo tenía, por ejemplo, animales de leche, fabricaba queso, y tienes que ordeñar cada mañana, cada noche tienes que ordeñar, no, o sea, no te puedes perder. Tienes un heno que cosechar, pues es ahora, ¿no? No es mañana. Y más cuando estás en alta montaña, que hay poco sol, en los valles altos, ¿no? Es ahora, o sea, y por la noche tienes que hacer montículos para que no coja humedad y por la mañana abrirlos. O sea, tienes una serie de condicionantes que te atan a la vida, te atan a la tierra. Y yo estaba muy volado y necesitaba eso, necesitaba la simplicidad de los animales y también su lado arcaico. O sea, yo mataba los cabritos, los degollaba para venderlos. Eso te ata a una dimensión de la vida, que es la dimensión de la tierra, de la cual yo creo que mucha gente sufre hoy en día en este mundo, de estar totalmente desconectado. Mucha gente come carne, pero muy poca gente es capaz de matar al animal que se está comiendo. Y eso yo no lo condeno, entiendo que es así, pero crea, si tú le pides a alguien que come carne de ir al matadero a ver cómo se mata una vaca, no va a querer ir. Y eso yo creo que es un desfase, crea un abismo entre lo que soy realmente y mi contacto con la vida. Y el contacto con la tierra me parece fundamental. De hecho, ahora yo mismo, bueno, pues ya ves, con esta vida que tengo, hace dos días estaba en Brasil, antes de allá estaba en Argentina, ahora estoy aquí, el martes nos volvemos. Recibo invitaciones que no puedo atender por falta de agenda, pero anhelo mis cabras, mi tractor, mi campo.
0: ¿Y dónde los encontrás hoy?
1: Hoy en ningún sitio. O sea, hace 15 días estaba trabajando, ya no sé, a principios de agosto, estamos en agosto todavía, estaba trabajando en Suiza y ahí arriba de la montaña estaba haciendo Clown Esencial, que es mi trabajo, mi método de trabajo con un grupo, pero enseguida que terminaba pues iba a ver las vacas, benditas vacas, que mira, Suiza tiene muchas vacas, aleluya, con campanas muy grandes, ¿no? Y la gente que me organizaba el trabajo ahí me llevaron pues a un río. Es decir, a ver, no podemos, o sea, podemos pensar, podemos escribir, podemos ir a la luna, o sea, vamos a Marte a buscar agua. Qué locura, o sea.
0: Sí,
1: o sea,
0: yo te lo consulto más bien, no tanto en lo real, sino en algo interno, ¿no? ¿Dónde encontrás esos espacios hoy para poder sostener este dinamismo en tu cotidianeidad?
1: Nada, en la nada, que es un legado de Claudio Naranjo. Claudio Naranjo decía que las mejores cosas le pasa a uno cuando uno se quita de en medio, cuando uno se vuelve simplemente instrumento. Y Claudio decía también, si vas adentro y encuentras la nada, puedes estar seguro de haber ido adentro. Y esta nada es muy destabilizadora porque va muy en contra del ego, porque al final nuestro carácter, nuestra manera de ser nos da una identidad. Entonces irse hacia adentro para encontrar la nada es muy decepcionante, ¿no? Que al final que soy. Él decía, no es lo mismo no ser nada que ser nada. Yo me refugio en la nada y en mis rezos me encomiendo a lo superior para poder trabajar, porque trabajar con las personas es delicado, hay que ir con mucho cuidado. Es una bendición trabajar con las personas, pero al mismo tiempo es mucha responsabilidad de alguna forma. Entonces me refugio adentro y también en el cariño de toda la gente que me rodea y me ayudan a trabajar y me organizan las cosas tengo la fortuna de ser un hombre de alguna forma muy, muy querido, muy, muy apreciado, y eso me nutre. Obviamente también tengo mi familia, mis seres queridos, mis seres más próximos como mi esposa, mi hija, mis nietos, mis hijos que ya son grandes, de otros matrimonios, o sea.
0: Bien, ¿cómo, volviendo también a tus orígenes y las experiencias que contaste con la muerte tan temprana de tu mamá, sí, la experiencia de tu abuela, cómo resignificaste tu vínculo con la muerte?
1: Bueno, la muerte en sí no me parece que sea nada. Yo digo que a mí morir no me importa, pero dejar de vivir me parece un absurdo, con lo bonito que es la vida, ¿no? Yo creo que más que la muerte es la ausencia de vida lo que deja. La muerte es un paso que somos miembros de la naturaleza, somos igual que un árbol, que una planta, todo está en movimiento. Este mismo edificio algún día se caerá por viejo, solo falta esperar el tiempo necesario, ¿no? Pero es la ausencia de vida lo que más impacta, y en mi caso esta ausencia de vida fue muy grande, porque pasé a vivir con un padre muy duro, muy, muy, muy seco, que no teníamos herramientas. Los feminicidios en aquella época no tenían seguimiento psicológico, no había apoyo, no había nada, ¿no? Entonces, resignificar la muerte como integrante de la vida y llenar este hueco, este vacío que deja la muerte de vida, que a eso me dedico. Uh-huh. Y por eso no paro de viajar, de trabajar, de atender y de escribir. Eso está en mis libros también. Es llenar la muerte de vida, es decir, como considerar la muerte también como alguien que tiene que ser. Se sabe que alguna vez en algún trabajo le puse una nariz de payaso a la muerte. La muerte tiene derecho a de existir también, ¿no? Como que la muerte hace parte de la vida, y no se puede contemplar la vida sin contemplar la muerte. Conviene ser hacerse un poco amigo, amiga de la muerte, pero no desde el miedo, sino desde como que la mire. Mi escuela está en México, y en México es maravilloso porque la muerte está muy presente, infelizmente, porque hay muchos asesinatos y asuntos ligados al tráfico de drogas en ciertas zonas, no en donde tengo la escuela, que es una ciudad tranquila, pero ahí está muy presente la muerte, muy bonito, porque hay, por ejemplo, hay muertos, hay altares en las casas, los niños preguntan, oye, ¿quién era? ¿De qué murió? ¿Por qué? Como hacerla presente. Se vive. Hay ciertas tradiciones espirituales que recomiendan acordarse uno mismo, una misma, que cuatro veces al día de que va a morir, y que eso no es una ilusión, es una realidad. Solo es cuestión de tiempo, no hace falta, no es un gran misterio. Pero yo creo que es esto, que no nos pille la muerte sin haber vivido antes.
0: Claro. Y en ese sentido, ¿cómo fue tu trabajo en los hospitales, donde la muerte está a la vuelta de la esquina todo el tiempo, ¿no?
1: En los hospitales, bueno, yo actué, sí, en hospitales, Actué en una leprosería en Managua, actué en medio del tsunami en Indonesia, en medio de terremotos en El Salvador y en medio de mucha miseria cuando vas a África. ¿Cuál era la pregunta?
0: ¿Cómo había sido tu trabajo en esas? Por ejemplo, yo te mencioné los hospitales. Tú ampliaste esa gama de experiencias es que son la trágicas y que están. Pero ¿qué aporta el clown en ese caso, no? ¿Qué puede aportar el clown?
1: Aporta un ejercicio de humildad. La muerte es la muerte, el sufrimiento es el sufrimiento. El dolor de las personas es no se puede borrar. El humor no está aquí para borrar un sufrimiento. El sufrimiento se tiene que vivir, se tiene que llorar y se tiene que transitar. El humor o el personaje del clown está ahí también en su tragicomedia, recordando lo pequeño que es el ser humano. Un clown es un personaje muy pequeño. O sea, le das una silla a un clown y ya le has dado un problemón. Y mira que es. Para un ser humano normal es simple sentarse en una silla, pero para un clown es un mundo, o sea, y es lo mismo que nosotros, o sea, cómo vivir, cómo sobrevivir a la vida, ¿sí? Eso aporta esta ligereza, pero sobre todo aporta el corazón, pero el corazón desde un lugar de humano, es decir, o sea, es como que el clown dice, yo también soy pequeño como tú frente a un mundo muy grande. Cuando se siente sufrimiento en una habitación de hospital, inquietud, las personas ponen en cuestión el sentido de la vida cuando hay una criatura que tiene cáncer, ¿no? La injusticia de la vida, este sentimiento de enfado, y el clown viene a reflejar esto, y reflejando esto le devuelve la dignidad del sufrimiento. Clown es un asunto de corazón, pero de corazón reconquistado desde un asumir que uno es muy poca cosa en un mundo muy grande e insondable, ¿no? Todos vamos a morir, es una cuestión de tiempo, y eso el clown lo tiene muy, muy asumido, ¿no?
0: ¿Cómo fue? Es una cuestión de curiosidad, porque manejas muy bien el español, pero sos francés.
1: Sí.
0: ¿Cómo fue esto de volverte políglota también, ¿no? Porque me imagino que no es solo el español el idioma que manejas, tu esposa es brasileña, por ejemplo. Sí. Más allá de que el clown, por ejemplo, se desata de las palabras, de alguna forma.
1: Sí, es cierto, los clowns hablamos un idioma inventado, que se llama el gramelo, que nos permite hacernos entender en cualquier parte, que nos permite como artistas profesionales viajar en muchos países, ¿no? Pero el tema del idioma es porque cuando bajé de la montaña y dejé de ser pastor, ya empujado por acontecimientos personales, emocionales, porque hubo una separación con la madre de mis hijas, me fui hacia España. Yo estaba arriba de la montaña, en los Pirineos, y de un lado podía caer hacia Francia, pero así, técnicamente, prácticamente, vivía arriba, y de otro lado te podías dejar rodar hacia España, ¿no? Y yo, cuando era pastor, muchas veces pasábamos del lado español para comprar alguna fruta, alguna verdura, para vender quesos también, y yo veía que del lado español había mucho sol que del lado francés. Las nubes se paraban sobre los Pirineos y del lado español había sol. Y yo, no, hombre, este lado español más interesante. Y me fui, a empezar una nueva vida con aquellas dos criaturas que tenía pequeñas en España, y desde entonces. Así que ya son casi 40 años que vivo en España y escribo mis libros en español. Todo mi público es español, aunque a veces vuelvo para trabajar en Francia, pero y trabajo en francés, en Francia, en Suiza, pero me hice muy... claro, yo caí en la España post-franquista, post-dictatorial, donde todavía estaba por hacer, había una explosión de cultura, y Francia ya estaba bajo mucho control, mucha administración, y España era como un territorio mucho más libre. Así que me enamoré de España y ahí vivo, y ahí crié mis cuatro hijos, y ahí desarrollé toda mi carrera artística de clown, de director de escena, porque dirigí muchos espectáculos, de escritor también, y para mí es muy natural escribir en español. Y ahora que quiero escribir sobre mi madre y sobre lo que representó no solamente mi madre por su historia trágica, sino sobre ser una mujer en los años 60 en Francia, me encuentro que me sale natural escribir en francés.
0: Porque es tu lengua materna.
1: Porque es mi lengua materna y hasta los 30 años me crié en francés. Pero me encuentro con que todo mi público es castellano hablante, ¿no? Entonces estoy ahí en esta decisión de ver en qué lengua escribo el próximo libro.
0: Bien, bueno, es lindo saber que ya está en marcha ese proyecto también. ¿Y qué representa para ti esto de llegar por primera vez al Río de la Plata, a Montevideo particularmente? Bueno, no existían tus libros, no estaban disponibles acá, ahora van a estar afortunadamente, sí. Y vos vas a poder también firmarlos y bueno, y estar en contacto con las personas que les interese adquirirlos.
1: No sé si voy a quedar mal, pero no significa nada.
0: Bien.
1: Nada en el sentido de que la gente aquí me recibe muy bonito. Todo mi equipo de producción ha hecho un gran trabajo para que pueda llegar aquí. Me están cuidando, le han puesto toda la carne en el asador para hacer los contactos, organizar charlas. Pero es como si mañana me dijeses, oye, nos vamos a China, nos vamos a Perú. O sea, somos seres humanos. O sea, a mí me vuelves a hacer cruzar el río para ir, no sé, dónde podemos ir, a Chile. O sea, hay algún lugar donde da lo mismo. La verdad que es mucho más lo que nos une que lo que nos separa. Y yo no me canso de decir lo que te hace feliz a ti, Cecilia, que no te conozco de nada, es lo mismo que me hace feliz a mí. Y lo que te duele a ti es lo mismo que me duele a mí. Lo que le duele a la gente de aquí es lo mismo que le duele a la gente de Francia, de cualquier otro sitio. A mí, no. Y la nariz de clown en esto es muy bonita porque es como un barco rompehielo, como que llega a un lugar profundo del ser que es el mismo. O sea, el corazón es el mismo. Que sí, que hay diferencias. Pues sí, mira, hace 2 días estaba dando un curso en Brasil, pues era de otra forma. Ahora lo daré aquí. Yo feliz. Yo, ¿cuándo es? Es hoy.
0: El
1: domingo.
0: De aquí
1: un ratito empiezo un grupo. Yo feliz, estoy medio resfriado y medio pachucho, pero cada grupo soy como un niño que va a abrir un juguete de Navidad, o sea, sorpresa, yo no sé, son 26 personas que tenemos hoy, son 26 mundos, no sé cómo van a ser, no sé lo que va a pasar, pero estoy así como un niño el día de Navidad para abrir. Pero si mañana me dices, no, pues ahora, mira, cambio, vámonos a Perú, va a pasar lo mismo, vámonos a Estados Unidos, va a pasar lo mismo, o sea. Por eso, en ese sentido, te digo nada, ¿no? Porque no hay diferencias.
0: Bien.
1: Y si mañana volvemos a Rusia con todo lo que hay, va a pasar lo mismo. El año pasado fui a Turquía a trabajar con rusos. Lo mismo. Y tenía que haber ucranianos también. Lo mismo. El dolor es el mismo. La búsqueda de la felicidad es la misma. Claro que hay hechos culturales, socioculturales, hay hechos de geopolítica, claro que sí, pero el fondo de la cuestión es el mismo para todo el mundo.
0: Bien, bueno, vamos a recordar dónde pueden encontrarse las personas que estén interesadas contigo, porque el domingo 23 a las 6 de la tarde va a haber una charla íntima abierta a todo público en la Fundación Por la Paz de Graciela Figueroa. También vas a presentar tus libros y el lunes 24 a las 12 en la Universidad Católica va a haber una charla con estudiantes de las maestrías de medicina humanizada y paliativos.
1: Y también hay firma de libros, ¿eh?
0: También hay firma de libros. Bueno, Alain, fue un gusto conocerte y recibirte en Segunda Mañana. Gracias.
1: Muchísimas gracias. Que les vaya muy bien.
0: Gracias. Vamos a una pausa y enseguida volvemos.
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0: volvemos y ya estamos de nuevo juntos, Lucas. ¿Cómo estás?
1: ¿Cómo estamos?
0: ¿Cómo avanzando el viernes?
1: No sé por qué te pregunto cómo estamos. Estuvimos conversando hace 25 minutos, pero está bien, porque capaz que cambió tu año.
0: Hay que actualizar ahí.
1: Hay que actualizarnos. Muy contento.
0: Después
1: ya.
0: Después de hablar de temas profundos con la entrevista anterior también.
1: Uno ya no es el mismo que el que era hace 20 minutos, así que corresponde
0: todo el tiempo
1: hacer la pregunta. Ya estamos en la hora del té.
0: Bien.
1: Una hora particular. La del té.
0: Sí, no es la inglesa, digamos.
1: No. Hay muchos que ya están en la hora.
0: Es la hora del té, Lucas Lavandera.
1: La hora del té, Lucas Lavandera. Para un ser humano normal, quizás es la hora, bueno, de una milanesa, de un arroz, con unas verduras. Para mí es la hora del té.
0: Bien.
1: Hoy estamos por manzanilla, es la opción que por la que optamos.
0: Para bajar un poquito.
1: Para bajar un poquito. Muchos mensajes que tenemos a raíz de la entrevista y de lo que conversábamos al principio del programa. Me voy a permitir. Ceci, leer un mensaje que nos da para adelante. Es okay. El momento autobombo.
0: Dale,
1: del programa.
0: Eso se lo busca, que a mí no.
1: Por acá nos escribe Marcela, no te preocupes, yo me encargo. Dice: ustedes están cada día mejores. Los sigo por YouTube y o radio. Las informaciones a las que nos tienen acostumbrados y muy buenas entrevistas. La semana pasada, al encargado de economía de la diaria fue muy buena. Hoy, la del arte fue excelente. Sigan adelante, sean creativos. Además, me agrada el enfoque del diario, dice por acá. Así que bueno, muchas gracias a Marcela que nos escribe y que está del otro lado acompañándonos y dándonos para adelante.
0: Bueno, un tema ese, vos decías, el que hablamos al principio del tema de la siesta, despertó mucho interés entre nuestros oyentes de compartir sus experiencias, ¿no? Y por ejemplo, Leticia dice que en Brasil la hora del almuerzo es sagrada, a las 12 se para el país y eso va apoyando tu moción, tu propuesta de programática, ¿no?
1: De hecho, acá nos dicen: hola, buen día, ¿cómo están, gente de la segunda mañana? Y por acá ya tengo a un oyente que dice que me vota, o sea, tengo el voto de Luis, así que nada, voy sumando. Capaz es poco profesional utilizar un medio de comunicación como plataforma política, ¿no? Eso debería replanteármelo quizás, lo voy a pensar, lo vamos a pensar.
0: Enrique desde El Pinar nos dice:

0: siesta, ¿no? Uno viene capaz de, un, de una jornada muy agitada, come, y ahí como que el cuerpo te pide bajar un poquito.
1: Sí, sí podés parar así.
0: Sí podés, claro. Por supuesto, siempre que se pueda.
1: Después manda Laura, un abrazo inmenso y vivo para Alain, mucho amor, de una rara a un raro, este, en esto que hablábamos de que él sentía que no encajaba, ¿no? Y que por eso se refugió en el arte. Y ella nos envía, si se llegara a poder compartir, está buenísimo, una foto de un cuaderno en el que hay como un collage re lindo que hizo.
0: Hermoso, hermoso esto que nos mandaba por acá. Bueno, siguen mandando mensajes. Por acá nos dicen, hola, qué placer escuchar al artista. Aún hay esperanza, apuntando hacia la humanización. Y ahí estamos viendo en pantalla, hermoso ese collage.
1: Y hay una anterior precioso, también que tiene como las dos páginas de, del cuaderno que están re buenas.
0: Me encanta, el collage es algo que me apasiona realmente.
1: Es lindo, es lindo.
0: Es muy
1: disfrutado. Y hay esas cosas como que han vuelto a algunas cuestiones más manuales, sí, ¿no? De creación.
0: O incluso el collage en formato digital, que uh-huh, también es algo que ha aparecido. Comentar, porque no lo dijimos, vinimos de la tanda escuchando Bandido Corazón, de Ney Matogrosso. Le comentaste a Alain esto de, bueno, también te manejas en el portugués, y dije, portugués, Ney Matogrosso, Bandido Corazón. Pueden ver la película de Ney Matogrosso, Hombre con H, gran película. Realmente.
1: Me encantan las recomendaciones.
0: Espectacular, muy recomendable, narra muy bien lo que es la historia de vida de Ney Matogrosso. Y a mí lo que me encantan de estas biopic es que además de contar la historia de la vida de Ney, también es un paseo por su discografía, que es preciosa realmente.
1: Sí, y Ney que versionó una canción de Fernando Cabrera recientemente.
0: Sí, claro.
1: Así que está cerquita de Uruguay también en algún punto.
0: Pero bueno, quedó hecha la recomendación entonces.
1: Bien, bueno, nos vamos a una pausa y volvemos con las noticias.
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1: Lucas, nos toca actualizar un poco qué está pasando.
0: Vamos a
1: ello. Las noticias.
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0: Se aprobó la asignación única para niños y adolescentes y la descentralización del INR. La Cámara de Diputados continúa este jueves el tratamiento

0: De en particular del proyecto de rendición de cuentas, y uno de los asuntos más importantes de la jornada fue la aprobación de la unificación del sistema de transferencias para la infancia y la adolescencia, a la que además se van a destinar 31 millones de dólares para el aumento de las prestaciones. En cuanto a la transformación del Instituto Nacional de Rehabilitación, que actualmente forma parte del Ministerio del Interior, en un servicio descentralizado tal como estaba previsto, la oposición dio sus votos para este cambio y el organismo pasará a denominarse Instituto Nacional de Reinserción. Solamente votaron en contra los dos diputados de Identidad Soberana.
1: Y el expresidente de Chile, Gabriel Boric, visitó la huella de Sereñi. En su alocución, Boric afirmó que las corrientes de izquierda no deben asumir como propio el hundimiento moral que atribuyó a los movimientos de derecha y convocó a defender con orgullo las posiciones de izquierda. El exmandatario chileno dijo que es posible un mundo mejor y no podemos limitarnos a apuntar todo lo que está mal.
2: Repensar la izquierda. Estamos en un momento difícil a nivel mundial y tenemos que pensar fuera de la caja, tenemos que hacernos preguntas incómodas y en eso estamos acá en esta presentación de la revista.
1: En contraposición a la derecha, Boric resaltó que los movimientos de izquierda son capaces de pensar el futuro de manera positiva. También advirtió que el fanatismo por la moderación al final no lleva a ninguna parte.
0: Diego Pérez, en otro orden, respondió a las declaraciones de Jorge Díaz sobre la marcha atrás de su designación como fiscal de delitos económicos. En declaraciones realizadas a El Observador, el fiscal Diego Pérez consideró que lo más grave de las afirmaciones que hizo el prosecretario de Presidencia en la mañana de la diaria no es que aludan a él, sino que están dirigidas hacia el fiscal que se designe en delitos económicos y complejos. Pérez sostuvo que no reemplazará a Alejandro Machado, quien fue trasladado en mayo, porque había acordado con Ferrero que antes de trasladarse pretendía culminar con determinadas causas en flagrancia. El fiscal dijo que a Díaz le consta de sobra que nunca ha sido permeable a ningún tipo de presión y eso lo tiene muy claro. Recordemos lo que dijo Díaz aquí en la Diaria Radio y que originó esta reacción de Pérez.
3: Parece razonable la decisión.
4: ¿De Pérez?
3: De Pérez o de Ferrero, no sé quién la tomó, pero tampoco es un tema que en el Poder Ejecutivo le incumba, pero me parece razonable. Me parece una decisión que le va a hacer bien al funcionamiento del sistema de justicia.
5: Internacionales.
1: Hay novedades del caso de Fernando Cerimedo en Bolivia. La Fiscalía de La Paz encontró una mini granja de bots y más de 500.000 de bolivianos, la moneda nacional, en un allanamiento a un domicilio de la zona de Aranjuez, en La Paz, que habría sido ocupado por el asesor del presidente Rodrigo Paz y fundador de La Derecha Diario. El allanamiento se enmarca en una segunda causa contra Cerimedo que abrió la Fiscalía Boliviana por el delito de enriquecimiento ilícito. Recordemos que días atrás Cerimedo fue detenido por las autoridades para investigar si tuvo alguna participación en el ataque armado que sufrió el lunes su expareja, la activista y abogada Nadia Beller, en la ciudad de Santa Cruz.
5: Deportes.
0: Esta tarde comienza una nueva etapa del Campeonato Uruguayo, torneo que tiene a Liverpool y Cerro como líderes después de haber ganado sus dos primeros partidos. Líderes que precisamente se van a enfrentar hoy a las 7 de la tarde en el Parque Viera, por lo que si hay un ganador será el primero en solitario. Mañana, en el domingo burgueño, Miguel Deportivo Maldonado va a recibir al primero de la tabla anual, que es Peñarol. El carbonero lidera en la acumulada con 46 puntos, uno más que el equipo fernandino, igualado con Racing como escoltas, aunque los de Diego Aguirre tienen un partido menos por el pendiente de la primera fecha ante Montevideo City Torque. Un buen resultado en el campus dejaría a Laurinegro con una considerable ventaja de cara a la definición del campeonato, sin perder de vista lo que ocurra en Maldonado, que lo puede tocar directamente. Racing Club va a jugar el domingo de mañana a las 11 de visitante ante Danubio en Jardines. Además, se va a dar el debut de Daniel Carreño al frente de Nacional. Los tricolores van a cerrar la fecha el domingo desde las 6:30 de la tarde en el Gran Parque Central contra Progreso.
1: Muy bien, quedó hecha entonces la actualización informativa y nos vamos nuevamente a una pausa para ya recibir a Rosalía Sousa y conversar sobre Pasear por Pasear.
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0: Bueno, estamos con Rolly, porque para mí es Rolly, Rosalía Sousa, es una compañera de Subrayado, ella trabaja en la web, y bueno, ha sido siempre re lindo interactuar contigo, creo que sos una chiquilina preciosa, que tiene una sensibilidad muy particular, y me parecía re lindo traer tu proyecto de Pasear por Pasear y bueno, compartirlo con la audiencia para contar un poco de qué se trata. ¿Cómo estás, Rolly?
1: Hola, bien. Sí, mejor Rolly porque Rosalía me suena tan serio, mi madre retándome.
0: Claro.
1: Y sensibilizada con lo que dijiste, uh-huh. Ya también sabes que es mutuo el cariño.
0: Sí. Rolly, contanos cómo fue que surgió este proyecto de Pasear por Pasear.
1: Espontáneamente, uh-huh. Cómo funciona la cuenta hasta hoy en día. Surgió como una cuenta anónima que en la que simplemente la usé para guardar fotos de lugares de la ciudad que me gustaban. En un momento pensé hacerle como una novela a esa cuenta, pero después no quedó. Y un día dije, charlando con otra amiga, decidí hacerlo público y así. Realmente era como un hábito que tenía, salir a caminar y sacar fotos de la ciudad. Y fue lo que se convirtió ahora en este proyecto que fue mutando.
0: Claro, se fue expandiendo, sí. Y bueno, fue creando una comunidad también.
1: Sí, también. Sí, ahora miraba, no es una cosa que mire mucho de los seguidores, pero ahora estábamos en 10.600 y me pareció un montón, fue como, ay, qué miedo.
0: Bueno, justamente, Pasear por Pasear reivindica esto de, bueno, paseemos, contemplemos la ciudad, sí. Prestemos atención a los detalles que nos rodean, que muchas veces esconden historias y esconden magia, ¿no?
1: Historias hay en todos lados y a veces las borramos con los edificios nuevos o a veces están ahí y simplemente no les prestamos atención. Y si se trata de eso, y empezó un poco como eso, buscar la belleza. Cuando sacaba las fotos en realidad buscaba cosas que me parecieran lindas, pero siempre tuve esa inquietud de saber qué historia había detrás de una casa y ahí agarré mi beta de periodista y empecé a investigar esas historias. Y hoy en día tiene que ver también un poco con una cosa que me pasa a mí, de que siento que no estamos habitando la ciudad como nos merecemos habitarla. Estamos todos encerrados o en rutinas o en el ómnibus mirando el celu, encerrados en nuestros pensamientos, en la ansiedad, en todos los temas de salud mental que tenemos. Y a veces también la ciudad no nos permite eso, pero creo que hoy en día también Pasear por Pasear es una búsqueda de eso, de darle sentido a la ciudad en la que vivo y que sea también mi hogar la ciudad en la que vivo.
0: Claro. ¿Eso crees que te influenció o cuánto traes vos de esto de no haberte criado en Montevideo también? Porque contaba un poquito, capaz, de dónde venís tú.
1: Yo vengo de Melo, allá al norte, de una ciudad que amo profundamente, en la que viviría si hubiese más oportunidades. Y sí creo que influenció mucho el hecho de que yo de niña venía a visitar a mi abuela, que vivía en el Buceo, donde vivo yo hoy en día. Y cuando venía, ella tenía como mucha persecuta por los informativos y no sentíamos mucho a caminar y andábamos mucho en el taxímetro, como le decía a ella. Y yo iba mirando por la ventana del taxímetro con muchas ganas de bajarme y caminar en esos lugares. Y era una niña y no tenía la chance de hacerlo por mi cuenta. Y después me vine a los 18 a estudiar y ahí me apropié de la ciudad. O sea, ¿no?
0: Pero ya en Melo, desde niña, caminabas la ciudad.
1: Sí.
0: Con otra mirada, ¿no? Como reconociendo, sí, qué era lo que estabas haciendo, ¿no? Sí. Y prestándole atención a el caminito en la plaza, no sé, pequeños, sí, detalles.
1: Eso siempre, un poco eso lo saqué mi abuelo, mi madre, creo que de donde vengo, de la gente de la que vengo. Mi abuelo, por ejemplo, hasta que se murió, salía todos los días a caminar y a veces se nos perdía, ya estaba viejito y no sabíamos dónde andaba y era porque caminando por la ciudad se había quedado charlando con algún veterano y cuando yo no tenía clases hacía esas caminatas con él y él me iba contando, acá está el comisaría, acá está el cosa, acá pasó tal otra, acá vive fulanito, menganito. El interior tiene mucho esa cosa de hijo de fulanito y fulanito y como que te reconstruyen la biografía de alguien que no tenés ni idea quién es. Y mi abuelo eso, y después mamá, que cuando por ejemplo me iba a la escuela, que pasábamos por una placita que tenía un caminito, hacíamos el caminito de esa placita, aunque nos alejaba media cuadra de la escuela, y íbamos mirando las casas de esa que estaban enfrente a esa placita y siempre nos elegíamos en qué casa íbamos a vivir cuando creciéramos. Bueno, mi madre ya era grande, pero cuando ya creciera. Así que sí, vengo de ahí, de eso.
0: Claro. ¿Y cómo fue, vos decías, unirlo, el proyecto, esta cuestión más de hobby, tal vez, sí, o de hábito o de práctica cotidiana, al periodismo?
1: Creo que no me di cuenta de que estaba usando el periodismo hasta hace unos meses. Yo siempre me definía como una guía turística en formación y me di cuenta que en realidad lo que hago no es tanto de guía turística, aunque empecé la UTU, la tengo pausada y pienso retomarla, sino que tiene más que ver con eso, con una algo que me despierta una curiosidad, me hago una pregunta, investigo sobre ese lugar. Ahora te decía, hasta que no consigo dos fuentes o tres que me digan sobre un lugar, trato de no contarlo o lo cuento como dicen que... entonces me dije, claro, lo que yo hago es eso, es como otra forma de hacer periodismo, en lugar de hacer un periodismo que es en un medio tradicional o incluso está, bueno, en redes sociales, pero también lo hago caminando con otras personas y contándoles lo que investigué sobre ese lugar. Entonces me di cuenta hace poco de eso, Beta.
0: Bien, y concretamente, ¿cómo son estas? Porque lo que hace Pasear por Pasear es un club, se generó como un club de paseo. ¿Cómo es esa propuesta?
1: Dentro de Pasear por Pasear, un día tiré una historia que dije, estaría bueno hacer un club de paseo, y tres personas me pusieron, ay, sí, hagamos eso. 2022 fue eso. Y ahí surgió un club que fue marcar un punto de encuentro. Yo investigué sobre el lugar del que íbamos a caminar, que fue Ciudad Vieja, porque es como el lugar donde todo empieza siempre en Montevideo. Y ese día fueron unas personas, fueron mis amigas también, por miedo a que no fuese nadie, y salimos a caminar, a buscar en un mapita que yo había hecho, con fotos antiguas, buscando lo que estaban esas fotos en la ciudad, y ahí es eso el club de paseo, es caminar juntos, buscando la historia. Obviamente que el que tenga ganas de investigar, investiga, y nos vamos contando todo eso, y además de contarnos la historia, nos vamos conociendo. Hay gente que está desde el primer paseo, ya nos hicimos amigas, ya hace 3 años que hacemos eso, y sí, eso, me entreveré un poco, pero el club de paseo es un grupo de personas que nos juntamos para caminar por los barrios de Montevideo y por algunas ciudades del interior también.
0: ¿Y a qué cosas se le prestan atención? Hay una, vos decís, bueno, hay alguna previa, una investigación previa, pero también me imagino que hay cosas que surgen espontáneamente.
1: Totalmente, sí. O sea, por ejemplo, ahora que hicimos buceo, el último paseo, hay una investigación previa que terminás descubriendo historias que no tenías ni la más pálida idea sobre tu barrio. Pero además, cuando vamos caminando, resulta que una señora vivió en tal casita, entonces cuenta sobre cuando vivía en esa casita y el vecino de esa casita. O otra persona que ve algo que yo en el recorrido previo no lo había visto y nos muestra y lo pensamos. Generalmente se presta atención mucho a la arquitectura, a las flores, a algún vecino que está haciendo algo en particular, a un perrito, a un gatito, a lo que nos muestra la ciudad en ese momento. O sea, es como... Muchas veces uno piensa que es la arquitectura lo que más nos llama la atención, que sí, tiene un punto muy fuerte, pero al final es como siempre el lado más humano y la historia que hay ahí, que la historia sencilla igual, ¿no?
0: Claro, se va generando una trama, ¿no?
1: Sí, se genera una trama.
0: Y ¿querés que compartamos algunas de las cosas que te han generado curiosidad y que han motivado tal vez un poco de contenido, digamos, en esta investigación, ¿no? Particularmente me parece que está buena esa historia de esa casita. La casita inglesa, que tenemos algunas imágenes para compartir. Sí. Bueno, ¿cómo fue? ¿Le sacaste fotos y empezaron a surgir historias relacionadas a esa casita?
1: Sí. Empezó porque vi la foto en el Instagram de otra persona, que es una muchacha venezolana que vive acá y que tiene una cuenta que se llama Montecasitas, aproveché la cuenta, y le saca fotos a casi todas las fachadas que existen en Montevideo. Y vi una foto de esa casita, le pregunté sobre esa casita, pero dije, pero no me digas dónde queda, solo quiero más o menos la zona, porque a mí me gusta como encontrármelas. Al tiempo salí a caminar, la encontré, vi que estaba ya onda... Acá va a pasar algo que la van a tirar abajo. Le saqué una foto, quedaba en el barrio Parque Rodó, en la calle Maggiolo. Y después subí esa foto, y a partir de la foto que subí yo, una señora me dijo, ay, soy vecina, la observo, charlé con la señora que vivía ahí. Mis amigas inventaron que le iban a comprar para recorrerla por dentro. No sé, como pasaron un montón de anécdotas personales de la gente a raíz de esa foto. Y bueno, ahora esa casita ya no está. La estarán viendo, no sé si la están viendo o no la están viendo.
0: Ahora vamos a ver si podemos poner las imágenes de la casita, sí. Bueno, eso, empezó a nutrirse justamente de la parte humana. Exacto. Que habitaba ese lugar concreto, ¿no?
1: Sí, me pasaba que yo buscaba información sobre esa casa y no encontraba, y un día una amiga me convenció a comprarme este librito que traje. Y en este librito, no sé ya dónde, acá... marcado con un boleto, estaba la casita. Y un único...
0: Capaz que se puede mostrar a la cámara, mira, ahí está de acá.
1: Acá está.
0: Ahí está el video, un video en el que aparece la casita también.
1: No, sí, ahí es, ya estaba
0: tapiada, claro.
1: Para tirarla abajo. Cuando vean esas chapas así es porque la van a tirar abajo a las casas. Lo aprendí con Patrimonio Activo.
0: ¿Qué te genera eso, por ejemplo?
1: A mí me genera una impresión de impotencia. Yo no me puedo poner tan mal por algo que es material. Pero en este caso, por ejemplo, yo ya pienso en la señora Gladys, en los familia que habrá tenido, porque entiendo que después no hubo tanta familia, pero ella seguramente sí tiene una historia que viene de una familia, en los vecinos que le prestaban atención, en que en esa casa seguramente se va a construir una torre gigante que le pone más sombra a los barrios, le pone más hostilidad al barrio porque nos aleja de todo, nos pone, no sé, eso, me genera como un montón de sentimientos. Entonces digo, no es solo lo material lo que te está importando, sino todo lo que significa eso. Es un tema que me pone muy sensible. Ahora están por tirar abajo una de mi barrio y estoy en modo, me voy a ir a atar.
0: A encadenar. Sí, justo hiciste un mapeo de muchas casitas del buceo, sí, en este momento, sí, por el último paseo que hicieron también.
1: Sí, hice un mapeo, es un barrio jardín que hay en el buceo, que casi nadie sabe que era un barrio jardín. Son 14, bueno, ahora son 13 y van a ser 12 casitas, porque ya habían tirado abajo una y ahora van a tirar otra. Es un barriecito dentro de un barrio que estuvo pensado como para ser un barrio de 410 casas. Solo quedaron esas 14 porque fue como un ensayo. Eran casas que se pensaba como para dar una vivienda digna a personas trabajadoras, a clase obrera, a personas de escasos recursos. Y buscan el proyecto, creo que en Anáforas está el proyecto de los arquitectos. Ellos cuentan que para qué estaban pensadas y lo que buscaban con esas casitas. Y bueno, ahora claramente se desvirtuó esa búsqueda.
0: Bien. Rolly, ¿y qué otras historias tenés como así como particulares que te marcaron ahí en las de cosas que fueron surgiendo, ¿no? Que en base a la investigación te fueron disparando, expandiendo historias, ¿no? Creando nuevas historias.
1: Una de esas historias que quería traerla, que es del camino al trabajo que compartimos nosotras, es en la calle de Soriano y Salto. Hay un bar, de esos típicos bar montevideano, que todavía tienen la esencia de Montevideo. Y pasé muchas veces porque me bajo del 144 y camino hasta Lorenzo Carnelli por ahí. Y una de esas tantas veces caminando vi que había una plaquita, sí, plateada, que también hay imágenes por ahí para compartir. Sí. Y en esa plaquita hay un texto que si lo puedo leer.
0: Dale.
1: Decía, sentados en una de estas mesas, ella pudo ver cómo el sol le daba a él en la cara y medio que le molestaba. Y hacía ese gesto raro con la nariz que a ella tanto le gustaba. En sus ojos vio galaxias y pensó en que nadie la amaba, mucho menos él, mayo de 2015. Y era eso, no decía autor, no decía nada, me puse a buscar en Google, nada, me puse como a ver de dónde venía eso y lo que hice fue compartirlo en Instagram sin información. Ahí sí no tenía más que decir, vi esto, que está acá claramente hace mucho tiempo, y en los comentarios, que ese medio que se viralizó esa publicación, apareció la artista que los había puesto hacía 10 años a esos cartelitos.
0: Y que no había sido el único, porque ahí se descubrió una red de alguna
1: forma. Ella había puesto 11 cartelitos con fragmentos de cartas que son parte de una obra de ella escrita. Y era una, yo lo interpreto que es como una forma de leer en la ciudad, ¿no? De que la literatura no sea solo sentarnos con un libro, sino salir a pasear y encontrarnos. De todos esos queda este, que lo vi, y que ese bar se encarga de cuidar y que no nadie lo saque. Entonces me parece un gesto muy lindo porque otros bares sí lo sacaron. Y me parece una forma de arte callejero súper particular, diferente, ¿no? Entonces creo que eso
0: sí, está mucho más poética, tal vez, ¿no?
1: Poética y que tiene como, además es eso, es un cartelito que no lo ves, chiquitito, y de repente le prestaste atención y te paraste con la nariz en la pared a leer eso. Y era todo claro, si vos ibas por todo, porque después ella me estuvo pasando las fotos de los otros que había puesto, se construía como un relato en eso. Ahora queda ese que representa algo.
0: Claro.
1: Y la artista, perdón, Ana Clara Talento, porque vale la pena.
0: Sí, me imaginaba que era ella. ¿Cómo es prestar atención a estos detalles? ¿Es algo innato, digamos, o sea, o algo que fuiste cultivando también? Porque uno transita la ciudad todos los días. También otra cosa que quería preguntarte era, ¿qué te pasa cuando venís a un estudio como este? Que todo el mundo destaca la vista y el contacto con la belleza a través de las ventanas, ¿no?
1: Las ventanas como cuadros son acá, ¿no? Yo qué sé si es algo innato. O sea, no podría decirte, porque como me pasó eso de que desde chiquita estaba rodeada de gente que me hizo prestar atención a las cosas. También si lo pienso, pienso en mis abuelas, que son un tema muy recurrente en mi vida. Mis abuelas me enseñaban a prestar la atención a qué tipo de flores había en un jardín, en qué me salían los pomelos, en qué me salían las mandarinas, a tipo, ese tipo de cosas. Eso también cultiva el prestar atención, ¿no? Y bueno, mi abuela de acá, mi abuela montevideana, que para mí es muy distinta a mi abuela de campo, me hacía prestar la atención, no sé, a cosas en su casa, detallitos de la decoración de su casa que eran hechos por ella y todo así. Entonces cada una tuvo eso. Entonces no sé si es innato o es que tuve la suerte de estar rodeada de personas que eran como muy sensibles. Uh-huh. Y después de acá, sí, a mí me pasa que siempre digo que siempre hay una perspectiva distinta para conocer la ciudad, ¿no? Acá obviamente es una especie de privilegio poder llegar acá porque es un lugar privado que están ustedes, capaz que un día pueden hacer un mirador y abrirlo para la gente. Pero, así como está este, seguramente todos tenemos la chance de ir, por ejemplo, al Mirador de la Intendencia, en el Patrimonio al Mirador de la Torre de Antel. Y son formas de encontrarte con tu ciudad desde una perspectiva que te cambia la cabeza. Y son paseos que, por ejemplo, los de la Torre de Antel y en la Intendencia, cuando se hacen, es gratuito. Entonces también creo que es eso.
0: Son accesibles.
1: Son accesibles. Y para mí ver como la silueta de la ciudad y el agua que nos rodea, o sea, qué viaje, ¿no? O sea, ¿cómo está? Obviamente que esta ciudad creó un montón de artistas.
0: Sí, claro. Justo arrancamos la semana entrevistando al presidente de la Sociedad de Arquitectura y hablábamos de eso, ¿no? De primero del caminar, el volver a reivindicar el caminar la ciudad y el prestar atención a lo bella que es la ciudad de Montevideo, ¿no?
1: Es muy bella la ciudad de Montevideo. Hay mucha gente que se queja de cosas de la ciudad, que obviamente es una ciudad que tiene mucho por mejorar. Hay mucha gente que también me parece que se pone un poco hostil con cosas que pasan y tenemos que acordarnos siempre que las ciudades están hechas por historias y que las personas que están ahí tienen sus historias y sus contextos. Entonces creo que también encaminar la ciudad de una forma amable hace que la cargamos un poquito más y que podamos contribuir mínimamente a que haya menos hostilidad en esto. Y es una ciudad que tiene mucha decadencia. Me parece que no es algo nuevo, porque si vos lees autores de mitad de siglo, uh-huh, o de antes, ya era una ciudad que tenía eso. Entonces, qué miedo que la caracteriza. Y en esa decadencia, capaz que es un poco una metáfora de nosotros también. Entonces, también es eso, como no buscar siempre que la belleza sea una perfección, un edificio de Art Deco maravilloso como este, por ejemplo, en el que estamos, sino que la belleza también está en lo más mundano, ¿no? Y en cómo lo vemos nosotros, me parece. A mí.
0: Ah, claro, eso. En la forma en que construimos nuestro mundo a través de nuestra sensibilidad.
1: Sí. Y que contribuimos a ese mundo también, ¿no? Me parece.
0: Tal cual. Rolly, y hay una última historia para compartir que tiene que ver con también una casa que es la única sobreviviente a una gran obra de la
1: sí,
0: ciudad de Montevideo.
1: Que también está en el librito maravilloso este, que aprovecho para decirle a Ana Inés, que no sé quién es la autora, intenté encontrarla y no pude, que si me llega a ubicar, que me escriba, porque quiero conocerla. Y lo marqué acá para traer esa historia.
0: Me encanta que marcaste con boletos.
1: Sí, con boletos, con un cosito que tenía.
0: Sí.
1: También en el librito de este Montevideo Insólito, ahí lo pongo, está esta casita, que no sé si por acá la ubican, pero creo que también había dejado fotos de esto. Es una casita que sobrevive al Panamericano, al edificio Panamericano, y realmente sobrevive a eso. Anterior, es una casita de 1936, que la hizo el arquitecto Mario Jauregui para él y su esposa, y que no sé exactamente hoy en día, porque pasé y tuvo algunas modificaciones, pero hasta hace un año había gente de la misma familia viviendo en esa casita. Y bueno, la historia, para contarles, él pasaba, Jauregui, con su señora, que no puedo encontrar el nombre, por esa zona, que era una zona que estaba empezando a crecer como balneario, veían un terreno en el que soñaban construir su casa. Un día pasaron y estaban construyendo algo, y entonces como que dijeron, bueno, tal, la perdimos a ese terreno, se casaron, se fueron de luna de miel, y cuando volvieron, él le entregó las llaves a su señora, a su esposa. Y eso pasó, y al tiempo, bueno, ¿cuándo fue el año del? No me acuerdo el año exacto de la construcción del Panamericano, pero bueno, los que lo hace, en el 64 se inauguró.
0: Bien.
1: Y Sichero, que era el arquitecto, quería comprar ese terreno para poder hacerlo parte del jardín del Panamericano. Y el arquitecto este se negó a todas las ofertas y la familia de él se negó a todas las ofertas. Entonces es la única casita que sobrevive. Si
0: sí,
1: pasan por ahí, ya está.
0: Pasás por esa esquina y es el bastión.
1: Es el bastión.
0: Tal cual. Rolly, ¿cómo continúa tu proyecto? Porque el año pasado te tomaste un break ahí, porque también, bueno, fue creciendo mucho,
1: sí,
0: pero ahora has retomado los paseos. Sí. Entonces, ¿cómo puede hacer a quien le interese acercarse para participar?
1: Bueno, hay varias formas de ser parte de Pasear por Pasear. Está el Club de Paseo, que la realidad es que estamos como colmados de entre la gente que fija, entonces no lo estamos abriendo demasiado. Ahora se está haciendo igual 4 veces al año, porque no podía sostener una vez al mes. Pero Igual, o sea, después en la cuenta Pasear por Pasear pueden encontrar la forma de hacer parte.
0: Está un poco asociado a las estaciones ahora.
1: A las estaciones ahora, sí. Un paseo por estación. Hicimos en el invierno y ahora nos viene el de la primavera. El club de paseo, que es como un poco más democrático todo, porque en un grupo de WhatsApp votamos el lugar, votamos la fecha, votamos la hora, votamos un montón de cosas. Y obviamente que después la parte de producción me toca a mí, pero todo eso lo hacemos juntos. Y después está ahora en... Empezaba a empezar ahora, pero por cuestiones de la vida personal no lo pude empezar. Pero desde el mes que viene voy a hacer fijo cada 2 meses el paseo por el buceo. Uh-huh. Porque siento que quedó como muy completo. Y además es mi barrio. Además, más allá de algunas propuestas que tienen más que ver con historias de terror, no hay propuestas que cuenten el barrio desde ese lugar que lo contamos. Lo hice con el club de paseo y ahora lo quiero llevar a que haya más gente que pueda acceder a ese, sobre todo personas del barrio, ¿no? Uh-huh. Y bueno, todo eso es a través de la cuenta Pasear por Pasear, y si no, ahí hay un link para suscribirse a las newsletters que mando, y por ahí voy informando cuando hay fechas para las cosas.
0: Muy bien. Bueno, muchísimas gracias. Fue un gusto charlar contigo y presentar este proyecto tan lindo que tenés.
1: Gracias, Ceci, por la oportunidad.
0: Por favor. Bueno, nos vamos a una pausa porque ya estamos por recibir a Matías Valdés en los estudios de La Diaria Radio.
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0: Bueno, volvemos a Segunda Mañana y antes de darle la bienvenida a Matías Valdés, como corresponde, voy a compartir algunos mensajitos que llegan sobre la nota anterior con Rolly, sobre Pasear por Pasear. Nos dicen un abrazo enorme para Rolly, una genia con una sensibilidad inmensa, siempre me renueva la memoria de mi viejo y querido barrio del buceo. Hermoso el proyecto que tiene de Pasear por Pasear, nos dice Claudia. Qué belleza, cómo se emociona Rolly. Saludos desde Maldonado, que nos dice Daniela. Tal cual, es así. Conversar con ella a diario es re emocionante, es precioso. Por eso me gustó compartir el proyecto que ella tiene. Así que bueno, nada, están invitados a acercarse a las redes de Pasear por Pasear para poder, bueno, conocer más e incluso participar de su proyecto. Pero ahora nos convoca una nota interesante con Matías Valdés, a quien le damos la bienvenida. ¿Cómo estás, Matías?
1: Buen día para todos. ¿Cómo estamos?
0: Bien, todo bien. Bueno, te preguntaba cómo estaba la ruta, porque viniste de Florida, obviamente.
1: Bien, hoy lindo igual. Hoy lindo porque aflojó el agua. No sé acá ayer, pero ya no ha parado de llover.
0: Sí, mucho, pero viene bien igual, ¿no?
1: Ya está, ya alcanzó.
0: Ya fue suficiente.
1: Ya parece un tambo, ya al lado de las casas no me ha hecho.
0: Bien. Bueno, Matías, vos empezaste con la música desde niño, digamos, con el tema del instrumento, pero después fuiste baterista. ¿Cómo fue el pasaje de ser baterista a ser cantante?
1: La vergüenza, en realidad, ¿no? La vergüenza. Nosotros, con este equipo, este mismo equipo, estamos juntos de los 14. En esas otras bandas yo tocaba la batería y salía a cantar una canción sola adelante, que un poco más cantaba de espalda a la gente porque me da vergüenza. Pero siempre me gustó el hecho de cantar, de escribir más que nada. Y bueno, se dio, empecé a subir videos. En esa época yo estaba trabajando en el camión y empecé a subir videos. Y uno de esos videos se viralizó un poquito. Ahí llegamos a la productora y dijeron, bueno, vamos a este proyecto. Y yo, bueno, sí, dale. Con bastante vergüenza, pero se me fue rápido la vergüenza porque en cuestión de 4 meses estábamos tocando. Entonces como que fue lindo que digamos, al menos en este proyecto, haya sido bastante rápido todo.
0: Hubo que foguearse rápido.
1: Sí, sí. Ahora ya es la mierda. Bailo, sacudo la panza, no tengo problema ya.
0: Bien, porque vos empezaste dedicándote a tareas, por ejemplo, de campo, porque fuiste tractorista, por ejemplo, y también después camionero, y se dio este salto a poder desarrollar una carrera artística. ¿Era una aspiración? O sea, ¿te lo imaginaste? ¿Buscaste eso o fue algo que se dio? Más allá de esos videos que decís que compartías.
1: Mira, lo buscamos mucho, capaz cuando éramos más chicos. En el momento que se da, capaz que en el momento que yo ya más rendido estaba. Pero creo que ahí viene lo lindo de esto, en realidad, es que a veces quizás tenés tu trabajo, tus sueños, y quizás no tenés el 100% de tu tiempo para dedicarle justamente a eso que te hace más feliz que el trabajo, que seguramente estás feliz, pero no es lo que te completa el 100%, ¿no? Y creo que está bueno el hecho de no rendirse, si bien a veces no tenemos el 100% de nuestro tiempo para dedicarle a eso y dedicarle lo que se pueda. En mi caso, yo en ese momento ya, yo qué sé, había comprado una casa, un vehículo, ya que la familia, que toqué lo otro, ya estaba, en mi cabeza estaba en otra cosa, ¿no? En cómo voy a hacer para pagar las cuentas. Aparte, en ese momento me acuerdo patente, yo cobraba el 4 y el 6 y no tenía un peso, nada. Pero yo siempre fui de la mentalidad de atorarse de joven para después llegar a viejo y estar más tranquilo, ¿no? Pero bueno, gracias a la gente que hizo llegar, digamos, muy lejos a nuestras canciones, hoy estamos viviendo eso que están viviendo de eso que... ¡Ay, miércoles!
0: No pasa nada.
1: Viviendo de eso que siempre soñamos y que incluso soñamos mucho menos, porque fue mucho más de lo que alguna vez soñamos.
0: Claro, ¿y cómo es hacer esa retrospectiva y ver, revisar este momento que ahora es tan exitoso de tu carrera, pero mirando para atrás y viendo cómo surgió, cómo se fue dando? Tan rápido también, ¿no? Porque fue relativamente rápido.
1: Fue muy rápido. O sea, si no contás todo lo que luchamos de antemano, claro. Pero este proyecto justamente fue muy rápido. En 4 meses estábamos tocando. Fue Quédate, la primera canción que, digamos, se viralizó un poco y atrás llegó el latido y después llegaron otros pelotazos más, pero si miro para atrás, o sea, hoy en día, como te digo, logramos mucho más de lo que habíamos soñado, y es lindo ver cómo pasan los años y todo aquel que vino se quedó, la gran mayoría, porque La cosa, viste, que este tipo de cosas y muchas cosas son moda. Después que se va la moda, ahí es cuando se viene la noche, como quien dice. Uh-huh. Y es lindo ver cómo pasan los años y siguen pasando cosas buenas.
0: Claro, la consagración igual fue Latidos, ¿no? Latidos hizo una diferencia.
1: Fue el caballito de batalla. Y si te contara cómo hice Latidos yo...
0: Contanos.
1: Yo cuando hice Latidos, en ese momento estaba de maquinista en una empresa de construcción. Y estaba haciendo una zanja en la excavadora. Y arranco, despierto en la mañana y a mi lado ya no... Hago los dos primeros versos. Ahí se lo mando un amigo mío que estaba trabajando en un camión, que es el bajista de la banda hoy en día, y le digo, che, tengo esto, no sé qué. Y me manda él, hasta que te vi vagar por la escalera, ibas usando mi remera, vos esto está bueno, no sé qué. Terminamos la jornada, nos juntamos de noche después, y terminó saliendo lo que es hoy Latidos. Tendría que volver a hacer zanja en realidad, a ver si escribo otro Latidos.
0: ¿Y se lo mandaste ya cantado? ¿O solo escrito? ¿O cómo fue?
1: Se lo mandé así tarareado. Tenía la melodía, pero claro, no tenía la guitarra en ese entonces. Estaba bien. Uh-huh. Pero después nos juntamos a la noche y le pusimos música.
0: Claro.
1: Pero fue muy bueno. Muy divertida la historia.
0: Sí, tal cual. Bueno, hay que ver entonces si volvés a esa cuestión más manual para inspirar. No, igualmente ha seguido creando canciones muy exitosas más allá de esa, ¿no? Y bueno, ¿cómo te llevas con esa canción hoy? ¿No? Porque viste que pasa que después que una canción se hace muy exitosa para muchos músicos, genera como una, bueno, resistencia, ¿no? A interpretarla tanto.
1: Sí, yo qué sé. Es como que sabés que es la canción que te cambió la vida. En mi caso no es mi canción preferida. O sea, nada que ver, Boleto al Amor es mi canción preferida, que es otra canción. Pero disfruto mucho de cantarla en vivo. No me pasa de aburrirme. Sí que no la quiero escuchar. No la quiero escuchar. Aparte, es algo que pasa siempre, ¿no? Que yo, para mí, que la gente piensa que te gusta, pero en realidad, no sé, a nosotros no nos gusta, ¿no? Pero, no sé, andamos de gira y llegamos a almorzar a tal lado o a cenar a tal lado y te ponen Latidos.
0: Claro.
1: Ya no escuchamos todos los días, no queremos escuchar más, pero es como que, no sé, la gente se piensa, vamos, vamos a poner la canción. Claro. Eso es muy gracioso.
0: Pero sí me imagino que lo que sí te reconforta es lo que genera en el público, ¿no?
1: Eso es justamente la parte linda, el momento de cantarla en vivo y ver a la gente disfrutando, cantando, bailando, eso está buenísimo.
0: Bien, ¿y cómo te llevas con esto del vivo, el show, ¿no? El espectáculo? ¿Cuál crees que fue como el momento que hiciste un clic ahí, que el espectáculo creció, que fue más profesional también?
1: Eso llevó tiempo, o sea que estar conformes realmente con el show llevó tiempo, 2 años te podría decir. Sí hacíamos cosas que nos gustaban, pero, o sea, como que no terminaba de cerrar, decir, pa, esto está bueno. Aparte también, lo complicado es que vos vas a lugares diferentes siempre, y en todos los lugares diferentes. En un lugar, una canción funciona más que otra, uh-huh. Y ahí ya te descolocas, pa, vamos a hacer esa canción. Claro, hoy en día tenemos que elegir qué canción hacer. No da para hacer todas las canciones porque tenés que estar horas tocando. Entonces se hace un poco más difícil, pero se disfruta mucho de que somos conscientes de que lo que hacemos está bueno, para nosotros, ¿no? Viste, que eso es una percepción de cada uno. Pero nosotros estamos conformes con lo que ofrecemos.
0: Claro. ¿Cómo es tu vínculo con la música en la cotidianeidad, así, ¿no? En tu día a día.
1: Hoy en día, vos sabés que estoy escuchando poca música. Estoy con bastantes cosas, de otras cosas que nada que ver la música, del día a día, y escucho bastante poco. Incluso estoy componiendo bastante poco, que antes escribía mucho más, capaz que ahora hago una canción, 2 canciones por mes. Pero tal, lo bueno que en este tiempo escribimos un montón de canciones, uh-huh. Un montón.
0: Ya hay como archivo, digamos.
1: Sí, hay un montón.
0: Claro.
1: La otra vez contábamos que teníamos como 370 canciones que escribimos en estos 5 años, entre todo el equipo.
0: De las cuales, ¿cuántas se han grabado?
1: Y yo creo que tendremos, no sé, 30, 40 canciones en la calle. No es un disparate.
0: Bien, hay unos cuantos discos por delante, entonces. No sé si discos...
1: ¿Cómo dejar canciones para los hijos si sale alguno cantor, no?
0: ¿Les gusta la música a tus hijos?
1: No tengo, todavía. Pero digo, ¿para cuándo nazcan?
0: Vos sabés que sí.
1: No, porque quiero, por eso.
0: Yo pensé que sí cuando arrancaste. No sabía esa parte de tu vida y, bueno...
1: No tengo todavía, pero pienso tener.
0: Bueno, bien. Otra cosa que ha pasado con tu carrera es que ha generado muchas colaboraciones con otros artistas, sí. Y de otros ritmos también, que no son tanto la cumbia del interior de Uruguay, que es tan particular, ¿no? ¿Cómo te ha nutrido eso?
1: Es que para mí es hermoso el hecho de compartir con gente que tiene los mismos sueños que vos y con gente que quizás viste inalcanzable en algún momento. Yo qué sé, no sé, la primera vez que con Axel, ¿no? Yo cantaba a Axel de chiquito y traer a Axel a cantar cumbia, un tema nuestro, es como que, pa, divino. Grabar una balada como grabamos con él, o sea, me acuerdo patente, aparte yo le escribo a todo el mundo, no importa, si no me responde, bueno, está, es lo que toca, pero a Axel me acuerdo que le mandé un audio yo por Instagram y le digo, ¿qué hace Churrasco? ¿Cómo estamos? ¿Todos manso? Che, mirá, yo soy Matías Valdés, le mandé latido, tengo esta canción, por así me, no sé si me escuchaste algún momento, y me gustaría hacer algo contigo, no sé qué, y espectacular.
0: A la semana ¿Y se lo mandaste así como el me lo
1: así
0: dijiste?
1: Así, así le mandé a otros también y no me respondieron, ¿no? Axel, un crack. A la semana estaba en la casa de él comiendo sándwich y haciendo una canción. O sea, espectacular. O sea, y es lindo compartir ese tipo de cosas. Lindo compartir el público, porque está bueno entender que no hay tal competencia acá. Que si a vos te va bien y me ayudás, y a mí va bien y yo te ayudo, o sea, vamos a seguir creciendo los dos. Claro. Es algo que hacemos mucho con Lucas, por ejemplo. Que de todos los artistas con los que he colaborado, Lucas es el que hoy en día es parte de mi familia. O sea, se ha portado muy bien conmigo desde que arrancamos hasta ahora.
0: Sí, bueno, está pasando un momento muy, sí, muy delicado. Matías, con respecto a la música, a la cumbia del interior, ¿qué crees que caracteriza la cumbia del interior? ¿Qué es lo que aporta la cumbia del interior?
1: Yo lo veo como un ambiente muy familiar, muy sano. Todo lo que es el interior en general. Porque vos hablás de la cumbia del interior y esa cumbia del interior está relacionada con todo. Uh-huh. Con justamente con los bailes, con los raíces, con la familia, con el campo, con la tradición. O sea, es como que todo va todo junto y es algo muy lindo. Es como que la cumbia del interior siempre está en lo que es el día a día de la familia.
0: Bien. Bueno, ya el Antel Arena ya lo agotaste 3 veces, así que se viene una nueva instancia en octubre. ¿Cómo la vas preparando?
1: Lindo. Es lindo porque refuerza eso de que la gente que vino se quedó y es lindo para nosotros festejar justamente. En este año vamos a festejar los 5 años de carrera con el cuarto Antel Arena. Si contamos el de telonero del Chacho de Quito, uh-huh, lo podemos contar ahí como para decir 5 de 5. Pero incluso, a diferencia de otros años, este año pensamos justamente que sea un cumpleaños. Que sea algo sin, digamos, más espontáneo, más libre y tratar de que la gente sea más parte de eso. ¿A qué voy con esto? Normalmente, no sé, invitamos 2 o 3 invitados, sorpresa y ta. En este caso vamos a hacerlo más baile. Yo digo que va a ser el baile del año. Uh-huh. Porque la idea es que vengan la mayoría de los artistas que han trabajado con nosotros y alguno que está por... porque estamos por grabar, al grano. Viene La Penúltima, Herederos, Martín Piña, Luana, Balsi, Gonzalo Castillo, Ariel da Rosa, y de Argentina viene Lauta, viene Migrantes y viene Chili. O sea, vamos a hacer un montón, montonazo. Entonces yo por eso digo que va a ser el baile del año, porque va a ser literal una atrás de la otra y medio...
0: como un baile de campaña.
1: Digamos. Exacto, o sea...
0: Y queremos, obviamente, el público de pie, en campo de pie, el público.
1: En este caso no, porque tenemos muchas señoras nosotros. Entonces, bien, siempre ponemos la silla. Mm. Porque aparte tenés momentos. Yo que sé, en un momento, por ejemplo, hacemos un par de acústicos como para calmar un poco, que la barra descanse, se siente. Pero siempre está la silla porque tenemos mucha gente mayor también. Y nos parecía medio loco que esté todo parado. Claro. Pero, o sea, arranca el show y ya se para. Entonces, como que... es como quien dice, para tener un descansito, la sillita ahí.
0: Bien. Bueno, nos vamos a despedir con música, porque vamos a aprovechar que viniste con la guitarra. Pero bueno, antes quiero despedirme y decirles que ya viene La Colmena con Carolina García. Gracias, Matías, por acompañarnos. Y bueno, todos invitados a la Antel Arena el próximo 10 de octubre.
1: Sábado 10 de octubre, Antel Arena. En este momento quedan el 5% de las entradas. Ayer quedaba el 6, así que un golazo. Así que, literal, no dejes para mañana lo que puedas hacer hoy. Está pelado.
0: Buenas. ¿Con qué nos vamos?
1: Vamos a ser...

0: mimosos por arrancar la mañana. Bueno, la mañana que ya está terminando, la mañana.
1: Gracias, precioso, Matías.
0: Gracias a ustedes, por favor. Oh, me salieron todos los gallos juntos ahí.

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¿Cómo están? Bienvenidos, bienvenidas a La Colmena. Pasan un minuto, pasa un minutito de las 13 horas. Estamos arrancando ya en este viernes 21 de agosto, cerrando una nueva semana en La Colmena. Nos estamos poniendo a tono de una fiesta que queremos invitarles en este programa. Nos dieron un muy buen pretexto para poner algo de candombe, sí, porque resulta que el lunes es la noche de la nostalgia. No sé cuántas fiestas hay, siempre son cientos de fiestas, siempre más o menos decimos lo mismo, ¿no?

0: Esta historia de convocar a la no nostalgia, pero que también hoy por hoy es una tradición. No sé este año si va a ser la fiesta, la verdad que yo no estuve detrás de las fiestas. A veces uno está mirando las fiestas, esta vez no. Sé que están los clásicos de siempre, pero hoy con este ritmo de la yapla mata de Rubén Rada, que compuso en el año 85, formó parte de uno de sus álbumes solista de estudio de este gran compositor Rubén Rada, queremos invitarles este viernes en La Colmena a un candombaile. A un candombaile el próximo lunes. ¿Cómo estás, Matías, para ir a un candombaile?
1: ¿Cómo estás, Caro? Bueno, no sé cómo estoy. Deja que pase el fin de semana y lo evalúo bien, pero creo que sí, estoy bien.
0: Estás bien,
1: ¿Qué concepto hermoso este de la nostalgia?
0: ¿A vos te encanta?
1: O sea, me encanta el hecho de que un concepto que de por sí en general tiene una connotación negativa en algún punto, le hayamos dado este giro esta argumental, vueltita histórico aquí en nuestro país, que hace que por lo menos sea un pretexto para recorrer esa nostalgia desde otro lugar, ¿no? Y creo que eso es muy valioso, aunque en las últimas horas, hablando un poco de esto, he notado que no todo el mundo tiene esta visión positiva de la noche de la nostalgia, como que hay alguna visión crítica que no prefiere no darle esta vueltita. Yo no sé qué pensará la audiencia, pero con esta invitación que les vamos a hacer, yo creo que por lo menos por hoy van a tener una visión positiva, ¿no?
0: Claro, y mira, hay 120 fiestas y cena shows, acabo de ver en una rápida búsqueda muy, muy profunda, ¿no? Que están distribuidas por Montevideo, por el interior del país, ¿no? Pero también pasa esto de que como cae lunes la noche de la nostalgia y después al otro día, como todos sabemos, martes 25 es feriado no laborable, hay mucha gente que también está hoy viernes aprontando bolsos, valijas en algunos casos, para aprovechar y obviamente juntarse unos buenos días, un buen grupito de días para tomarse un descanso. Así que también creo que la noche de la nostalgia este año, como otras veces, pero este año tal vez más, porque cae lunes, viene peleada, digamos, por ese lunes puente que mucha gente se lo está tomando para poder irse para afuera, para pasear, para hacer otros planes. En algunos casos también incluyen una noche de la nostalgia, porque además hay muchísimas en el interior del país, entonces hay gente que dice, bueno, ¿qué tal si nos vamos, no sé, a Colonia, Maldonado? ¿No? Bueno, queremos saber un poco qué van a hacer los oyentes en esta noche de la nostalgia, en este fin de semana, que para muchos entonces es un fin de semana largo, porque ya agarran también el martes, es una semana la que viene, que para muchas personas va a arrancar el miércoles, por tanto, ¿no? El miércoles 26 de agosto.
1: Sí, una semana cortita para muchos, de esos días acá en Montevideo, particularmente en Ciudad Vieja, donde el ritmo es distinto, que se nota. Sí. En el transporte público, que se nota en las filas, en aquellos lugares que son muy concurridos y que vas un día de estos puentes y no anda tanta gente. Pero lo importante que bueno, nosotros desde la Colmena los vamos a poder acompañar porque vamos a estar al firme el día lunes.
0: Nosotros vamos a estar el lunes, no así el martes 25, que no vamos a estar en vivo en la radio, en un fin de semana además que se viene con temperaturas muy bajas, ya se está sintiendo el frío, pero tenemos este solcito que parece que va a acompañar el fin de semana también, pero las temperaturas son de 4 grados la mínima, sensaciones térmicas más bajas, ¿no? El Cisnero siempre da un poquito de, es un poquito más extremo, y ayer decía que 0 grado, ¿no? 0 grado, temperaturas o sensaciones térmicas bajo cero, en un territorio nacional que también está con los embates de las inundaciones, con más de 1,000 personas evacuadas, al menos el registro del día de ayer, ¿no? Que también fue un día de lluvia en todo el territorio nacional, así que el sol de hoy ayuda muchísimo, por lo menos para detener el aumento de los cauces, ¿no? En buena parte del país.
1: Sí, sí, igualmente la situación es complicada porque, bueno, llovió río arriba en algunos puntos y está empezando a bajar el agua hacia algunos lugares, hay muchos evacuados, autoevacuados. Esperemos que por lo menos, por más que bajen las temperaturas el fin de semana, cesen un poco las lluvias en algunos puntos del país, para por lo

0: menos poder, bueno, que esto nos siga afectando a más gente, pero la realidad es que marca esta tendencia del año niño, del cual tanto hemos hablado, así que se tendrá que seguir trabajando para que, bueno, las próximas precipitaciones que habrá en los próximos meses afecten al menos de menor manera.
1: Sí, viste que ayer hubo reunión del Congreso de Intendentes, sí, con autoridades del SINAI, y la verdad que fueron bastante duros en el sentido de lo que puede llegar a suceder, ¿no? Confirmando también los números que se habían manejado, esta posibilidad de que haya 25.000 personas, sí, damnificadas a partir de las lluvias que en particular se concentrarían entre septiembre y octubre en algunas zonas del país. En el departamento de Rocha también se está abriendo, digamos, esta posibilidad de que las lluvias sean intensas, pero bueno, en el día de ayer se hizo como un análisis de la situación para poder también tener en cuenta las estrategias de prevención, en particular teniendo en cuenta las personas que viven cerca de los arroyos, de los ríos, y obviamente viendo cómo puede ser afectada la producción nacional.
0: Totalmente, Caro. Hay problemas estructurales, o sea, hay como zonas del país que habitualmente cuando se llega a ciertos niveles de precipitaciones habitualmente se ven desplazados, pero el hecho de que esto se sostenga en el tiempo, en estos meses que vos marcabas, hace que incluso esto pueda ser más complejo y pueda ser más sostenido en el tiempo, por lo cual, digo, creo que ya el trabajo tiene que ver con empezar a preparar dispositivos para, por lo menos, poder tener a las personas evacuadas y con y más o menos dentro de una cobertura normal en diferentes puntos del país, ¿no? Yo, por ejemplo, la situación de 33, o sea, yo la conozco bien porque soy allá y obviamente hay lugares que donde el río Limar llega habitualmente, pero me imagino que si se sostiene esta situación en el tiempo, habrá que preparar algún dispositivo de más largo aliento para poder trabajar en ese sentido. Sabemos que la situación, por ejemplo, con el río Yaguarón es compleja en estos momentos. Digo, hay varias situaciones en diferentes puntos del país que seguramente se van a empezar a preparar desde ya, ¿no?
1: Sí, sí, tal cual. Bueno, retomamos entonces esta idea inicial del candombaile, ¿les parece? Porque la invitación viene por este lado. La sociedad urbana de Villa Dolores está preparando un candombaile este lunes 24 a las 20 horas, con cena incluida, ¿no? Es una cena show, eso es muy importante. Y queremos hacerles la invitación de esta manera. Vamos a escuchar parte de la promoción de este candombaile, para el cual vamos a tener esta tarde en La Colmena 5 entradas dobles para regalarles. A ver si se enganchan.
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1: Mira,
2: Urbana.
1: La voz ya es una voz de la nostalgia.
3: Sí, claro.
1: No me digas que no. Este locutor, no sé quién es, pero ya está colocado en una voz locutoriada de tiempo atrás, ¿no? Pero bueno, la invitación es a las 20 horas, entonces este lunes, a un candombaile que tendrá entonces la música, musicalización y DJ de un... Una banda de gente. Estará Andrés Arnicho, Juan Pablo Chapital, Martín Muguerza, Fernando Vera, Gabriel Doprado, Mauro Rodríguez, Lolo Ascarate y Ricardo Eguía, DJs, Lady Salsa y sonido Super Chango. Este es el combo de la invitación, obviamente, para vivir esta nostalgia. Y lo que queremos decirle a la gente que nos está escuchando, nuestra audiencia, es: ¿qué candombe, qué música no puede faltar en un candombaile? Y de paso que nos puedan contar también un poco la experiencia de los candombaile, que fueron absolutamente tradicionales sobre los 80, finales de los 80 en particular, y que bueno, y de alguna manera en esta noche de la nostalgia la sociedad urbana está recuperando esta tradición del candombaile. ¿Qué candombe, qué música no puede faltar en una noche de estas características? ¿Cómo fue la experiencia del candombaile para muchas personas que vivieron esta etapa, que fue muy fuerte desde el punto de vista cultural, y nos mandan su mensaje, y después sobre el final del programa haremos el sorteo para estas 5 entradas dobles, que como les decíamos, incluye el baile, la música en vivo, pero también una cena, entonces cena o tragos, elección, en fin, es un paquete que está muy lindo para disfrutar allí en este espacio como es la Sociedad Urbana en Villa Dolores.
0: Bueno, a mí me va a servir para aprender más de este concepto del candombaile, que la verdad no lo tengo tan claro, pero con todo esto, con estas imágenes que te llevan a esa nostalgia tan uruguaya, quedé un poco conmovido. Me gusta la propuesta.
1: ¿Te gusta?
0: Me gusta la propuesta.
1: Buenísimo. Se trata de eso. Bueno, el programa, en algunos minutos, ¿de qué va la colmena? En algunos minutos viene Ceci Fuentes. El viernes pasado estuvimos hablando de la Escuela de Espectadores, y hoy viene con dos integrantes de esta Escuela de Espectadores que se creó ya hace más de 20 años. Hablamos de una propuesta que se propuso seguir los pasos de la Escuela Argentina creada por el filósofo teatral argentino Jorge Dubati, sobre el cual estuvo hablando Ceci la semana pasada. Y de alguna forma esta escuela tiene la convicción y nace desde esta convicción de que existe otra forma más profunda de ver teatro y también de ver cine, y de eso se trata la Escuela de Espectadores. Vamos a profundizar en unos minutos nada más con María Esther Burgueño y Gabriel Braselli, que son los invitados de la columna de Cecilia Fuentes.
0: Y hablando de candombe, sí, para el cierre tenemos algo que es interesante, que tiene un vínculo muy fuerte claramente con el candombe. Tiene que ver con que vamos a recibir a la artista visual y diseñadora brasileña Mónica Ventura, que llega a Uruguay para presentar Rosa Luna, su primera exposición individual en América Latina fuera de Brasil. Se trata de una muestra que se inaugura este sábado 22 de agosto en la Fundación Servieri Monsuárez. Fue concebida especialmente para este espacio y podrá visitarse hasta el 23 de noviembre, o sea, hasta el domingo. Así que, qué bueno.
1: Hasta el domingo, no, hasta el 23 de noviembre, ¿no?
0: Ah, 23, tenés razón. Ah, el otro 23. Pensé que era claro, como viene de Brasil.
1: Tenemos muchos meses para ir a esta fundación que está en Maldonado, en la zona de Maldonado.
0: Bueno, esta artista visual, muy conocida en Brasil, plantea una lectura, un análisis de la cultura afro-uruguaya que es interesante porque es de una visión brasileña. Entonces hay muchos conceptos muy interesantes que plantean un análisis que es realmente muy profundo, así que con expectativa llegamos al final del programa.
1: Muy bien, y hoy es la columna también de Futuros de Pablo Casacuberta, que nos propone mirar hacia uno de los grandes procesos que están transformando el mundo del trabajo, que tiene que ver con la incorporación de la inteligencia artificial, con otros sistemas digitales avanzados, cómo están afectando el mundo del trabajo en particular, y esto basados en una encuesta nacional sobre sistemas digitales avanzados y trabajo, que buscó conocer cómo la inteligencia artificial generativa, los sistemas automatizados, las plataformas están modificando la organización del trabajo. Esto viene de la mano de una investigación realizada por el Departamento de Sociología de la Facultad de Ciencias Sociales en el marco del proyecto La Configuración del Trabajo Inteligente en Uruguay. Vamos a recibir a María Julia Acosta, que es investigadora de la Facultad de Ciencias Sociales y que coordinadora general de esta encuesta. Parte de las conclusiones de esta encuesta, que la vamos a estar desglosando con esta docente, investigadora, y con Pablo Casacuberta, tiene que ver con que los trabajadores valoran de forma pragmática la utilidad de estas herramientas, tanto de la inteligencia artificial como de otras plataformas digitales, pero se identifican importantes brechas, ¿no? Claro. Importantes brechas que son educativas, también de gobernanza, que de alguna manera están requiriendo políticas públicas para proteger el empleo, para regular la transparencia en el uso de estas herramientas, mantener además la centralidad humana en los entornos de trabajo. Algunos de los aspectos que aparecen entonces en esta investigación. Por otra parte, ayer en Subrayado Equipos Consultores presentó una encuesta sobre el uso de la inteligencia artificial por parte de los uruguayos, partiendo también de una pregunta más general en torno a si los uruguayos conocen o no la inteligencia artificial. Claro. Y Equipos presentó un estudio que es bastante revelador en cuanto a que de repente nosotros que estamos en este medio, trabajamos en un medio de comunicación, trabajamos muchas veces con la búsqueda de información, escribimos y usamos, por ejemplo, la inteligencia artificial como el chat GPT o Gemini y tantos otros, ¿no? Otras herramientas. Equipos presentó un estudio que dice que el 49% de los uruguayos no usa ni usó la inteligencia artificial. Un 22% no escuchó nada sobre la inteligencia artificial, ¿no? Son números que de repente para aquellos que estamos como muy metidos en este mundo no nos damos cuenta, pero si quieren saber un poquito más, está publicado en el portal de Subrayado también estos números, este trabajo de Equipos consultores, y también está planteado si los uruguayos estamos preocupados o entusiasmados por la inteligencia artificial, y eso está más o menos en consonancia con lo que está ocurriendo en el mundo en torno a cómo se está percibiendo la inteligencia artificial, si se percibe como una amenaza o si se percibe, digamos, como una oportunidad. Y los uruguayos miran con más preocupación que entusiasmo el creciente uso de la inteligencia artificial, sería como el titular resumen, ¿no?, sobre esta encuesta de Equipos consultores, que por otra parte Equipos consultores también trabajó en la investigación que vamos a presentar más adelante con Pablo Casacuberta.
0: Sí, muy interesante, muy interesante. Otro de los datos reveladores tiene que ver con que la utilización de la inteligencia artificial en su mayoría tiene que ver con iniciativa de los propios trabajadores y que está poco incluida dentro de los propios sistemas de las empresas, lo que deja una libertad mayor para el funcionamiento, pero también aumenta las brechas, ¿no? Porque tampoco se da una educación sobre esta nueva herramienta. Entonces, bueno, son varios temas que hay que empezar a discutir, porque en realidad ya forma parte de la vida cotidiana de cada uno de nosotros, a veces sin darnos cuenta incluso. Entonces, bueno, otra mesa muy interesante de Pablo Casacuberta.
1: Bueno, esperamos los mensajes entonces, su compañía a lo largo de la tarde en La Colmena. Hacemos la primera pausa y enseguida venimos con Cecilia Fuentes.
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1: La música tiene que ver con el gusto de una de las invitadas, ¿no?
2: Es una especie de homenaje.
1: Es una especie de homenaje.
2: De las dos, mirá, de las dos.
1: De las
3: gracias,
1: dos.
3: Gracias.
1: De las dos.
3: Totalmente.
1: Están acá enamoradas, quedaron así como... No, pero está bueno porque la música, si nosotros empatizamos con quienes vienen, oficia de una especie de gran invitación, ¿no? Y...
2: Es
1: tranquiliza,
2: un componente.
1: Es un componente y tranquiliza porque muchas veces, que no debe ser el caso de ellas, muchas veces genera tensión una entrevista en radio. Estamos recibiendo a María Esther Burgueño y a Gabriela Braselli con Cecilia Fuentes abriendo hoy el Néctar, que retoma el tema del cual estuvimos conversando el viernes pasado, que generó mucha expectativa también porque, bueno, hablamos desde la filosofía del teatro sobre la importancia también de ser un espectador, de qué manera alguien es público y cómo es necesaria esa audiencia en el escenario y en el hecho teatral.
2: Tal cual. Hola, Carola,
1: ¿cómo
2: estás? ¿Estás,
1: Ceci?
2: Bien, sí, para mí era precioso recibirlas a ellas, que son como las embajadoras de alguna manera de esto en Montevideo. Y aportan muchísimo a través de la Escuela de Espectadores en esto de complementar la formación. Y bueno, vamos a hablar también de por qué es necesario o por qué hace una diferencia el hecho de formarse como espectadores. Bienvenidas, María Esther y Gaby, es un gusto recibirlas.
3: Buenos
2: y
3: días,
2: en
3: muchas
2: esta,
3: gracias.
2: En este
3: gracias, Carolina, gracias, Ceci. En bueno, realidad... tú podés hablar de la Escuela de Espectadores desde adentro porque estuviste allí.
2: Claro, tal cual.
3: Tuvimos el gusto de conocerte ahí.
2: Sí, nos conocimos ahí en el 2007. Sí. La escuela se fundó en el 2005. Capaz que lo que podemos hacer
3: 2006.
2: Es... 2006, bien. Hacer un raconto de cómo fue decidir formar esta escuela, ¿no?
3: Bueno, tanto como decidir. En realidad, y hay una foto que yo había traído que está Jorge Duatti, que... fue el fundador de estas escuelas, tú lo decías en la nota del viernes pasado, fue Duatti, que estuvo, como tú dijiste, dando un seminario sobre expectación y que ha desarrollado esta idea de la formación del espectador, el espectador que va a trabajar, que va gozosamente a trabajar para entender su espectáculo. Entonces él fundó esta Escuela de Espectadores como idea, como concepto, la inauguró él en Buenos Aires y habló con nosotras y pidió para hacer la franquicia en Uruguay si nos hacíamos cargo nosotras. Es decir, no quería que la escuela quedara al aire porque había que mantener una unidad de criterios. En estos momentos hay más de 100 escuelas de espectadores en el mundo y es ya, digo, incluso algunas con apoyos importantes, apoyos gubernamentales, salas, subsidios. Pero es decir, que la idea de Duatti se ha difundido por todas partes, y nos comunicamos, hemos congresos, encuentros de escuelas de espectadores, pero entonces la idea era partir de un nombre que no es nuestro. Escuela de Espectadores no lo inventó Duatti, no lo inventamos nosotras, lo inventó Anne Huberfel, que tiene unos libros que se llaman Lire le théâtre, leer el teatro, y son distintos tomos. El primero se llama Semántica del Teatro, y el tercero se llama La Escuela del Espectador. Y ahí, digo esto porque el libro está conseguible, puede ser interesante para alguien. Ahí se explica a Huberfel cómo desarrollar la expectación desde un punto de vista activo, desde un punto de vista emancipado. Un espectador que comprende y toma posición frente a lo que ve. Esto empieza en cosas mínimas. En realidad, si leen el libro de Huberfel, hay hasta una ubicación geográfica, dónde está la sala. Por lo tanto, el intercambiador Belloni no es igual que la sala del Solís. Locativamente, por el público que absorbe, por las posibilidades de comunicación. Entonces, cuando tú vas a una sala, por ejemplo, esta gira que está haciendo la comedia con Rasgar la Tierra, pues, específicamente salió, que tú la nombraste el otro día, salió para... llegar a lugares donde no llegan habitualmente. Entonces fue muy gracioso porque nosotros fuimos a EBU y entramos gratis. En el intercambiador Belloni, que fueron mis hijos, también entraron gratis. Está en el Artesano, ahora la semana que viene, en centros no del sistema central, sino del sistema periférico. Pero o el hijo Bernardo, quisiera verla un día y le tocó el lawn tennis y pagó 950 pesos de entrada. Uh-huh. Y también está pensado eso, que el público de un lugar puede acceder a tanto, al de otro a tanto. Y pongo ese ejemplo para mostrar que ya el lugar desde el cual miramos, la zona donde estamos, el grupo que pone la obra, no es lo mismo una apuesta de la Comedia Nacional por las posibilidades que tiene que una apuesta de un grupo independiente, yo qué sé. La gente, por ejemplo, del Almacén, cuando estaban escondidos en su sala clandestina de Villa Dolores, y eso hace que yo tengo que tener presente dónde estoy, con quién estoy, y una vez que accedí a ese conocimiento, ¿qué voy a ver? Nosotros estamos dando ahora la obra de la comedia, de la franja de la comedia, la de Claudio Quijano, Dar Vuelta a Todo, que parte de cuando Juan Palmieri, como excusa, iba a otro lado de Los Desaparecidos. Entonces, bueno, si dice que parte de Juan Palmieri, lo dice en la propaganda, lo ideal sería que yo supiera por lo menos qué es Juan Palmieri.
2: Claro,
3: incluso
2: claro,
3: para comprobar que no tiene mucho que ver con Juan Palmieri. Después, ¿quién es Claudio Quijano? ¿Qué están haciendo? Y a medida que yo voy adquiriendo esos conocimientos, voy entrando a la obra más protegido, con un entorno que me va resultando familiar. Miro, veo una sala frontal o bifrontal, o un telón o un no telón, o gente que está en los palcos, o gente que está... Después de ahí empiezo a ver los procedimientos en el actor, fuera del actor. Analizo esos procedimientos mediante algunas técnicas y con todo eso presente me dispongo a expectar, me dispongo a intentar sacar conclusiones de lo que estoy viendo, pero con un trabajo previo. Que ustedes dirán, por favor, trabajé toda la semana, no me hagan esto el sábado. Bueno, la recompensa en gozo es muy grande y el espectador preparado tiene una experiencia. De hecho, la frase con Gaby que manejamos siempre es, la gente que no viene a la escuela, ¿cómo sabe esto de los cuadros de Blanes que están ustedes enseñando ahora en la obra esta? Y bueno, se puede informar, puede ver. Uh-huh. O la otra frase es, ¿se puede ir con amigos? ¿Se puede ir con maridos? ¿O nos uh-huh. vamos a pelear con todos? Bueno, la preparación de esa expectación es la base, no de esta idea nuestra, de esta idea de Jorge Dubati, experto en claro, la expectación.
1: Y por eso somos tan... seguidoras de aquellos grupos que se preocupan en darnos la información previa, no en las notas previas que realmente a veces más desinforman que informan, sino en los programas de mano. Es decir, otra cosa que tiene que ver con nuestro ingreso a los espectáculos es el programa de mano, donde tenés una información sustantiva sobre la obra, sobre un buen programa de mano, tanto que en el colectivo de críticos independientes hemos hecho un premio a la difusión para los que se preocupan en hacer esto del programa de mano interesante, ¿no? Y hay grupos que lo están haciendo interactivo con código QR, que despliegan de alguna manera también la creatividad en esa información previa, uh-huh. ¿no?
2: Ahora, volviendo al origen un poco, ustedes, fue Dubati el que las convocó porque quería que ustedes fueran las que se hicieran responsables de la sede de Montevideo. ¿Cómo se conocían? ¿Por qué eligió a Gabriela y a María Esther Jorge Dubati?
1: Mira, nosotros compartimos con Dubati muchos congresos de teatro. Empezamos a verlo y a admirarlo en Buenos Aires. Jorge, que es una persona de gran generosidad, siempre invita, no hay congreso que él esté organizando en que no nos invite a participar. Y después María Esther te va a contar un poco más de Dubati, pero yo quiero ir a esta cuzada cuando vos dijiste, ¿cómo empezamos? Nosotros somos estudiosas, pero
3: hijo,
1: muy
3: ¿cómo
1: mal.
3: ¿Cómo nos conocimos?
1: Ah, eso bueno, eso lo contás vos. Nosotros nos conocimos, María Esther fue mi profesora en cuarto de liceo, y yo dije, bueno, ahora la literatura me interesa. Por un azar del destino, la profesora que correspondía a ese curso no podía dar ese curso y yo intuía que me interesaba la literatura, pero no sabía que realmente me interesaba. Así que busqué la manera de ser su profesora en quinto y busqué la manera de ser su profesora en sexto.
3: Mi alumna eres.
1: Su alumna. De que fuera mi profesora.
2: Ahí va.
1: Qué lapsus. Entonces...
4: Nos conocimos así. Después de que yo terminé el IPA, cuando fui a dar mis primeras clases de didáctica, yo llegué toda llorosa y le dije, nadie me enseña a analizar, yo no sé cómo se hace esto. Entonces se sentó pacientemente conmigo y me dijo, sí, vos sabés. A ver, vamos a ordenar. Y entonces, claro, ahí me empezó a interesar la didáctica. Pero la didáctica entendida en el IPA en ese momento, no puedo hablar ahora, pero en el momento en que yo lo cursé, era una cosa muy vaga, donde te decían, y bueno, usted agarre el libro y agarre el diccionario Corominas y fíjese qué significa. O sea, la metodología la adquirí con María Esther. Uh-huh. Pero con María Esther fuera de los ámbitos curriculares. Y entonces instalamos para profesoras y etcétera, instalamos un taller de metodología donde fue ahí que aprendí literatura realmente, que funcionaba todos los sábados durante 10 años. 11 años. En la casa de María Esther llegábamos a las 9 de la mañana y nos íbamos cuando ya todos en la casa de María Esther reclamaban el almuerzo. Y ahí aprendí metodología y ahí aprendí literatura.
2: Claro.
4: ¿No? Eso es nuestro conocimiento. Pero te decía que nosotros somos estudiosas, pero muy malas productoras, pésimas productoras. Entonces, para nosotros lo que más se nos hizo cuesta arriba es decir, ¿dónde vamos a hacer esto? Nosotros no conocemos nada, ¿en qué lugar? ¿Cómo vamos a llegar a la gente? ¿Cómo vamos a convocar? Nos parecía una cosa, de manera que no empezamos en marzo, empezamos en julio, porque todo ese tiempo nos llevó contactar gente, preguntar cuánto salían los salones, no ir a un salón que estuviera totalmente divorciado de la actividad que íbamos a hacer. Y encontramos un centro cultural muy amable con nosotros, la verdad, en el que empezamos, que quedaba, no está más, pero que quedaba en la calle Bolívar Artigas y Canelones. Y ahí, con ese salón y unos alumnos que se sentaban en banquitos de liceo, y con mucha paciencia, que nos tenían porque no nos funcionaban bien las cosas, o porque empezamos en el 2006, de julio para adelante, y esa gente quedó mucho tiempo con nosotros. O sea, se fueron yendo y volviendo algunas. Mm. Después empezamos a encontrarle un poco más la vuelta al lugar.
1: María Esther explicaba, ¿no?, la importancia del conocimiento previo a una obra y de entrenar esta mirada de expectación, ¿no?, como le dicen.
3: Sí.
1: Ahora también apunto esto de que para algunos espectadores puede parecer como todo lo que tengo que saber, todo lo que tengo que estudiar antes de ir a ver una obra. También me gustaría conocer quiénes llegan a esta escuela de espectadores, si hay que tener como un conocimiento previo, porque muchas veces el teatro para muchas personas puede ser un espacio también hostil, en el sentido de que, ay, no sé bien qué es lo que voy a ir a ver, sí, porque no sé si conozco quiénes son los actores. Entonces eso puede ser también a veces como una barrera.
3: Sí, lo que está planteando es fundamental. Antes quiero decirte algo, Cecilia, lo que planteaste tú. Nosotras con Gaby empezamos a hacer investigación teatral en la universidad. Sí. Formamos parte del equipo de Roger Mirza.
1: Bien.
3: Estuvimos en todos los coloquios, en todos los congresos, presentábamos ponencias, estudios que hacíamos, empezamos a tener espacios críticos. Yo estaba en ACTU, de hecho. Me retiré en 2005, pero estuve desde el 92 en ACTU.
1: ACTU es
3: la Asociación de Críticos Teatrales.
2: Que les entregan los Florencios.
1: Okay.
3: Sí, que era una asociación en aquella época. Yo era columnista Rubén Castillo, y Rubén Castillo me invitó a ACTU, rendí mi prueba de ingreso, etcétera, que era así en aquel momento. Uh-huh. Y bueno, empezamos la investigación enseguida con Gabriela, porque Gabriela cuenta eso, pero seguimos en contacto toda la vida, desde ese día hasta el día de hoy, todos los días. Y bueno, y trabajó conmigo incluso en el mismo liceo, y ahí empezamos con Gabriela a investigar teatro, y nos íbamos a Buenos Aires. tomamos vacaciones, ahí nos íbamos a dar congresos, cuando estaba la gente del Carajají, donde estaba la gente nueva que estaba haciendo obras. Y en medio de esos coloquios, viajes, congresos, maratones de obras, conocimos a Dubati y de ahí viene la historia.
1: Ahí va.
3: Pero cuando se funda la escuela, la escuela no tenía ningún requerimiento de saberes y no lo tiene hoy. De hecho, se integra gente continuamente a la escuela. Y no hay, voy a ser muy, muy honesta con lo que te voy a decir. No hace falta tener ningún saber especial. Es como una dinámica en la que te vas impregnando del hacer. De hecho, tenemos todos los años algún alumno que nunca vino. Este año tenemos un matrimonio que es nuevo y están como nacidos. Pero sí, y esto lo quiero decir bien claramente, puede haber una limitación por el hecho de que en los papeles la escuela es cara, digamos, para su alumno. Digo en los papeles porque nosotros tenemos otra parte que cuando nos consultan la damos a conocer, tenemos una política de becas de tal manera, que la ha usado mucha gente, de tal manera que nadie va a quedar afuera porque no la pueda pagar. A veces a la gente le da corta edad recurrir a la política de becas, pero digo, yo entiendo que un problema más que los saberes, te lo digo francamente, es el costo, porque somos dos personas más otra que está en redes y en cobranza y yo qué sé qué, el salón, los materiales, todo corre por nuestra cuenta.
1: Claro.
3: Entonces,
4: y con los docentes tenemos una política especialmente diferente.
3: Claro, para habilitar, ¿no?
4: Ah, ok.
3: Entonces, no hay una un límite en los saberes. Y todo esto que decimos suena tan teórico, que yo entiendo tu pregunta. Tu pregunta es, vamos a decir la verdad, cuando hacemos la cartelera de fin de semana, de 100 casos, en 5 habrá el teatro como opción. Nosotros no, no es una cosa. El teatro es muy endogámico. Entramos al teatro y hola, ¿qué tal? Mirá quién está allá. Todos nos conocemos, somos el público de teatro. Incluso yo hablaba con Sergio Blanco, que te conté que estuve desayunando ahora, antes de venir acá. Me decía Sergio, yo no creo en esto de que la comedia ha incrementado tanto el número
1: de que la comedia nacional.
3: Dice, porque lo que veo es que hay muchos estudiantes que los tiran adentro de las salas y no son entradas vendidas. Son entradas regaladas, la gente va, se sienta, entiende, no entiende, no hay una formación detrás. El público, quizás yo te pudiera decir, sí, en otro ámbito, en otro momento, momentos en que hemos sentido que ha habido inflexiones en la presencia del público. Pero el público teatral es bastante acotado y conocido. La escuela intenta que ese público que potencialmente quiere ver teatro, en general hay gente que le empieza a interesar, ingrese y no le exige. Nosotros, por ejemplo, ahora, esta obra es una obra de teatro documental. Entonces, ¿qué hacemos? Decimos, bueno, vamos a hablar de teatro documental.
4: Esta obra es Dar Vuelta a Todo.
3: Dar Vuelta a Todo.
4: De Claudio Quijano.
3: Es teatro documental. Bueno, hablemos de Piscator, ¿no? La teoría de Piscator. Nombremos que había un señor anterior a Brecht que empezó a hacer un teatro político, con documentos, filmaciones, que después vino Peter Weiss, que puso las 14 bases del documental, hizo un documental sobre Auschwitz, maravilloso, después vino, pues, hasta hoy, ¿no? Entonces planteamos esto y comparamos con cosas que vimos. La gente dice, cuando vimos la de Mariela Morena del caso Peirano, del caso Conexión Ganadera, sí, es también teatro documental. Cuando vimos la Operación Océano, es teatro documental. Entonces, empezar a discernir. Pero no, voy a dar una conferencia sobre teatro documental, escúcheme. Una interacción. Ahí se formó. Y el próximo que venga va a encontrar que los otros ya tienen una idea del asunto. Y ahí vendrá. O diremos, acá hay unos cuadros de Blanes, la gente dirá, pero esto no son los 33 orientales, ni es la batalla Sarandí, esto es un cuadrito de 20x30, con una señora arriba de una nube, sosteniendo una banderita, parece muy, muy clasicista, ¿no? Bueno, estos son los que eligió Claudio, porque son las alegorías de la patria, y como el tema de los desaparecidos es un tema de los hechos de la patria, que hay que dar vuelta a todo, la tierra y las ideas y los conocimientos que tenemos sobre el tema, él incorporó estas alegorías. ¿No es el Blanes que conocemos? No. Es este otro. Pero la gente ya va, se acomoda, y cuando aparece Blanes, le viene como una alegría. Lo registra, lo tiene. Entonces, el saber no es previo. La escuela no es académica en el sentido daremos una clase sobre tal cosa. La escuela es forma en el momento sobre los hechos y tenemos mucho compromiso con, y esto lo quiero decir a gritos, la gente de teatro es de una amabilidad y de un cariño con la escuela que no se alcanza la vida para agradecer. No existe un creador que nos haya dicho no vamos, porque después cerramos la actividad cuando es procedente con la visita de alguien del equipo.
1: Claro. ¿No? Tenemos que hacer la pausa.
2: Sí, pero viste qué hermoso que es. Sí, sí, cómo te va haciendo entrar en la obra de otra manera, ¿no? Ya solo escuchándola un ratito.
1: No, y además esta obra de Quijano, ¿no? Esta obra de Quijano es una obra que sin lugar a dudas hay que leer algo previo. Ahí, ¿no? Porque me parece que además Quijano no ha estado tanto en la vuelta últimamente. Entonces, bueno, sin dudas que hay que interiorizarse un poquito, pero tenemos que hacer la pausa y quiero darles un mensaje antes de la pausa de Eduardo, unas genias, María Esther y Gaby. Gracias a la escuela podemos apreciar muchísimo más el teatro y les mando un beso, Eduardo.
3: Gracias.
2: Muchas gracias, Eduardo.
1: La pausa, Ceci, y enseguida venimos.

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0: Estamos conversando con María Esther Burgueño y con Gabriela Braselli, que son dos docentes de literatura, críticas teatrales, con muchísimos años de experiencia y fundadoras de la Escuela de Espectadores. Es sobre lo que estamos conversando hoy. Hay mensajes que llegan de personas que pasaron por la escuela, ¿eh? Besos a María Esther Burgueño, qué alegría saber de ella. Yo también fui alumna de sus talleres allá por los 80 y aprendí con ella a analizar textos junto a Silvia Viroga. Gracias y saludos de otra Silvia.
1: Muchas gracias.
0: Por Silvia. Aquellos talleres de literatura,
1: sí,
0: entonces,
1: sí, compañeras.
0: Nos contaste antes de cómo. Claro. Claro, qué difícil interpretar los textos. Yo hubiese ido por ahí, sí, para entender más la literatura. Pero bueno, también las personas que nos están escuchando estuvieron en esa época, en los años 80. Hoy estamos hablando de algo mucho más cercano, ¿no? Que es esta Escuela de Espectadores que tiene 20 años de formación aquí en Uruguay.
2: Sí, y yo quería retomar el tema de también con quiénes se puede trabajar, porque Duati trae esta cuestión de que clasifica un poco en tres grandes tipos a los espectadores: el que el teatro no le significa nada, el que no está conectado con el medio pero demuestra una mínima curiosidad, y el que tiene un vínculo de existencial con el teatro. Por un lado, me gustaría preguntarles eso, ¿cómo se hace para trabajar con estos espectadores potenciales que se forman? Porque una frase que ustedes han utilizado es: espectador no se nace, se hace, ¿no? Entonces, eso, ¿cómo se trabaja?
1: Correcto. Yo, cuando Carolina hacía la pregunta, recurría a mi ejemplo mental que siempre me funciona didácticamente, que es yo miro el Super Bowl. Y para mí son unos gordos que corren de un lado para el otro. Y hay gente que discute sobre esto.
0: Obvio.
1: De manera que yo no soy una espectadora eficaz en el fútbol americano. No lo soy. El espectador se forma porque la primera vez que va al teatro el niño, vos le decís, mirá, se va a apagar la luz, no te asustes, etcétera, etcétera. Pero se forma también cuando vos recibís una enseñanza sobre cómo uno se debe conducir como espectador en un acto político. Yo siempre recuerdo eso de mis padres, que me ubicaron en un acto político y decirme, no.
2: Y hay un ejemplo con el fútbol también.
1: Exactamente,
2: familia,
1: ¿no? Y mi hijo empezó a ir al fútbol a los 3-4 años, y entonces el papá le decía, cuando patean para acá, estamos contentos, cuando patean para allá, ahora discuten sobre sutilezas como si estaba en Nousa y el VAR y qué sé yo, yo sigo sin entender. Es decir que hacer espectador en todas las disciplinas, hacer espectador de música clásica, se aprende. Y esto de la formación de audiencias empezó por la preocupación del Teatro Metropolitan de Nueva York respecto a la pérdida de su masa crítica cotizante, que eran las altas burguesías, y cómo a los hijos de esa masa crítica cotizante les dejó de interesar porque dejaron de entender el virtuosismo de las cosas que venían, el ballet. Entonces empezaron, en el Metropolitan empezaron a hacer formación de audiencias para generar justamente esos espacios donde alguien me explicaría con toda paciencia, que no es mi casa, cómo funciona el fútbol americano. Y capaz que yo hasta me haría hincha de algún cuadro.
0: Claro.
1: ¿No? Es decir que no hay una experiencia directa de exponerse al teatro y decir, ta, esto me gusta. La mediación existió por ausencia o por existencia, porque sí hubo o porque no hubo, y te meten como adentro de un tarro. Bueno, la mediación existe. Te sentís externo cuando no entendés.
2: Claro. Y en el sentido este del vínculo existencial con el teatro, ¿no? Obviamente ustedes lo tienen. ¿Y cuáles han sido obras que hayan visto que les hayan renovado ese estado de tanta conexión y de tanto vínculo con este arte, ¿no?
3: Yo te escuchaba a ti el otro día y estuve de acuerdo con lo que decías de Bienvenido a Casa. Además gritaba, tienes razón, Carolina, es Mariana la directora.
2: Sí, sí, yo no me acordé, me vino el bache.
0: La directora
2: de algo de Ricardo.
3: Vos decías, pero no era Perkovich. Sí. Bienvenido a Casa, que tú nombraste la vez pasada. Gabriel Calderón, una vez hablando conmigo, me dice, Bienvenido a Casa es una obra evangelizadora. Yo llego a un tipo, el que no tiene conexión existencial con el teatro, ni le importa nada, lo siento ahí y le pasa algo. Cuando tú decías, entré por acá, vi otra gente que entraba por otro lado, pero no está, me cambié de lugar, etcétera. Creo que pasó eso. Y creo que eso pasa también porque viene insertado, mirá vos, si yo voy a hablar de Bienvenido a Casa, tengo que empezar desde atrás, ¿no? El otro día yo vi que nombraban Rococo Kitsch, uh-huh. y nosotros pensábamos en las obras de Roberto en la comedia, que él las odia, pero no importa. Y después el ciclo que terminó en Chacabuco por ahora, pero que venía de la obra que él hizo en la calle de Burgues, ¿cómo era que se llamaba?
1: La estrategia del comediante. La tengo acá en mi lista.
3: Y después, con la estrategia del comediante, continuaba. Bienvenido a Casa, un personaje que si vos no sabés, pero te los perdés olímpicamente. Hay que seguir. Pasan 8. Vos dijiste, llevo como un año hacer una obra. Dije, no, hoy más. Está en un día optimista. Sí. Cuando la pandemia hizo Chacabuco, Gaby fue a la última función cuando dijo, a partir de mañana cierran los teatros, si en 2020, y vas, quizá con suerte estrene algo este año, 6 años después. Mm. Pero se sigue una línea. Entonces, a veces, esa evangelización pasa porque te fidelizás con algunos creadores. Mm. Por ejemplo, en mi caso, Sergio Blanco. Para mí, Tebas Lang fue...
1: Tebas Lang está en mi lista.
3: Hoy de mañana le decía, mirá, me dice, no, vos te gusta Tebas Lang porque ahora se hizo en Tebas con un teatro griego y es como el bestseller. Le digo, no, me gusta Tebas Lang porque es perfecto.
2: Porque la viste en Montevideo y la versión
1: sí,
2: que
1: la vi muchas veces además.
3: En el banco de Tebas Lang, adentro de la jaula para estar ahí en ese lugar inmersivo.
1: Yo fui con alumnos, fui con alumnos, digo, liceales, trabajando de Edipo, claro. Y quedaron maravillosos. Esos fueron, incorporados.
3: Ahí voy a contar una anécdota que no debo contar, quizá no te enojes, que contó Sergio, lo nombraron ciudadano ilustre, hizo una apuesta en un teatro griego, hoy vi la foto, me corría frío, de Tebas Lang, en un teatro como Epidauro, pero más chico, ¿no? 6.500 espectadores. Y lo nombraron ciudadano ilustre y le dijeron que hablara. Y se paró y dijo, ciudadanos de Tebas, estoy aquí, empezó a recitar Edipo. Mira. Fue maravilloso. Y digo, Sergio Blanco, lo sigo, por supuesto, Gabriel Calderón, que le debo un muñequito y con eso ya le debo mucho, pero le debo Ana contra la Muerte, y eso es mucho, le debo
1: y tocar un monstruo.
3: Lo tenemos con la lista,
1: ¿bien? Está en mi lista, sí.
3: Estamos bien.
0: Sí, las dos, yo no, sabemos que no soy que voy al teatro mucho.
2: No, pero sos espectadora de teatro.
3: Pero vamos a convencer.
0: Pero esto, las dos últimas que mencionaste, tocar un monstruo y Ana contra la Muerte. Ana contra la Muerte la vi dos veces. Es de las pocas obras que vi dos veces.
3: Y las dos veces saliste conmovida.
0: No, muy conmovida. Sí, muy conmovida.
2: Y bueno, Gaby, ¿vos querés contar alguna
1: otra? Yo quiero recordarle, seguro que María Esther está de acuerdo, El Bosque de Saya también, uh-huh. que fue esas obras también que transforman al espectador, porque era de una belleza, una incomodidad, porque era en la Quinta de Santos, había que irse hasta cualquier lado, y sin embargo era una experiencia inmersiva que se usa ahora, pero hace 20 años, 30 años.
3: Más.
1: Sí, ¿no? Es decir, fue algo maravilloso. Todo el bosque se había transformado en escenario, claro. ¿No? El vampiro en el jockey, por ejemplo.
2: Ahí estamos hablando de Perkovich.
1: De Mariana Perkovich. Y ya hablando de Mariana Perkovich.
3: Proyecto Filibert.
1: Sí. Claro. Ajax, por ejemplo, porque Proyecto para nosotras Filibert. Fue... toda una experiencia, Ajax, por ejemplo. Mariana Perkovich trajo una obra y no entendimos nada. Entonces no había internet y no conocíamos al dramaturgo. Y entonces nos fuimos al Centro Cultural de Alemania y le dijimos que Albrecht, y le pedimos que nos ayudara, ¿no? Porque nos daba pudor también decirle, Mariana. Y la volvimos a ver con las herramientas. Claro. Es decir, era como, nos habían descubierto el mundo Heiner Müller, Mariana lo puso así sin aviso y nosotros quedamos las dos, lo nombro por eso, porque son también esas experiencias de agradecimiento a descubrir un mundo, con todos estos dramaturgos, o Coco Rivero en la de Tabori.
3: También la puse, Jubileo.
1: Jubileo de Tabori, el momento en que vos ves la maravilla.
2: Claro.
0: Qué divino. Bueno, tenemos que cerrar, mujeres. Tenemos que cerrar, pero creo que hemos dejado semillitas picando
2: claro.
0: Porque a mí, por ejemplo, ya me da ganas de buscar una gran obra de teatro. Yo ya quiero ir a ver hoy una...
2: O sea, dar vuelta a todo.
0: Dar vuelta a todo. Sí. Bueno, perfecto, eso. Gracias a mi abuela que me enseñó a amar los libros y el teatro, dice Emi.
3: Qué bien.
0: Impresionante.
3: Ah,
0: y conmovedor.
3: Es mi nieta, Emi.
0: Ah, mira tu nieta, cómo te sigue. Qué divina. Impresionante y conmovedora entrevista. Definitivamente uno no deja de, uno deja de ser la misma persona tras escuchar a Len y se pregunta y repregunta tantas cosas. Habla del autor que tú citabas,
3: sí.
0: ¿No? Bien, a veces no me queda claro, si la forma de ser espectador coarta libertades, pero como espectador de música clásica o coral, dice esta persona, necesito que el público no esté hablando o desenvolviendo un caramelo, como forma de respeto no solo al artista, sino al resto del público, aunque esto puede trasladarse a muchos ámbitos públicos. Sí, eso es un tema, ¿no?
1: Pero
0: el respeto y la escucha,
1: pero
0: ¿no?
1: Sin embargo, sí. Ni en el teatro de Shakespeare la platea era una fiesta.
0: Bueno, sí.
1: Era alcohol, era
0: sí.
1: Una movida,
0: claro,
1: porque
0: era como que tomaban partido por
1: exacto,
2: lo que va quedando son los porteños, claro, el teatro porteño de comedia,
1: un frío
2: con el
1: de pelarosos
2: de
1: y la gente ahí sí. Y riéndose y haciendo complicidad sí. Con los espectadores sí. Es decir que esto del silencio es relativo.
0: Sí, bueno,
3: en
1: algo de los tiempos
3: en la prensa del siglo XIX, cuando hicimos un estudio sobre el público en la hemeroteca de la biblioteca, decía, y una morena que estaba en el paraíso arrojaba naranjas al escenario. Me encantaba la idea de la morena.
2: Bueno, ¿cómo
1: y una disputa por los sombreros.
0: Claro.
1: Fue todo un lío cuando prohibieron los sombreros en el teatro, qué atrevidos.
0: Claro. ¿Ah? Tenemos que cerrar de verdad.
2: Por eso, ¿cómo pueden llegar los que estén interesados a la
3: Instagram
2: escuela?
3: Espectadores Uy.
0: Bien.
3: Facebook, Escuela de Espectadores Uruguay, pero las dos vías básicas son esas.
0: Bien.
3: Tenemos el teléfono de contacto de nuestro productor, pero por el Instagram llegan
1: perfecto.
3: Igual.
1: Y el mail, escuela de espectadores con una sola e, @gmail.com. Digo, porque acaban de llegar dos mail de gente que quiere contactarse y sigue usando el mail.
2: Divino.
1: A la forma mía.
0: Bien, gracias.
1: Gracias por todo.
2: Gracias por esto y por todo lo que me han enseñado.
3: Por favor, Ceci.
0: Gracias, Ceci. Nos vemos la semana que viene. Hacemos la pausa.
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Quiero darle lugar a algunos de los mensajes que nos han enviado a propósito del candombaile que estamos invitando el lunes 24 en la Sociedad Urbana Villa Dolores como parte de todas las fiestas que hay en el marco de la Noche de la Nostalgia. Vale la pena estar jubilados, dice desde Solimar Andrea y Mario, porque bueno, ellos están con muchas ganas de disfrutar esta Noche de la Nostalgia. Salir a bailar, divertirse, siempre es sanador. Para mí es un concepto espectacular el de la nostalgia. Hay poco baile en la actualidad, me gusta el rock, el pop, tengo 64 años y voy a una fiesta ricotera, dice Gustavo, que se anotó para la Noche de la Nostalgia. No sé si querés también participar del candombaile, me parece que ya tenés fiesta. Lunes, fiesta de la nostalgia, tengo bailanta en Ciudad Vieja, hoy fiesta pre-nostalgia en el club a toda pachanga. La gente se mueve mucho más de lo que creíamos, Matías, mucho más. Tengo un candombaile y también recuerdo las penas de canto popular. Los candombailes eran con la música de Rada, Jaime Ross, Mariana Ingol, bien nuestro. Me anoto en el sorteo, seguro lo gano, dice Jocelyn. No puede faltar candombe para Figari del Negro Rada. Los candombailes eran más actos políticos con canciones de protesta más que para bailar. Quizá algo de Jaime Ross tengo que escuchar, dice otro de los oyentes. Bueno, quiero participar del sorteo, dice otra. La música que no puede faltar son los temas de Rada. Tengo mucho más para compartir, pero lo dejo para más adelante. Quería darle lugar a algunos de los tantos mensajes que están llegando para esta invitación, porque tenemos 5 entradas dobles para sortear sobre el final del programa.

0: Y estamos abriendo la columna de futuros con Pablo Casacuberta, que nos propone mirar hacia uno de los grandes procesos que están transformando nuestra vida, nuestro trabajo, todas las dimensiones de la vida, que es la inteligencia artificial, las plataformas digitales, la tecnología en definitiva. ¿Cómo estás, Pablo? Bienvenido.
1: Muy bien, siempre contento de esta conversación. Voy a decirte que una parte esencial de entender para dónde va el futuro es ver dónde estamos.
0: Bien.
1: Y nuestra invitada de hoy, María Julia Costa, es parte de un equipo que hizo una encuesta muy importante, un estudio de percepción y adopción de herramientas digitales y de inteligencia artificial en particular. Bienvenida, María Julia.
2: Me gusta estar acá.
1: Bueno, hemos conversado un poco acerca de los impactos del estudio y por qué es importante. A mí me parece que tiene muchos datos impactantes, pero te quería, porque hay una dimensión de involucramiento personal. ¿Qué es lo que a vos más te impresionó de los resultados? ¿Cuál fue el que sentiste, esto no me lo imaginaba?
2: Bueno, en realidad hay muchos resultados que me llamaron la atención. Uno de ellos es la apropiación de parte de los trabajadores de la inteligencia artificial generativa. Ese es uno de los resultados más llamativos. Además de otros, como por ejemplo, las diferencias que hay en términos de adopción de distintos tipos de sistemas, plataformas, sistemas automatizados, etcétera, en los trabajadores.
1: Eso te voy a hacer, porque voy a partir tu respuesta en varios tramos. Lo primero que a mí me llamó la atención es que el 66% de las personas que usan inteligencia artificial la adoptó de motu propio. Uh-huh. Lo que uno pensaría, bien,

0: espontáneo, pero también al mismo tiempo nos hace hacer preguntas sobre en qué medida eso se hace en arreglo a una gobernanza o en arreglo a un sistema de seguridad de datos. ¿Cuáles son los retos y al mismo tiempo qué ilustra ese dato?
1: Sí, en realidad ese dato ilustra varias cosas. La primera cosa que es interesante es ver por qué razón los trabajadores incorporaron por motus propio esa tecnología, digamos, ¿no? O sea, ¿qué es lo que los llevó? ¿Qué problema estaban de su trabajo estaban buscando resolver para poder, para incorporar esto, ¿no? Porque es evidente de que la exploración, o sea, el dato es bastante grande como para que sea solo una curiosidad tecnológica. Entonces, en realidad, apelar a esta tecnología o esta herramienta muy probablemente sea porque necesitaban resolver un problema, ¿no? Entonces, ahí una de las hipótesis que estamos trabajando es justamente que los trabajadores, buena parte de los trabajadores, vienen de procesos de aceleración de su trabajo, donde se viene como insistiendo mucho en esto de, bueno, vos sos responsable de hacer tu trabajo, de llegar a determinados objetivos. Bueno, y en ese marco de intensificación, el probar o ensayar estas nuevas formas con cierta autonomía, ¿no? Porque también hay que ver quiénes son los que pueden acceder a esa tecnología y por qué es que pueden incorporarla a su trabajo. Bueno, ese puede ser una de las explicaciones. Por otro lado, está esto que vos planteás, esto del tema de la gobernanza, digamos. Y es súper interesante, porque en realidad la gobernanza tiene que ver, por un lado, con la gobernanza de la tecnología en sí, y ahí quizás es donde más se ha avanzado en términos de, por ejemplo, esto de la confidencialidad de los datos, la seguridad de la información. Pero la pregunta es, ¿quién gobierna el trabajo? O sea, la gobernanza por el trabajo, ¿no? Por estos cambios y estas transformaciones que ya se empiezan a generar, imagino que vamos a hablar de eso también, con el uso de la tecnología.
2: O sea, quiero ir un pasito atrás, ¿no? Uh-huh. Pero cuando hablamos de trabajadores y de quienes participaron de esta encuesta, ¿estamos hablando de trabajadores de qué sectores?
1: Perfecto.
2: ¿Quiénes son los que están hablando?
1: Bien, esta fue una encuesta representativa, población trabajadora mayor de 18 años, residentes en Uruguay. Fue una encuesta telefónica y entonces justamente uno de los objetivos de la investigación, que aparte de hacer la encuesta también tiene otras técnicas como entrevistas en profundidad y estudios de caso, lo que buscamos era justo ver el mapa de adopción tecnológica, ver qué prácticas estaban implementando y bueno, y ver también esto que comentaba Pablo recién, cómo los trabajadores y las trabajadoras estaban vivenciando y experienciando el vínculo con estas herramientas.
2: Claro, no son trabajos que tengan que estar vinculados directamente con una tecnología en especial.
1: No.
0: Hay un dato justamente que tiene que ver con esta inquietud que tenías, y es, a mí una de las cosas que me produjo más inquietud es que hay una brecha educativa gigantesca. Uh-huh. El 41% de los trabajadores que la usan tiene educación terciaria, al menos parcial, y solo el 4% pertenece al nivel educativo más bajo. Ahí hay un posible vector de exclusión o de aumento de la inequidad. ¿Cómo?
1: Sí, esto es como que tiene distintas entradas, ¿no? Porque, por un lado, es en qué sectores de actividad se desempeñan las personas que tienen niveles educativos más altos, que son las que permiten el uso de estas tecnologías, ¿no? Entonces, bueno, ahí los trabajadores que están en sectores más técnicos, profesionales, comunicación, etcétera, ahí esta tecnología penetra mucho más, pero además requiere habilidades particulares y tipos de trabajo, ¿no? O sea, esto de, bueno, para trabajar con estas herramientas tenés que tener claro lo que necesitás y tenés que tener claro cómo formular ese prompt, esa instrucción para que la herramienta trabaje, etcétera.
0: Claro, es interesante lo que decís, que en cierta medida la encuesta te habla de la distribución educativa en los trabajos, no en la adopción de...
1: Exacto.
0: Es decir, que hay trabajos donde directamente ese sustrato intelectual, digamos, no se demanda en absoluto.
1: No, porque no se realizan tareas que ameriten, digamos, el uso de esta herramienta. En realidad, una de las también de las cuestiones como que rompe en términos del imaginario colectivo, digamos, que podemos tener, ¿no? Primero, que los trabajadores de niveles educativos más altos utilizan muchas más herramientas, distintas herramientas, ¿no? Que esto también habla respecto a la complejidad de su trabajo, porque además de inteligencia artificial generativa, utilizan plataformas, utilizan sistemas de toma de decisiones automáticas. O sea, hay como una proporción interesante, un 20% aproximadamente de trabajadores en Uruguay que utilizan todas estas tecnologías. Entonces, tiene una fuerte densidad digital. Su trabajo está mediado fuertemente por estas tecnologías. Y hay otros, un 30%, que no trabaja con
2: esto.
1: Entonces, ahí esto muestra también la heterogeneidad de los trabajadores y las trabajadoras.
2: Claro, y una cosita, cuando hablamos de inteligencia artificial o de estas tecnologías, estamos hablando, bueno, de la IA que consultamos, como el chat, ¿no? Sí. Y estamos hablando de qué otras cuestiones tecnológicas que están registradas en esta encuesta.
1: Estamos hablando de plataformas, ¿no? O sea, las plataformas que son de colaboración o las plataformas que uno podría pensar como, por ejemplo, PedidosYa o algunas de estas de reparto, uh-huh. Uber, etcétera. Estamos hablando de sistemas de toma de decisiones automáticas, o sea, donde te van asignando tareas automáticamente, por ejemplo. Entonces, estamos hablando de un conjunto amplio de tecnologías y la tecnología que más cambio genera, o sea, como que particularmente empieza a generar un impacto significativo, sobre todo en el trabajo de quienes tienen niveles educativos más altos y trabajan generando conocimiento, etcétera, uh-huh. Es la generativa.
0: Es interesante con respecto a tu pregunta, Carolina, el hecho de que muchas veces cuando se piensa en términos de capacitación y de adopción de herramientas, uh-huh. se piensa, bueno, si capacitas a las personas en el uso del ChatGPT, cuando en realidad esto te demuestra que hay todo un background educativo que tiene que ver con la estructura de la educación y el trabajo en el Uruguay, que es mucho más complejo de abordar, uh-huh. y que tiene que ver con fomentar la educación en general, ¿no?
1: Tal cual. Sí, no, incluso pensar en la capacitación, estas herramientas como sola, que también esto es parte de lo que comentábamos recién respecto a la gobernanza, de cómo gobernamos estas transformaciones. Esa es una pata, pero hay muchas otras patas vinculadas a la confianza, por ejemplo, que pueden tener los trabajadores en cómo las organizaciones incorporan estas tecnologías y cómo comunican los procesos, ¿no? Y esto hace la incertidumbre laboral que también empezamos a ver respecto al futuro.
0: Hay un dato que a mí me resultó interesante y es que el 67% de las personas que usan inteligencia artificial habla de acelerar tareas, y, pero hay un 46% que también habla de la ampliación de su universo de ideas y de creatividad. Digo esto porque en general cuando pensamos en herramienta pura y dura solemos excluir esa dimensión creativa, pero 46% de los usuarios son prácticamente la mitad que dicen no. Hay un trabajo, un enriquecimiento intelectual. Sí. ¿Cómo hacemos para meter eso en nuestro discurso de valor humano?
1: Sí, esto lo estamos viendo sobre todo ahora que estamos haciendo algunas entrevistas con trabajadores para entender más estos procesos más subjetivos. Y es bien interesante porque en realidad de los aspectos que se destacan tienen que ver con esto, con subir un listón, de poder hacer cosas que no podía hacer antes pero que ahora las puedo hacer. Entonces, en realidad, esto de poder hacer otras tareas, y hay como una especie como de enriquecimiento personal en ese sentido, y una satisfacción de poder llegar a obtener resultados que antes eran impensados, ¿no? Pero me interesa destacar que, claro, no es magia, ¿no? Y entonces hay mucha exploración, hay mucha experimentación, hay mucho ensayo de prueba y error, hay muchas horas dedicadas a aprender a trabajar con estas herramientas que en principio están siendo puestas por parte de los trabajadores, ¿no? O sea, los propios trabajadores, y por eso volví a lo que decía al inicio, o sea, quiero volver hacia eso, o sea, ¿qué problema están intentando resolver? ¿A qué se están enfrentando para entrar en este camino?
2: Claro, porque hay muchas cosas que surgen, ¿no? Que me vienen a partir de esto que estás diciendo, pero por un lado hay como todavía cierto oscurantismo en torno a que usás o no usás inteligencia artificial, pero bueno, de repente como el empleador te demanda un producto o un resultado, no importa cómo llegaste.
1: Exacto.
2: Y lo otro es esto, si se está usando esto que decís para de repente corregir niveles de exigencia o de productividad que no estamos pudiendo dar de otra manera. Y ese es como el problema.
1: Total.
2: Entonces, porque puede haber un extra trabajo que nadie nos está pagando por ello.
1: Totalmente. O sea, esto puede ser que se convierta o se esté convirtiendo, por eso necesitamos medirlo, verlo, ver la evolución, en esta exigencia personal, digamos, que ya también sabemos que viene sucediendo, ¿no? O sea, que los trabajadores cada vez más somos responsables por los resultados de nuestro trabajo.
0: Hay que decir con respecto a tu inquietud, Carolina, que de hecho el número es bastante alarmante. Hay un 32% de las personas que lo usan en su trabajo sienten que se elevó la exigencia en términos de lo que del desempeño que tienen que tener sin ningún cambio en su ingreso. Uh-huh. Es decir, que de alguna manera de forma no institucionalizada se elevó la vara, pero no se elevó el nivel de ingreso.
1: Claro, no hay reconocimiento salarial, digamos, respecto a eso. Y eso también es interesante porque es cómo se va a componer, digamos, el mapa valorativo en el mundo del trabajo, ¿no? O sea, qué es estas nuevas capacidades, porque evidentemente son nuevas capacidades. Estos aprendizajes, este tiempo invertido, ¿cómo se distribuye? ¿Quién se lo apropia? ¿Quién lo gana? ¿No? O sea, el tiempo, esto que se comentaba recién. La velocidad es uno de los aspectos que más se destaca, como, bueno, hago las cosas más rápido, soy más eficiente, ¿no? Bueno, esas horas o ese rato que ganás, ¿a qué lo dedicas? ¿No? ¿Haces más cosas? ¿Te dedicas, mejorás la calidad de lo que haces? ¿Te vinculás de forma distinta con tu trabajo? ¿O en realidad es esto, ¿no? Más exigencia, más tareas, es...
0: Hay una pregunta que tiene que ver con la dimensión del tiempo, no ya el tiempo de tu día, que uh-huh. claramente está en cuestión, sino de nuestra percepción del tiempo futuro, ¿no? Hay dos cifras que a mí me parece que es interesante contraponerlas. El 80% de los usuarios cree que el uso de estas tecnologías va a aumentar radicalmente en los próximos 2 años. O sea, la inmensa mayoría ya tiene una expectativa de que esto se va a convertir en paisaje sí. cotidiano del trabajo. Y quiero contraponer ese 80% con un 19% que uno podría considerar incipiente, que se empieza a cuestionar el valor de su propio trabajo. Digo esto en esa percepción de se nos viene, ¿y cuál es el valor de mi trabajo? ¿Qué percepción tenés en conversaciones que has tenido con personas en torno a cómo se percibe eso?
1: Sí, eso se genera mucha incertidumbre en distintos planos, ¿no? O sea, por un lado está la incertidumbre respecto al empleo, que esto en la encuesta también se midió y más o menos un 20% teme por de perder su empleo. Pero también hay incertidumbre respecto como al trabajo.
0: Al valor.
1: ¿No? Al valor del trabajo, ¿no? Entonces, ¿y cómo se valora? ¿Qué es lo que tengo que saber hacer? Y además, ¿cómo va a cambiar mi trabajo? ¿No? O sea, ¿qué cambia y cómo se valora? ¿Cómo se evalúa? ¿No? Entonces, ese cambio valorativo es un cambio que en realidad hace también a la gobernanza. O sea, cómo las organizaciones de trabajo también empiezan a transparentar ese aspecto. O sea, empieza a problematizar, porque cuando solo se mira la incorporación de la herramienta y no se pone en cuestión esto, no se discute ni se participa en la toma de decisiones de qué uso y qué no uso, bueno, ahí es cuando empiezan.
2: Claro. Y hay antecedentes de organizaciones, ¿no? A nivel internacional, digo, ¿qué están viendo ustedes por parte de las empresas respecto a esto?
1: Uh-huh. Bueno, las empresas en realidad, o sea, obviamente, están con la temática muy presionadas en términos de, bueno, hay que trabajar con inteligencia artificial. O sea, casi que, bueno, se ha hablado mucho de esto. Bueno, hay que mirar en qué procesos amerita y en qué procesos no es introduzco inteligencia artificial en todo, ¿no? Pero claro, está haciendo procesos desordenados. O sea, las empresas más grandes son las que, bueno, que vienen trabajando un poco más estratégicamente en la incorporación de estas tecnologías. Pero bueno, sabemos que en Uruguay la mayor parte de las empresas son empresas pequeñas que no tienen la posibilidad y los recursos para acceder a una planificación, digamos, con tiempo y ordenada o anticipada. Entonces, ahí hay como también mucha heterogeneidad respecto a eso. Lo que sí sabemos y lo que muestra la encuesta es que, según los trabajadores, las empresas vienen más rezagadas, porque no estaba en diciembre de 2025 tan institucionalizado, según los trabajadores, el tema de las políticas de IA.
0: Que es interesante que los trabajadores tengan el rol, si se quiere, pionero allí. Uh-huh. Igual es interesante cuando se ve esta suerte de no de miedo, pero sí de aprensión ante el futuro, que cuando se les pregunta qué es lo que el Estado debería hacer, la mayoría no dice el Estado debería frenar este proceso o contenerlo. Lo que piden más bien es capacitación.
1: Sí, sí. Y ahí de vuelta, ahí es el tema de trabajadores que ya saben que esto llegó para quedarse y que además estamos todos sometidos a un discurso de que, bueno, esto es así, nos pasa, lo hablábamos con Pablo hace un rato, los jóvenes tienen como, son los que más están sufriendo esta cuestión del discurso público sobre para qué estudiar, si total tu profesión va a quedar, lo que quieras estudiar no va a tener sentido porque lo va a hacer la IA, como si la IA fuera una cuestión que se anda sola por ahí, no hubiera ni personas ni organizaciones que están detrás. Entonces, ese es un punto que es clave, porque en realidad la capacitación que demandan los trabajadores viene como en esta cuestión de decir, bueno, como trabajador que tengo menos poder que el empleador, digamos, bueno, lo que me queda es poder capacitarme. Es como esa necesidad de tener un poco más de certidumbre sobre la incertidumbre que se plantea.
0: Hay ahora que hablamos de los roles y de cómo plantarse frente a la tecnología, siempre es interesante ver qué es lo que emerge del propio uso que le dan las personas. Un 42% utiliza una idea que hubiera sido bastante foránea al lenguaje hace 5 años y siente que colabora con la inteligencia artificial, que tiene una relación de colaboradores. ¿Qué dice eso también sobre el futuro del mercado laboral y la definición de roles?
1: Sí. Dice cosas. Sí, porque nosotros.
0: Dice cosas inquietantes.
1: Sí, no. Dice cosas en términos de. Eso lo medimos explícitamente, o sea, fue intencional formular eso de esa forma para poder entender si se empiezan a generar esas cuestiones más de. ¿Cómo se vinculan las personas con la tecnología? Si es en esa cuestión de la colaboración y están como en un mismo plano, o sea, sin ánimo de complejizar la conversación, pero más tipo en una cuestión de que la tecnología tiene actancia, o sea, tiene agencia, entonces, bueno, las personas estén como en la misma, como en ese mismo plano, y para eso lo medimos. Y fue así como en esta cuestión de, bueno, que hay algunos que hay trabajadores, no el caso de Uruguay, no lo dice nuestra encuesta, pero sí, bueno, hablan de mis compañeros, los agentes. Hay agentes de inteligencia artificial y se habla de, o en organizaciones también que hablan de trabajadores agentes o trabajadores humanos.
0: Claro, ¿no? Que ahí involucra ya un problema un poco más filosófico, epistemológico o político, y es que estas herramientas son herramientas cuya alineación en términos de los valores que siguen o cuál se supone que es el propósito que persiguen, no está bajo nuestro dominio, ¿no? Hago esta nota porque en realidad hay una cierta prescindencia de cuáles son los mecanismos internos de la inteligencia artificial con la que estás trabajando. A mí me llama la atención que el 38% piensa que no hay suficiente transparencia sobre la forma en que operan las inteligencias artificiales, pero el 66% confía en que sus datos van a ser protegidos, que es como decir, mira, va a llover, pero yo no me voy a mojar. Ahí hay algo que tiene que ver con la capacidad de percibir o no esa dimensión de ajenidad, ¿no?
1: Sí, y de riesgo, pero eso un poco pasa con los usos de la tecnología en general, o sea, no tenemos como esa presencia. Es que por eso es, ¿qué problema quiero resolver? ¿Qué es lo que me está presionando para tener que apelar a esto? Y cuando no se da en el marco de algo que está ya ordenado en términos organizacionalmente, donde ya hay una política, donde ya te dijeron que puedes usar, que no, donde no hay seguridad de información, bueno, ahí las personas no... O sea, ¿a qué le están dando más peso? Es a resolver mi problema, ¿no? Sí,
2: claro.
1: Tengo que hacer el informe, tengo que hacer tal cálculo, etcétera.
2: Mira, hay un mensaje que habla específicamente de una experiencia de un oyente. Dice que en su rubro vestuario para publicidad, después de hacer un mood, un modelo de la propuesta, las agencias quieren que encontremos las referencias que ellos ven para las piezas generadas por inteligencia artificial y que dentro del mercado uruguayo, por ejemplo, no es posible, ¿no? Uh-huh. Y cuesta que sean flexibles para entender lo que muestra la inteligencia artificial como, bueno, como un ideal, ¿no? Una cosa como por fuera de las posibilidades.
0: Bueno, que ese es el riesgo cuando se opera con promedios. Yo nunca saludé un promedio por la calle. El promedio es una cosa intangible. No, cuando vos lo que haces es un promedio de lo que sería un abrigo, ese abrigo no tiene por qué estar en un shopping.
2: Claro.
0: Y ese es el riesgo donde se traslada en forma... medio mágica y medio automática los resultados de la inteligencia artificial a la vida real.
1: Sí, no, sí, las expectativas.
2: Pero también, porque si ella de repente como vestuarista no cumple con las expectativas,
1: bueno,
2: eso puede generar, digamos, una baja calificación o valoración del trabajo de la persona.
1: Eso es lo que estamos viendo en las entrevistas. Lo que empieza a pasar ahora es que una cosa era 2022, 2023, cuando empezaron a salir estos modelos que tenían sus problemas y estaban como muy anichados. En la medida que empieza a extenderse el uso, empieza como a más... esas capacidades que como trabajador venías ganando y generando también empiezan a institucionalizarse en las organizaciones o a extenderse a otras personas. Entonces, ese tiempo dedicado que hablábamos hace un rato para entrenarse en el uso, se empieza a perder. Pero los clientes también... saben que existe esto y que las personas pueden trabajar con estas herramientas y tienen acceso. Entonces, claro, empieza a haber un cambio en las expectativas de todos los actores, de los trabajadores, de los clientes, de los empleadores.
2: Claro.
0: Hay un dato igual de familiaridad que es un poco ambiguo y es que entre quienes lo usan más frecuentemente, el 91% dice que se siente satisfecho con el modelo de interacción. Es decir, genera problemas nuevos, pero al mismo tiempo en algún lugar
1: rinde.
0: Pasás a tener un colaborador disponible todo el día. Es decir, hay algo que funciona.
1: Sí, hay algo que funciona, hay algo que nos está dando, digamos, y que hace que en la evaluación de todos estos riesgos, de toda esta cuestión, también de las pérdidas de autoría, de quién es el dueño de lo que se hace, de si trabajo con o no, bueno...
0: Yo me acuerdo que te vi en una de estas sesiones donde al Parlamento se lo capacita. Aprovecho para rezongar un poco a los legisladores porque hay muy poca asistencia de legisladores. Tienen que ir, lo dejo dicho para que quede explicitado que alguien del público reclama que se capaciten. Ajá. Vos dijiste una cosa interesante y es que el índice de productividad no es lo primero que las personas señalan como lo que están buscando. Hay algo allí que es más, que ocurre en un plano más capaz que sentirse menos solo en el ámbito laboral, sentir que tenés, que todos tienen un asistente. No todo el mundo tiene un asistente, ¿verdad? No, yo no tengo un asistente.
1: Yo creo que es, o sea, esto es a nivel de hipótesis, es más la necesidad de trabajar rápido, eso sí, ¿no? Es más la intensificación y parte de esa intensificación que tiene que ver con dar la talla, dar con las expectativas, es la creatividad y tener también solucionar de forma creativa las cosas. Y sí, esto es lo que da.
2: Tenemos que cerrar, gente, pero que no quería cerrar sin antes también compartir en esta mesa el dato que presentó ayer Ignacio Suaznavar de Equipos Consultores, porque estamos hablándole también aparentemente un nicho, por lo menos a la mitad de la población, porque de acuerdo a esta encuesta que es de opinión pública, ¿no? Solo uno de cada cuatro personas usan de forma diaria u ocasional frecuente la inteligencia artificial. Otro cuarto la emplea poco y el 50% restante jamás la utilizó. Pero además, más de 4 de cada 10 uruguayos escuchó hablar mucho sobre IA, un tercio un poco y un 20% nunca escuchó hablar de inteligencia artificial. O sea que creo que también son números que hablan de que todavía capaz que le estamos hablando a cierto nicho. Es una pregunta también para vos.
1: Sí, le estamos hablando a cierto nicho. De hecho, nuestra encuesta también lo muestra. O sea, son pocos los trabajadores que utilizan estas herramientas. Decíamos, hay un 30% que no utiliza.
0: Claro. Hay que ver cuáles son las consecuencias en la inclusión, porque cuanto más desacople se produce en términos de productividad entre quienes la usan y quienes no, más complicada va a ser tender un puente de significado o de trabajo entre estas personas.
2: Sí, y además también la encuesta de ayer lo mostraba, la brecha educativa es enorme.
1: Sí, acá también la vemos.
2: Es enorme, ¿no? O sea, muy concentrada con cada vez los años de estudio, cuanto más años de estudio, más uso. O sea, es como algo que está, que se sí. viene como asentando, entonces, si no se generan cambios de la política pública también, ¿no?
1: No, sí, además en el discurso político, digamos, que está todo decía, también es esto, ¿no? Que el reclamo de algunos trabajadores, de bueno, no todos los trabajadores trabajan en condición bajo IA, bajo la condición IA, digamos, que también ameritan otro tipo de políticas. Sí. Y bueno.
0: Un dato alentador es que la inmensa mayoría de las personas piensan que al final en todas las decisiones tiene que haber un humano. Que eso sí, este, es un, no sé si es alentador, pero es significativo.
2: Muchas gracias por acompañarnos, María Julia. Gracias, Pablo. Nos vemos el viernes.
0: Muchas gracias.
2: Hacemos la pausa.
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0: Bueno, estamos poniéndole música también a una persona que fue una figura central, ¿no? De toda la cultura afro en nuestro país. Hablamos de Rosaluna. Hoy justo estamos hablando de los candombailes, porque estamos invitando un candombaile el lunes que viene por la fiesta de la nostalgia. Pero queremos hablar de Rosaluna a través de una artista visual y diseñadora brasileña que nos está visitando en La Colmena, que es Mónica Ventura. Ella es de São Paulo y llega a nuestro país a presentar Rosaluna, su primera exposición individual en América Latina fuera de Brasil. Se inaugura este sábado en la Fundación Servieri Monsuárez. Fue concebida especialmente para este espacio, podrá visitarse hasta noviembre. Y Ventura, Mónica, parte de una pregunta que se hizo al llegar a nuestro país. ¿Cómo se configura hoy la comunidad afro-uruguaya a través de esta figura de Rosaluna tan monumental, tan importante para nuestra cultura? Vamos a recibir a Mónica Ventura y también a Guadalupe Requena, que es directora de la Fundación Servieri Monsuárez, para poder hacer esta invitación, ¿no? A esta muestra que toma entonces a esta referente. Bienvenida, Mónica. Bienvenida, Guadalupe. ¿Cómo estás?
1: Hola, Carolina. Mucho gusto estar aquí. Estoy súper bien y gracias por invitarnos.
0: Bueno, comencemos a hablar sobre qué es lo que te motivó, ¿no? Tomar la figura de Rosaluna para hablar sobre la cultura afro.
1: Vale, Carolina, todo parte de una investigación a partir de esta pregunta muy relevante para mí. Mm-hmm. Y cuando tenía las dudas, partiendo de la investigación, encontré archivos en el Archivo Nacional de Fotografía de Montevideo. Y ahí tenía fotografías de Rosaluna y a mí me encantó especialmente su imagen disruptiva de una mujer que nació a los finales de los años 30. Uh-huh. Y su cuerpo era un cuerpo político que nos hace refletir sobre muchas capas de la uh-huh. sociedad, incluso el racismo y el papel de la mujer, y en especial la mujer afro inserida en la sociedad.
0: Uh-huh, bien. Y en este proceso de investigación, ¿con qué elementos te encontraste que de alguna manera fueron sorprendentes para vos de nuestra cultura afro, uh-huh. en conexión tal vez con la cultura afro-brasileña?
1: Sí, hay una distancia, si así puedo decir, que nos deja lejanos de la cultura afro-uruguaya desde el Brasil, porque en Brasil tenemos la idea que Uruguay es un país muy europeo centrado, descendente, y nos desconocemos la cultura afro desde ahí. Entonces acá pudo tener contacto y cambios, intercambios, con la cultura que yo tengo en Brasil y con la cultura que tiene acá, en especial el candombe y toda la movida de la construcción de las mujeres en la sociedad como colectivas, asociaciones y organizaciones sociales.
0: Uh-huh. Hablaste del cuerpo político también de Rosaluna, ¿no? Uh-huh. ¿Y qué nos podés decir sobre ese cuerpo político y lo que querés significar en esta muestra?
1: Claro, un cuerpo político significa un cuerpo que disrupte la sociedad y en la imagen que se tiene muy ubicada de donde la mujer debe estar, especialmente la mujer negra. Y Rosaluna nos trae una idea de un cuerpo libre que puede transitar dentro de la sociedad con sus características específicas. Entonces todo cuerpo puede estar con libertad a mostra. Y Rosaluna también fue un cuerpo diplomático, porque utilizó la cultura uruguaya, en especial la cultura afro, para difundir la cultura uruguaya al mundo en sus viajes como vedette de candombe. Y esto es muy valoroso porque habla sobre una cultura en común que nos conecta también con el Brasil, con la herencia afro.
0: ¿Qué significa Guadalupe entonces para la Fundación Servieri Monsuárez tener esta muestra, tener también a la figura de Rosaluna en este espacio, que es un espacio que está en José Ignacio, en el departamento de Maldonado? ¿Por qué el interés también de llevar esta cultura afro a ese lugar?
2: Sí, efectivamente la Fundación Servir y Monsuárez nació en enero del 24 y la misión es fortalecer la escena de las artes visuales aquí en Uruguay en diálogo con el contexto regional e internacional. Entonces desarrollamos un programa donde invitamos a dos artistas por año a desarrollar un proyecto concebido especialmente para el espacio de la Fundación en diálogo con la comunidad y el territorio. Entonces, la invitación a Mónica, que fue extendida por Roxana Fabius, que es la curadora de la exposición, además de la directora del Museo Nacional de Artes Visuales, ellas ya habían colaborado antes y habían iniciado también esta conversación sobre diáspora africana y también otro elemento importante sobre arquitectura vernacular. Entonces, siempre invitamos a los artistas a visitar previamente Uruguay. Esta es la primera vez que Mónica visitó Uruguay, Montevideo y también, Maldonado. Y en ese viaje, además de esta investigación que había iniciado en los archivos con la figura de Rosa Luna, que para es muy importante que a través de los proyectos también podamos generar vínculo con agentes del circuito cultural, artístico, pero también social nacional, tuvimos contacto con la figura de Eladio Dieste, que es otro de los ejes que esta exposición también cruza, que desde el punto de partida, bueno, en dónde se encuentran Rosa Luna con Eladio Dieste,
1: es muy encontró muy improbable.
0: ¿Y cómo es ese encuentro entonces entre estos dos? Un arquitecto, ¿no?, de una obra también monumental. Y bueno, y Rosa Luna, ¿cómo es ese cruce?
1: Claro, porque Dieste nos doa la idea de una arquitectura a partir de, construida a partir de la economía, que para él la economía es algo ético. Entonces la economía del pensamiento también está en la economía de la construcción a través de materiales, usando siempre el básico, el mínimo esfuerzo para el máximo gesto. Y yo lo tomo emprestado su pensamiento, su arquitectura, para crear un espacio inmersivo donde la fundación podemos tener la sensación de un espacio creado para ser un templo o algo contemplativo, donde hablo más profundamente sobre los temas de afro diaspórica.
0: Bien, o sea que hay de alguna manera lo que tú denominás, Mónica, como cuerpos arquitectura, estructuras que funcionan como espacios rituales y que permiten pensar a las mujeres negras como pilares que sostienen una comunidad, los pilares, ¿no?, asociando los pilares al cuerpo de la mujer.
1: Exactamente, de forma metafórica, los pilares sostienen una estructura y muchas veces nosotros no los vemos, están un poco apagados o dechados, pero son muy fundamentales para que la arquitectura se suceda. Claro. En este caso utilizo como una metáfora para identificar y tener como esta figura cuerpos femeninos que sostiene, que están en la base de una arquitectura social, por ejemplo.
0: Claro, bien. Hay otro elemento que también está en la muestra, que es la calabaza. ¿Podemos hablar de eso?
1: Sí, me encanta la calabaza. Es tiene un simbolismo, y esto es recurrente en mi práctica. Hace ya 10 años que vengo investigando este fruto, porque es un fruto natural, desde de la perspectiva de la antropología hasta la idea de la cultura popular. Entonces, para los antropólogos, la calabaza está con nosotros, los humanos, hace 11 mil años. Disculpe el portugués.
0: No importa.
1: Es portuñol.
0: Te entendemos.
1: Y hace parte de una idea que es nuestro ancestro colectivo de la humanidad. Y la calabaza se va flotando en corrientes calientes marítimas desde África hasta continente americano y continente asiático. Entonces, un fruto que está con nosotros. Y además, toda la sociedad, la mayoría de las sociedades ancestrales tiene este fruto como un símbolo muy ligado a prosperidad, al femenino y la fertilidad. Entonces, me interesa pensar en su simbolismo y en esta muestra lo traigo también para traer una idea de ancestralidad estética y también viva, porque está aquí, no sé, con nosotros.
0: Claro.
1: Sigue aquí.
0: Guadalupe, tú nos hablabas, ¿no?, de la propuesta también que combina, obviamente, nuestro territorio, ¿no? La invitación de alguien que no vive aquí, pero que puede conectar con nuestra comunidad. Y en este caso, tengo entendido que la cantora y activista Chabela Ramírez participó también de alguna forma en esta muestra, participa a través de una video performance.
2: Así es, un poco en esa investigación que cuenta Mónica, Rosa Luna es esa lideresa y esa referente de la comunidad afrolocal del pasado, pero también Mónica quería dar continuidad a ese linaje y encontrarse con mujeres que tienen esa fuerza hoy, y allí emerge la figura de Chabela y también de una colectiva de artistas mujeres y disidencias afro que se llama Hermosa Intervención, con quienes hicimos esta colaboración que Mónica puede contar.
1: A ver. También. Sí, es muy, muy precioso. Como tú dices, Carolina, esto aquí, en un territorio que no es mío, y a mí tenía muchas ganas de decir hola, bueno, ¿quién son? Vamos a intercambiar, y al final hicimos como una línea muy interesante generacional entre Rosa Luna, Chabela Ramírez y la Hermosa Intervención, y claro, la idea es crear un imaginario sobre la cultura afro, que no es una cultura que está aquí ahora, está en nuestro imaginario, y esto es un gran ejercicio artístico, colaborativo, que envolve la música, la danza, la vestimenta, el imaginario y los cambios culturales. Sí, fue genial.
2: Y fue un trabajo muy lindo con Hermosa Intervención, que también, además de poner el cuerpo para la performance, también trabajaron en el vestuario, en los peinados, hicimos una filmación de 2 jornadas en la Playa Ramírez, un día frío como el de hoy, y en la Sala Lazaroff, que también, gracias a la gestión junto con el equipo del Ministerio de Educación y Cultura, también nos pudimos filmar ahí en la sala.
1: Igualmente hicimos también un poema colaborativo entre Mónica Ventura y las chicas de la Hermosa Intervención, y también trabajamos arriba de una canción muy bonita de Chabela Ramírez, que es una canción popular, que es la canción para nanar un negrito, que tiene una letra muy profunda, que a primera mirada parece algo muy ingenuo para ninar, pero tiene una profundidad sobre la travesía transatlántica de cuerpos, ¿no? que acá llega desde África.
0: Mónica y Guadalupe, muchas gracias. Tenemos que cerrar por hoy, pero bueno, queda hecha la invitación. Entonces, la inauguración es el sábado 22 de agosto, mañana, en la Fundación Servier y Monsuárez, y se podrá visitar entonces este trabajo hasta el 23 de noviembre.
2: Así es. Que está con hecha entrada libre y gratuita y todos los viernes, sábado y domingos de 15 a 20 horas.
0: Perfecto. Muchas gracias, Guadalupe.
2: Muchas gracias.
0: Gracias por conocerte. Gracias, Mónica. Bienvenida a nuestro país.
1: Gracias.
0: Hacemos una pausa y enseguida venimos a cerrar la colmena.
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Ya estamos cerrando la colmena, han quedado muchísimos mensajes, ¿no? El negro, alguien que tiene 56 años, ¿no? Hablando del candombaile, me dio mucha gracia el tema del candombaile, ya que tengo 56 años, era nuestra salida y en épocas de dictadura el espacio de política también, ¿no? Eran increíbles esos momentos y esta persona le gusta la música del Negro Doprado, ¿no? Bueno, compartiendo algunos de los mensajes, yo disfrutaba mucho bailar a pesar de las incomodidades que suponía ser mujeres en medio de un baile y había que ponerle límite a algunos varones. Sí, me imagino en esas épocas lo que sería. Clau desde Sayago, habla también del grupo vocal Universo. Otros, Beatriz de Lagomar nos hablaba de muchas canciones también del grupo vocal Universo, también de Rada, de Zita Rosa, de Lágrima Ríos, de Nasser. Hay quien nos manda un afiche que es del 12 de diciembre de 1980, es un afiche de Guambia, me parece, pucha con la popular, el 12 de diciembre, Los Hacheros, Juan Peirú, Cantar de Todo, Santiago Chalar, Pareceres, en el Club Colón de San Martín y Fomento. La invitación que se estaba haciendo en esos momentos, un hermoso lugar con el candombaile y resistiendo a la dictadura. Y en este momento, como tenemos que cerrar el programa, ya paso a comentar quiénes fueron los ganadores de esas 5 entradas doble para ir al candombaile de la Sociedad Urbana Villa Dolores, que si no entraron en los favorecidos pueden comprar las entradas. Sí, a través de Red Tickets o entrar a las cuentas, las redes sociales de Sociedad Urbana Villa Dolores. Los favorecidos: Andrés, que termina el teléfono con 647, Manuela, 570, Jocelyn, 925, Gustavo, 157 y Aníbal, 670. Aquí están entonces los ganadores, que disfruten muchísimo de esta noche de la nostalgia. El lunes 24, de todas maneras, nos reencontramos aquí en La Colmena, nos reencontramos en la Diaria Radio, y después, por favor, les pido a cada uno de estos oyentes que el miércoles 26, porque el martes no vamos a trabajar, nos cuenten cómo estuvo ese candombaile. Así que les mandamos un abrazo, felicitaciones por haber ganado este sorteo y a todos ustedes, a todas ustedes, les deseamos un buen fin de semana. Nos vamos y los dejamos con Par en el Mundo.

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0: buenas tardes. Llegó el viernes, mi gente, llegó el viernes. Tengo acá a Magelín en colores, naranja, azul, azul como un azul francés. ¿Cómo es ese el azul hermoso? Ese azul, un azul profundo, así Danubio sería, ¿no? No es mención al equipo porque si no acá se ponen como medio loquitos. Marrón, no sé, en fin, me encanta ese buzo y me encanta que sea viernes y me encanta el tiempo que está dentro de lo que podría estar frío, pero agradable. ¿Cómo estás, mi queridísimo Brian Maslin?
1: Queridísimo, te acá con un poquito de... ¿Está el micrófono? ¿Está ahí? Sí, ahora sí, me escucho perfecto.
0: Escucho,
1: no me escuchaba. Ale, no sufras, Ale Correa me mira como diciendo, por favor, no me molestes.
0: Por favor, que es viernes.
1: Es viernes, por favor, vamos tranquilos y despacito. Muy bien, acá disfrutando, muy ventoso, te voy a decir.
0: Muy ventoso. Vos que venís en bici.
1: Vine pedaleando por la Rambla y estuvo áspera la Rambla. Estuvo áspera, pero llegamos.
0: Pudiste. También pudieron los compañeros acá, hoy con figuras nuevas, ¿eh? Figura nueva en nuestro equipazo, empezando por Alejandro Correa, operador de radio, Joaquín González, operador de video, que creo que toma un cafecito, que yo ya voy a robar en algún momento también. Francisco Muso en asistencia técnica y producción, como siempre, farmeando aura, como loco. Yo hago corazoncito a todos, mira, hago corazoncito a Joaquín, hago a Ale. Y anuncio nuestro nuevo integrante de la nave de Par en el Mundo, Jerónimo López, asistente de producción. No le hago corazoncito porque no está, pero cuando esté le haré corazoncito. Y el más productor de todos, nuestro querido Uber, Master, Duper, Mega, Archi productor, Gonzalo Juria. Corazoncito para Gonzalo Juria y también a todo nuestro equipo multimedia, donde siempre salen algunos de los cortes de las entrevistas que hacemos, donde también pueden acompañar en YouTube, en redes sociales. Joaquín Fernández, Dayana Dicandia, Sebastián Cerveñansky y Facundo Verdún. Saludamos a nuestra audiencia maravillosa, nuestros oyentes, nuestros YouTube videntes, como dice el doctor Maglin, que pueden escribirnos al 099-891-888. Si quieren, pueden contarnos planes de fin de semana. En fin, si van a encarar como Maglin la Rambla en bici, si van a hacer paseos, o si más bien como yo, vamos a estar al lado de la estufa buscando algo para leer. En fin, como una buena excusa para no hacer nada.
1: Necesitas descansar, amiga.
0: Necesito descansar, Magelín, necesito descansar, pero muy contenta de estar también disfrutando del fin de semana, pero antes de este Par en el Mundo, así que si te parece, arrancamos con las 5 noticias del día.
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3: Las 5 del día.
0: Bueno, Lula habló con Trump hace más o menos, si no me falla la memoria, yo tengo mala memoria.
1: Dale.
0: Pero creo que hace unos 10 días que dijimos que el Palacio del Plan Alto, como se dice en Brasil por la presidencia de la República, estaba intentando ese contacto de Lula con Trump. Incluso comentamos, bueno, me parece que saben que van a conseguir porque si no va a quedar muy feo que el presidente de un país diga estoy intentando hablar con otro y que no lo logre. Bueno, sí, lo logró. Así que Lula conversó telefónicamente hoy con su par estadounidense, el presidente Donald Trump. En un comunicado, el Palacio del Plan Alto afirmó que Lula llamó al presidente de Estados Unidos, que la conversación duró 1 hora y 20 minutos y que abordaron temas de la relación bilateral y de la agenda global. Según la presidencia de Brasil, la llamada transcurrió en un tono amistoso y cordial. Además, siempre según ese comunicado oficial de la presidencia brasileña, se informó que respecto a la reciente imposición de nuevos aranceles a Brasil, derivada de las investigaciones realizadas por la Oficina del Representante Comercial de Estados Unidos, el presidente Lula, enfatizó que las alegaciones en las que se basó esta medida, o sea, alegaciones de deforestación, acuerdos preferenciales, propiedad intelectual, lucha con la corrupción, PIX, etanol, importaciones de productos elaborados con trabajo forzoso, son infundadas. Básicamente,

0: el argumento de Estados Unidos era que Brasil se utilizaba de recursos, de herramientas, de competencia desleal para hacer comercio con Estados Unidos. También, según la nota del Palacio de Planalto, Lula reiteró el interés brasileño en seguir cooperando con Estados Unidos en el combate al crimen organizado. Según la presidencia, Lula volvió a argumentar con Trump que los grupos criminales de Brasil, como es el PCC y el Comando Vermelho, que fueron designados como grupos terroristas, narcoterroristas por Estados Unidos. Bueno, en esa llamada Lula dijo que sí, que estos grupos ejercen terror cotidiano sobre las poblaciones más carenciadas, pero que eso no se puede confundir con organizaciones terroristas. Por fin, el Palacio del Planalto dice que Trump garantizó a Lula que iba a trabajar para que equipos técnicos de los dos países volvieran a la mesa de negociación. Todo, sí, según Brasil. De Trump por ahora no se tiene ni una palabra.
1: No, recordemos que obviamente esta conversación se da en el marco de un proceso electoral en disputa en Brasil, en que se viene en camino y que será, sí, en los próximos meses, que ya tenemos los candidatos nombrados, que se ha denunciado por parte incluso del gobierno de Brasil la injerencia o el involucramiento de actores externos en las elecciones. Fue el caso en su momento del presidente argentino Javier Milei hace pocas semanas cuando estuvo ahí, pero también el caso, exacto, de Donald Trump, precisamente en la toma de decisiones y la toma de medidas, por ejemplo, arancelarias, y por ejemplo, cuando incluso llevó a que hubo un viaje oficial de Lula, uh-huh, a Brasil, a Estados Unidos este año, exacto, y donde se temía que pudiera ocurrir alguna situación que lo dejara mal parado, salió, claro, bien parado de esa ocasión. Ahora decíamos hace 10 días que iba a buscar una conversación Lula luego de que se anunciaran nuevos aranceles y nuevas sanciones en ese sentido económicas, uh-huh, sobre Brasil. Y bueno, logra finalmente ese comunicado, va a ver qué dice Trump respecto de esto. Se da también en el marco de un proceso donde Lula empieza a tejer algunas alianzas, también lo veíamos esta semana y lo hablábamos con relación a, por, exacto, ejemplo, no solamente el anuncio, el descubrimiento, el yacimiento petrolífero, etcétera, en Brasil, sino también la posibilidad de trabajo conjunto entre Pemex de México, Petrobras, uh-huh, Brasil, más allá de que los analistas del sector petrolífero y carburífero en los sitios especializados dicen que esto, bueno, es algo a mediano y largo plazo, que después habrá que ver hasta qué punto hay inversiones o no por parte de las diferentes empresas, que no hay que apresurarse a creer que esto tiene una concreción rápida ni real, sino que tiene que ver con una declaración de intenciones que suena más a movimiento geopolítico, a movimiento preelectoral o en medio de una disputa electoral, que otra cuestión. Entonces, claro, ojo, porque para Sheinbaum es muy importante también. De hecho, de sea paso, lo hablábamos el otro día acá con diferentes personas, con Carolina, claro, Rangel, secretaria, exacto, nacional de Morena, el partido de gobierno en México, estar como vecino de Estados Unidos en medio de este momento regional no es fácil. Entonces, obviamente, que perdiera Lula, que Brasil dejara de ser un aliado de izquierda o progresista para México de Sheinbaum y para los diferentes actores de la región, sería un problema. Entonces, también esta, exacto, declaración empresarial tiene que ver con contrarrestar cierta tendencia regional y ciertas fuerzas, y por eso también, obviamente, lo que pase o lo que diga finalmente Estados Unidos de esta conversación entre Lula y Trump tiene ese peso y esa relevancia también.
0: Tiene mucho peso. Volvemos a diálogos, pero ahora sobre Irán y el estrecho de Hormuz, porque China, atención, llamó al diálogo entre Estados Unidos e Irán. En una poco usual declaración, también estuvimos hablando sobre esto esta semana, que China no suele emitir comunicados oficiales sobre conflictos ajenos. Bueno, en esa poco usual declaración, el Ministerio de Asuntos Exteriores de China se expresó, emitió un comunicado en el que dijo que no respalda las nuevas sanciones de Estados Unidos contra Irán. Recordemos, ayer anunciamos que Scott Bessent y también el secretario del Tesoro y también Trump dijo que van por el aislamiento económico de Irán. Bueno, China no está de acuerdo con eso y abogó por el diálogo entre Teherán y Washington. La fuerza militar y las tácticas de presión solo conducirán a una escalada que no beneficia a nadie, declaró el portavoz del Ministerio de Asuntos Exteriores de Pekín. Por su parte, el Ministerio de Asuntos Exteriores de Irán también condenó la amenaza de nuevas sanciones económicas por parte de Estados Unidos, calificando las medidas propuestas de ilegales e inhumanas. El ministro iraní de Asuntos Exteriores Exteriores, Abbas Araghchi, señaló que las nuevas sanciones amenazan la estabilidad de la economía mundial.
1: Sí.
0: Es una profundización de la inestabilidad que ya vivimos, ¿no?
1: Sí, por supuesto. Araghchi también tuvo ahí una mención donde destacó la cantidad de veces que han anunciado medidas económicas sancionatorias por parte de Estados Unidos sobre Irán, y lo hizo de forma de dejar claro que no es la primera vez solamente que ocurre este tipo de sanciones, sino también que se habla de forma grandilocuente respecto a estas sanciones. Le tocó a Obama, le tocó a Biden, le tocó a diferentes autoridades señalar en su momento, y Trump también, por supuesto, en su primera presidencia, que eran las sanciones más importantes de la historia, que eran las más impresionantes, que eran impactantes, que terminarían con el problema. Bueno, llegado a este caso, Araghchi lo señala como diciendo, miren, nosotros seguimos aquí. Por otro lado, Mohamed Ghalibaf, el vocero del parlamento iraní, que también suele ser uno de los principales actores en lo que tiene que ver con los diálogos y las conversaciones que se realizaron en intento de acordar o llegar a un acuerdo o un memorando de entendimiento con los Estados Unidos, tuvo también algunas declaraciones. Se refirió en realidad a una crisis que surgió específicamente con Irak esta semana, que tiene que ver con un bombardeo, y entonces una discusión ahí sobre si Irán había actuado sobre eso. Irán dijo al principio que, porque fue inculpado el gobierno iraní en principio, Irán dijo que no habían tenido nada que ver y que estaban teniendo un vínculo muy unido con Irak, entonces estaban condenando también lo que había ocurrido y que ya van a investigar profusamente lo que había ocurrido. En las últimas horas volvió a recordar Ghalibaf esta alianza estratégica que tienen Irán e Irak, y también señaló, en detrimento de Estados Unidos, y también señaló, perdón por eso, también señaló que la vocación guerrera no es útil para Irán y que necesitan en todo caso la paz, porque también la cuestión económica es clave y muy grave en el país.
0: Claro, claro, es asfixiante. Incluso algunos analistas, siempre traigo un poco comentarios, ¿no?, de los dos lados, de Estados Unidos, hemos hablado muchísimo, pero gente que está en Medio Oriente desde cerca y que estudia hace muchos años estos tipos de conflictos, dicen que ahora para Irán, bueno, mientras para Estados Unidos el desafío principal parecería el público interno, y como Trump ya no tiene más herramientas bélicas, o por lo menos en el futuro más inmediato, y está yendo por el aislamiento, el ahorcamiento económico, por el lado de Irán el problema sería convencer la Guardia Revolucionaria. Lo que ven estos analistas es que hay como dos universos, ¿no? El universo de Ghalibaf, de Araghchi, que si bien puertas afuera dicen, bueno, aquí estamos y resistimos, saben de la asfixia económica que eso puede significar para Irán. Y por el otro lado está la Guardia Revolucionaria, que quiere ir por todo y que sigue esperando, digamos, una agresión de Estados Unidos militar para devolver. Y estuvieron hablando también en los últimos días, entre ayer y hoy, diciendo que están prontos para devolver cualquier ataque de forma muy contundente. Para Irán tampoco, o sea, también se le terminan las fichas a Irán, porque una asfixia económica no sabemos cuánto tiempo más va a resistir, ¿no?
1: No, así es, así es. Los otros países en la región que también están aumentando las tensiones y escalando, que ya lo veníamos mencionando, son Turquía e Israel. En este caso, Turquía emitió una orden de arresto contra Benjamín Netanyahu, el primer ministro israelí. En el marco de estas tensiones crecientes que decía recién, el ministro de Justicia turco, Akin Gurlek, anunció este viernes que su país emitió una orden de arresto contra Netanyahu, entre otros acusados, en el marco de una investigación judicial por la interceptación de una flotilla humanitaria con destino a Gaza y la detención de cientos de activistas a bordo por parte del ejército israelí. En respuesta, la oficina de Netanyahu emitió un mensaje en el que calificó al presidente turco Recep Tayyip Erdogan de ser un dictador antisemita. Además, desde la oficina de Netanyahu se garantizó que Israel seguirá actuando con firmeza contra los intentos de Turquía de desestabilizar la región. Ahí, bueno, venimos diciendo estos últimos días que quizás es el foco de tensión creciente más importante, porque mientras Turquía, además de haber firmado los acuerdos de la Meca con Arabia Saudita y Pakistán, intenta posicionarse como un actor de estabilización de la región y también de mucho peso y de mucha preponderancia, tiene una enemistad muy fuerte y muy profunda en principio entre sus dos líderes. Erdogan y Netanyahu con Israel, con lo cual aparece también ahí el tema de la disputa en Siria, que recordemos que esta semana también escaló muy fuerte por un bombardeo, al cual acusaron a Turquía de haber bombardeado, y entonces Siria salió a desmentir que había sido una cuestión de que Turquía estuviera presente, Israel bombardeó ese lugar, y Israel luego tuvo que salir a decir, no, lo hicimos porque los turcos estaban tomando posiciones de una base militar en Siria, los sirios dijeron, no, nosotros les advertimos que no, bueno, Turquía salió después a ratificar la idea de sostener un vínculo fuerte y tenaz con Siria en detrimento de Israel. Entonces empieza a crecer el marco también de las elecciones. Los funcionarios turcos hoy señalaban respecto de esta tensión también, y además de exigir que Interpol cumpliera con esta orden de captura y tratar de arrestar a Netanyahu, más allá de la movida simbólica que tiene esto, uh-huh. Reclamaban específicamente que Israel dejara de intervenir en ese sentido y que dejara de utilizar a Turquía como un chivo expiatorio en términos electorales, que es como consideran que están siendo utilizados.
0: Bueno, Siria, que está evaluando si también adhiere, ¿no?, a este acuerdo de defensa conjunta llamado los pactos de la Meca. O sea que hay que mantener un ojo en eso porque promete, como venimos diciendo, reestructurar por lo menos simbólicamente, o como ellos prefieren decir, de forma defensiva, disuasoria, la arquitectura de Medio Oriente. Venimos acá a nuestro continente americano porque Estados Unidos y Ecuador realizaron maniobras conjuntas, vienen realizando, y así anunciaron por estos días. Estados Unidos está llevando a cabo operaciones militares conjuntas contra el tráfico de drogas en el norte de Ecuador, cerca de la frontera con Colombia. Washington y Quito mantienen operaciones conjuntas desde hace meses para capturar a grupos criminales en el país sudamericano azotado por una espiral de violencia. El gobernador de la provincia de Esmeraldas, Juan Jaramillo, informó que el país está con el séptimo grupo, ellos están con el séptimo grupo del ejército de Estados Unidos trabajando en conjunto en la lucha contra el narcoterrorismo. Bueno, ese gobernador de la provincia de Esmeralda se negó a responder cuántos militares de Estados Unidos están desplegados en la región y mismo desde cuándo están operando. Ahí con eso uno se da cuenta del hermetismo, del sigilo con que estas operaciones se están realizando y obviamente están dentro y marcadas en el acuerdo del famoso escudo de las Américas, ¿no? Esa alianza antinarcoterrorista.
1: Sí, a la que finalmente se sumó también Colombia, y tiene que ver mucho en relación a lo que Ecuador también está actuando, porque claramente la posibilidad que fue mencionada por De la Espera también en su momento de actuar conjuntamente con el presidente ecuatoriano Noboa y obviamente las fuerzas norteamericanas en este mismo tipo de ataques a narcoterrorismo, vamos a decirlo de esa manera.
0: Operaciones.
1: Bueno, sigue obviamente latente y ante este tipo de operaciones está más presente que nunca. Veremos cómo continúa ese tema en particular, porque es probable que se desarrolle algún tipo de operación conjunta.
0: Así es. Vamos a Ucrania, porque Ucrania anunció sanciones contra Masha y el oso, el dibujito animado. Ucrania anunció sanciones para limitar la difusión de la serie de animación infantil Masha y el oso. Los que tengan hijos capaz que menos de 20 saben muy bien de qué se trata, al considerar que estos dibujitos son un vehículo de propaganda rusa entre los niños. Kiev considera que la serie constituye una herramienta de poder cultural en manos de Moscú y contribuye a proyectar una imagen positiva de Rusia, dado que el oso pardo es un símbolo frecuentemente utilizado para representar a Rusia y es uno de los protagonistas de Masha el oso. Ucrania impuso sanciones contra los productores y distribuidores de la serie de animación rusa, anunció este viernes la ministra de Cultura, Tetiana Berezhna. El Kremlin obviamente salió a hablar de esa prohibición. Dmitry Peskov, el vocero, el portavoz de la presidencia rusa, dijo que el hecho de que Ucrania le haya declarado guerra a Masha y el oso es una muestra más del carácter abominable del régimen de Kiev, y dijo que Masha y el oso conquistaron todo el mundo con su bondad, con su humanidad, con la propaganda en el buen sentido de la palabra, de las mejores cualidades humanas. O sea, asumió que es una herramienta, de hecho, de propaganda. Es bastante no llamativo, porque eso, o sea, la propaganda cultural existe y creo que todos somos sometidos a eso diariamente, pero que hasta en ese nivel se haya contaminado, ¿no? También la recepción de productos culturales, ¿no? Que la guerra se haya entrado en algo tan supuestamente alejado del conflicto como puede ser un dibujito.
1: A mí, yo estoy repasando mentalmente, mientras vos leías la noticia, yo estaba repasando mentalmente, justo hoy a la mañana estaba con mis hijos y estaban recopilando, no sé por qué se pusieron a ver algo en YouTube que era una serie de como un ranking de las canciones de Maya y el Oso, no sé por qué, les llegó, y no, además no estamos viendo ya Maya y el Oso hace mucho tiempo, ya los vieron durante muchos años, no estamos en la etapa donde
0: claro,
1: salió Maya
0: y el Oso, claro, es una etapa de la vida,
1: pero sí. Tenemos las canciones en la memoria, por supuesto, y entonces escucharon el ranking y decían las mejores, y no hay ni una sola que tenga algún tipo de mensaje político, o ni siquiera dice qué bueno el oso pardo ruso. Digo, quiero decir, seguramente es mucho más sutil los mensajes, por supuesto.
0: Claro.
1: Yo no termino de entender todavía del todo por dónde viene la campaña. Y esto no es la primera vez que se dice, esto es histórico. Ya hace muchos años que se dice que Maya y el oso en realidad son un intento de Rusia por copar culturalmente la parada, como se dice en Argentina. Quiere decir que llegar a diferentes partes de Occidente. O sea, a mí no deja de llamarme la atención.
0: Así que, gente, Maya y el oso vetado, ya está cancelado Maya y el oso. Seguimos en este viernes a ver qué es lo que viene.
2: Lo que viene.
0: Bueno, después de la pausa, acá en Par en el Mundo, vamos a recibir en nuestros estudios al historiador y escritor argentino Pablo Stefanoni, quien está en Montevideo en el marco de la cumbre progresista que se realiza en estos días acá en la ciudad. Más adelante en Par en el Mundo habrá una nueva columna del Ministerio del Futuro con el emprendedor tecnológico Justin Gracid, quien nos va a hablar sobre inteligencia artificial y el consumo de agua. Escuchamos los mensajes y trabajamos.
1: Estuvieron pidiendo,
0: Par en el Mundo es servicio, así que vamos a hablar sobre eso. Ya venimos.

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0: Estamos de vuelta, ya estamos acá, de vuelta Impar en el Mundo, con el historiador y autor argentino Pablo Stefanoni, quien anoche, en el contexto del encuentro progresista que se desarrolla en Montevideo, participó en el relanzamiento de la revista Nueva Sociedad junto al expresidente chileno Gabriel Boric, entre otros invitados. Stefanoni es autor de varios libros, el más conocido de ellos, La rebeldía se volvió de derecha, y hace poco tiempo publicó Un fantasma recorre el mundo, cómo funciona la máquina de guerra reaccionaria y qué podemos hacer para enfrentarla. Pablo, muchas gracias por pasar por acá. ¿Querías comentar algo?
1: Muchas gracias por invitarme con esta vista además súper linda del río.
0: Sí, y hoy día espléndido, ¿eh? Hoy para espléndido. Un invierno que viene muy, muy húmedo y con mucha niebla. ¿Querías hacer algún comentario? Porque yo leí tu libro y vi un gesto como
1: ibas a
0: comentar algo. No. Empezamos por el inicio. Primero, ¿cómo están siendo estos días en Montevideo, intercambiando con líderes de izquierda? ¿Qué impresiones estás teniendo hasta ahora?
1: Bueno, muy bien. Yo vine específicamente a presentar la revista porque estamos, como comentabas, en una especie de relanzamiento de Nueva Sociedad, que es una revista que ya tiene 54 años y cada tanto viene bien hacerle un poco de recauchutaje de estilo y demás, porque también es una decisión de mantener la edición en papel, que bueno, ustedes saben porque también tienen. En la diaria es un poco ir contra la corriente, porque todo el papel va tendiendo a desaparecer, pero creemos también que da una identidad a la revista y entonces cambiamos el diseño, creo que lo volvimos más bonito y aprovechamos esa oportunidad para discutir con Gabriel Boric y Constanza, la senadora Constanza Moreira también. Bueno, ¿dónde está la izquierda? Era el título de este número y bueno. Claramente la mayoría de los países latinoamericanos hoy no están gobernados por la izquierda, con lo cual esa pregunta es pertinente.
0: Claro.
1: Y ¿en qué está la izquierda? También se podría llamar, ¿no? ¿En qué anda la izquierda?
0: Claro, claro.
2: Está bueno para como punto de partida disparador. Ahora, de hecho, vamos a tratar de que lo respondas, si te animas. Pero digo, sobre todo teniendo en cuenta que el nombre del libro, cuando decís Un fantasma recorre el mundo, y es también sé, y lo he visto en muchas entrevistas que te han hecho, es como el disparador de muchas entrevistas, porque claro, al ser la frase que inicia el manifiesto comunista histórico, claro. Y utilizado en este caso para recoger un clima de época distinto, donde quizás es el fantasma de la derecha o la ultraderecha o de estos sectores que están recorriendo el mundo, aparece como ese contrapunto. Primero, tratar de describir qué es lo que vos estás viendo en términos de clima de época en general, que un poco lo habías empezado a analizar en por qué la rebeldía se volvió de derecha, pero bueno, pasaron años en el medio.
1: Sí, me gustaba la idea del fantasma porque el fantasma, tanto en el manifiesto comunista como si ahora lo usamos para hablar de la extrema derecha, siempre un fantasma es algo que tiene ese aspecto justamente de algo real y no real, puede ser, ¿no? Bueno, en principio es no real un fantasma, pero cuando se habla de un fantasma, algo estamos viendo, ¿no? Y creo que eso sirve para la extrema derecha, porque efectivamente la extrema derecha está ahí y crece en muchos lugares, y también podemos correr el riesgo de la izquierda de sobreestimarla y pensar que viene una ola que nos va a pasar por encima y que hagamos lo que hagamos no sirve para nada, ¿no? Entonces yo creo que hay un riesgo ahí de sobredimensionar esa ola, porque finalmente vemos que las derechas ganan, crecen, también son derrotables electoralmente, no es poco comparado con el pasado, donde las derechas subían al poder por golpes de Estado, etcétera, y hoy pierden, pero a la vez también es verdad que están tensionando mucho la conversación pública, introduciendo, erosionando mucho la convivencia también, ¿no? Y bueno, en el primer libro de La rebeldía se volvió derecha, pensé esta dimensión transgresora de las derechas, que me parecía que era algo más novedoso, por lo menos novedoso si tomamos en cuenta el último medio siglo, quizás menos si tomamos en cuenta también los años 20, donde el fascismo también fue muy transgresor en ese punto. Y ahí hablo de muchos personajes que en 2019, cuando escribí ese libro, eran una especie de chiflados, marginales, etcétera. Y muchos me decían, ¿por qué hablas de ellos, de esta gente, no? Parecía como una etnografía en un pueblo y ver los
0: aislado.
1: Claro, y hablar de los libertarios argentinos parecía ir a buscar una pequeña tribu urbana ahí que no tenía ninguna importancia, ¿no? Y bueno, lamentablemente muchos de esos personajes grotescos o chiflados siguen siendo chiflados, pero están en el poder o en lugares muy importantes en el escenario político en muchos países, ¿no?
2: Es interesante porque el libro creo que tiene 11 o 12 ediciones, no me acuerdo exactamente.
1: Sí, tiene varias.
2: El primero, y quizás se leyó mucho más después con el ascenso de estos sectores que en el ser publicado.
1: Sí, porque bueno, lo que pasa es que salió justo en 2020, fines de 2000, salió para el principio de 2021. Pensé que capaz no era un buen momento porque acababa de perder Trump. Y dije, bueno, quizás exagero también esto, porque tampoco era ningún pronóstico, era tratar de pensar un fenómeno. Y después vino el Capitolio, que le dio mucha imagen a eso de la rebeldía derecha, ¿no? El hombre, ese tipo con los cuernos, el chamán con los cuernos, ¿no? Y después, bueno, el caso argentino, esta emergencia tan fuerte, digamos, de un outsider tan radical como Milei, ¿no? Que poco tiempo antes están los canales de televisión gritando contra Keynes y contra el socialismo, y en poco tiempo está en la Casa Rosada, ¿no?
0: Sí, la invasión también a la Plaza de los Tres Poderes en Brasil el 8 de enero. Sí.
1: Eso también era otra cosa así de... Sí, que de parecía masa. Replicar el Capitolio.
0: Exacto.
1: ¿No? Y sí, después, bueno, en América Latina obviamente mucho y... Pero Milei representa mucho esa idea de la rebeldía derecha, porque es una especie de rockstar con los pelos todos revueltos, con que insulta, o sea, es quizás el más disruptivo de todos estos, ¿no?
0: Exacto.
1: En términos de discurso. Entonces, bueno, ahí pegó un poco la cosa, pero bueno, el fenómeno sigue.
2: Sí, pero vos, hay algo interesante porque cuando uno analiza este fenómeno de rebeldía o asimilar la rebeldía con la derecha y también con la idea de protesta, porque en realidad eran movimientos muy de protesta y de desencanto, ¿no? En algún punto. Y luego cuando les toca gobernar, bueno, por lo menos en principio podemos ver a Trump, pero también lo vimos en su caso a Bolsonaro y también vemos ahora a Milei, tienen una, no solo oposición, sino una imagen muy negativa en este momento, más allá de que todavía siguen teniendo preeminencia y predominancia en la agenda pública. Ahí sigue siendo de derecha la rebeldía, o en realidad es una cuestión de que la policía está descontenta en general.
1: Claro, bueno, ahí pasaba un poco con la izquierda también, ¿no? Que cuando la izquierda ganaba tampoco era tan rebelde, ¿no? Bueno, pasa todavía. Y es verdad que en el caso de la derecha radical todavía no hemos visto ningún caso exitoso para decir, bueno, esta es la hegemonía, un nuevo orden, una nueva hegemonía política, un nuevo modelo. Eso no lo vimos todavía. Lo vimos en Hungría, pero Hungría, bueno, es un país pequeño donde Víctor Orbán gobernó muchos años y construyó eso que llamaba la democracia iliberal, ¿no? Uh-huh. Con una I, como para distinguirla de la democracia liberal, y se usó mucho el término para estas derechas que tensan la democracia, pero que no acaban con la democracia. Pero luego de eso no estamos viendo, digo, Milei todavía está lejos de construir está más bien tratando de luchar contra problemas diversos. No hay un nuevo modelo económico, hay un modelo ultraliberal, pero todavía no se materializó en una nueva forma, ni tampoco de gobernar, ¿no? Y Trump parecía que venía con esa cosa del Trump recargado, y puede ser muy cruel con el ICE expulsando gente, pero no parece haber construido otra cosa. Y quizás pierda las elecciones de este año y ahí va a ser todavía peor para su segunda parte del mandato, ¿no? Entonces, en Europa, Meloni, bueno, no es un gobierno tan radical, entonces muchos dicen, ven, finalmente la extrema derecha no es tan peligrosa porque cuando gana no es fascista, ¿no? Pero tampoco puede ser mucho más radical porque tiene la limitación de la Unión Europea, que necesita los fondos. Es un país parlamentario, ya nunca superó el 25, algo así, de los votos, 25%, necesita alianza, etcétera, ¿no? Sería distinto si, por ejemplo, mañana Alemania y Francia fueran gobernadas por la extrema derecha, que crecen los dos países, ¿no?
0: Ahí va. Pablo, tu nuevo libro dice cómo funciona la máquina de guerra reaccionaria y qué podemos hacer para enfrentarla. Entonces acá hay dos preguntas. Sin spoilear, te preguntaría cómo funciona la máquina de guerra reaccionaria.
1: Yo creo que quizás empiece como no funciona, porque a veces hay una imagen, un término que es la internacional reaccionaria, ¿no? Que yo lo uso también en el libro, no estoy siendo solamente crítico, pero creo que hay que poner muchos matices porque las extremas derechas son muy distintas y no siempre se coordinan tanto. De hecho, en el Parlamento Europeo hay tres bloques de derecha. Y creo que a veces se tiende a pensar la batalla cultural reaccionaria como una especie de sala de máquinas con un villano apretando botones y en realidad lo que vemos es varios actores de esa batalla cultural reaccionaria. Uno, claramente están las fundaciones de derecha que siempre estuvieron, nuevos influencers, Agustín Laje en Argentina, que anduvo creo por acá algunas veces.
2: Sí, sí, en casi todos los países de la región, digamos, no, casi nadie escapa.
1: Axel Kaiser, que es autor chileno que escribió Parásitos Mentales, un libro donde dice que la izquierda tiene muchos parásitos ideológicos mentales en la cabeza, como la justicia social y cosas así de nefastas. Y esos influencers son muy importantes, tienen miles, a veces pasan el millón, como Laje, de seguidores en redes sociales, con lo cual tiene un público enorme. Juegan en distintos escenarios, en internet, en YouTube, en charlas también, en las ferias del libro, por ejemplo, les insisten mucho en escribir libros y disputar al progresismo esos espacios tradicionales, que son las ferias del libro, que en general son más progres, ¿no? Los gobiernos, hay muchos gobiernos hoy que dan su propia batalla cultural, el de, claramente, en América del Sur, cada vez más, pero Milei está obsesionado con eso. Partidos, etcétera, y también estas milicias digitales que juegan a más o menos descentralizadas, porque en realidad muchas veces tienen financiamiento, están cercanas a gobiernos, como el caso argentino, pero a la vez eso tiene una dimensión más descentralizada también, y creo que todo eso conforma un escenario donde se combate al progresismo todo el tiempo, se lo baitea, como se dice en internet, ¿no? Poner trampas, provocaciones, todo, para hacer lo que Steve Bannon llama inundar la zona de mierda, ¿no? Que dice, bueno, para ganar la agenda hay que inundar la zona. Y estar todo el tiempo así. Y me parece que estos lo hacen bastante. Y el progresismo muchas veces queda ahí como tratando de responder cosas. Tipo, no sé, ponen Hitler era de izquierda.
2: Sí, sí.
1: Insisten y todo el mundo...
2: Porque era nacionalsocialista.
1: Claro, se llama nacionalsocialista, listo, sí, es de izquierda. Y ahí puede haber millones de gente contestando, todo, pero incluso esas respuestas dan más... mueven más...
0: más combustible.
1: Dan más combustible, pues se viraliza más. Y yo creo que todo eso es... básicamente es oponerse al progresismo en todo. Está la batalla más que llaman de valores, tipo puede ser del aborto, cuestiones, derechos de las mujeres, LGBT, etcétera, pero también hay una dimensión, como muestra Milei o Kaiser, también en la términos de la sociedad, ¿no? Cuando dicen Milei, la justicia social es una mierda, etcétera, literalmente... también hay una batalla cultural ahí, es decir, la desigualdad, como dice Milei, está bien. O sea, la igualdad está mal porque le quita a los exitosos para darle a los fracasados. Esta redistribución del ingreso que la izquierda defiende, Milei dice, eso es un robo, le están sacando a este que le va bien y que fue exitoso para dárselo a este que le va mal porque fue un fracasado. Y hay una defensa de la desigualdad. La cuestión de la inmigración, esta idea de que Occidente está al borde de la guerra civil y que... es que un discurso racista permanente se vio en el Mundial, ¿no? Diciendo los jugadores franceses, como eran negros, no son franceses. Claro. Bueno, nacieron ahí, los padres quizá también, y son totalmente franceses. Pero si no, hay una idea de étnica, ¿no? Como si hubiera un tipo de francés étnico, ¿no? Entonces no eran verdaderos franceses porque no cumplían con ese fenotipo. Y me parece que eso, el racismo, por ejemplo, está desatado en las redes, ¿no? Y tiene mucha legitimidad por parte de estas derechas también. Le da mucha legitimidad.
2: Dado esta efectividad para el baiteo y para este ejercicio de inundar la zona de mierda y todo lo demás que venimos describiendo, digamos, ¿qué puede hacer la izquierda o el progresismo ante esto? Porque no pareciera ser como responder en los mismos términos lo suficientemente potente.
1: A veces, yo creo que hay casos exitosos. Digo, si uno mira, por ejemplo, la campaña de Soran Mamdani en Nueva York, fue muy exitosa en las redes. Él es muy exitoso en las redes, ¿no? Primero porque es muy carismático, pero también porque tiene equipos súper profesionales. Y en realidad su campaña, como muestran algunos analistas, fue una mezcla de campaña más tradicional de golpear las puertas de los vecinos de Nueva York, pero también con una campaña ultra profesionalizada en términos de cómo concebirla, las plataformas para que los voluntarios se inscriban, qué puerta tocar, o sea, etcétera. Creo que ahí hay obviamente una dimensión que es en el propio uso de las redes. Obviamente que la izquierda debería tener un límite moral de no caer en la misma cosa, ¿no? De inundar las zonas de mierda.
2: No, por eso. No en los mismos términos, aunque discute el territorio, digamos.
1: Yo creo que la idea de jugar en ese terreno es importante, pero me parece que más allá de eso, en términos políticos, creo que es cómo reconecta a la izquierda en muchos países con sectores de clase trabajadora. Y cómo el progresismo revierte en los casos que avanzó mucho hacia ahí o evita elitizarse demasiado, ¿no? Muchas veces la derecha instaló una idea muy fuerte que el progresismo ahora es la élite es progresista y que la derecha representa a la gente común.
2: Claro.
1: Y me parece que en muchos países eso funcionó. Y por en tercer lugar diría, quizás el progresismo también a veces cae en formas un poco sermoneras y...
2: aleccionadoras.
1: Y moralistas, etcétera. Dan demasiado clase de cómo hay que hacer las cosas. Y la derecha yo creo que juega un poco a decir, nosotros representamos a la gente común, dejen de decirnos cómo ser, ¿no? Incluso gays, por ejemplo, gays de extrema derecha que dicen, nosotros yo soy gay como quiero, no como el progresismo quiere que sea. Y voto a la extrema derecha y ya. Entonces, como que yo creo que ahí hay algo... que la extrema derecha captó, que es... introdujo una idea que el progresismo es una especie de dictadura de nueva inquisición que no te deja ser como querés ser, ¿no?
0: Claro, y ahí la los cosa combates pueden ser cualquier cosa. ¿Sí? Las historias del cancelamiento,
1: claro, exacto,
0: todo
1: exacto.
0: Eso es como...
1: O la idea de debates a veces es absurdo, pero Milei, por ejemplo, el Día del Niño pasó a ser Día de la Niñez, sí, y Milei dice, esto es una cosa woke, progre, hay que volver al Día del Niño de toda la vida... Y ahí a veces sacan alguna ventaja, la gente dice, bueno, nos quieren cambiar lo que siempre fue así, ¿no? Algunas cosas es obvio que vale la pena ese combate. Digo, el feminismo cambió como era toda la vida. Por ejemplo, digo, o los movimientos por los derechos civiles o contra el racismo en Estados Unidos y en América Latina. Pero bueno, otras cosas son más menores, pero ellos las politizan de una manera como si fuera realmente estuviera en juego todo ahí. Los valores de la sociedad, ¿no? Eso de si decís niño o niñez.
2: Y más allá de, digamos, del terreno, del territorio donde se dispute y de los métodos con los cuales se dispute la agenda y hasta sí. Digamos, cuando se trazaba la idea de que la rebeldía se volvió derecha, era sí. también como que la derecha venía a mostrar un horizonte o una sí. posibilidad de dar un sentido en un contexto de mucha complejidad en ese sentido, con un montón de población que se siente no representada, con sí, precarización, etcétera. ¿Qué horizonte puede ofrecer hoy la izquierda, digamos? Porque claramente no puede ser volver a algo que se probó
1: No, de hecho yo creo que también la rebeldía derecha existía porque había una cierta hegemonía progresista en los años 2000, incluso a nivel global, en Occidente por lo pronto. Digo, el discurso de los organismos internacionales, las grandes empresas, era pro-feminismo, se instaló mucho eso.
2: Entiendo.
1: En las grandes empresas, pero también en organismos internacionales, el FMI, el Banco Mundial, todo el mundo se había vuelto medio feminista. En Estados Unidos, después del asesinato de George Floyd por la policía, las grandes empresas, hasta petroleras, contrataban, llevaban... activistas negros para hablar del racismo estructural en Estados Unidos y eso escandalizaba a la derecha, decía, mire, hasta las grandes empresas. Había un senador trumpista que decía, las 500 más grandes empresas de Estados Unidos se volvieron de la izquierda radical, decía. Para la izquierda era un chiste, pero la derecha lo decía. Y había algo, no era que se habían vuelto de la izquierda radical, pero había algo ahí que era que de pronto una petrolera llevara a un activista contra el racismo. Era novedoso, o sea, era novedoso. La CIA hacía spots con agentes que eran inmigrantes, mujeres que hablaban contra el patriarcado, contra... Entonces yo creo que hubo una hegemonía progresista y esta derecha se mueve, usa eso como plataforma, ¿no? De hecho, en esa época, las derechas, Laje, por ejemplo, hablaba mucho de que había que hacer como había hecho la izquierda, porque la izquierda también hizo su batalla cultural, digo, sí. ¿no? Digo, todo esto que hablamos es una batalla cultural, decir, bueno, vamos a romper la jerarquía de género, de raza, de lo que sea, es batalla cultural
2: sí,
1: también.
2: Sí, lo planteó incluso en términos gramscianos. Dijo,
1: claro, y Gramsci era el gran, y ellos se apropian, ¿no? Sí, y de eso, y dicen, queremos hacer lo que la izquierda hacía bien, que era dar la batalla en el marco de la cultura, el progresismo ahí yo creo que estaba, la izquierda, ayer yo lo resumí un poco, pero un poco exagerando un poco, pero no tanto. Digo, la izquierda revolucionaria hoy no hace revoluciones, la izquierda reformista no hace reformas, ¿no? Digo, si uno lo toma estrictamente, el reformismo, las revoluciones no se hacen, ¿no? Esto es claro. Pero incluso las reformas, el reformismo social es cada vez más poquito, ¿no? Como sí, que sí. Si uno mira la propia socialdemocracia hace 30, 40 años, proponían nacionalizar la banca, no sé, la socialdemocracia, ¿no? En Dinamarca casi no había crédito hipotecario privado, o sea,
2: claro.
1: Y eso era la socialdemocracia, no era los partidos comunistas. Hoy eso sonaría ultraizquierda, decir algo así, ¿no? Entonces yo creo que ahí hay un problema, que hay mucho, como decías, mucho enojo con la clase política, ideas de futuro muy distópicas, catastróficas, nadie cree que el futuro va a ser mejor, resentimiento, como no puedes cambiar las cosas, a veces resentirte con el que está cerca, que es otro que está un poquito mejor que vos, sí. Y criticar que le dan política social y a vos no. Entonces creo que ahí la izquierda tiene un problema, que es que hay muchas demandas, y me parece que una forma de reaccionar también es conectar de nuevo con una clase trabajadora que ya no es la vieja clase obrera, blanca, masculina, etcétera, que era la más, la que a veces está como en el imaginario, sí, del obrero musculoso, sí, de los
2: el
1: afiches.
2: El proletariado.
1: Sí, el obrero musculoso, metalúrgico, de afiches de socialistas de hace 70 años, es más diferente y a veces va bien esa conexión. O sea, en Francia, en la periferia de París, ganó muchas alcaldías, alcaldes negros, árabes, etcétera, que de origen migrante, sí, que le fue muy bien y generó, de hecho, mucho racismo en contra y lo combaten y son figuras populares. Y lo mismo en lo de Estados Unidos, que está emergiendo un montón de un sector a la izquierda del Partido Demócrata que habla, sí, de socialismo, lo cual es novedoso, aunque totalmente sea un socialismo que en muchos casos sea socialdemócrata, porque en Estados Unidos no hay salud pública, no hay nada, entonces cualquier cosa parece muy radical. Pero el término socialista yo creo que es muy interesante que se use ahí. Y me parece que la izquierda, en mi opinión, debería volver a usarlo, porque el socialismo democrático tiene muchas cosas para reivindicar y no está mal inscribir el presente en una historia, ¿no?
0: Ahí va, Pablo. Vamos a un pequeño corte y ya volvemos.
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0: Volvemos a Par en el Mundo. Estamos en diálogo con Pablo Stefanoni, historiador y escritor. Pablo, estuvimos hablando también con Agustín Frisera, que utilizó la misma figura de inundar la zona de mierda. Y hay un... ese es un debate muy candente en Brasil en ese momento, de cómo debe ser la estrategia del progresismo, de la izquierda en las redes, ante octubre, ¿no? Las elecciones de octubre, porque uno de los brazos más importantes del PT en las redes, que es Andrés Janones, que es un diputado, está llamando la militancia al combate agresivo, uh-huh, en los mismos moldes, uh-huh, de, por ejemplo, el PL de Bolsonaro. Y esa es una discusión muy importante de si adherir a esta estrategia o no. Yo te escuchaba con mucha atención diciendo que no se debería entrar ahí, pero quisiera escucharte más sobre eso.
1: No tanto, en realidad,
0: eso,
1: que no se debería entrar. Lo que decía es que hay cosas que la izquierda no puede hacer en términos de transgresión, ¿no? Digo, ellos pueden ser racistas, pueden ser misóginos, pueden ser todo eso, y eso provoca, ¿no? En las redes. Y la izquierda no puede ser eso, digo. Ahora, si puede inundar la zona, no de mierda, no sé, como inundarla de otra cosa, no sé. Yo creo que es difícil tener una estrategia. Yo además no soy una estratega, ¿no?, de comunicación. Trato de escribir.
2: Mirá que les están yendo bien ahora las estrategas de comunicación.
1: Ahora les va bien, debería serlo. Pero la verdad que no lo sé, pero...
0: Es que es una discusión casi filosófica.
1: Es casi, ¿no?, filosófica, y también, bueno, práctica de lo que... Sí, y también es verdad que no sé si hay una forma. Yo creo que también es una cosa de prueba y error, ¿no? De decir, quizás hay contexto donde sirve, contexto donde no sirve. Es el mismo debate que cuando se dice, para enfrentar a la extrema derecha, ¿qué hay que hacer? ¿Radicalizarse y hacer una especie de, frente al populismo de derecha, un populismo de izquierda, en la misma lógica, antiélite, etcétera, siendo como una especie de espejo?
2: Sí.
1: O aliarse con el centro y armar un frente democrático.
2: El cordón sanitario.
1: Exacto. Es un debate parecido en términos de que es una, decir, bueno, ¿cómo enfrentamos esto? Y en verdad depende del país y el momento, ¿no? Hay lugares con de pronto funciona una especie de alianza democrática amplia, y otros que ya no, donde ya no funciona porque eso se agotó, o porque quizás... Digo, en Estados Unidos, por ejemplo, le va bien a los que están siendo más radicales, digamos, ¿no? Digo, estos socialistas democráticos, etcétera, está yendo bien en muchos lugares. Hay estados que quizás no les va bien, y donde el Partido Demócrata ahí le conviene hacer otro tipo de discurso, no sé. En Nueva York claramente funciona. Claro. Capaz en Texas funciona menos, o en otro lugar funciona menos, aunque está funcionando en varios lados ya. Y está el debate. Algunos dicen, no, con ese discurso el Partido Demócrata muere, después van a ganar, sí, la primaria.
0: Y después...
1: Pero pues, sí. Entonces, yo creo que es muy contextual. Por ejemplo, en Hungría, para ganarle a Orbán, se armó la izquierda, prácticamente se quedó sin diputados porque votó por el por Magyar, el nuevo presidente y primer ministro, y se quedó sin representación, ¿no? Entonces, bueno, decir, sacamos a este, pero a costa de cortar este régimen autoritario, que venga otro conservador, y después vemos, pero en el medio nos quedamos con muy poca representación, ¿no? Y yo creo que lo mismo que en las redes, me parece que es un tema de prueba y error. También depende, la izquierda también depende un poco de qué talentos tiene ahí, ¿no? Para digo, si tenés un Mamdani, sí, podés, sí, jugar mucho ahí, ¿no? Sí. Si es un político que intenta hacer tiktokear de manera ridícula porque no le da el cuero para hacer eso, quizá no, pero... Y a veces hay cosas que son interesantes. Por ejemplo, Bernie Sanders es un tipo que, si uno mira... en Estados Unidos, ¿no? Bernie Sanders, de izquierda demócrata, etcétera. Su discurso, su aspecto, todo no tiene nada de cool, digamos, de divertido, nada. Habla de lo mismo hace 40, 50 años, sí, salud, sí, pública, salario mínimo. Sí. Es serio, siempre está como enojado con la injusticia del mundo, y sin embargo, movilizó infinidad de jóvenes. Y está en las redes y todo con otro estilo y repitiendo un discurso que es un discurso más tradicional, ¿no? Yo creo que es difícil como pensar una receta que sirva para todos lados, porque después que ganó Mamdani, toda la izquierda andaba buscando por todos los países cuál es el TikTokers. Mamdani,
2: sí,
1: ¿no? Y cuál,
2: sí,
1: es,
2: sí,
1: nuestro Mamdani, ¿no?
2: Claro,
1: pero... Bueno, ya hubo Mamdani, digo, Boric fue una especie de Mamdani en Chile, Pablo Iglesias en España, y no es cuestión de copiar ahí porque, bueno, además las culturas políticas son diferentes, ¿no? No es lo mismo insultar en Uruguay que en Argentina, digo, y bueno, entonces yo creo que ahí no sé si hay una receta, seguramente hay gente más competente para dar consejos concretos.
2: No, pero bueno, pero después está también el contenido con el cual se hace eso, porque claro, Mamdani es un muy buen TikToker, pero lo hace también contenido. Diciendo voy a congelar alquileres. O sea,
1: claro,
2: no dice.
1: Y habla de una especie de lucha de clases en términos urbanos. Decir, bueno, los ricos en Nueva York, los pobres que viven en barrios. Había una expresión muy buena en la campaña de Alexandria Ocasio-Cortez que decía hay que terminar con el hecho de que el código postal determina tu futuro, ¿no? Y esa era una linda forma de presentar la desigualdad urbana y la necesidad de evitar que una persona por vivir en un barrio pobre quede condenada. Y todo eso recupera un discurso de izquierda, pero de una manera moderna, ¿no? A la vez. Como que no es solo... Hay una cosa ahí de darle otro. Y esa cosa intergeneracional, Bernie Sanders, pero después está al lado Alexandria Ocasio-Cortez o Mamdani, que son treintañeros, ¿no?
2: Yo te quiero hacer una pregunta porque no es desde que dijiste que te parecía que estaba bueno recuperar el término socialismo en términos sí. Porque tenía cierta potencia y demás.
1: Y porque nos acusan la derecha todo el tiempo dice a todo el mundo socialista. Entonces,
2: no,
1: bueno,
2: no, comunista, no? Comunista.
1: Comunista también, decir, bueno, comunistas. Sí somos. O sea.
2: Bien.

0: Creo que la razón por la cual se sigue hablando de izquierda y derecha, pese a todos los que dicen que izquierda y derecha no sirve más, es porque no hay ningún otro clivaje mejor para definir grandes bloques. Obviamente, después vienen todos los cuestionamientos a eso, y son todos reales. Porque en realidad izquierda y derecha es muy amplio, o sea, es... Y porque... agrupa cosas que creo que todavía vale la pena agrupar, pero después se podrían hacer... Izquierda-derecha son como dos. Uno podría decir horizontalmente tengo izquierda-derecha. Y tenemos una especie de... Sí, pero si hacemos más cuadrantes, se puede ir complejizando eso lo que sea necesario. Por ejemplo, uno puede decir izquierda-derecha, acá. Estamos acá. Sí. Uno acá, otro acá. Pero podría poner arriba democrático o autoritario. Y entonces ya le pone... un cuadrante donde dice, bueno, esta es una izquierda democrática, es una izquierda autoritaria. Ya ahí le sumas algo. Lo mismo para las derechas. Hay derecha democrática. Sí, sí. Derecha. Después podría hacer un eje conservador-liberal que suma otro elemento. Es decir, bueno, una izquierda conservadora, una izquierda liberal, lo mismo para las derechas. Y ahí podemos encontrar distintas cosas. Podemos buscar, no sé, distintos cuadrantes. No sé, una izquierda nacionalista, una izquierda internacionalista. Yo creo que se puede complejizar eso de izquierda-derecha. Con la religión hay derechas... religiosas, derechas no laicas. Digo, después se puede complejizar, pero ¿qué otro término hay como para decir rápido, no?
1: No, está bien.
0: Uno,
1: bien. Entonces,
0: sí,
1: uno
0: sí, por eso.
1: Simplemente decir, izquierda
0: paraguas.
1: Es esto.
0: Yo creo que izquierda, básicamente, es como se definió muchas veces, de la izquierda pone mucho más énfasis en la igualdad, y me parece que eso distingue a la izquierda, y es un discurso que también busca darle identidad a los sectores populares, llamados tradicionalmente oprimidos, como queramos. Y me parece que eso tiene que ser la izquierda. Después, y la derecha normalmente es más jerárquica y propone otro tipo de cosas, digamos, ¿no? En términos de jerarquías sociales y en general una reivindicación mucho más clara de la desigualdad, como decía antes, ¿no? Como que la desigualdad no es mala en sí. Y me parece que eso todavía ordena identidades, ordena bloques políticos. Después, claro, obviamente. Pero además hay otra... cosa que me parece errónea, que es que muchas veces dicen, ya no sirve por esto. En verdad, en el pasado tampoco era tan claro, porque parece que antes sí, todo era izquierda-derecha. Digo, en América Latina, ¿dónde estaba el peronismo? ¿Dónde estaba un montón de movimientos populistas de los años 50? No eran ni izquierda ni derecha. De hecho, decían eso, ni izquierda ni derecha. De Gaulle en Francia, bueno, derecha, pero tampoco era la derecha tradicional. Entonces, el debate sobre cómo cuando surgió el fascismo, el nazismo, era complejo. Después claramente se alinearon con un bloque conservador, pero al principio se presentaban como anticapitalistas, muchos claro. Fascistas. Entonces, digo, derecha e izquierda nunca fue tan... Pero servía, yo creo que mantiene eso de que si queremos hablar rápido, es útil.
1: Sí, sí, está claro, está claro.
2: Claramente. Hay muchos mensajes, Pablo. Yo solo leo dos o tres. Primero, Marcos de Salinas, que dice, como siempre, excelente el programa. Y mis saludos a Pablo. Tengo el libro de él.
0: Muchas gracias.
2: Y después hace todo un análisis que no nos da el tiempo de
0: muchísimas
2: reproducir. Después, Álvaro de Sporting dice, hola, para en el mundo. Respecto a los jugadores africanos de Francia y de Inglaterra, efectivamente son franceses e ingleses, pero es indignante que representen a las naciones que destrozaron a sus antepasados. Eso es incontestable y soy muy de izquierda. He votado al Frente Amplio desde la primera oportunidad que voté. Saludos cordiales, Álvaro de Sporting. Saludos, Álvaro.
0: Bueno, es que son franceses. Después, en realidad es un debate sobre las naciones poscoloniales, ¿no? Los ex imperios, ¿no? Que efectivamente tienen una población. Pero yo creo que también eso refiere a un derecho a sentirse parte de ese país, aunque obviamente sin negar y sin borrar el hecho de que eso es país, y se ve en el caso francés, digo, con los argelinos, por ejemplo, que mantienen una memoria de lo que fue la represión tan brutal de los franceses en Argelia. Pero bueno, lo otro sería un poco decir que no son franceses. El problema es que coincide justamente con los racistas que dicen no son franceses, que se vuelvan a África, ¿no?
2: Exacto.
0: Porque finalmente no son africanos, o sea, no son africanos en sentido, pueden serlo en un sentido de identidad, pero no...
2: concretamente.
0: No son nacionales ya de... Algunos pueden tener doble ciudadanía, pero bueno... Cada uno elige ahí, y es obvio que, bueno, después hay otro problema que es comercial. Digo, los jugadores son estrellas y en general juegan donde les pagan, ¿no? Mejor.
2: Totalmente.
0: Digo, eso es aparte, ¿no? Digo, pasan los clubes, digo.
2: Claro.
0: En Argentina ponemos carteles sobre las Malvinas, pero muchos jugadores.

0: juegan en Inglaterra, sí, digo, sí, porque claro, les pagan bien. Pero obviamente, en el caso este yo creo más complejo porque tiene que ver con la idea de ciudadanía en países poscoloniales donde esa población se integró y también cambió elementos de la propia Francia. Digo, hoy Francia es multicultural, es y esa población hoy ocupa, esa población, como decíamos antes, son alcaldes, son diputados, son, entonces yo creo que ahí hay un juego doble, porque si no es como coincidir con la idea de no, vuélvanse a sus,
1: sí, claro,
0: a sus países y desde ahí reivindiquen una identidad anticolonial, pero esa identidad anticolonial también se puede reivindicar desde el interior de Francia, y Mbappé, por ejemplo, habló contra la extrema derecha, contra lo que implicaría, etcétera, para la población de origen migrante en Francia, ¿no?
2: No quisiera, vamos a ir cerrando en pocos minutos porque te vamos a liberar y además tenemos que seguir con el programa, pero no quisiera dejar de tener la opción de o la oportunidad de hablar un poco sobre Bolivia, porque sí, viviste muchos años ahí, sí, escribiste mucho sobre Bolivia, sí, y ahora tuviste la oportunidad de volver a Bolivia, sí, y encima en este momento Bolivia es noticia para toda la región por lo que ha pasado con Fernando Cerimedo, estratega digital, un especialista en inundar la zona de mierda, por cierto.
0: Uno de los mayores, casi.
2: De los mayores, que está detenido allí por un intento de feminicidio y que ha generado también una crisis política, me imagino, en Bolivia. ¿Qué es lo que pudiste ver ahí y qué estás viendo con lo que
0: sí,
2: está pasando?
0: Sí, efectivamente Bolivia es un caso muy interesante porque es un caso de implosión de la izquierda casi incomprensible. El MAS tenía 2/3 de los parlamentarios en la legislatura pasada y ahora tiene 6 o 7, o sea, parlamentarios. O sea, hay un montón de cosas para pensar sobre cómo el MAS gestionó la última parte de sus gobiernos y sobre todo la lucha interna entre Evo Morales y Luis Arce, etcétera. Y eso posibilitó este giro a la derecha, no a la extrema derecha, eso es un caso interesante, pero sí a una especie de derecha, centro-derecha, etcétera, alineada con Estados Unidos e Israel como el resto, pero no tan radical en lo interno, en el plano interno, y con que mantiene todavía ciertos vínculos con Lula, con Brasil, trata de hacer un poquito de juego más que otros que son puramente están puramente alineados con Estados Unidos. El caso de Fernando Cerimedo es interesante. La revista The Economist lo presentó como el hombre maga de América Latina. En Nueva Sociedad también publicamos un perfil de él. Tiene un currículum no muy claro. Aparentemente exageró algunos de sus
2: algunos títulos.
0: Títulos, sí, y trabajos, sobre todo. Él dice que trabajó con Obama en una oficina que no está claro si existió, si existía. Pero él estuvo en Brasil con Bolsonaro, fue acusado después, incluso fue procesado por el golpe, el intento de golpe. Estuvo en Chile en la campaña del no, estuvo ahora en la campaña de Honduras, donde ganó la derecha. Estaba tratando de meterse ahí con Keiko Fujimori. Estuvo con Milei, fue un asesor de Milei en la campaña 2023. Y bueno, y se volvió un asesor, el principal asesor de Rodrigo Paz, el presidente de Bolivia. De hecho, tenía un despacho al lado de Rodrigo Paz y fue detenido esta semana, acusado de, sospechado en realidad, todavía no está acusado formalmente, de contratar a unos sicarios para dispararle, matar a su ex pareja, ¿no? Que es una mujer que también tiene sus propios trayectoria, era del MAS, después se volvió una anti-Evo, anti-evista furibunda, etcétera. Y es un escándalo político porque, bueno, porque era un asesor muy importante de Rodrigo Paz, porque se lo conoce en varios países de la región por el tipo de delito del cual se sospecha, y además porque la pareja que sobrevivió a esos disparos está diciendo ahora que hay una red de corrupción muy importante alrededor de la familia del presidente Paz en Bolivia, etcétera. Y bueno, es para la derecha de la región, todo el mundo ahora finge que casi no lo conocía, ¿no? Incluso, sí, pese a tener un despacho al lado, ahora el gobierno boliviano dice, bueno, a veces venía por acá, nos ayudó en algunas cosas, ¿no? Lo que parece, él ya estaba de capa caída en Bolivia porque en verdad él, su aspiración a controlar todo el gobierno fue generando reacciones internas también, ¿no? Y él prácticamente quería gobernar Bolivia y aparentemente tenía muchos vínculos con la fuerza de seguridad. Y es alguien que tiene también relaciones con sectores del trumpismo y es lo que le vende a las derechas regionales. Es decir, yo te hago los vínculos,
1: claro,
0: con
1: acceso.
0: Estados Unidos, uh-huh, que son hoy muy valorados, ¿no? En el marco de la reactivación de la doctrina Monroe y todo eso. Entonces, eso realmente es una bomba política, este caso de Cerimedo, que no era tan conocido, pero bueno, si lo googlean van a encontrar muchas cosas sobre su trayectoria en los últimos años como un operador, ¿no? Él es experto en esto de los bots, exacto, de campañas, sí, sucias, de inundar la zona, como decíamos
2: al principio. El irresistible ascenso y caída de Evo Morales se llama el artículo que escribiste en The Ideas Leader, que recomiendo mucho porque es así, ¿no? Es el nombre, está bien, lo dije bien.
0: Es así, es sí, así, lo pueden encontrar en eso y está en inglés, también se puede traducir con DiPelo, con cualquier...
2: Lo traduce automáticamente.
0: El Google lo traduce automáticamente, sí, que sí, trata de pensar eso, realmente el peso que tuvo Evo Morales en su momento con la Marea Rosada, y el hecho que hoy esté autoexiliado en la zona cocalera del Chapare, porque si sale lo detienen, ¿no? Entonces, sí, realmente es un caso de un ascenso muy grande. Durante 20 años fue una figura muy importante de la política boliviana, más de 20 años, y hoy está ahí en una especie de autoexilio, y muestra también la crisis del MAS.
2: La última, bien breve, antes de que Gonzalo me mate, ya lo veo, el productor me está por matar, pero en relación a esto que estamos mencionando, hay... ¿alguna chance? Porque resistió casi 50 o 60 días de paros y de movilizaciones y de lo que todo lo que significó, sin ejercer una represión tan, sí, fuerte, Rodrigo Paz Pereira, y salió adelante, y ahora esto parece amenazar un poco su gobierno. ¿Hay alguna posibilidad de que esto lo afecte realmente en demasía, o lo van a lograr contener?
0: Yo creo que es un gobierno débil porque está presionado, por un lado, por la amenaza de protesta social, y por otro lado por la derecha radical, que lo presiona bastante también, porque sí, se quebraron en parte las coaliciones que había armado, y porque tampoco tiene mucha idea de por dónde ir. Y porque además hay que decir rápidamente que Rodrigo Paz no pensaba ganar esta elección. La ganó porque, okay, fue muy sorpresivo, porque en realidad la gana porque Evo Morales llama a votar en blanco en la primera vuelta, y en la segunda vuelta los votantes del MAS votan por él contra la derecha dura de Tuto Quiroga, el expresidente.
2: Claro.
0: Muy cercano a la derecha Miami. Entonces, Rodrigo Paz gana de casualidad, no está muy preparado, ya se peleó con el vicepresidente. Y es un gobierno débil, no digo que caiga mañana, pero tiene problemas económicos, problemas políticos, y ahora hay que ver si estas denuncias sobre la red que implica a su esposa, la primera dama, y a la familia de ella, prosperan, ¿no? Eso es una denuncia que hizo Nadia Beller, la mujer que fue tiroteada, y hay que ver si eso prospera y si ella presenta alguna prueba o si eso empieza a ser investigado. Pero claramente es muy incómodo para el gobierno esta situación, porque él era, bueno, como decíamos, un asesor muy importante de Rodrigo Paz.
1: Clarísimo. Ahí va. Bueno, Pablo, muchísimas gracias por esa entrevista. Te esperaremos en la próxima visita.
0: Cuando quieran.
1: A Montevideo. Y vamos a un cortecito.
2: Ya volvemos.
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0: Bueno, volvemos a Par en el Mundo con ese tema ahí, no sé, medio lisérgico que nos puso Ale Correa, y recibimos así en ese clima medio fluido, no sé, a Justin Gracid, emprendedor tecnológico, que en una nueva entrega de su espacio, El Ministerio del Futuro, nos va a hablar de un tema del que se habla mucho, que la audiencia pidió mucho también, y del que se habla mucho pero se sabe poco, que son los data centers o centros de datos y el consumo de agua. ¿Cómo estás, Justin?
1: ¿Cómo andan?
0: Viernes.
1: Buen viernes. Salió un poquito el sol.
0: Sí.
1: Y mirando el agua de fondo vamos a conversar a ver.
0: Exacto.
1: Si la vida tiene un problema con la bebida o no.
0: Totalmente.
1: ¿Ustedes qué piensan? ¿Tiene? Porque yo siempre es... Y veo muchas veces desde afuera, no, la IA consume mucha agua,
0: sí,
1: y hay,
0: sí,
1: siempre desde sí, la preocupación ambientalista.
0: Totalmente, yo tengo esa sensación, preocupación. ¿Estoy mal?
1: ¿Brian?
2: Bueno, yo tengo otros cuestionamientos.
1: Bueno, pero me gusta eso.
2: En mi escala de cuestionamientos, capaz ese no es el primero.
1: Bueno, y yo me parece que hay muchas cosas a veces entreveradas.
2: Me pasa
1: que
2: eso.
1: Que reclamamos una cosa y de fondo hay otra.
0: Bien.
1: Yo en esta... Creo que voy a polemizar con bastante parte de la audiencia.
0: Ojo.
1: Sepan que desde
0: ojo
1: un punto de vista...
0: Ojo con nuestros Par en el Munders. Nuestros Par en el Munders.
2: Pero polemizar es bueno.
0: Polemizar es bueno. Bueno, no, a ver,
1: siempre,
0: gente,
1: siempre de
0: escuchen.
1: Respeto y siempre, como lo comentaba en el anterior, yo soy un aprendedor serial. Lo que quiero, estoy aprendiendo con la audiencia, y esto surgió a partir de las preguntas que nos cayeron las veces anteriores. Pero quiero empezar leyendo esta noticia que vi ayer compartida por algunos usuarios a los que sigo en Twitter. Las grandes tecnológicas alertan de que si la gente sigue bebiendo agua a este ritmo, nos quedaremos sin inteligencia artificial. Escucho las risas de fondo.
0: Hay risas de fondo. Yo me contuve, pero bueno.
1: Pero vi gente que la compartía creyendo que era una noticia verdadera. Mm. Era una noticia del Mundo Today.
0: Claro.
1: Un medio sarcástico, con
0: claro,
1: ironía. Pero muchas veces, mucha gente le sumaba a su descontento para con las empresas de inteligencia artificial, mm, y ya también le convenía creer esto. Entonces yo creo que hay algo también de no bancarnos a quienes están detrás de las empresas, que podemos compartirlo, mm, el capitalismo que llevan adelante, y también lo ponemos detrás de la crítica ambientalista al accionar el desarrollo de la inteligencia artificial.
0: Sí, también creo que es una sospecha y una preocupación muy legítimas.
1: No,
0: porque tampoco es que sean todos angelitos, ¿no?
1: Sin dudas, y ese tema que ya hemos hablado un poco las otras, sí, y creo que después vamos a tener que ver más el modelo económico y todo eso, creo que es un tema que recontra amerita y muy importante para el futuro. Uh-huh. Pero yo lo que quería es... Primero que nada, a partir, creo que es clave el cuidado del medio ambiente y que produzcamos de forma cada vez más sostenible. Tenemos un planeta, aunque querramos irnos a Marte, a otro lado, tenemos un planeta, tenemos que cuidarlo, tenemos que pensar mejores formas de desarrollarnos y de vivir, porque no es sostenible hoy como lo estamos haciendo.
2: Viste que vos decís, por más que queramos irnos a Marte, y en realidad el que se quiere ir a Marte es uno de los dueños de estas empresas.
1: Digo, no. También.
0: Y okay, bueno, cuando deje todo arrasado acá...
2: Bueno, por eso. Entonces, pero quiero decir, porque abona a la idea que se hace después. Uno se piensa y dice, bueno, ¿por qué está tan obsesionado con irse a Marte o con buscar otra alternativa? Porque, claro, arruinemos esto y ya me voy. Digamos, bueno,
1: sí.
2: No estoy diciendo que sea así, pero por lo menos abona la idea.
1: Algún día podemos hacer una tertulia de Elon Musk, a ver, puntos a favor y en contra.
2: Dale.
1: Pero ahora, vamos
0: dale,
1: a
0: esto. Agua.
1: La IA, ¿tiene un problema con la bebida? Y eso es lo que me quería preguntar para poner en perspectiva realmente, porque yo escucho el consumo de agua de los data centers, se está hablando del data center en Google acá, ahora el data center de Antel en Canelones. Pero también he crecido escuchando de que la hamburguesa que como en una cadena rápida también consume mucha agua, o que la ropa que hoy estamos usando también consume mucha agua. Entonces, ¿qué pasa cuando lo ponemos en perspectiva con otros usos cotidianos que ya tenemos internalizado y que no cuestionamos? Entonces, algunos números para empezar a poner en la correcta perspectiva este tema. Google midió en la producción ya de sus data centers lo que cuesta una consulta de IA. 0,24 vatios hora. Una consulta que uno le puede hacer a Gemini y a ChatGPT, que equivale a ver televisión durante 9 segundos. Y 0,26 mililitros de agua, unas 5 gotas. Hoy todas las consultas del mundo en inteligencia artificial, todas las consultas en los asistentes de inteligencia artificial, equivaldrían a lo que consume un país. 448 teravatios horas, eso fue medido en 2025, sería el 11º consumidor eléctrico del planeta. Mejor dicho, 34 veces toda la electricidad que genera Uruguay en un año. Es un 3% de la energía eléctrica a nivel mundial. Y acá estamos hablando de energía eléctrica y hoy arrancábamos hablando de agua, que a veces lo vemos de forma indiferente. Son dos partes del impacto medioambiental que tienen los data centers. ¿Por qué acá en Uruguay nos preocupamos por el agua? Porque gracias al trabajo de todos estos gobiernos anteriormente, nuestra matriz energética es 98-99%, va variando según el año, de energías renovables. Entonces no nos preocupa tanto el quemar combustibles fósiles para generar energía eléctrica, pero sí nos preocupa el consumo de agua.
2: Bien.
1: En Estados Unidos la discusión pasa más por la energía eléctrica, porque es lo más caro. Acá en Uruguay nos preocupamos por el agua. Ahora vamos a profundizar ahí. Pero para seguir poniendo en perspectiva lo que se está consumiendo, de lo que equivale el consumo de inteligencia artificial, una persona que tenga, por ejemplo, 3 conversaciones por día, todos los días, con un asistente de inteligencia artificial, gasta al año 2 kilovatios por hora y unos 25 litros de agua. O sea, cada persona que usa todos los días inteligencia artificial gasta unos 25 litros de agua. Pero el formato, esto lo puede multiplicar. Si está generando imágenes constantemente o generando videos constantemente, multiplica por 100 o por 200 este consumo que vemos. Para cerrar esta primera parte del uso de la inteligencia artificial, en su momento en algunos medios se hablaba del gasto de entrenamiento, de entrenar a estos modelos. Nosotros tenemos el entrenamiento, que es lo que hacen estas 5 grandes empresas más grandes que hemos hablado, y después lo que es la inferencia. Que la inferencia es cuando una persona usa un asistente de inteligencia artificial. Esto no es como un buscador de Google que uno busca y va a buscar información estática que está almacenada por algún lado. Un asistente de IA lo que hace es va generando y calculando en milisegundos la siguiente respuesta.
0: Sí, sí.
1: Esa capacidad de procesamiento hoy equivale al 80-90% del gasto de energía de los modelos de inteligencia artificial.
2: Bien.
1: Solo un 10-20% es el entrenamiento. Pero estos data centers... Perdón, voy a volver para atrás, para que empecemos y cerramos lo que hablamos de la discusión, la hamburguesa y la remera de algodón. Hoy hablamos que una persona puede gastar unos 20-25 litros de agua por año con su consumo diario de inteligencia artificial. Una hamburguesa, para producirse, toda su cadena, todo el alimentar al ganado, todo el que va a llegar después a la mesa en esa hamburguesa de 150 gramos... La huella total son 2.400 litros. El consumo de una persona en inteligencia artificial son 25 litros. Una hamburguesa, que se come varias esa persona en el año, a no ser que sea vegetariana o vegana, son 2.400 litros. Hay una diferenciación que ahora vamos a profundizar. Pero una remera de algodón, 2.500 litros.
2: O sea, imagínense, lo que más gasta por ahora.
1: Claro.
2: Bien.
1: Pero pensemos, no sé, yo veo esa remera blanca, no sé qué porcentaje de algodón tiene. No te voy a pedir que te desvistas acá, Brian.
2: Gracias.
1: Pero seguramente en toda la cadena...
2: Además, yo me estaba sacando el cierre.
1: Automático bajarse el cierre.
2: ¿Con qué facilidad? A ver esa remera y enseguida...
1: Es viernes, bueno. Pero es temprano todavía.
2: Bueno,
1: esperá.
2: Amigo, yo qué sé.
1: Esa remera, 2.500 litros de agua en toda su producción. En lo que genera todas las plantaciones y todos los pasos de la cadena. Y un gin, que es lo más caro que hay, porque es muy intensivo en el uso de agua, son 10.000 litros de agua.
2: Bien.
1: Una persona, consumo, conversación de texto, son 25 litros de agua por día. Lo estamos llevando puede ser injusto capaz la comparación a nivel individual,
2: sí.
1: Pero para poner un poco en perspectiva, en aquellas cosas que nosotros consumimos, un gin, una remera de algodón, una hamburguesa, frente al uso de inteligencia artificial. Pero hoy decía algo, el uso de agua no es lo más importante en el impacto medioambiental de estos data centers. Lo más importante y lo más caro en toda esa, en que se comparta la torta del impacto medioambiental, es la energía eléctrica. Que en Uruguay le decía que no está impactando tanto, pero es lo mayor, lo más importante. Luego el agua, luego el uso del suelo, y cuánto ocupan todos estos data centers, porque son bastante extensivos también en su área, y después la basura electrónica que se genera, pues los materiales que se requieren en producir todos los elementos físicos propiamente dicho, todo el hardware que va a estar ahí. Lo principal es la energía y el agua. Y algo importante, no se mueven juntos. Cambiar carbón, por ejemplo, por biomasa, baja la quema de combustibles fósiles, claro, en un 70%, pero multiplica el del agua por 30 y multiplica el uso de suelos por 100. Entonces, algo que es bajo en carbono no quiere decir que sea bajo en agua.
0: Bien.
1: Uh-huh. Acá lo importante es, en Estados Unidos, donde importa más o les cuesta más la electricidad,
2: sí,
1: porque dependen mucho de combustibles fósiles, hoy ya hay data centers que les exigen y son neutros en cuanto a su huella de carbono. Hay unos data centers de Microsoft, por ejemplo, que a partir de ahora todos sus data centers van a ser neutros en la huella de carbono que generan en toda su producción. Ya sea porque están yendo a otros métodos de refrigeración. Eso es algo que no dijimos y capaz estamos asumiendo. El agua se utiliza para refrigerar,
0: claro,
1: los data centers. Uh-huh. Esto genera mucho calor y ese calor de alguna forma se tiene que disipar. Uh-huh. La forma más barata de disiparlo es quemando y evaporando eso. Entonces, quemando agua y que eso se evapore. Esa es la forma más barata de disiparlo. Pero otra forma de refrigerar es con aire acondicionado, con aire,
0: bien,
1: adaptado, sí, para esto. Obvio. Eso requiere más electricidad, justamente. Y hay otros circuitos que lo que hacen es un circuito cerrado de agua que lo utilizan.
2: Que se reutiliza.
1: Que eso requiere más inversión en una primera parte. Y después, justamente, lo que hace es no utiliza más agua. Lo que está pasando es, al principio no había restricciones y no había regulación y no había esta conciencia. Entonces, todos los data centers fueron al método más barato.
0: Agua.
1: Pongamos agua y que se queme. Hoy los próximos data centers están yendo a este tipo de modelos más sostenibles con el medio ambiente. Entonces, sí, lo que podemos esperar es que el aumento de inteligencia artificial que va a suceder sea cada vez más sostenible porque los nuevos data centers están utilizando métodos de refrigeración más sostenibles. Los que ya tuvimos ya están y no se van a cambiar. Digo, eso se están usando y es la base de lo que tenemos. Pero los nuevos sí están viniendo a ser cada vez más sostenibles. Pero el otro concepto que me parece importante, y eso lo aprendí preparando esta columna porque yo no lo conocía, el agua en la Tierra hace, sí, millones de años es la misma. El agua tiene el ciclo de agua, se evapora, cambia la forma, se depende cuán accesible está. La clave del uso del agua es cuando compite por el agua que tenemos en la canilla, por el agua que tiene para beber la población que está en esa área concreta. Entonces, lo que pasa con los data centers y el uso del agua es, se utiliza en todo el mundo, pero se consume el agua de una población local. Y cuando dentro del agua uno puede tener el agua verde, que es el agua que uno recoge de la lluvia, que está dentro del ciclo natural de un ecosistema, que justamente la producción de la remera de algodón utiliza mucho el agua de la lluvia, pues las plantaciones de algodón utilizan eso. Pero el agua azul es cuando saca agua potable, que esa compite con el agua a la que necesita acceder la población. Entonces el problema, y que era lo que tenía los primeros planes del data center de Google que se iba a instalar acá, era que compite con el agua potable.
2: Porque iba a usar agua azul.
1: Exacto.
0: Ahí va.
1: El data center de Google cambió, y por eso fue que le dio la aprobación medioambiental, porque cambió de método de refrigeración. Entonces ahora no utiliza ese agua azul que iba a estar sacando de canelones, de donde iba a estar instalado.
0: ¿Y ahora usan qué? ¿El agua verde?
1: No, es un con aire. Es otro sistema de refrigeración, okay, más basado en el aire, no basado en el agua.
2: Ahí estás sumando en realidad, viste que esto, porque pareciera que nos quejamos solo acá o solo en un lado, esto es un motivo de disputa y de discusión en todo el mundo, por supuesto. De hecho, en Estados Unidos están en una crisis muy fuerte porque han frenado y han logrado frenar, y hay muchos distritos donde se prohibió, a partir de legislaciones, la instalación de data centers. Y se quejan de tres cosas. Una es precisamente, obviamente, la disputa por el agua a la que accede la población. El otro tiene que ver, como decías vos, con la disputa por el uso eléctrico, en ese caso, y el combustible con que se utiliza, pero porque la red y el tendido eléctrico que utiliza y la cantidad de electricidad que necesita disputa y hace perder la electricidad para la población o para el lugar geográfico al cual se está desarrollando. Y el tercero, que no lo tuvimos en cuenta acá, y porque no tiene que ver quizás con consumo y demás, pero sí con alguna contaminación, que es con la contaminación sonora. Que uh-huh. Es otra cuestión que eso generó en Paraguay, sí, sobre todo en Paraguay, pero en otros lados también, unas disputas muy fuertes porque tiene que ver con que estos data centers emiten sonidos que quizás pueden parecer en algún modo imperceptibles al principio, pero que luego en forma permanente estas personas, en un pueblo en particular, en Paraguay, pero en otros lugares también, han demostrado que les ha perjudicado su vida y no pueden dormir, no pueden... Yo lo describo de esta manera, no puedo ni pensar, digamos, porque siento el rumor permanente y el sonido permanente de las,
1: sí,
2: máquinas.
1: Sí, sí, sí.
2: Entonces, otro elemento que hace otra cuestión que también...
1: Bueno, es como dicen los estadounidenses, la frase es not in my backyard, no en mi patio trasero. Bueno. ¿Qué pasa con los data centers? ¿Pasa con los basureros? Bien. ¿Pasa con las plantas de reciclaje?
2: La discusión de a dónde colocamos después este tipo
1: exacto.
2: de...
1: Exacto. Y hay un tema importante. Tenía la estadística por acá de que el 90% del cómputo de IA, de lo que se utiliza de IA, está en dos países. El 90% de lo que utilizan IA está distribuido en dos países.
0: A ver.
1: Es Estados Unidos y el otro, no sé dónde lo tengo por ahí, pero principalmente, pero para ver la disonancia que hay en el uso, en el aprovechamiento de IA, y que los data centers están buscando justamente ponerse y colocarse en otros lados.
0: Exacto. Ahí se ve una desigualdad bastante concreta y conocida, ¿no?
1: Totalmente. Y ahí abro lo otro, y que voy a ir spoileando, si querés, en mi mensaje o en lo que pienso en cuanto a esto, que es... Hace dos días, no sé si vio la noticia de Merck y Moderna, que anunciaron una nueva vacuna, que la primera vacuna contra el cáncer, que superó la fase 3, enfocada sí. en melanoma, que lo que hacía era detectar 34 neoantígenos del tumor, y hacer una respuesta personalizada. La IA ahí fue fundamental. Nadie cuestionó cuánta agua se necesitó.
0: Ahí va. Volvemos para desarrollar un poco más de eso, que es sumamente interesante e importante. En unos minutitos ya volvemos.
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0: Estamos de vuelta en Par en el Mundo, estamos en diálogo con Justin Gracidi, su columna El Ministerio del Futuro. Justin, vos estabas hablando del desarrollo de una vacuna.
1: Que si querés es el ejemplo mega optimista del uso de la inteligencia artificial, y creo que lo hablamos en la primera columna. Yo me considero optimista de cara al futuro, por una parte por creencia y otra parte por necesidad, porque si no, no veo forma saludable encarar el futuro. A veces el porcentaje de por qué una y por qué otra va cambiando día a día, pero creo que es un ejemplo de, ok, el impacto realmente positivo que puede tener el uso de la inteligencia artificial. Y uno ahí no cuestiona cuál fue el impacto ambiental de haber generado eso. Entonces, yo a lo que voy con esto es, no quiero decir de nuevo que la instalación de data center sea positivo de forma neta, creo que incluso en las discusiones a futuro nada ni es blanco ni negro, y quiero destacar el activismo de los ambientalistas y de las fuerzas que tienen esta preocupación como centro de su acción, porque sin eso no hubieran mejorado los métodos de refrigeración de los data centers.
0: Ahí va, recibimos un mensaje en ese sentido.
1: No se hubieran avanzado las regulaciones en ese sentido, y creo que hay que seguir ahí. Pero entender y no quedarnos en la superficie. Creo que lo hablábamos cuando empezamos estas columnas. No quedarnos en la superficie porque siempre hay varias capas. Quedarnos simplemente en pensar el consumo de agua, uno fácilmente puede darse cuenta, che, esa remera que tenés capaz consumió mucho más que lo que consumió toda tu familia utilizando ChatGPT. Entonces, a veces es, veamos cómo podemos producir de forma cada vez más sostenible, inteligencia artificial incluido dentro de esta forma de producir, y después exigir que los efectos positivos estén cada vez mejor distribuidos. Que eso también lo que creo que tenemos que buscar. Porque pasa muchas veces, y nos ha pasado, y pasa en el mercado de producción, de que muchas veces los grandes productos manufacturados se facturan o se fabrican en lugares con impacto medioambiental negativo. Pasa con, claro, con los calzados, con la ropa, para que lo disfruta gente del primer mundo. Es la misma discusión que está pasando con inteligencia artificial. Entonces yo creo que tenemos que ver cómo distribuir esos efectos positivos. Pero creo que si lo hacemos con esa exigencia de responsabilidad medioambiental, los efectos positivos van a ser muchísimo mayores que los potenciales impactos negativos. Porque incluso ya mismo la inteligencia artificial está permitiendo mejorar que se produzca de forma más sostenible. Por ejemplo, hay un organismo que calcula las aplicaciones que ya existen y cómo evitarían toneladas de CO2 que se emitan a la atmósfera y bajar por 4 las emisiones de los data centers. Por ejemplo, manejar de forma más inteligente la capacidad que tiene la red eléctrica que lo está alimentando, porque no siempre es constante, entonces uno puede manejar esto de forma inteligente y en esa optimización y predecir de forma acorde lo que se va a necesitar, poder bajar el uso general de los data centers, y eso ya hay pruebas que lo pueden ir haciendo. Incluso Google ya bajó 33 veces la energía por consulta en 12 meses de sus modelos de inteligencia artificial, pero acá tengo que decir algo. Ahí lo llama la paradoja de Jevons, que cuando algo se vuelve muy barato, no quiere decir que el consumo de eso baje para otros usos más extensivos de esa inteligencia artificial. Modelos más poderosos que razonaban más, que se aplicaba más. Se abarató por palabra, pero empezó a escribir muchísimo más, podríamos decirlo. Entonces, yo creo que creo que esta discusión es relevante, sin dudas. Creo que no podemos quedarnos solamente a nivel del agua, tenemos que ver todos los impactos, como bien lo decía Brian, es el uso de energía eléctrica, es el uso del agua. Dentro del uso del agua, entender eso, por qué tipo de agua está compitiendo, y ahí el uso del agua es eso, no es que está destruyendo, porque este es el ciclo, se evapora, se va de otra manera, se hace más o menos accesible, sino el tema es en qué momento y dónde y cómo va a sacar agua. Entonces, si va a sacar de un momento, de una sociedad o de una fuente de agua de la que dependen poblaciones aledañas y que sabemos que en cierto momento del año va a estar demasiado estresado por falta de lluvias, como nos pasó acá hace unos años, bueno, ahí tenemos un problema. Pero si exigimos que la forma de refrigeración sea otra, seguramente es sostenible y podemos participar en el desarrollo de la inteligencia artificial que se beneficia a la población, pero con un impacto medioambiental negativo. Entonces, hay que seguir trabajando, hay que seguir exigiendo en esto, pero lo que no me gustaría es que porque no nos gustan las caras de las personas que están enfrente de estas empresas, bajemos la discusión del tema medioambiental. Porque creo que es muy importante como para darlo en malos términos.
0: Claro.
1: Tenemos que seguirlo haciendo, pero para mí hay que cambiarlo y decir, che, no podemos luchar contra la inteligencia artificial. Exijámosle a la inteligencia artificial a que nos ayude a nosotros, me pongo en el lugar de los ambientalistas, uh-huh, a lograr que el desarrollo sostenible de toda nuestra población sea cada vez con menor huella de carbono, con menor impacto medioambiental negativo.
2: Pero
1: no en contra, sino como una aliada.
2: Y ahí es una discusión con estas caras visibles de las empresas, digamos. Es una discusión con las empresas.
1: No, o buscar iniciativas donde podemos utilizar la inteligencia artificial para eso, para que nos ayude a pensar, para que nos ayude a analizar, para que lo que es, como te decía, algunas plantas que están viendo, utilizando inteligencia artificial para optimizar esa demanda energética, predecirla, calcular mejor y en eso utilizar menos energía. Incorporar incluso a empresas en general, algo muy, muy cortito en primera persona. Nosotros en Volamos.com, es una agencia online de viajes. Una de las cosas que estamos viendo es cómo para la gente que detectamos que le interesa el medio ambiente y el desarrollo sostenible, Google ya nos da la información de cuánta huella de carbono tiene ciertos vuelos. Entonces nosotros, en distintas opciones de vuelos, le priorizamos a aquellos que tienen menos huella de carbono. Digo, son pequeñas cosas, pero que en cada decisiones de producto, de empresas, de cómo funcionan, utilizando inteligencia artificial, tal vez la podemos hacer para aportarnos a nosotros en que la forma en que vivimos y funcionamos sea cada vez más sostenible.
0: Justin, antes de seguir, yo quisiera leer algunos mensajes porque son muchos. Se nota que es un tema que realmente nos preocupa a todos. Morocha hablaba de eso, ¿no? Una de las oyentes decía, si no fuera por la pelea por estos data centers que cambiaron su forma de refrigerar gracias a la lucha de la gente, no quiere tenerlos nadie, de la misma forma que el hidrógeno verde. Después dice, recomiendo mucho el libro, Martín dice, gracias Martín, recomiendo mucho el libro El Imperio de la IA, de la periodista Karen Hao, sobre cómo el precio de la IA lo paga como siempre las poblaciones más vulnerables. Voy resumiendo. Después Juan pregunta, ¿pero por qué en Estados Unidos hubo tantas protestas por falta de agua en ciudades por causa de data centers? Y por fin, te pido después que resuma todo, Gustavo dice, ¿los 25 litros de uso de agua por persona es por día o es por año?
1: La estimación, empiezo por el final, la estimación es por año del uso solamente de conversación de texto de si alguien que usa todos los días. Esos 25 litros por año. Si todos los días estuviera generando imágenes, eso se multiplica creo que por 20. Y si todos los días estuviera generando videos, que es difícil, claro, que lo haga toda la gente, digo, gente muy de nicho, se multiplica por 200.
0: Perfecto.
1: Ahí sí podría estar ahí recién podría estar equivalente a el consumo de una hamburguesa.
0: Ahí va. Y José Pedro dice, ¿los data centers pueden ser objetivos militares en el futuro en un conflicto bélico? No pregunta, afirma. Gracias, José Pedro.
1: Es una teoría, escapa, si querés, a la discusión de hoy. Pero sí, el otro día escuchaba que China es el exportador más grande del mundo de robots humanoides. Mm. Bueno, ahí tenés el ejército de chinos en un par de años. No sé, creo que la tecnología sí.

0: Se puede transformar en fuerza militar, pero
1: va
0: a ser, creo que va a ser para otro momento.
1: Bien.
0: Pero si querés, digo, agradecer a los mensajes, yo sin duda, si vuelvo al primer mensaje, es necesario el activismo y es necesario pedir que sean responsables las empresas de tecnología, pero planteo que no sean los dos bandos separados, sino ver cómo podemos utilizar la inteligencia artificial para pensar nuevas formas de producir y de vivir de forma mucho más sostenible. Porque, de nuevo, a la vacuna del cáncer nadie le exigió su impacto medioambiental. Entonces creo que tenemos que tratar de ver de distintas ópticas cómo hacer que este desarrollo sea cada vez más positivo y, al fin y al cabo, que ese impacto positivo se distribuya de la mejor manera.
1: Claro, que sirva más a la gente.
0: Exacto.
1: Te cortamos, Justin, perdón, pero tenemos minutitos todavía.
0: Yo quería cumplir
2: con el contrato.
0: Con el contrato, con el tiempo.
2: Con la premisa.
0: Pero
2: pará,
0: yo quiero aprovechar y preguntarle a ustedes.
1: A ver
2: qué.
0: Vamos, esta es la tercera conversación. Sí, ¿ha cambiado en algo su uso de inteligencia artificial o no?
1: No, el uso no. Yo uso considerablemente, todos los días. Pero cambió, sí, la comprensión, sí.
0: Bueno, bien.
1: De lo que mueve.
0: No, a mí, la verdad, digo, desde que arrancamos, creo, hace un mes, más o menos, o un poco más.
1: Sí, un poquito más.
2: No me digas que usas más, no te creo. Más no podés.
0: No, más no, pero es increíble cómo cosas que veía en teoría, ¿viste? De empezar a anidar procesos y sistemas, como hoy lo estoy viendo de forma real. Hace dos días fui a la presentación de un libro de Juan José Bergen, Patrones, que de hecho acá creo que estuvo acá la primera o la segunda mañana de la diaria radio, y él hablaba cómo en su día a día le pregunté, bueno, ¿cómo aprovechar la inteligencia artificial justamente para pensar mejor, trabajar mejor? Y él lo tenía como si fuera como su segundo cerebro.
1: Ah, sí.
0: Entonces, tenía como un modelo donde le alimentaba toda la información y él peloteaba ideas consigo mismo. Pero me dice, yo a veces estoy cansado. Mi segundo cerebro no. Entonces, le servía para pelotear ideas y a veces pensar mejor. Nada, es un uso que nunca lo había pensado, pero que si querés lo aprendí o lo descubrí en este tramo. Y sirve también para compartirlo. En otro momento podemos expandir a ver en cómo personas normales para su cosa puede servir.
1: ¿Y si se pelean los dos cerebros, qué hacemos?
0: Y bueno, hay que ver cuán complacientes son, ¿viste? Uno con el otro, no, si tiene su personalidad.
2: ¿Y para qué, no? También después, ¿para qué el uso? O sea, pensar para qué. Claro que tiene mil usos, pero digo, vale, ¿no? Para todo, sí. Tiene sentido, no tiene sentido.
0: Recontra. Pero yo en esto me quedé pensando que es, ¿viste? No sé, a mí me pasa, no sé si a ustedes, que a veces se te desbloquean ideas al hablarlas a la
1: totalmente,
0: oralidad.
1: Totalmente, ¿no?
0: Porque uno...
1: Y agiliza procesos, o sea...
0: Entonces
1: el periodismo es muy...
0: Que puedas hablar, que puedas intercambiar cosas, creo que está bueno. Y se va a acelerar muchísimo. Y la última incógnita que dejo para después es... Lo hablamos fuera de micrófonos. El modelo que utilizaron Moderna para esta vacuna es un modelo de inteligencia artificial que lo dejaron de desarrollar en 2021, porque hasta ahí ese modelo y esos experimentos, esas pruebas, fueron aprobadas por la FDA, el organismo de Estados Unidos que aprueba los nuevos medicamentos y procesos médicos. Ellos en paralelo siguieron desarrollando, pero no tuvieron la aprobación para hacer las pruebas médicas. Entonces usaron un modelo que ya es viejo hace unos años, con todo lo que ha avanzado, y la regulación no ha llegado. Entonces... Yo no sé si ya no hay curas para muchas más enfermedades en algunos laboratorios de estas empresas, pero que simplemente todavía no, la regulación no ha llegado a tiro para probar las pruebas para poder demostrarlo.
1: Ahí va. O los laboratorios no se pusieron de acuerdo también.
0: Bueno, digo, puede ser también, pero en este caso es esa tensión.
1: Sí.
0: Que, a ver, estamos hablando de temas muy, muy complejos. Tampoco claro. Hay que dejar, digo, no hay que flexibilizar y con eso perder seguridad frente a la población. Pero sí seguro que el tema regulatorio va a tener que acompasarse de alguna manera a los avances tan rápidos de la inteligencia artificial.
1: Bueno, Justin, muchísimas gracias. Mira, hay una última pregunta. Hacemos rapidísimo porque no quiero que Mariana se quede con esa duda. ¿Por qué no se puede reutilizar el agua de los data centers? Se puede, pero Justin,
0: es otro modelo de refrigeración. Aquellos que ya se crearon para refrigerar quemando, evaporando agua, eso no se puede utilizar. Hay otros que hoy ya se están haciendo en Estados Unidos que tienen un circuito cerrado. Lo que tiene que son mucho más caros de producir. Entonces antes no se de fabricar. Hoy no se hacían. Pero ahora se están empezando a utilizar.
1: Genial, Justin. Muchísimas gracias.
0: A ustedes.
1: Vamos rapidísimo a un corte y ya venimos.
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1: Volvemos a Para en el Mundo, pero volvemos y ya nos vamos despidiendo, nos despedimos,
2: amigos.
1: Saludando y deseando muy buen fin de semana. Agradecemos a Alejandro Correa, operador de radio, Joaquín González, operador de video, Francisco Muso en asistencia técnica y producción. Corazoncito para Francisco. Jerónimo López, asistente de producción, nuestro Uper Duper Master Gonzalo Yuria, todo el equipo multimedia, a vos, Brian. Mi querido, gracias.
2: A vos, mi querida Denise Mota. Buen fin de semana para vos. ¿Y con qué nos vamos?
1: Con las ganas de Alejandro Ferreiro.
2: Hasta el lunes.

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Vení nomás, no te preocupes, vení nomás, que acá bancamos todo. ¿Cómo están? Bienvenidas, bienvenidos. Estamos arrancando las ganas, pero terminando la semana. Arrancando y terminando a la vez. ¿Cómo está Julia? Alejandro, Fran, Joaco, ¿todos bien? Tenemos algunos chiches nuevos, no los vamos a anunciar, pero sí, casi no los vemos. Voy a sacar una foto, mira, en vivo, voy a sacar una foto acá para el registro de cómo es ahora la vida de comunicación visual con los compañeros. Casi no veo a nadie. Pero eso va a redundar en beneficios para los escuchas y para quienes nos miran por la tele, para los que nos miran por TV. Bien, bienvenidos. Estamos terminando esta semana, una semana muy particular, por razones que no vamos a revelar, pero muy particular. Y estamos un poco cansados, pero también muy contentos. Faltan un par de horas para que se termine este programa y esta semana. La semana que viene tenemos un montón de contenidos divinos, pero algunas cosas, no vamos a anunciar todo, pero algunas cosas las hemos ido diciendo en medio de manera prístina. Y también tenía ganas de usar esa palabra. Y también es dable pensar que no hayamos dicho todo. También tenía ganas de usar la palabra dable. Y ayer dijimos que a partir de hoy hasta el 13 de septiembre vamos a insistir con esto de la poesía, con esto que a todos nos importa, aunque no lo sepamos.

0: Está el Mundial Poético. Ayer con Julia le dedicamos la segunda parte del programa a hablar de esto y de cómo la radio, de cómo la diaria, toda la diaria, la radio, pero toda la diaria también, el diario y adyacencias, se compromete con la poesía que va a estar presentándose en todo el país gracias al Mundial Poético, que alcanza su edición número 12. Ayer escuchamos al creador del Mundial, a Martín Barea Matos, también a Marcela Mata y a Fernando Foglino, poetas e integrantes de la organización de este Mundial, y entonces eso nos ha permitido decirles que durante los próximos días, en este programa y también quizás en otros de la radio, vamos a estar compartiendo algunos poemas que los participantes de este Mundial, que va a recorrer todo el país, porque no es solamente tiene sede en Montevideo, le va a permitir a todos los que quieran acercarse a escuchar, a ser parte de este movimiento de manera gratuita, porque el Mundial de Poesía es gratuito. Tiene muchas sedes, vamos a ir contándoles cosas. De hecho, hay un spot que va a estar saliendo en las pausas de esta radio y también dentro de este programa, en cualquier momento lo podemos escuchar. Tenemos también grabaciones que vamos a ir distribuyendo a lo largo del programa. Y esto va unido, y esto es un capricho nuestro, de alguna manera con las ganas en cinco palabras, que muchos de los mensajes de ustedes tienen también un corte, digámosle, poético. Es lindo jugar con limitantes. El arte que básicamente es eso. Piensen si no en la fotografía, si no hay un marco que contenga la fotografía, es la vida misma lo que podemos enfocar. La 97.9 es Montevideo, la 90.9 está en Colonia, FM, y la 102.5 llega en Maldonado y adyacencias. El teléfono 099-891-888. Por ahí se pueden comunicar con nosotros para lo que quieran. También por ahí dejan los mensajes de las cinco palabras. Ayer, mientras lo anunciábamos, un montón de gente fue dejando audios. Supongo que eran audios de las cinco palabras. Por interno, Alejandro me dice, te tiro uno si querés. ¿Un qué, Alejandro? Venga, tíremelo.
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0: A ver, decirlo.
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0: Ese es buenísimo. El anterior se cortó, o por lo menos en mi oído. A ver, ¿lo
1: las
0: tenés?
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0: Muy bien, muy bien, muy bien. Muy bien la señora, ¿eh? Las ganas en cinco palabras. Ustedes dicen, pero las ganas, ¿qué ganas? Las que quieran. Las de ustedes, lo que represente el programa para ustedes, lo que deseen. Las ganas diarias es en Instagram, la forma de seguirnos, y hay un correo electrónico sin apuro para aquellos que quieran decir cosas sin apuro, lasganas@ladiaria.uy. Yo venía diciendo la semana pasada .com.uy. Ah, estoy bien yo. Estoy bien yo. Qué raro que esté bien yo. Es lasganas@ladiaria.com.uy. Estoy bien yo. Eso merece otra canción. ¿Sabes qué? En el programa de hoy va a sonar todo el programa, durante todo el programa, van a sonar los Rolling Stones con el último disco que viene a ser abierto en su versión extra por Santiago Records. Santiago, nuestro amigo, que es el principal, creo yo, coleccionista de todo el mundo Rolling Stone en Uruguay. La otra vez nos visitó, trajo de todo, absolutamente de todo. Y ustedes saben que prometió que cuando llegara el disco nuevo en la versión completa, en la versión que él tiene con muchas cosas, con muchas chucherías, lo iba a abrir acá. El disco le llegó hace como una semana y mantuvo la palabra, no lo abrió. Imagínense, para un fanático de esta banda, para un coleccionista, lo que debe haber sido. Hoy de mañana me empezó a mandar mensajes. Y yo le dije, che, tráete algún otro disco de los Rolling, por las dudas. ¿Por las dudas de qué? Me dijo. No, yo qué sé, por las dudas de que... No, me dijo. Acá está la foto, estamos mostrando la foto del disco sin abrir. Vemos la mano de Santiago con un reloj de los Rolling Stones, con las bandejas de Santiago que tienen obviamente referencias a la banda. Y me dijo, no, por favor, no me hagas esto, estoy aguantándome hace semana. Este disco es lo único que va a sonar hoy en el programa. Le dije, bueno, Santiago, mirá, la verdad que, ¿qué pasa si el disco está rayado? Me dijo, de ninguna manera, ellos no me pueden hacer esto. Así me lo dijo. Ellos no me pueden hacer esto. ¿Quiénes son ellos? No sé a quién se refiere. Pero ¿sabes qué? Como todavía no llegó Santiago, y como nosotros arrancamos el programa con la única canción que va a estar por fuera del Universo Stone, que es de Albert Hammond, el papá de uno de los integrantes de Strokes. Ojo, este dato que te estoy tirando a vos que te gusta la data, Alejandro. Sí, señor. Ahora traje yo un disquito viejo de la banda central del día de hoy. Y la otra canción que va a sonar, que no tiene que ver con Rolling Stone, la primera y la última. La última la va a poner Julia para cerrar esta semana de música rutera en el cierre del programa. Así que bienvenidos a este programa especial, dedicado en su totalidad a una experiencia caprichosa. Huevo frito. Más huevo frito.

0: entrada triunfal. Qué entrada más triunfal, por Dios.
1: Por Dios.
0: Si vuelven a sacar otro disco.
2: Bueno, yo te iba a decir, no creo que haya oportunidad.
0: ¿Decís que no?
2: Ya lo han dicho que no.
0: Ah, ¿lo dijeron?
2: Lo dijeron, está declarado.
0: Sacaste una llave y la pusiste arriba de la mesa, me da miedo. No me hagas una llave rolinga.
2: Claro que sí, toda mi vida es rolinga.
0: Miren el reloj. Hoy te pusimos una cámara especial para vos.
2: Me la merezco, por supuesto. Bueno,
0: para ese sector, mira, este es el sector, ahí, este, ahí. Acá. Ese es el sector, ahí, todo ahí. Mostrá el reloj a cámara, por favor.
2: ¿Sabes por qué tuve tanta paciencia? ¿Sabes por qué, no?
0: No, no.
2: Time is on my side.
0: Opa.
2: El tiempo está de mi lado. Mirá por que, eso te tuve mirá, tanta paciencia.
0: Es, para las personas que no están mirando. Vino el disco Las lenguas extranjeras, las lenguas.
2: Sí, ajenas. Foreign Tongues, exactamente. Sí. Lenguas ajenas me gusta más que extranjeras.
0: A mí también me gusta más.
2: Muy bien.
0: De Rolling Stone, que si bien salió hace ya unas semanas, Santiago, nuestro amigo de cabecera rolinga, el coleccionista número uno del Uruguay y aledaños. Que la otra vez vino con un montón de parafernalia. Sí. Hoy le dije, chiquilín, le dije, vos traete alguna otra cosa, algún otro disco, por la duda que si pones una canción y decís, pa, esto me recuerda, me dijo, de ninguna manera.
2: No.
0: No voy a traer nada, solo esto. Y yo le dije,
2: y una guarangada,
0: si está rayado, ¿sabés qué me pasó una vez? Me regalaron un disco de Susan Vega.
2: Ok.
0: Cerrado, lo abrí, lo puse. Lo puse y estaba grabado, estaba rayado. En el tema 2, suponente, rayado. Y lo miré y tenía efectivamente una rayita. Dije, pa, ¿cómo justifico esto? Antes fui al canje a una conocida casa del Uruguay y me dijeron, pa, mirá, ese disco vino cerrado. Y si está rayado en el tema 2, en realidad es raro. Me dice, ¿lo tenés que haber rayado? Le digo, mirá, te juro que no. Me dice, no te lo puedo cambiar. ¿Entendés? Y yo le dije, mirá, te creo. Pero hagamos una cosa. ¿Tenés más discos de esta partida? Me dice, claro, compro otro. Muy pero bien. Me lo abrís antes. Ok. Lo abrió y estaba rayado.
2: Ah.
0: Y abrió un tercero y estaba rayado.
2: Ah.
0: Así que me canjearon.
2: Qué placer estar en lo cierto, ¿no?
0: Me la jugué toda. Sí. Me la jugué toda.
2: Tuviste bárbaro.
0: Porque entonces me dijo.
2: Doble o nada.
0: Me dijo. Punto. Quizás lo que haya pasado es que la máquina que los produjo tenía una falla y no se dieron cuenta. Claro, y toda la matriz, partida salió así.
2: ¿Pero qué te dije yo cuando dijiste si mirás si está rayado?
0: Lo tengo en el teléfono, pero recordé. Ellos no me pueden hacer esto, me dije.
2: Ellos nunca me harían esto, te dije.
0: ¿Y quiénes son ellos?
2: Ellos quieren hacer. ¿Quiénes van a hacer?
0: Bueno, antes de que lo abras, porque ya la que estás nervioso. ¿Hace cuánto tenés esto?
2: Hace una semana. Y el viernes pasado.
0: Estás desesperado. Ayer me mandó un mensaje y dice, me muero de ansiedad.
2: Sí, y de amor.
0: Decime una cosa, ¿vamos a estirar un poquito más la apertura, entonces?
2: Hacemos lo que vos quieras, nene. Ya te esperé 1000, te espero 1001.
0: Decime una cosa, ¿cuál es la diferencia entre este disco que vamos a abrir y compartir en exclusividad hoy? Pues vamos a dedicarnos a esto en el programa. A la gente que no le gusta los Rolling, le pedimos disculpas, pero no pretendemos...
2: Sí, pero disfrútenlo también, porque esto no tiene desperdicio. Te guste o no te guste la mejor banda rock and roll de la historia, esto no tiene desperdicio.
0: Bueno,
2: punto.
0: ¿Cuál es la diferencia entre esto que demoró tanto en llegar y que esperaste tanto también para abrir acá con nosotros, y te lo agradeceré siempre, con una
2: hasta
0: versión...
2: el día que te mueras me lo vas a agradecer,
0: Con una versión normal. Te lo voy a tener que agradecer durante muchísimos años más porque pienso vivir 113 años.
2: Bueno, yo no pienso vivir tanto, pero hasta el día que vos te mueras, por eso dije.
0: ¿Conocías esto vos?
2: ¡Oh! Claro que conozco, pero no lo tengo. Marchaste. Otra vez marchaste, como la vez del 7 pulgadas, que ya hablamos de él. ¡Pa! ¡Ay, amigo, gracias! Remarchaste, no te queda chance, punto, ya está, listo, mirá quién está acá.
0: Pero podés decirle a la gente que no se nos está mirando qué es lo que
2: Chuck Berry. Bueno,
0: ¿qué es lo que querés decir con marchaste?
2: Y que, bueno, me pelaste un libro de Bill Wyman, que yo no tengo. Bill Wyman, bajista histórico de los Stones, por supuesto, se separó en el principio de la década del 90, ya en el Voodoo Lounge no estaba, en este no está tampoco, pero bueno, o sea, es el bajista de mi vida. Y me trajiste un libro de Bill Wyman, no puedo creerlo.
0: No te traje, traje a la radio para mostrarte un libro.
2: No, marchaste, disculpame.
0: Es el libro
2: escrito
0: por él, o sea, es el libro.
2: Sí, claro. No, bueno, el libro en realidad es Solo Rolling, que es la biografía de su vida. Pero bueno, esta es cuando empezó a tocar blues, volviendo a sus raíces, hizo una banda, The Rhythm Kings, que aparece en este libro, por supuesto, que bueno, fue la banda de blues que lo hizo volver a las raíces, creado por él mismo. Marchaste de verdad. Punto. Listo.
0: ¿Cuántas páginas tiene el libro?
2: No sé, pero...
0: Estamos hablando de un libro que es... De los libros,
2: 400
0: el libro,
2: páginas.
0: El libro más caro que tengo en mi casa. Y nuevo.
2: Era.
0: Sigue siendo el más caro que tengo en mi casa.
2: No, marchaste. No te queda otra.
0: ¿Podemos ir a la pausa? Que tengo que...
2: No es negociable problema. Igual, ¿eh? Marchaste. No, te voy a dar algo a cambio, por supuesto.
0: Entonces es negociable.
2: No es negociable. Es una expropiación. O sea, yo te lo quito y te doy algo a cambio. Como hice la última vez que nos vimos con respecto a las ediciones de coleccionismo. Punto.
0: ¿Le puedo sacar una foto para que la gente después de la pausa vea?
2: Por supuesto,
0: qué es lo que te
2: sí, sacarle una foto,
0: estás
2: pero
0: expropiando. Esto es como un estado violento que expropia para construir y hundir todo un territorio con agua y se va a quedar con las casas de toda la gente. Y
2: no, acordate que cuando me muera vamos a abrir un museo con toda mi colección, así que no, o sea, es por un bien mayor. Punto. Vos vas a vivir más años que yo. Ya pues
0: poneme un poema que me saque de esta situación. Vayamos a la pausa y volvamos.
3: La herrumbrada es lo que queda ante tanta vida. Herrumbran las mujeres, los hombres, los niños y los perros. Herrumbramos en la casa, en el ómnibus, mientras las tripas se nos caen por las veredas, enraizando venas por la ciudad. La herrumbrada es la cascarita rojo-amarronada de los que vagan por 18 de julio, sea en Montevideo, sea en Tacuarembó, oxidándose por el agua que gotea desde los plátanos y se amontonan las ranuras de las baldosas. Herrumbran los rostros de llanto, herrumbran las gargantas de orgasmo. Los bichos herrumbramos de alergia a tanta vida y nos descascaramos en versos. Herrumbramos por los caminos dejando el pelo, los dientes y las garras. La letra se nos herrumbra y el significado no existe. No hay poema pulido ni poesía inoxidable. La púa poética se clava y solo hay tétanos posible cuando no existe vacuna para la vida. Rocío Medina, Mundial Poético 2026.
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0: Bueno, ahora sí, llegó el momento. Quiero revelar una cosa. Yo sabía que Santiago, cuando viera ese disco, ese libro, iba a decir: te lo expropio. Y vine entregado a esa posibilidad.
2: Ah, muy bien.
0: Casi que era un regalo en agradecimiento por todo lo que has hecho por este espacio y haberte bancado. Para alguien que tiene la pasión que tenés vos, haber estado una semana con eso en la casa sin abrirlo, es un montón. Y no te lo quería dar, te lo quería regalar si no lo tenías. En algún momento te había comentado que tenías este libro, me talenteaste, me dijiste tengo todo. Ahora veo que no. Y dije, está, espero por lo menos que tenga la dignidad de decirme te voy a dar algo a cambio. ¿Ya sabemos que me vas a dar a cambio?
2: No, todavía no, pero okay. Ya va a aparecer. Okay. No te preocupes.
0: Yo confío en la amistad.
2: Sí,
0: está, lo bien está que en muy buenas manos y estoy muy contento.
2: Están
0: y,
2: las mejores
0: y es,
2: manos.
0: Y es un agradecimiento de verdad por este momento y por todo lo que hiciste. Quiero que sepan que el amor de Santiago por esta banda, amor que tenemos muchos, pero no a ese nivel de toxicidad como maneja Santiago, es un chiste. Lo llevó ni siquiera mirar en internet qué era lo que venía dentro de esa caja. O sea que vamos a encontrar el momento de la emoción.
2: La verdadera
0: total. Vamos a ver,
2: caja de las sorpresas.
0: Vamos a ver a un hombre frente a la caja de Pandora. Adelante.
2: No, pará. La caja de Pandora es la caja de las desgracias. Esta es la caja de las sorpresas.
0: Ok.
2: ¿Puedo proceder, por favor?
0: ¿Puedes proceder, por favor?
2: ¿Sí?
0: ¿Cómo vas a abrir eso sin lastimarlo?
2: Como lo hice toda la vida. Esto no es nuevo para mí. Por algo saqué la llave.
0: No está usando el método más puro del asunto.
2: Pero es que es una caja, no una caja, un LP. Claro, bueno, es la caja.
0: Esto lo estamos transmitiendo en vivo, ¿eh? Lo estamos transmitiendo en vivo.
2: Mucho cuidado, sí. Mucho cuidado, mucho amor. Ay, ahí. Ah. Este momento. De verdad.
0: Es peligroso, es un momento peligroso.
2: Es un momento canónico en mi vida.
0: A ver, ¿podés ir hablando mientras lo haces?
2: Claro, por supuesto, ¿cómo no?
0: ¿Por qué es canónico?
2: Y porque, a ver, canónico. Ay. Es el último disco que van a hacer los Stones, según fuentes oficiales. Esto es lo último que vamos a escuchar de material nuevo que van a hacer los Stones en su carrera.
0: Dice Fabiana, los estoy viendo y escuchando por YouTube. Díganme que es una broma que les expropiaron el libro, Alejandro. Me dio una impotencia.
2: No es una broma. No es impotencia, una broma. No. Al revés, te tendría que dar alegría, señora Alejandra, por favor.
0: Fabiana.
2: Ah, es Fabiana, disculpe. Le tendría que dar alegría, no impotencia, porque está en las mejores manos del país.
0: Por supuesto. Y la amistad es así.
2: Y la amistad es entrega, punto. A veces comes y a veces ganás, pero es entrega, siempre.
0: Adelante.
2: Siempre. Pa.
0: Porque la amistad es amor, finalmente.
2: Al principio y al final siempre sí. La amistad es amor, no sí. Importa lo que pasa en el medio.
0: No, pero finalmente te asegura que sigue siendo amistad.
2: Sí, claro, por supuesto. Y sigue siendo amor.
0: El nylon lo reciclamos, lo pagamos para plástico y no lo tires.
2: Ah, el nylon, no, ¿cómo voy a tirar el nylon si tiene el sticker? No,
0: el sticker te lo guarda sin
2: claro,
0: sticker. También,
2: el sticker claro. Se guarda, por supuesto. Siempre guarden el sticker.
0: ¿Por qué, Santiago?
2: Y porque es parte del artículo de colección, el sticker que trae el disco. Ahí lo cortamos por acá. Ahí. con mucho cuidado, ¿ven?
13: Ven y escuchan.
2: Ven y escuchan, por favor, mucho cuidado, se corta el sticker y se deja...
13: En realidad no se corta el sticker, se corta el nylon
2: el
13: alrededor.
2: El nylon alrededor del sticker, muy bien hablado.
13: ¿Cómo no? Tires.
2: Esto fue lo que venía protegiendo... Toma. Ahí.
13: Bien.
2: Pa, no puedo creer este momento, o sea...
13: ¿Te gusta la tapa?
2: La tapa me gusta, sí, por supuesto. Todo lo que hacen ellos me gusta.
13: Hubo una duda ahí.
2: Bueno, porque lo pensé, no fue algo incondicional.
13: ¿Pero tapa, es la mejor tapa? No.
2: No, no, no, ni lejos. Para mí la mejor tapa es de uno de mis dos discos favoritos, que es la del Some Girls, Algunas Chicas.
13: Bien.
2: Esa para mí es la mejor tapa. La que más me gusta a mí, por lo menos.
13: Bien.
2: Y la otra es la de mi primer disco favorito también, porque el título está empatado, el disco favorito de los Stones. Es el Let It Bleed y el Some Girls.
13: Bien.
2: Y son mis dos tapas favoritas también.
13: Perfecto.
2: Contenido favorito y tapa favorita.
13: Divino.
2: Sí. Bueno, voy.
13: Venga.
2: Pa.
13: Uf. Es verde la parte de abajo, mirá. Uy, qué lindo.
2: Ey, no estoy viendo. Pará, no me spoilees, por
13: perdón,
2: favor.
13: Es como que... a la gente que está escuchando.
2: Bueno, pero a mí también. Ay, ¿quién es el ansioso ahora? Para un poquito. Pa. De verdad, uff. Mi amor, te esperé tantos años.
13: ¿Por qué? ¿Tantos años? ¿Por qué? Porque desde el último disco hasta este...
2: Porque toda la vida un fan de los Stones está esperando que saquen un disco
13: mirá
2: nuevo.
13: Mirá lo que te trae, me quiero matar. Contá qué es. Para la gente, pensá siempre en la gente que no nos está viendo.
2: Ok, bien. Bueno, bien, pienso en los que no tienen la gracia de poder vernos. Esto es, se llama Sleep Mat, que es lo que va sobre el tocadisco, sobre la bandeja, para
13: en
2: no
13: este caso,
2: el disco
13: de la bandeja
2: sí.
13: Nuestra
2: en este caso, esto es
13: original,
2: uno genérico.
13: El genérico de genérico, la marca de la...
2: Claro, sí, exacto. Y este es...
13: Te hago una pregunta. ¿Pones ese sobre el genérico? No, sustituís el genérico.
2: No, sustituís ahí, ponelo para pincharle el disco, por favor. Muy bien. Pa, qué belleza. Ok, bueno, sigamos descorchando esto. Viene. No te rías.
13: Tiró el genérico. Onda,
2: y no, sí, bueno, sí. Ya, no quiero saber. Bueno.
13: Porque me va a dejar este, claro.
2: No digas pavadas, Alejandro Ferreiro, por favor, porque vas a ser cancelado, ¿eh? Bueno, litografía. Pa, qué buen papel de impresión este. Litografía, 12 pulgadas. Con la misma tapa del disco. Borde blanco, passepartout blanco. Espectacular.
13: ¿Qué haces con eso? ¿Lo guardás dentro de la caja o lo
2: O lo guardás dentro de la caja o lo encuadrás? Voy a ver qué hago.
13: Bien.
2: O sea, ahora el momento es otro. Ya veré qué hago con lo que está acá dentro.
13: Bueno, pero te puedo preguntar, no te pongas.
2: Puedes preguntar lo que quieras. Yo respondo lo que quiero también. Bueno, ok. Ahí. Ah. Otro póster más.
13: Póster.
2: Mira, este es el tipo de póster que solían ir a las disquerías y que, bueno, tenían en este formato. Tenían, esto es formato cuadrado, o sea, 12 pulgadas o no importa la medida, pero formato cuadrado. Esto venía en formato rectangular.
13: 12 pulgadas son más o menos 31 por 31, le digo a la gente.
2: Bueno, exacto, sí, bien. Pero esto es formato rectangular y solían ir a las disquerías para poner en las vitrinas. Este tipo de formato así, la tapa del disco, pero en formato rectangular, el título del disco, la banda y las canciones abajo.
13: Bien.
2: Esto, o sea, hoy en día ya no se hace, porque ya no se promocionan así los discos. Pero antiguamente el área de marketing de las bandas mandaba afiches impresos a las disquerías. Este era el tipo de formato que se mandaba.
13: Santi, lo que sí sabías era el listado de canciones o no.
2: No, tampoco.
13: ¿Ah, no? ¿Podés contar qué canciones trae?
2: Bueno, ok, vamos a leer. Tenemos Rough and Twisted, o sea... duro o crudo y retorcido, que fue la primera canción que lanzaron de este disco, el primer
13: como
2: adelanto.
13: Adelanto.
2: Exactamente, sí. Y esa sí la escuché porque vi el videoclip y cosas. No la terminé de escuchar toda porque realmente quería esperar este momento que estamos viviendo ahora. Entonces, ninguna canción la escuché entera. Sí vi los videoclips y etcétera, o sea, los tres adelantos que mandaron, los vi. Pero ninguno lo escuché entero porque realmente, como ya lo hablamos, quería esperar a este momento. Bueno, pero sigamos leyendo entonces. Rough and Twisted, In the Stars, Jealous Lover. Estas son las tres canciones que lanzaron como adelanto.
13: Que vienen a ser las tres primeras.
2: Las tres primeras, sí. Ahí está.
13: Del lado A. En este caso, el disco, sepan los oyentes que al tener 14 canciones en el formato vinilo, se particiona en dos ejemplares, en dos vinilos.
2: Exacto, sí, para poder conservar lo mejor posible la calidad del vinilo. Sí,
13: y para permitir el orden, porque muchas veces, por ejemplo, si usted se compró en los 90 el disco Fines de Fernando Cabrera y ahora se compra el vinilo, el orden está invertido para que puedan entrar las canciones en un vinilo solo.
2: Ah,
13: porque claro, vos ponele que tenés en las primeras seis canciones tenés tres canciones de cinco minutos.
2: Claro,
13: suponete. Entonces, después, cuando imprimen el vinilo, que nunca tuvo Fines su versión vinilo, no te entran seis del lado A y cinco del lado B, a no ser que pongas algún cambio que te permitan que las más grandes se combinen de tal manera que entre.
2: Claro, no le da el espacio de plástico.
13: No le da el espacio plástico
2: para meter la canción.
13: El Compact Disc, recuerden que son audios compactados, por lo tanto, entra más material de sonido, más cantidad de minutos que en un vinilo.
2: Exactamente. Sí, tú lo has dicho. Bueno, continuamos entonces. Mr. Charm, el señor carisma.
13: Vos.
2: Bueno. Mr. Charm, digamos que es Jagger, no yo. No llego a tanto. No me da. Divine Intervention.
13: Intervención
2: Ringing
13: Divina.
2: Hollow. ¿Cómo?
13: Intervención Divina, ¿es?
2: ¿Qué
13: es?
2: Exactamente.
13: ¿Después qué dice?
2: Ringing Hollow.
13: Ringing Hollow.
2: Después, bueno, en el otro disco tenemos Never Wanna Lose You. Nunca te quiero perder, nena. Le falta ahí agregar. Hit me in the Head. You know I'm not good. Bueno, acá tenemos un cover de Amy Winehouse. You know I'm not good. La canción de Amy.
13: La canción de Amy está.
2: Sí, sí, sí.
13: ¿Sabías que venía el cover?
2: Sí, sí, sabía. Ellos explicaron que querían hacer un cover de una mujer y que después dijeron, bueno, una mujer inglesa tiene que ser. Y ahí pensaron cuál. Bueno, Amy vino a colación. Some of Us, alguno de nosotros. Covering You. Side Effects, Back in Your Life, Beautiful Delilah. Opa, bueno, ok. Ahí mientras vayamos explorando las canciones, vamos a ir contando un poco de cada una de ellas, si te parece, por
13: ¿cómo
2: favor.
13: No? ¿Cómo no?
2: Continuamos. Uy, este momento. Ahora sí, voy a poner mis manos sobre el disco. Pa. Ah, acá venía lo que vos decías del interior verde, no sé qué, ahí tenés. Bueno, vinilo, pa.
13: Ah, qué impresionante. En este momento Santiago olfatea como quien compra un libro nuevo y lo olfatea, ¿no? Qué lindo es olfatear un libro nuevo, ¿no? El olor a tinta, el papel.
2: Ah, tomá, metete un saque, por favor.
13: Mirá, qué imponente es esto, ¿eh? Bueno, lo abrí, no quiero abrirlo, hacelo tú.
2: ¿Pero le pegaste un nariguetazo? Dale.
13: No quiero abrirlo, solo tú.
2: Hombre, nariguetealo, tomá. Sentilo.
13: Olor a tinta.
2: Metele el hocico entre, claro,
13: olor a
2: tinta, sí.
13: De calidad. Olor a tinta de calidad.
2: Como no puede ser de otra forma.
13: Esto se supone que es, Santi, es mejor material en todos los sentidos. La versión más simple es más simple.
2: Bueno, en realidad ellos hacen todo bien siempre, pero sí, esta es la edición.
13: ¿Esta es una edición que se hacen menos ejemplares?
2: Sí, por supuesto, está agotada en la página oficial. Por algo demoró tanto también.
13: ¿Y cuántos pensás que hicieron de esto? ¿Sabes?
2: No tengo idea.
13: Para un coleccionista es importante saber cuántos
2: ejemplares. Para un coleccionista lo más importante es tenerlo. Después vemos cuántos
13: pero después
2: hay.
13: Después el valor tiene que ver en relación a la cantidad de.
2: El valor es el que uno le da.
13: Estás para llevarme la contra en todo, hoy veo.
2: Pero al final no, o sea, no, papá, es mi momento. Vos seguime el viaje a mí, no yo a vos.
13: Dale.
2: ¿Está claro, no?
13: Sí, bien. Yo voy.
2: Bueno, ok, antes de poner mis hermosas manitas sobre el disco, vamos a terminar de descorchar la última parte del box set, que viene, bueno, este cartón así, que sujeta al CD.
13: Te viene el CD.
2: Viene el CD también. Para mí es un objeto solamente decorativo porque no tengo para reproducir CDs. Pero bueno, algo que me gusta mucho es como tener la misma tapa en diversos tamaños distintos. Me encanta esto. Eso.
13: Exactamente.
2: Lo estás viendo.
13: Sí, sí, sí. Yo sí, la gente también.
2: Bueno, eso. La misma tapa en muchos tamaños, me parece encantador.
13: Dice alguien acá, un placer inmenso verlos, un disfrute mismo, muchas gracias.
2: Boy,
13: dice
2: sí.
13: Alguien más, la tapa del disco, voy a decir esto y va a contestar Santiago, la tapa del disco recuerda a Raro del Cuarteto de Nos.
2: Bueno, sí, está bien, la comparación es acertada, pero bueno, no voy a decir más. Vamos a... Y sí. Vamos ahora al hueso, por favor. Uf. Bueno, ok.
13: Eso es lo que yo vi que cuando me lo pasaste.
2: Fotos,
13: no,
2: sí, fotos del momento de la grabación. Este disco fue grabado en solamente un año y tomaron algunos descartes del último disco, que es el Hackney Diamonds. También tomaron de ahí un par de descartes, como que ya lo habían, que no entraron en el disco anterior, y bueno, ya habían preparado el siguiente disco, que era este. Ya lo venían preparando.
13: Cuando decís tomaron descarte, ¿quiere decir que parte de esas grabaciones están incluidas acá?
2: Exacto. Sí, o sea, los temas que no entraron en el Hackney, que es el anterior, entraron en este.
13: Bien.
2: Habían algunos descartes de Hackney Diamonds y ya lo dejaron como sabiendo que iban a hacer uno más.
13: Perfecto.
2: Un disco más que es este que tenemos acá. Lenguas ajenas. Bueno, ok, como buena empresa seria, por supuesto, Rolling Stone Records.
13: ¿Es de ellos la empresa?
2: Sí, claro. Rolling Stone Records, o sea, su propio sello discográfico.
13: ¿Desde cuándo?
2: Desde que lo fundaron.
13: Pero no está con su primer disco.
2: No, ok.
13: La pregunta
2: bien,
13: es...
2: Excelente pregunta. Bien, perdón. Entonces, la historia es así. En la década de los 60, que fue su primera etapa, del 62 al 69, 63 en realidad, que fue cuando lanzaron su primer simple, hasta el 69, 70 casi... trabajaron con la empresa que se llama Decca Records.
13: Claro. Decca. Decca con doble C.
2: Exacto, exactamente. Y fue la empresa, o sea, que rechazó a los Beatles. Eso es famoso.
13: Claro.
2: Después agarraron los Stones, por suerte, pero rechazaron a los Beatles. Bueno, en fin. Durante toda la década del 60, trabajaron con el sello discográfico Decca en Europa y London Records en América, en realidad. Que era como una especie
13: una filial,
2: de filial. Claro. Exacto. Sí. Y a partir del 71 fundaron su propio sello discográfico, y el logo del sello discográfico, claro, es la lengua. En realidad la lengua, la famosa lengua Stone, es el logo del sello discográfico, no el logo de la banda. Entonces, bueno, la historia es la siguiente, que después de que fundaron su propio sello discográfico, al igual que hizo, por ejemplo, Led Zeppelin, Swan Song, lo que hacen las bandas en realidad es... O sea, tener su propio sello discográfico y después firman contratos de distribución con discográficas más grandes. Por ejemplo, en este caso es Polydor.
13: Claro.
2: Antiguamente era Atlantic Records, que fue la primera distribuidora de Rolling Stone Records. Después fue Columbia Records y bueno, ahora es este...
13: Polydor.
2: Exactamente. Sí. Bueno, entonces, pero continuando con el asunto... Habíamos dicho, como buena empresa seria, volviendo al tema, trae dos inserts. O sea, insert es lo que va adentro de la tapa de la caja.
13: De la tapa del disco. Exacto. Porque la caja ahora, en este caso, es...
2: En este caso, por ser un box set, es una caja literal. Exacto. Bueno, entonces está el insert genérico, que es uno X, sin color, sin nada, que solamente protege al disco, y el insert del disco. Como buena empresa seria, trae ambos, el genérico para cuidar el disco... Y el insert también, porque si tú pones el insert, o sea, siempre el disco dentro de este insert, se termina rompiendo. Claro, entonces para proteger las dos cosas, trae un insert genérico.
13: El insert genérico muchas veces viene un poco roto, ¿sabías?
2: Sí, lo sé, obvio.
13: Y en este caso debe haber pasado lo mismo, quiero que lo sepas, estoy convencido.
2: Quiero que tú sepas que tu convencimiento es falso.
13: Míralo.
2: No.
13: Míralo bien.
2: No.
13: Ok.
2: No. No sucedió.
13: Si antes que termine el programa confirmamos que es verdad.
2: No, nada. Nada de lo que digas es cierto.
13: Bien.
2: No importa, no va a pasar nada. A alguna consecuencia voy a pagar, pero la consecuencia la voy a poner yo, no.
13: Perfecto, perfecto.
2: ¿Okay?
13: Dale.
2: Bien. Listo. Hagamos una apuesta.
13: Hecha la apuesta. ¿Me puedes pasar el insert genérico que lo quiero revisar?
2: ¿Cómo no? El incel genérico, papel de arroz por dentro y papel por afuera.
0: Tomá. ¿A qué le llamas papel de arroz?
2: El papelito, el blanco, que parece nylon, es papel de arroz. Ahí está, no. ¿No ves que estos dos están abiertos para no juntar aire? No,
0: no,
2: están...
0: no, no, esto digo.
2: ¿Qué?
0: Esto digo. Gané la apuesta.
2: Ganaste la apuesta, qué maldito bastardo.
0: Sí.
2: Bueno, está, sí, viste, está.
0: Explica lo que pasó. Explica qué pasa.
2: Bueno, sí, con el movimiento del disco de arriba para en abajo, dio tantas vueltas en el mundo, claro, se golpea. Por eso viene un insert genérico. ¿Por qué? Porque la casa es seria. Para no romper el insert del disco, trae un insert
0: genérico.
2: Y porque
0: genérico. La casa es seria y trae genérico, yo tenía esta.
2: ¿Cómo te gusta que te digan que tenés la razón, no?
0: No, no es la razón. Tenía esta intuición porque me pasa mucho a mí en los discos y me da una bronca que venga roto en el movimiento.
2: Bueno, está, son cosas que pasan.
0: Sí, listo. Son cosas que pasan y también sí. son apuestas que se ganan.
2: Sí, está bien, ganaste, punto.
0: ¿Vos decís que el disco que no lo abrimos todavía será negro o será de colores?
2: No, el vinilo. El que viene en la caja es exclusivamente de color amarillo.
0: ¡Wow!
2: Sí, mira qué bonito.
0: ¿Ya lo sabías esto?
2: Lo sabía, sí. Este dato ya lo tenía.
0: Qué hermoso.
2: Sí. No, es una cosa hermosa, no, lo siguiente. Mi amor. Ah. ¿Podemos pincharlo de una vez por todas, por favor? Rough and Twisted.
0: Qué hermoso.
2: Lado A, tema 1.
0: Qué responsabilidad.
2: Sí.
0: Bueno, lo estamos
2: apoyando. No, perdón, disculpa, no te voy a dar esa responsabilidad.
0: Lo estamos apoyando sobre la... Mirá, está pasando esto que a veces pasa... Ahí va.

0: Escuchamos el primer tema.
1: Rough and Twisted.
0: Hay que pensar que esta gente que está rockeando así tiene más de 80 años, ¿no? Es inevitable pensar en, para la generación mía, nuestros padres, imaginarnos a nuestros padres subidos sobre el escenario o en un estudio nomás, con esta energía y es...
1: Es una furia.
0: La música es un lugar común, pensar que la música te mantiene con energía, pero es verdad, ¿no? Porque... sin duda, esta es la muestra más...
1: Yo acabo de tener un subidón, sí, olvídate.
0: ¿No? Claro. Cuidado que no se te doble ahí, por favor.
1: Sí.
0: Para ser tan fanático, sos un poco... Con las manos, sos un poco... Yo sería mucho más cuidadoso que vos, ¿sabes? Mucho más cuidadoso que vos.
1: Bueno, pero el que tiene la colección es... Claro, sí, soy yo y no tú.
0: Sí, por eso ese libro que tiene tanto, si no está bien cuidado.
1: No, gracias por habérmelo cuidado todos estos años.
0: Sí.
1: Muchas gracias.
0: ¿Cómo me hacen reír? Dice alguien por acá. Y eso porque nos ve solo al aire. Sí,
1: claro.
0: Vamos a hacer una pausa. Hasta ahora vino toda esta presentación que la merecíamos, por eso necesitábamos tiempo. Ahora vamos a compartir más música.
1: Por favor, por el amor del cielo.
0: Hay necesidad de escucharlo. Así que nos vamos a la pausa. Hay gente que sigue mandando 5 palabras en audio, 099-891-888. Por ahí mandan un WhatsApp para conversar con nosotros y también pueden mandar las 5 palabras. ¿Sabes lo que son las 5 palabras? Le pedimos a la gente...
1: Ilumíname.
0: Le pedimos a la gente que defina en 5 palabras, solo 5 palabras, las ganas para ellos. No las ganas del programa solamente, puede ser, sino las ganas. Y pasan cosas como esta.
2: Opa. Las ganas. En 5 palabras.
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0: Te quiero decir algo, si entendiste el mecanismo de las ganas en 5 palabras, sí, antes de irnos a la pausa, alguien dijo 5 palabras, digamos, una al lado de la otra. No formó una frase, sino puso 5 palabras. Esta señora puso, salió medio mordido, pero eran 5 palabras que formaban una frase. Mira, otro ejemplo.
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0: Las ganas hackea el algoritmo.
1: Las ganas Hackea el algoritmo. Oiga.
0: Se refiere ahí al programa, las ganas. Si no hubiera dicho hackean el algoritmo, dijo las ganas hackea.
1: Por supuesto.
0: O sea, se refiere. Y ahora viene alguien que está escuchándonos y dice:
1: a verte.
0: Cinco palabras.
1: Cinco.
0: La mejor música del planeta.
1: Para, yo soy disléxico, entonces me cuesta la mejor música del planeta. Oiga, muy bien.
0: Oiga.
1: Muy bien.
0: Se refieren a la música.
1: No, se va a referir a quién, a la mejor banda del mundo, por supuesto.
0: Ahí tenés, lo acabas de decir, la mejor banda del mundo.
1: ¡Pa!
0: Bueno,
1: filoso y sin querer, Impresionante.
0: Hay que grabarlo.
1: Impresionante.
0: Tenés que grabar eso. Bien, yo cuando terminó el tema puse pausa.
1: Tuviste bárbaro.
0: Tocarlo más.
1: Tocalo menos, por favor.
0: Entonces, sí. No lo voy a tocar más. ¿Te parece que vayamos al segundo tema? ¿Ya o querés decir algo más del primer tema?
1: Esto. Blues viejo y querido. O sea, back to the roots. De nuevo a las raíces con este tema. ¡Pah!
0: Podría haber estado
1: crudo y retorcido.
0: Podría haber estado Bill en lo bajo también perfectamente. Para
1: podría,
0: este
1: pero bueno. Bueno, listo. Todo perfecto.
0: Vamos al segundo.
1: Por favor.
0: No querés que te arruinen nada.
1: Entonces, te voy a tirar con el libro por la cabeza. Cualquier
0: segundo
1: momento.
0: Tema, ¿lo vas a presentar?
1: Rolling Stones in the Stars. Cinco palabras de nuevo.
0: Ese es el final del tema uno. Lo que escuchás. Tenés que poner todos los circulares, Santo.
1: Ah, ya.
0: Te estás perdiendo todo. Queda abierto el micro todo el tiempo para que comentes si querés. Y si no, no. Pero hay que hacer silencio porque sale al aire como lo que estoy diciendo ahora.

0: Impresionante. En las estrellas. Rolling Stones en las estrellas. Cinco palabras.
1: Cinco palabras. Te voy a tirar otra de cinco palabras. Richard, el rey del riff.
2: ¡Sí!
1: Toma,
0: claro que sí.
1: Dice, pero qué manga de vinilos frikis que son.
0: Sí, divertido, está bien.
1: Divertido unboxing.
0: Tiene razón.
1: Divertido unboxing.
0: Sí, también. Divertido, ¿no? Lo siguiente. Como tocar el cielo con las manos, de verdad. Esto es el cielo. Y estas son mis manos.
1: Escúchame. ¿Sentiste amor por algo más como por los Ronin en tu vida?
0: Pa, ¿qué dirían mis ex? Claro, ¿qué diría mi familia?
1: Bueno. No, decilo.
0: Es la relación amorosa elegida más larga de mi vida, sin duda. Sí. Sí. Está.

0: considerablemente menos. Pero bueno, sí, me parece que este tema número 2 conserva mucho el espíritu del disco anterior, que digamos que el objetivo del disco anterior era hacer sonar a una banda de más de 60 años moderna, pero sin perder su esencia. Y eso también es el espíritu de Andrew Watt, el productor de este disco y del anterior, del Hackney Diamonds. Andrew Watt es un guacho de 35 años, que, bueno, productor de heavy metal y de pop, sobre todo, produjo a Miley Cyrus, por ejemplo, que produjo también el último disco de Paul McCartney, fue recomendado a los Stones por el propio Paul McCartney.
1: Bien. Sí. ¿Sabes qué estoy pensando, Santi? Pará, porque tendríamos que ir a una pausa, ¿no es cierto?
0: ¿Otra vez?
1: Sí.
0: ¿Cuántas pausas,
1: ¿Qué? Y bueno, son 6 pausas en el programa.
0: No, 5 pausas tienen que ser. 5 palabras, 5 pausas.
1: Sí. Hagamos la pausa para no interrumpir. Y vamos y venimos. Así, pum, pum.
0: Que no demore,
1: y la gente, que no demore. 099-891-888 por comentarios en este divertido unboxing junto a Santi Kors.
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1: ¡Opa! Esa la grabó alguien recién. Muy bien ese oyente. Sí. Muy bien ese oyente, che, muy bien. Alguien dice, las ganas atrapan Ciudad Vieja. También.
0: También.
1: Buenazo, vayamos. Ya les digo a todos los oyentes que no vamos a escuchar las 14 canciones porque no nos va el programa. Me parece lindo, Santiago cuando le dije medio que se desmoronó, pero me parece lindo que tenga Santiago algunas canciones para escuchar solito en su casa.
0: Bueno.
1: Mirá. La paciencia tiene su recompensa. 5 sí, palabras.
0: Sí.
1: Toma para
0: no,
1: vos.
0: Impresionante.
1: Toma para vos.
0: Qué tipo, qué cazador con instinto que soy. Qué lo parió. Esa es mi frase.
1: La paciencia tiene su recompensa. ¿No sabías cuando la pusiste que eran 5 palabras?
0: No.

0: No tenía ni idea, por eso digo que cazador con instinto
1: bueno,
0: no soy.
1: Bueno, escúchame, cazador casado, vamos a la próxima.
0: Ojo con el casado.
1: Casado con Z, vamos a la próxima.
0: Por favor.

0: Pa.
1: Qué falsete mete este señorcito, ¿eh?
0: Impresionante, impresionante. 83 pirulos de flor de falsete. Lo hicieron de nuevo. ¿Ves por qué es la mejor banda de rock and roll de la historia?
1: Acá, entre los mensajes que llegan, hay uno que está buenísimo, porque alguien dice, las ganas atrapan Ciudad Vieja. Ah. Y Julia, muy atenta, le contesta, si las mandás en un audio, lo podemos pasar. Y la respuesta es, dale, la próxima sale audio, que son 5 palabras. Bueno, a ver, preguntas... Esto dice, la gráfica de tapa creo que se basa en la referencia a la obra de Francis Bacon. Claro, Francis Bacon, pintor británico, nació en Dublín y muerto en España. Nació en 1909, es uno de mis pintores favoritos, okay. Por eso tengo todos estos datos. Nació en 1909, murió en el 82, si no me equivoco, en España. Pintor figurativo, con figuras distorsionadas, con unos mensajes. Hay una entrevista que se llama Entrevista a Francis Bacon, editada en un librito que es monumental, un tipo que hizo, no sé, 600 dibujos y 600 obras, es increíble y claro que sí. Bien, tiene mucho de Bacon esa etapa, pero un Bacon pop, porque Bacon no usaba esos colores.
0: Esto es recontra pop art, fuerte.
1: Sí, pero,
0: fuerte,
1: pero está bien, sea, la idea de basar en Bacon. Sí, está muy bien. Gracias a quien comenta esto. Déjame ver si tengo acá. Hay preguntas para Santiago, dice.
0: A verte.
1: Julia, pero no las estoy encontrando. ¿Están en WhatsApp, Julia? Temazo, corte de difusión. El videoclip es cine de primer nivel. Combina narrativa y baile. Anna Taylor-Joy, de actriz principal.
0: Sí,
1: gracias a
0: exacto.
1: Santi por todo este romanticismo y permitirnos escuchar algo de nuevo. Saludos del padre Andrés.
0: ¡Oh, el padre! Gran abrazo, papito. Grande.
1: Bueno.
0: El padre Andrés.
1: A ver si tengo más. Yo no estoy encontrando las preguntas. Ahora cuando venga, Julia me las mostrará. Y entonces... acá hay algo. Buenas tardes por acá. Otro Alejandro Rodríguez, amigo del invitado. Fanático de los Stones también. Los vi 4 veces en vivo. 94, 98, 2006 y 16 en Montevideo. Preguntar al Santi... Si hace alguna mención a Charlie Watts en el merchandising del disco. Abrazo y excelente programa.
0: ¿Alguna mención?
1: Perdón, 95, 98, 06 en Buenos Aires y 16 en Montevideo, claro.
0: Ah, ok. ¿Y cómo alguna mención en la tapa a Charlie Watts? O sea, estos son los tres miembros mezclados.
1: No, en el merchandising en general, dice.
0: Ah, en la tapa. O sea, acá,
1: no sé, en el librillo. ¿El librillo lo vimos? No hay librillo. Esta es
0: la litografía.
1: El afiche.
0: Claro, el afiche de la disquería.
1: Sí, no aparece haber ninguna...
0: O sea, aparece acá Keith Richards mezclado junto con los otros dos, pero aparecen los tres.
1: El muchacho fanático de los Stones, se nota que lo es, dice alguien. Sí, claro que sí.
0: No, lo siguiente. Me está dando calor, permiso.
1: Mostrá la parte de atrás de esa chaqueta. Acá la cámara, Santi, mirá. ¿Dónde? Mirá acá.
2: Acá, uff, claro que sí.
1: Bien. Ahora por la calle te van a reconocer y te van a gritar. ¡Fanático!
0: Ya me gritan cosas por la calle, así que no pasa nada.
1: Bien, ¿seguimos un temita más?
0: Por favor.
1: ¿Cuál sería? ¿Tenés ahí el listado?
0: Ya te digo, sí, tengo acá el listado, ya te elijo un tema.
1: No me elijas, voy a seguir con el que viene.
0: No, pero ese disco se acabó. Así que yo quiero escuchar...
1: Son tres Samo temas.
0: Claro, sí.
1: Lo di vuelta.
0: Samo Bass. No, quiero escuchar Samo Bass. Hoy mando yo. Tomá.
1: Pero podés indicar a la Samo gente que lo está escuchando. Pasamos al disco 2.
0: Es la balada cantada por Keith Richards.
1: Lado,
0: lado C, lado canción 4, por favor.
1: Canción 4, por favor. Me gustó mucho el por favor.
0: Siempre por favor, por más que mande yo.
1: Ayer hablé de vos, no. El otro día hablé de ti... Cuando vino Francisco Mutter de Nación del Whisky, estábamos hablando de whisky y yo comenté que vos, que sos un gran... ¿Cuál es tu especialidad en materia de...? ¿Cómo se llama lo que vos sos?
0: Bartender y sommelier.
1: Bartender y sommelier. Estaba pensando en la parte de bartender y no me salía la palabra. Le contaba que vos en
0: o bueno, barman puede ser también, si te gusta.
1: En tus boliches, en Baker's, en su origen y en otras cosas, que vos siempre cuando vendés un trago o alguien te pide un trago, ponías un vaso de agua al lado.
0: Obvio, agüita, hidrátese, señor, señora.
1: Y si no, no le dabas el trago.
0: Y bueno.
1: Vamos ahí.

0: la mejor banda del mundo.
1: Pa, estoy emocionado.
2: Te vimos. Yo también me saqué el pañuelo, estaba un poquito apretada la cosa, ¿no?
1: Fua, mal.
2: ¿Cómo canta el loco este también, eh?
1: Pa, la puta madre. Perdón.
2: Si estabas en tu casa, ¿qué hacías? Llorabas como un loco. Acá de perro.
1: Y si estaba en mi casa, como dice la letra, some of us are on our knees, estaría de rodillas.
2: Tenemos que hacer una pausa, arrodillémonos y volvamos.
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2: Estamos escuchando Las Ganas de Cinco Palabras, nuevitos, todo de gente que está participando y se está poniendo las pilas para dejar los mensajes ahora, y Julia los bajó y Alejandro los puso al aire y Santiago sigue emocionado. Vamos a tratar de salir de este lugar con la canción que viene, que a lo mejor lo emociona más, y salimos de este lugar, pero vamos un poquito más deep.
1: Por favor.
2: ¿Cuál es la característica de esta canción que me pediste? Que abre el lado D.
1: El último lado.
2: El último lado del segundo disco. Y es la canción que abre. ¿Por qué la elegiste y por qué querés escucharla?
1: Porque es la que toca el bajo Paul McCartney. Ni más ni menos Sir Paul.
2: Voy a hacer una pregunta de alguien que no sabe tanto de esta banda. Muchísimo. ¿De qué banda? Menos de la banda que estamos escuchando. Santiago, ¿cómo de qué banda? Bueno, de la mejor banda del mundo, según vos.
1: Ah, muy bien, la mejor. ¿Según qué dijiste?
2: Según vos.
1: No, eran solo cinco palabras.
0: La mejor banda del mundo.
1: Repetímela, por favor.
0: La mejor banda del mundo.
1: La mejor banda del mundo. Repetilo.
2: La mejor banda del mundo.
1: Muy bien, punto. Cinco palabras, listo, se acabó. Según vos, nada.
2: Decime una cosa. ¿Hay otra grabación en la historia donde algún integrante del otro cuarteto grande haya tocado?
1: ¿Cómo?
2: ¿Hay otra grabación?
1: ¿En este disco?
2: No, en otros discos de Rolling Stone.
1: Sí, por supuesto, en el disco anterior hay dos que Sir Paul toca.
2: En el disco anterior, pero más atrás no.
1: ¿Más atrás? O sea, ¿conjunciones entre Beatles y Stones?
2: En discos oficiales.
1: ¿En discos oficiales? Sí, hay varios. Sobre todo en carreras solistas, en realidad.
2: Ah, pero carreras solistas. Yo te digo, en discos de los Rolling que hayan tocado otros integrantes de los Beatles, o al revés.
1: Bueno, al revés, en el Sgt. Pepper toca Mick Jagger hace coros y palmas.
2: Es verdad.
1: Junto con Marianne Faithfull. Y esto ya lo hablamos el programa pasado cuando estuve acá.
2: El público se renueva.
1: El público se renueva, ¿ok?
9: Siempre. Bien, te tiro cinco palabras. El público se renueva siempre.
1: Genial. Cinco palabras, entonces. Brian Jones toca el saxo.

0: Brillante.
1: Broke the taboos.
0: Brillante. Rompamos los tabúes, por favor. Brillante. Brillante. Todo lo que hacen es brillante.
1: ¿Qué te pareció el bajo? Flojo, ¿no? El bajo de Paul.
0: No me hagas responderte guarangadas al aire, por favor, Alejandro. O sea, te puedo decir por mensaje, te puedo decir cuando estamos tomando una copa.
1: Para mí las ganas son las que se renuevan siempre, dice alguien. Saludos desde las costas, Mecha de Pinamar. Muchas gracias, Mecha. Un saludo a Santi y sus mascotas, de Juan, ex vendedor de raciones.
0: Claro que sí.
1: Los Stones, únicos e insuperables. Tres palabras. Cinco palabras, digo.
0: Muy bien, bueno, felicitaciones a esa persona,
1: Santi,
0: por favor.
1: Juan, digo.
0: Ah, bien, sí, bien, Juan, felicitaciones. Sí, qué grande, Juancito. Bien. Abrazo grande.
1: Hay alguien que dice, ¡ay! Como...
0: Ay, sí.
1: Emocionado.
0: ¿Cómo vas a estar emocionado? Por favor.
1: Bien, mirá, nos quedan 16 minutos, sigamos.
0: Bueno, ok, por favor,
1: para
0: Beautiful Delilah.
1: Más. ¿Eh?
0: Beautiful Delilah.
1: ¿Ese que sigue?
0: No, es el tema que cierra el disco. Ahí toca la batería Chad Smith,
1: el de
0: los Red Hot Chili Peppers.
1: Sí, claro que sí.
0: Exactamente. Bueno, ahí está ese señor tocando la batería. A mí no me pidas que pare, ya te lo dije. Bien. Ok, y bueno, es un cover de un señor llamado Chuck Berry, que casualmente apareció en esta foto, en el libro este, en una foto.
1: ¡Vamos!
0: Eso. Y cómo te gusta, chisoñar.

0: ya.
1: Bueno, estábamos comentando con Santiago, para hacer el último disco, no es por ser mala onda, ellos mismos, según dice Santiago, oficialmente confirmaron que aparentemente no grabarían más. Es un discazo, hasta el momento que lo hemos escuchado, es un discazo.
2: Discazo mal, o sea, con ganas, discazo con ganas. Impresionante, una cosa...
1: Bueno, a ver si hay más mensajes... Bueno, hay mensajes de, en audio que los escuchará Julia, nos dirá. Viene un mensaje que dice, 5 palabras, Beatles, padres eternos de los Rolling. Pero hay un error porque son 6 palabras. Son 6 palabras. De los, está todo junto, bueno, pero son 6 palabras.
2: O sea, esa persona sin duda se quedó en el tiempo, está bien. Bueno, miren, el primer simple, que la primera canción que apareció inédita de los Stones era una composición Lennon-McCartney.
1: Sí,
2: bueno, pero eso no quiere decir que sea eterno. Padres en algún momento pueden haber sido, o sea, les regalaron un tema, sí, todo bien, pero eso no los convierte en padres. Y menos en eternos. Los Beatles dejaron de tocar en el 70. ¿Y los Stones hasta cuándo están tocando? Por favor, respóndeme vos. A ver,
1: yo creo que van a tocar 2 o 3 años más seguro.
2: Bueno, ahí tenés. ¿Qué padre de qué? ¿De qué habla esta persona?
1: Bueno, perdón.
2: Pero... Y sí.
1: Ponete los auriculares que largamos el tema.
2: No me digas lo que tengo que hacer.
1: Así no acopla. Ah, está acoplando porque tiene los auriculares cerca del micrófono.
2: Ah, ok.
1: Ponete los que vamos a escuchar el tema.
2: Ah, bueno, bien.
1: Decí vamos. Por qué vamos a escuchar el tema 2. Del lado...
2: Qué bien que estuviste.
1: Porque, porque quiero decir esto para contestar una pregunta que preguntó hoy. Alguien dijo si había alguna referencia a Charlie.
2: Bueno... Hit Me in the Head.
1: Hay una gran referencia.
2: Sí, Hit Me in the Head es la despedida de Charlie Watts con la banda. Es un tema que él dejó grabada su parte de la batería y ellos lo tomaron y le grabaron el resto de la canción encima. O sea, acá está Charlie Watts.

0: Bueno, nos queda unos minutos, 6-7 minutos para decir algo más, escuchar un tema más que va a ser...
1: ¿Solo un tema más?
0: Sí.
1: ¿Solo uno?
0: Yeah.
1: ¿Tanto tiempo para nada? No, es un chiste.
0: En realidad hemos escuchado casi, te diría, que un disco entero y una canción más, ¿no? Si no me equivoco.
1: No sé, no las conté. Sé cuáles escuchamos y cuáles no,
0: escuchamos,
1: por supuesto.
0: Escuchamos 6-7 no canciones, son 14, ¿no?
1: Sí, 14 nuevos temas.
0: Bien. Exacto. Bueno, nuevos temas, no, porque hay dos. Uno es el que nos vamos a escuchar ahora, que son como homenajes, covers, por así decirlo. Aunque no son covers, porque son...
1: Sí, para mí son más que covers, sí, son tributos.
0: Son tributos, muy ¿viste? Bien, cover, bien, o sea, no intentan imitar cómo sonaba Amy.
1: Es un tributo.
0: Van a hacer, no sé cómo van a hacer lo de Amy, pero viene ahora, es lo que vamos a escuchar para despedirnos. Escúchame, estaba pensando, ¿no? Qué difícil debe ser, no sé, es una bobada lo que voy a decir, lo reconozco, pero... Qué difícil debe ser para personas tan activas, con tanta energía, decir, bueno, vos, vamos, este será el último disco, lo tenemos que decir, porque yo qué sé, tenemos 80 y algo de años, o sea...
1: Sí, es que siempre lo dejan todo, entonces bueno, está, este es el último y sí, bueno.
0: Van a seguir haciendo canciones, todas las canciones están firmadas, las originales, por la dupla, ¿no?
1: Chad Richards, exacto, Chad Richards. Siempre por, o sea, acuerdo...
0: Claro, imagínate que, digo, está, termino, ahora, está, no sé...
1: Es como,
0: ahora lo llama uno y la otra y dice, vos, se me acaba de ocurrir un riff, a ver, van a hacer más, ¿qué? Van a decir, no hago más canciones, o sea, harán más canciones, seguirán grabando y dejarán canciones grabadas que después disfrutarán, van a aparecer canciones cuando ya no estén.
1: Por supuesto, sí, cuando vos no estés y cuando yo no esté, van a seguir apareciendo. Claro. Sí, es impresionante, o sea, es un manantial de gozadera, amor y canciones los Rolling Stones. Chao, impresionante.
0: Manantial de gozadera, amor y canciones, la Hino. Manantial de gozadera, amor, canciones.
1: Me encantó. Manantial de gozadera...
0: Amor,
1: amor,
0: canciones.
1: Manantial de gozadera, amor, canciones. Sí, bueno.
0: Escuchamos este temita, palabras. Así después te despido con un abrazo. Las cosas buenas se terminan. Obvio que las cosas buenas se terminan, son cinco palabras.

0: estamos llegando al final de este... el silbido... ¿Qué dicen los créditos? Silbido Santi Kors, ¿no? quiero aprovechar estos minutos, este minuto final que tenemos para despedir a Santiago. Primero que nada, para decirle que gracias, Santiago. Ha sido hermoso. Te merecías ese regalo. Vos sabés que te hice trampa para que cayeras y caíste.
1: Para que te diera algo a cambio, nomás.
0: Y caíste solito y encima después te gané una apuesta. Sí, dos por uno. Hermoso lo que hiciste por nosotros, por toda la gente. Alguien dice, un gran privilegio escuchar a las lenguas ajenas. Mil gracias, Santi. Dice Tarica de Solimar, solo en la diaria radio, dice, y le decimos que sí.
2: Sí.
0: Entre otras cosas porque solo en la diaria radio son cinco palabras. Yo creo que a partir de ahora vamos a hablar solo en cinco palabras. Claro. Santi, ha sido un placer. Vamos a inventar otras excusas para reencontrarnos, como siempre. Estaría bueno que la gente sepa somos que amigos. Ahora te vas, aparte somos amigos, te vas a ir a pinchar discos como haces siempre los viernes.
2: Sí,
0: adivinen, los que vayan, ¿vas para inmigrantes?
2: Voy para inmigrantes.
0: Los que vayan inmigrantes a escuchar a Santi pinchar discos, adivinen qué va a sonar mucho en el día de
2: la
0: hoy.
2: La manteca va a sonar hoy. Sí.
0: Santi, ¿a qué hora empezás a pasar música de inmigrantes?
2: Y de acá me voy para ahí, cuando termine de armar, arranco y después tenemos a Leito el psicodélico.
0: Bien.
2: Pinchando disquitos atrás mío.
0: Vos, pero digamos, ¿hasta qué hora estarás pinchando? Por si la gente quiere llegar.
2: Y hasta las 12, medianoche. La medianoche me convierto en calabaza.
0: ¿La esquina es calabaza? ¿La esquina es?
2: La esquina es calabaza y la cenicienta. No, la esquina es polígona.
0: Polígona, bien. Gracias, Santi. Nos vamos a la última pausa y venimos a despedirnos, a cerrar esta semana hermosa que Santiago nos regaló como broche de oro esta experiencia. Y bueno, seguiremos, Santi. Espero que a partir de ahora puedas, en cinco palabras, ir diciendo cosas por el mundo y seas muy feliz.
2: Vas a disfrutar como lo soy, ¿cómo no voy a ser feliz?
0: Vas a amanecer,
2: abrazado, cucharita.
0: ¿A qué hora amaneces abrazado?
2: Cucharita, 9:30 de la mañana. 9:30 de la mañana, cuchareando Foreign Tongues, lenguas ajenas.
0: Uf. No se vayan, por favor.
2: Manantial de gozadera, amor, canciones.
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3: No sé si los compañeros se dieron cuenta que cuando yo hice todos estos piquecitos al comienzo, ya estaba pensando en déjate alcanzar por las ganas. Quiero que... ¿Y qué te pensás? ¿Que hablo de cada cinco palabras de que nací? Por favor, Julia, ¿cómo estás tú hoy?
4: Bien. Ya no se puede hablar con este hombre. Esto va a ser muy difícil.
3: Ya no se puede hablar. ¿Cómo andas, Julia? Estamos cerrando el programa, cerrando la semana. Buenísimo lo de Santiago, ¿lo disfrutaste?
4: Sí.
3: ¿A vos te gustó el disco? Decí la verdad.
4: No, me gustó, me gustó.
3: No me gustó.
4: Me gustó. Bien. Dije, no, ¿cómo?
3: Dijiste no,
4: me
3: pero
4: gustó.
3: Porque no tenías muchas expectativas, decí la verdad.
4: No, no tenía demasiadas, no. Bien. Pero estuvo bien, me gustó. Yo lo había escuchado igual.
3: Habría que enfocar la cara de Santiago. Es como un animal que ve venir al depredador y queda paralizado.
4: Me
3: así.
4: Da un poquito de miedo. Sí.
3: Bueno, estamos cerrando la semana con Julia porque se cierra la semana de música rutera. Que todos los compañeros del equipo fueron eligiendo un tema cada uno. La semana que viene va a estar Julia como la estrella de los cinco días. No sabemos cuál es, ¿o sabes?
4: Todavía no.
3: Bueno, hay un poco de expectativa entonces para la semana que viene. Pero esta se cierra con Ruta. Hoy sonó solamente una canción de Albert Hammond al comienzo, después solo Rolling Stone, y ahora viene otra canción distinta. Ayer prometió que tenía un temazo.
4: Es que es uno de mis temas favoritos de la vida. Así como dije de Golden Brown... Este es otro de mis temas favoritos.
3: Preséntalo y vámonos.
4: The Modern Lovers, oh. Roadrunner. Es una canción muy rutera. O sea, habla de un tráfico. Manejando.
3: Perfecto.
4: En Massachusetts.
3: Perfecto. ¿Conoces Massachusetts?
4: No, lamentablemente.
3: La diaria te va a llevar ahí.
4: Gracias. Y veo a Jonathan Rindman, que es uno de mis ídolos.
3: Gracias, Julia.

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0: Dos minutos pasan de las 7 de la tarde. Bienvenidas, bienvenidos. Último día de la semana de informativo de cierre. Hasta el lunes no nos vamos a ver. ¿Qué se ríen ustedes?
1: No, yo me río porque...
0: ¿De qué se ríen?
1: Cuando
0: ¿qué
1: vos dijiste
0: dije,
1: último, no, vos dijiste último día de la semana y ya le hizo así como diciendo al fin.
0: Ah, bueno, por fin.
1: Pero yo no estaba, no me estaban viendo, por eso me reí.
0: Ah, bueno, yo no me doy cuenta. Soy una persona que viene de la radio tradicional, entonces no, claro. No me doy cuenta que hay una cámara, dos cámaras, tres cámaras,
1: pero yo me
0: cámaras.
1: Sonreí, no me reí en voz alta.
0: Uno, dos, tres, cuatro, cinco.
1: Hay un montón de cámaras.
0: Sí. Bueno,
1: al fin viernes.
0: Te metí para adentro de mi alocución.
1: Ahora sí.
0: Digamos. Bueno, por fin viernes para todos. Cayó un chaparrón inesperado.
1: De la nada. Me desperté y estaba nublado. Después de repente salió el sol y algunas personas deben haber caído en la trampa de poner a lavar la ropa. Yo dije, por las dudas no. Pero ahora se largó la lluvia.
0: Sí, pero son esos, ¿viste cuando dicen que llueve de frío?
1: De frío.
0: Es eso, es el chaparrón ese instantáneo que cae de golpe, después para. Y son esas nubes de frío. Las temperaturas.
1: Frío, frío hoy.
0: Sí, y las temperaturas van a seguir bajando. Se fue la lluvia. No va a llover en estos próximos días. No, aparentemente no hay precipitaciones para todo el país durante el fin de semana, pero sí se desploma la temperatura. El domingo en Montevideo y mañana sábado las temperaturas bajan a 5 y 4 grados de mínima, por ejemplo, y sensaciones térmicas más bajas aún, porque va a estar soplando el viento del suroeste, ese viento que limpia, pero con rachas fuertes de viento entre 40 y 50 kilómetros por hora, y las máximas no van a ser muy altas, 11 y 10 grados, pero se anuncia sol, por lo menos para el área metropolitana.
1: Bien, por lo menos un solcito que se asoma.
0: ¿Tenés datos de Colonia, por ejemplo, para la gente de la 90.9?
1: Tengo datos de Colonia en este momento, 10 grados en Colonia. Para mañana sábado, la mínima...

0: El termómetro en estos momentos, 8 grados 5 décimas de temperatura, 79% la humedad, también algún chaparrón aislado, bajas temperaturas, mañana una mínima de 8 y una máxima de 10, pero van a estar esos vientos que yo estaba comentando del suroeste, así que están anunciados también algunos chaparrones, que es esto que sucedió recién. Y mira, nos llega un mensaje a través del 099, lo tengo que leer hoy porque es viernes y los viernes estoy un poco más torto. 099-891-888 es el celular para comunicarse con informativo de cierre. Nos mandan dos fotos impresionantes, que se ve el horizonte con una nube allá. Mirá, la ves, wow, ahí, y que se ve el chaparrón ahí. Que nos marcan el chaparrón, realmente, bueno, les cuento.
1: ¿De dónde es la foto? ¿Te dicen?
0: Y ahora voy a ver el mensaje acá abajo. Ahora, Ciudad Vieja, hacia las Colleras Sarandí, viene otro chaparrón, dice este mensaje que no tiene firma, pero al cual agradecemos. Marian.
1: Muy bien, Marian.
0: No nos manda mensajes hace tanto, así que todavía puedo chequear el nombre de la oyente que nos manda entonces esa comunicación, esas hermosas fotos. Tenemos muchas noticias para compartir hoy. Está revolucionada la ciudad con el Congreso Panamericano. Están terminándose los informes de Cardama en estos momentos, de la comisión bicameral que investigó la compra de las dos patrulleras OPB. Todo lo producido en la comisión va a ir hoy mismo a Fiscalía. Ya lo había pedido el fiscal Gilberto Rodríguez. El lunes vamos a conocer cada bancada, la coalición republicana, el oficialismo, Identidad Soberana y Cabildo Abierto van a presentar su informe, cada cual con particularidades distintas. Mirando ya hacia el día lunes, vamos a estar hablando probablemente sobre el caso Cardama. Habló Mario Cardama. Eso está, ¿verdad?
1: Eso te iba a decir en este momento, que contestó a la Comisión del Parlamento y vamos a desarrollar en esa noticia.
0: Contestó por carta. Recordemos que fue invitado y se excusó de venir. Dijo
1: es
0: que
1: su culpa, dijo.
0: Sí, dijo que estaba en medio de un litigio con el Estado uruguayo y que por esa razón se excusaba en venir a Uruguay. Bueno, uno podría sospechar que hay otras razones para venir, pero son solo sospechas. Y hoy vamos a cambiar totalmente de tema, vamos a salir totalmente de agenda, vamos a hablar de la Revolución Mexicana. Tengo un librito acá maravilloso, lo voy a mostrar, después vamos a mostrar bien la tapa. Es un libro que retrata la vida de un uruguayo llamado Humberto Strauss, que fue corresponsal de guerra en la Revolución Mexicana, la Revolución de principios del siglo XX, que tenía figuras emblemáticas como Pancho Villa, Emiliano Zapata, y el autor de este libro, Daniel Serafini, va a estar aquí hoy con nosotros. Es un libro delicioso, tiene muchas fotos, portadas de... Era un periodista, Humberto Strauss, un periodista uruguayo que residía en México y era cronista del Imparcial y viajaba cubriendo la Revolución Mexicana. Bueno, tiene muchas fotos de las portadas de los diarios de la época. Algunas las vamos a ver, las vamos a mostrar. Pero bueno, todo eso en nuestra zona de entrevistas, ¿no? ¿Cómo estás para arrancar el informativo?
1: Bien, vamos.
0: Quiero decir algo que me pone muy contento de esta dupla.
1: A ver.
0: Que debido a algo que sucedió ayer, me di cuenta de que si uno de los dos muere en el aire, el otro estoicamente va a seguir con la noticia, no va a parar. El otro puede estar muriendo acá al lado y la información
1: no para.
0: Yo me preocupé,
1: pero lo disimulé bien.
0: Muy bien.
1: ¿No?
0: Muy bien, muy bien.
1: Pero sí, internamente me preocupé muchísimo.
0: En el caso de que te pase a vos, si no te atiendo, es porque voy a seguir dando
1: noticias. Igual vas con ventaja, porque vos ya estuviste en este programa solito, remándola, y yo todavía no, así que...
0: Pero bueno, me pone contento eso. Espalda con espalda, Sofía.
1: Obvio,
0: arranca el informativo, entonces.
1: Vamos.
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0: Mandan un emoji de la carita guiñando un ojito. Nos llega un mensaje por allí. Y Guille, no existe el llueve de frío. Bueno, Carlos, se dice llueve de frío.
1: Es como la sensación, la lluvia, está tan frío que llueve.
0: Claro, la lluvia se da por varios factores, pero no únicamente por estar frío. Soy guardavidas. Saludos, bueno, saludos, Carlos, gracias por el mensaje, pero es un dicho popular.
1: Claro, sí.
0: Lluvia
1: sí,
0: de frío.
1: Sí.
0: Y ves esa nube plomiza, de color plomiza.
1: De hecho, en verano también llueve y no hace frío.
0: Sí, también a veces caen chaparrones. Claro. Cuando llueve con sol, ¿qué se dice?
1: Que se casa una vieja, ¿es?
0: Claro. Otro dicho popular. Sí. No es que se estén casando viejas porque llueve.
1: Ah, capaz que sí.
0: Bueno, vamos ya, dejémonos de cosas. Vamos a la información. Hablamos de que el Congreso Panamericano ya está en funcionamiento. Hablamos esta semana con la senadora del MPP, Betiana Díaz, que es una de quienes participa, pero hay muchísimas personalidades, Boric, Janet Jara, Ernesto Samper, solo por citar algunas, y está el gobernador de la provincia de Buenos Aires, Axel Kicillof, que en medio de este congreso tuvo tiempo para reunirse con Yamandú Orsi y anunció nuevos convenios de cooperación.
1: El presidente Yamandú Orsi recibió este viernes en Torre Ejecutiva al gobernador de la provincia de Buenos Aires, Axel Kicillof, quien llegó a Montevideo para participar del Congreso Panamericano. Tras el encuentro, el dirigente argentino anunció la firma de varios convenios de cooperación entre Uruguay y la provincia.
0: Uno de los acuerdos vincula al Ministerio de Ganadería con su equivalente bonaerense y prevé intercambios sobre producción, calidad y certificación de alimentos. También se ratificó un convenio entre la Universidad de la República y la Comisión de Investigaciones Científicas en momentos en que, según Kicillof, el gobierno de Milei está desfinanciando la ciencia y las universidades.
1: Kicillof dijo que también conversaron sobre la situación regional y elogió el conocimiento sorprendente y minucioso de Orsi sobre los cambios geopolíticos. Consultado por los agravios de Milei contra Lula da Silva, sostuvo que el presidente argentino metió la pata hasta el fondo y advirtió que la crisis diplomática perjudica los intereses comerciales de Argentina, aunque aclaró que el tema no fue abordado con Orsi.
0: Y cambiamos de tema, nos vamos a la Cámara de Representantes. Vamos a ir destacando algunos de los artículos de la Ley de Rendición de Cuentas que se han ido aprobando. Hoy es el último día, después el proyecto pasará al Senado. Recordemos que se aprobó en general y dos de los aspectos más polémicos en la previa se aprobaron finalmente. Uno es la asignación única para niños y adolescentes y el otro es la descentralización del INR.
1: La Cámara de Diputados continuó este jueves el tratamiento en particular del proyecto de ley de rendición de cuentas, así como de los artículos sustitutivos y aditivos que fueron presentados tanto por el oficialismo como por la oposición. Uno de los asuntos más importantes de la jornada fue la aprobación de la unificación del sistema de transferencias para la infancia y la adolescencia, a la que además se destinan 31 millones de dólares para el aumento de las prestaciones.
0: Desde el comienzo, la oposición se opuso a dos aspectos de la nueva partida unificada: la reducción del porcentaje condicionado a la asistencia a la educación y la salud y la posibilidad del cobro en efectivo. Ambos temas fueron parte de la negociación entre Cabildo Abierto y el Poder Ejecutivo. Finalmente, el gobierno accedió a aumentar de 20% a 40% el monto condicionado y que el pago se efectúe únicamente a través de la tarjeta Uruguay Social.
1: En cuanto a la transformación del Instituto Nacional de Rehabilitación, que actualmente funciona bajo la órbita del Ministerio del Interior, es un servicio descentralizado. Reinserción. Solamente votaron en contra los dos diputados de Identidad Soberana.
0: Y lo citábamos recién, a Mario Cardama contestó a la Comisión del Parlamento y responsabilizó ¿a quién? Al Estado uruguayo.
1: En la respuesta que envió por escrito, como decíamos, Mario Cardama sostuvo que el gobierno nunca lo instó a presentar una nueva garantía y dijo que más bien el interés y la energía estuvieron puestos en usar el evento que se exhibía o aprecia como un fraude de la garantía de Eurocommerce, que era ajeno a su conocimiento, para terminar con un contrato en el que no tenían interés.
0: Cardama dijo que no se respetó el principio de inocencia, directamente se nos trató como culpables de un fraude del cual no tenemos nada que ver, afirmó. En esa línea dijo que la situación se generó en buena medida porque el Estado uruguayo era el que iba a controlar que estuviera bien la garantía y subrayó que es él, el Estado, el que tiene los medios para hacerlo. Bueno, bastante insólita la respuesta, además. Recuerden que estuvieron 11 meses intentando conseguir una garantía y Cardama no lo lograba. Incluso garantías aquí en el Banco de Seguro del Estado le dijeron que no, en Habitat le dijeron que no, solo por citar algunas, y el gobierno anterior le daba prórrogas, le daba prórrogas, le daba prórrogas.

0: prórrogas hasta que cayó con esta de Eurocommerce y finalmente fue aceptada. Cardama ahora está acusando a la gestión anterior de no haber establecido los controles suficientes.
1: Además de eso, Cardama dijo que luego de casi un año de repetir la misma dinámica en la que quien controlaba era el Estado uruguayo, no es razonable que ahora se le eche la culpa de no realizar tareas que siempre se entendió que correspondían al Estado uruguayo.
0: Bueno, y pasamos al Congreso de Intendentes. Hubo reunión, analizaron diferentes escenarios ante la llegada de El Niño.
1: El Congreso de Intendentes recibió al director nacional del Sistema Nacional de Emergencias, Leandro Palomeque, para continuar preparando la respuesta del Estado al pronosticado fenómeno climático El Niño.
0: Al término de la reunión, Palomeque dijo en rueda de prensa que El Niño ya se está estableciendo en el territorio nacional y señaló que a los jefes departamentales se les presentó este jueves el peor escenario, que consiste en un máximo de 25.000 personas desplazadas. Palomeque señaló que el gobierno ha tomado como antecedente lo que pasó entre 2015 y 2016, como entre 2023 y 2024.
1: El intendente de Rocha, Alejo Umpierrez, apuntó que está previsto que entre septiembre y octubre se registre un acumulado de 500 milímetros, lo cual es una monstruosidad de agua. En cuanto a su departamento, estimó que habrá complicaciones en el sector productivo, lo que exigirá evaluar una prórroga de pagos de tributos.
0: El intendente de 33, mientras tanto, Mario Silveira, informó que en estos momentos ya hay 1.600 personas desplazadas en su departamento, 110 evacuados que están alojándose en distintos lugares públicos y 1.500 autoevacuados. Hoy escuchaba, hace un par de horas, que el Olimar venía bajando, pero hay otras zonas del país donde los ríos vienen subiendo, como es el caso de Mercedes, donde el río Negro viene creciendo. Claro, es lo que tienen los efectos de la lluvia, que hay lugares que no se sienten instantáneamente, pero luego de que para la lluvia empiezan a acumular los ríos recibiendo los afluentes. Y bueno, hay videos en redes sociales de campos totalmente anegados por el agua. Vamos a otra noticia. El Banco Central del Uruguay va a obligar a advertir sobre los riesgos de ahorrar en dólares. Esto es algo que se viene manejando ya hace un tiempo. Ampliamos.
1: El Banco Central aprobó la norma que obligará a bancos y entidades financieras a informar a sus clientes sobre los riesgos cambiarios de realizar depósitos en dólares u otras monedas extranjeras.
0: La disposición regirá desde el 1 de octubre y exigirá que quienes abran una cuenta reciban y firmen un documento que explique cómo las fluctuaciones del tipo de cambio pueden afectar su poder adquisitivo. Esto lo informó El Observador. Los clientes que ya tengan cuentas deberán ser notificados antes de fin de año.
1: El BCU también habilitará un simulador para evaluar la evolución histórica de estos depósitos. Según el organismo, los ahorros a la vista en dólares perdieron la mitad de su poder de compra en Uruguay durante los últimos 25 años.
0: Y atención a quienes les llegue este mensaje por WhatsApp, que no los haga temblar, pero que se pongan las pilas. La Dirección General Impositiva contactará por WhatsApp a contribuyentes que no declararon el IRPF.
1: La Dirección General Impositiva enviará mensajes a trabajadores dependientes que tuvieron más de un ingreso durante 2025. Estos están obligados a presentar la declaración jurada de IRPF y todavía no lo hicieron.
0: Las comunicaciones llegarán desde el número oficial, atentos, papel y lápiz, 091, no se usa más el papel y lápiz, ¿no?
1: No, la verdad que no.
0: Bueno, lo que tengan para anotar.
1: Lo anotan en WhatsApp, en el grupo que tienen con ustedes mismos.
0: 091-221-344, si te llega un mensaje de ese teléfono, es la DGI que está preguntando por vos. Permitirán entonces, a través de ese número, recibir asistencia personalizada. Esto también lo informó El Observador. El plazo para presentar la declaración y pagar la primera cuota vence el 31 de agosto.
1: Ahora no más. Y también para evitar las estafas y todo esto, la DGI aclaró que no solicitará ni contraseñas, ni códigos de verificación, ni información confidencial y que los mensajes tampoco incluirán enlaces. Ante cualquier duda, recomendó verificar su autenticidad a través del teléfono 1344, marcando la opción número 2.
0: Y cerramos este bloque, este primer bloque de informativo de cierre, con una noticia preocupante, sobre todo para los tacuarembuenses. El frigorífico Tacuarembó planteó una reestructura con 150 puestos menos.
1: El frigorífico Tacuarembó presentó ante el Ministerio de Trabajo una propuesta que reestructura que incluye la reducción de 150 puestos y cambios en la productividad y la composición de los salarios.
0: El presidente de la Federación Obrera de la Industria de la Carne, FOICA, Martín Cardoso, dijo al país que todavía no se definió qué trabajadores o sectores serán alcanzados. La propuesta será analizada este viernes en una asamblea y la FOICA anticipó una negociación larga.
1: La planta, que emplea a unas 1.400 personas, continúa operativa parcialmente. Los trabajadores más antiguos del turno matutino permanecen en seguro de paro y podrían continuar en esa situación mientras se negocia la reestructura.
0: Nos vamos a la primera pausa entonces con algunos mensajes. Mira, Janet, que está en Maldonado, Janet o Janet. Buenas, ¿cómo están? Acá 8 grados y 4 de térmica y sí, llueve, parece aguanieve. Ha estado todo el día el sol saliendo y la lluvia corriéndolo. Esto nos manda Janet.
1: Se casa una vieja.
0: Sí, gracias Janet por ese mensaje, más fotos que nos llegan por acá. Esto es en ruta 39, casi ruta 9, volviendo a Pan de Azúcar, escuchando la 102.5. Y bueno, llueve también en la ruta 39, zona entonces entre San Carlos y Pan de Azúcar. Estas otras fotos nos llegan del norte del país, desde la frontera. Son las fotos de un árbol de pitanga florecido. Florida y sol. Estas fueron para mostrar que en la frontera volvió a salir el astro rey. Nos llegaba esa fotito por ahí. Y bueno, ya está. Ya no tenemos más mensajes y ya
1: nos vamos. Me gusta que manden mensajes de donde vienen.
0: Con fotito.
1: Sí, claro.
0: Un fotito del estado del tiempo, de la lluvia, del frío, del sol y de lo que quieran. 099-891-888. Con eso nos vamos a la pausa.

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0: 25 minutos pasan de las 7. No voy a comentar esta risa porque no estabas en plano y tengo que hacer
1: muy
0: eso.
1: Bien,
0: ¿no?
1: Muy bien.
0: No te reís. Claro. Igual la comenté, así que bueno, no funcionó. Tengo que aprender todavía y mucho. Ya está nuestro invitado, Daniel Serafini. Han sonado canciones de Tito y Tarántula, ese mexicano que se mudó, hizo su carrera musical en Los Ángeles, muy famoso por ser parte de la banda de sonido de aquella película de Robert Rodríguez, Del Crepúsculo al Amanecer, esa película de vampiros modernos, que lo tenía George Clooney y al propio Tarantino actuando, y fue la aparición estelar de la mexicana Salma Hayek. Un peliculón muy recomendable. Y bueno, de allí viene Tito y Tarántula. Y después, cuando hablemos con Daniel, del libro de Humberto Strauss, vamos a escuchar algunos corridos mexicanos de la época de la Revolución. Pero bueno, eso va a ser después de algunas noticias que todavía queremos comentarles. Volvió el tema de las prospecciones sísmicas por el petróleo y volvieron las organizaciones a... Las organizaciones nunca han parado, pero a raíz de un comunicado que ya les vamos a comentar, volvieron a meterse en la agenda. Se ha presentado una demanda de nulidad contra las petroleras que exploran el territorio uruguayo y que volverían a trabajar en el mes de noviembre.
1: La demanda de nulidad fue presentada por la Asamblea Mar Libre de Petroleras Uruguay y la Sociedad para la Conservación de la Biodiversidad de Maldonado ante el juzgado en lo civil del séptimo turno.
0: En la demanda, a la que accedió La Diaria, los accionantes plantean que los contratos son nulos porque atentan contra el orden público ambiental establecido en el artículo 47 de la Constitución. Violan la ley 19.128 que declaró el mar uruguayo santuario de ballenas y delfines y constituye un abuso de derechos al avanzar en exploraciones con escasa posibilidad de hallazgo para sostener el precio de las acciones de empresas extranjeras a costa de los brutales impactos.
1: Otro punto mencionado en la demanda es que la actividad de prospección va en contrasentido con algunos compromisos ambientales asumidos por Uruguay, como el convenio sobre la diversidad biológica y la meta global asumida en la COP15 para conservar en 2030 el 30% de las áreas terrestres, continentales, costeras y marinas. Los demandantes señalan que hasta ahora solo el 0,7% de la superficie marina es área protegida.
0: Y vamos a cerrar el panorama nacional con dos noticias del ámbito policial. Recuerdan que hace unos días estábamos hablando de un tiroteo acá muy cerquita, en horas del mediodía, en la puerta del Maciel, prácticamente en la puerta de la urgencia del Maciel, acá en la calle Maciel, en Ciudad Vieja. Bueno, uno de los baleados fue detenido. Detuvieron en Santa Catalina a un hombre investigado por 4 homicidios, que era una de estas personas que caminaba por la calle cuando de un vehículo descendió una persona y a plena luz del día le emprendió a balazos.
1: La policía detuvo a Kevin Moroto Beñer, de 27 años, investigado por 4 homicidios y señalado como líder de una banda que opera en Santa Catalina. El procedimiento se realizó en el marco de la operación Nimrod, que incluyó 15 allanamientos simultáneos y dejó un total de 7 personas detenidas.
0: Moroto es investigado por un asesinato cometido en Maracaná, un doble homicidio ocurrido en los bulevares y la muerte de un joven de 19 años frente a un centro de Linisa en Atahualpa, un caso que también recordábamos, que hablamos bastante aquí en Informativo de Cierre. Según informó El Observador, la policía vincula estos hechos con enfrentamientos entre grupos criminales de Santa Catalina.
1: Durante los allanamientos se incautaron 4 pistolas, 6 cargadores, 50 municiones, 2 motos y un dispositivo para aumentar el poder de fuego. Moroto también sufrió 3 intentos de homicidio desde septiembre de 2025, presuntamente relacionados con la disputa entre bandas, y quedó a disposición de la Fiscalía de Homicidios del segundo turno.
0: Y uno de ellos es este que consignábamos, que sucedió hace pocos días en la puerta de El Maciel. Y atentos con esta noticia del ámbito policial. Frustraron el robo de un camión que transportaba 4 toneladas de carne.
1: 2 hombres armados intentaron robar este viernes un camión frigorífico que transportaba unos 4.000 kilos de carnes. Según uno de los asaltantes, subió al vehículo cuando se detuvo en el semáforo de Aparicio Saravia y General Flores, amenazó a los trabajadores y los obligó a trasladarse hasta otro punto de la zona.
0: Al llegar al cruce de Héctor Castro y Teniente Galeano, los trabajadores fueron obligados a ingresar a la caja del camión mientras los responsables comenzaron a pasar la mercadería a un vehículo más pequeño. Según informó El País, también les pagaron 200 pesos a 2 personas en situación de calle para que ayudaran a descargar la faena.
1: La policía llegó al lugar mientras se realizaba el traslado y los responsables huyeron sin completar el robo. Aunque la mercadería no fue sustraída, la cadena de frío se rompió y la carne quedó comprometida. El encargado de la empresa sostuvo que los asaltantes probablemente habían estudiado previamente el recorrido del camión.
0: Y cerramos con dos internacionales. Esta es muy importante. Donald Trump y Lula da Silva retomaron el diálogo tras las recientes tensiones entre ambos gobiernos.
1: Los presidentes Donald Trump y Lula da Silva mantuvieron este viernes una conversación telefónica de una hora y 20 minutos que la presidencia brasileña calificó como amistosa y cordial.
0: Lula cuestionó los aranceles del 50% impuestos por Washington y defendió la continuidad de las negociaciones comerciales, informó El País de Madrid. Ambos mandatarios también acordaron reforzar la cooperación contra el crimen organizado, aunque Brasil rechazó considerar terroristas a las principales bandas del país.
1: Trump y Lula analizaron además las guerras en Ucrania y Oriente Próximo. Los dos respaldaron una salida negociada para el conflicto ruso-ucraniano, mientras el mandatario brasileño reclamó mecanismos diplomáticos entre la parálisis del Consejo de Seguridad de Naciones Unidas.
0: Y ahora sí, la última noticia del día de hoy viene de Bolivia. El presidente Rodrigo Paz destituyó al ministro de Economía del país tras una censura parlamentaria.
1: El presidente boliviano Rodrigo Paz destituyó al ministro de Economía José Espinosa y designó de forma interina al titular de Producción Sostenible Óscar Justiniano Pinto.
0: La decisión se produjo después de que la Asamblea Legislativa aprobara una moción de censura contra Espinosa por no comparecer ante el Congreso para responder sobre la política económica y monetaria, informó La Nación.
1: El cambio ocurre en medio de una crisis marcada por la escasez de dólares y combustibles, protestas sociales y tensiones dentro de la coalición de gobierno. Paz busca apoyo legislativo para aprobar reformas y un programa de financiamiento acordado con el Fondo Monetario Internacional.
0: Todo está además inserto en el escándalo lo que hay en Bolivia por el asunto de Fernando Cerimedo, ese asesor digital de Milei, de los Bolsonaro, acusado en Brasil de ser parte del intento de golpe de Estado por el cual Bolsonaro está preso y que en estos días fue noticia porque aparentemente está atrás del intento de asesinato de su pareja, temiendo que su pareja fuera a denunciarlo, a denunciar varios hechos, entre ellos los famosos hechos de corrupción en Argentina que involucran a la hermana de Javier Milei, a Karina Milei, en los hechos de corrupción relacionados a Landis, donde se circuló aquella famosa frase de que Karina se llevaba el 3%. Y bueno, esta persona, Fernando Cerimedo, ya hace un tiempo se había ido de Argentina y estaba asesorando al presidente boliviano Rodrigo Paz, así que en el marco de toda esa situación que involucra, por supuesto, al presidente boliviano, bueno, hay que darle de baja al ministro de Economía. 19:32, ahora sí, cerramos la parte informativa de informativo de cierre y nos metemos a hablar de este personaje que me tiene apasionado, Humberto Strauss, un colega, pero que hacía crónicas periodísticas allá por principios del siglo XX y era cronista de guerra en medio de la Revolución Mexicana. Vamos a hablar con el autor de este libro, Daniel Serafini, que ya está en los estudios de La Diaria Radio.

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0: 19:38 minutos de esta última jornada de la semana de informativo de cierre. Hoy salimos así totalmente de la agenda, como comentaba. Estamos escuchando una de las múltiples versiones que hay de La Cucaracha. Estos son el dueto Los Pajareros. Pero si a alguien le gusta la música de esta época de México y que hable de la revolución, pone Revolución Mexicana canciones en un buscador y salen miles de canciones. La Revolución Mexicana ha dejado muchas, mucha bibliografía, muchas canciones, dos figuras que para mí son como emblemáticas, que tienen que ver con el personaje del día de hoy, que son Pancho Villa y Emiliano Zapata, como que las dos figuras revolucionarias más destacadas, que más han trascendido, sin ser, en mi caso, saber poquísimo de lo que es la Revolución Mexicana. Y mucho menos saber que hay un uruguayo que estuvo involucrado como corresponsal de guerra, como cronista de un diario mexicano, y cubrió este conflicto. Y hay una historia maravillosa allí que la cuenta Daniel Serafini, que es nuestro invitado de la noche de hoy y a quien le doy las gracias por venir. Gracias, Daniel.
1: No, gracias a ti, Guillermo. Gracias por la invitación. Un saludo a la audiencia. Feliz de este trabajo sobre Humberto Strauss, un personaje totalmente desconocido.
0: Exactamente, ahora te voy a preguntar cómo llegaste a él. Un libro editado por la Fundación de Cultura Universitaria, una edición hermosa. Vamos a ir mostrando algunas cosas, algunas fotos, vamos a ir viendo la tapa, ya la van a ir mostrando nuestros compañeros, para aquellos que están viendo la transmisión en YouTube. Es de esos libros objeto que bueno, es un placer observarlo. Ya vamos a hablar también de la parte gráfica, pero presentemos a Daniel. Daniel es contador público, que trabaja en la industria del papel, así lo dice su currículum, y en un momento se le dio por meterse a escribir y meterse en la historia, a historiar.
1: Sí, más que nada investigar. Digo, todo esto te cuento cortito. Nació primero investigando mi familia, un poco ese afán que muchos tenemos de la genealogía, y empecé a encontrar historias y después esas capacidades de alguna forma que fui adquiriendo para investigar, las saqué de la caja familiar. Y bueno, y nacen estos personajes como
0: Strauss. Bueno, de hecho, el libro lo contás ahí y se muestra. La idea te nace en dos postales que vos veías siempre en una caja de recuerdos, ¿no?
1: Claro, son dos postales de 1904 que envía el protagonista, Humberto Strauss, a mi tío bisabuelo, Santos Retali, que fue el autor del himno Artigas, ese que cantábamos de chico, el padre de nuestro Artigas, digo, para darle un poco de tono histórico al hecho. Con la curiosidad que decía firmado H.L. Strauss. Y obviamente me llevó a buscar ese personaje. Yo al principio me asocié a los músicos europeos, porque justo Santos era músico. Pero el
0: perfecto que venía de ahí.
1: Venía por ahí. Pero el perfecto español de las postales me daba la idea que podía ser alguien de Uruguay. Y fue ahí que encontré a un joven, más o menos contemporáneo de él, apenas llevaban 4 o 5 años, que era Humberto León Strauss.
0: Bien, ahí en la solapa donde se habla se traza tu currículum, se habla de la microhistoria, ¿no? Claro. Se habla de que sos investigador de temas historiográficos con un enfoque en la microhistoria. ¿Cómo definís la microhistoria?
1: La microhistoria son esas historias que están dentro de la gran historia. Digo, uno puede estudiar los eventos de 1825, o no sé, la Revolución Francesa. La Revolución Mexicana es un gran evento. Pero de pronto estos personajes pequeños que hacen a la historia, esa es un poco la definición que le tomamos un poco a la microhistoria, digamos.
0: ¿Y es un libro, qué lo consideras? ¿Es un libro de periodismo o es un libro de la Revolución Mexicana o es un libro del personaje que te permite contar la Revolución Mexicana?
1: Claro, yo creo que primeramente es un libro biográfico que descubre el personaje. Es documentalista porque rescata mucho de esos documentos de época. También tiene esa cuota de aventura, porque es un personaje muy aventurero en un contexto de guerra como la Revolución Mexicana, y habla y nos presenta la Revolución Mexicana desde otra mirada tradicional, porque hoy tú mencionabas el hecho de Pancho Villa, Zapata, puedo mencionar a Madero, Carranza, muchos de esos grandes líderes, pero bueno, son los grandes personajes. Pero acá este libro de pronto va a marcar también esos personajes secundarios de la Revolución que fueron tan importantes y dejaron su vida, o por su ideal, de alguna forma, que nos cuenta, nos va introduciendo a esos personajes.
0: Y de esas postales, ¿no? ¿Cómo empezaste a tirar de ese hilo y qué empezaste a encontrar? ¿Dónde te tuviste que mover llegar a Humberto?
1: Claro, ¿no? Lo primero que me llamó la atención es que las postales venían desde Milán, Italia, en 1904. Buscando de pronto al personaje, cuando ya tenía el nombre, y casi al principio un poco googleándolo, buscándolo, me encuentro, no voy a spoilear mucho, pero en realidad este protagonista muere en la Revolución. Es dramática el libro en ese sentido, ¿no? Esto no es cuento de hadas. Su muerte fue muy significativa en esa época, al punto que fue una noticia, al morir un periodista, que dio la vuelta al orbe. Voy a dar un ejemplo. La portada es una ilustración que obtuve de un diario australiano de la época, que relata ese momento de la muerte de nuestro protagonista del libro. Y ahí, obviamente, me llevó qué pasó entre estas postales y esa muerte. Y ahí empezó así lo jugoso de la investigación, donde descubre un poco sus viajes, donde vivió al principio un pasaje previo por Europa de unos meses, y se radica al inicio en Nueva York. Porque su padre, León Strauss, que fue un importante periodista italiano,
0: que ejerció también aquí en Uruguay, ¿no?
1: Sí, fue era el representante de la agencia Abbas, la primera corresponsal internacional que hubo, que hoy es France Press, si no me equivoco.
0: France Press, perdón.
1: Que fue el representante de la agencia Abbas, la primera agencia internacional, y traía las noticias y publicaba un diario que se llamaba El Hilo Eléctrico, que si los que estudiamos un poco en la Biblioteca Nacional y vemos, hoy están disponibles en Internet, era del padre de él ese diario. Y bueno, en ese momento es contratado por el diario La Prensa de Buenos Aires para ser corresponsal en Nueva York, encargarse, que estaban en las oficinas del New York Herald. Y él ahí sigue siguiendo los pasos de su padre, trabaja un breve tiempo en el New York Herald y se traslada a México. No sabemos los motivos, probablemente en busca de aventura, en busca de oportunidades laborales.
0: Ahí conoce el amor.
1: Conoce el amor y se instala.
0: Se casa. Se instala y es nombrado cónsul uruguayo, ¿no?
1: Sí. Carlos María de Pena, el gran embajador uruguayo en la época de Valle, que fallece después en Washington, lo capta en un viaje a Ciudad de México porque detectó que este uruguayo tenía muchos vínculos políticos y comerciales. Porque además él se dedicaba a vender, inicialmente vendía avisos publicitarios. No era periodista tradicional, sino que trabajaba en un periódico vendiendo avisos publicitarios. Pero lo capta por sus grandes vínculos. Y en especial en esos primeros años de la Revolución Mexicana, él era muy, muy allegado a Sánchez Azcona, el secretario privado de Francisco Madero. Francisco Madero, para ubicar al público, es el primer presidente de la Revolución Mexicana.
0: Después de Porfirio Díaz, ¿no?
1: Claro, Porfirio Díaz es el que sacan, que es el dictador durante 30 años. Pero el primer presidente que entra es Madero.
0: Quiero hacer un paréntesis simple para los que lean el libro. Hay un apéndice al final que traza un buen raconto en fechas
1: de esos 10
0: de cómo
1: años.
0: Se da ese proceso en la Revolución Mexicana.
1: Sí, porque es muy complejo.
0: Porque es complejo entenderlo, ¿no?
1: Y en especial porque muchas veces hay personajes, voy a citar Pancho Villa, bien mencionado, que al principio era oficialista de Madero, claro. Era muy aliado a Madero. Cuando Madero es traicionado, él se vuelca hacia la Revolución.
0: De hecho, ahí hay una circunstancia que nuestro protagonista Humberto Strauss vive con Pancho Villa, Humberto Strauss informaba de los hechos de la guerra, de una batalla en la cual las tropas gubernistas no les había ido nada bien, habían perdido, y había mucha censura, él tenía que pasar por mucha censura, y alguien escribió algo, no él específicamente, que molestó el caudillo revolucionario.
1: Y lo estuvieron persiguiendo.
0: Estuvo a punto de ser fusilado.
1: Sí, más, estuvo perseguido y él se atrincheró con su colega, ahora no me acuerdo si era Cruz Verde o Cruz Azul, porque habían varias cruces en esa época de estos servicios de enfermería, ¿verdad? Creo que era la Cruz Verde, no era la Cruz Roja, y se atrincheran un poco en ese sitio, que quedaron asilados por ese médico que les salvó.
0: La Cruz Blanca.
1: Gracias. Que lo atrinchera y tal, y al final puede lograr un salvoconducto, por Victoriano Huerta, que es el que después traiciona a Madero. Veamos las combinaciones de los personajes. Sí,
0: es impresionante.
1: Apasionante.
0: Una presencia que me llamó mucho la atención sobre la Revolución Mexicana. Bueno, se peleaba, por supuesto, a pie, se peleaba a caballo, se peleaba en el norte, se peleaba en el sur. La figura del tren y de la importancia del tren, y el tren incluso como un arma. De hecho, Humberto queda involucrado en...
1: Hay un hecho que es famoso, que... que utilizan la locomotora con explosivos para...
0: Para pegarle una locomotora
1: que
0: viene...
1: Con tropas.
0: Con tropas, ¿no?
1: Sí.
0: Y de hecho, Humberto presencia uno de esos hechos...
1: En la famosa Batalla de Arellano.
0: Y ahí se genera como una confusión. Gente que dice que lo sorprendía ver a Humberto en la zona donde estaban todas las víctimas y los cuerpos, en vez de ayudando a los heridos...
1: Ese pasaje es apasionante porque él,
0: es muy interesante.
1: Él relata, que... Porque a los periodistas no se lo dejaba llegar a esos sitios bélicos, pero ellos hacían lo imposible para poder llegar a esa primicia de alguna forma. Varios periodistas o algunos, su competencia, se fueron camuflados como polizones en el tren, pero él hizo el camino largo y acompañó a las tropas por el desierto. Ese también es un pasaje hermosísimo que habla sobre la sed sufrida durante más de una semana. Eso, cuando lleguen los que lean el libro, es apasionante, los invito. Pero él fue disfrazado de la Cruz Roja, iba vestido de médico.
0: Con su brazalete.
1: Con su brazalete y todo. Y claro, cuando se da la situación, la hecatombe, que se da esas grandes muertes y heridos, él de alguna forma sale a ayudar. Quizás de lo ético, del punto de vista periodístico, no es lo adecuado. Pero de alguna forma, capaz el humanismo lo llevó a ayudar a alguno de esos heridos. Y es cuando ahí lo detectan, que realmente era Humberto Estrado, y lo detienen.
0: Sí, sí.
1: Increíble. Y a punto capaz de morir por eso, porque un militar frustrado en ese momento podía fusilarlo.
0: ¿Cómo llegaste al material gráfico y cómo fue el trabajo? El libro tiene ya lo comentábamos recién, algunas imágenes estamos viendo, sobre todo para los que nos están viendo por YouTube. ¿Cómo llegaste a todo ese material gráfico?
1: Hoy,
0: muchas tapas del Imparcial, que era el diario donde Humberto escribía.
1: Sí, y no solo eso, sino todas sus crónicas y rescates. Hoy México tiene una hemeroteca digital hermosísima. Algo parecido como son los proyectos de Anáfora acá, o Biblioteca Nacional, la Biblioteca del Palacio Legislativo, donde hay digitalizados diarios. Después de encontrar su historia en el Imparcial, fue cuestión de, a veces, haciendo búsquedas, pero a veces página por página hasta encontrar sus registros, que siempre los firmaba por ese HL, Strauss, enviado especial. Ahí un poco el nombre del libro.
0: Bien, y llama la atención para bien lo bien, siendo redundante, que escribía Humberto, ¿no?
1: Hermosísimo.
0: Sí, quiero leer un brevísimo pasaje. Era muy rico en imágenes. Esto es parte de la crónica de esa batalla que comentábamos, ¿Arellano era?
1: Sí, Arellano.
0: La batalla de Arellano que comentaba Daniel recién, y que dice así: son fusilados los jefes. Un párrafo bien cortito. Interrogado Cruz acerca de quién era el jefe de las fuerzas con las que se había combatido y cuál era el número de ellas, contestó solo una sonrisa desdeñosa, y a los 5 minutos, llevado a una parte del campo, fue fusilado. Cayó con el rostro hecho pedazos, pues todas las balas se le incrustaron en la cara. Luego, su cadáver fue colgado de un poste con el rostro cubierto por un pañuelo que se empapó en la sangre tibia aún. Es literatura de alto vuelo, ¿no?
1: Sí. No, es... Cuando yo me enfrenté con esos textos, y sería un atrevido yo poder escribir sobre lo que él escribía, mi idea fue rescatar esas crónicas. De ahí un poco también lleva el título, digamos. Yo en el libro lo que voy haciendo es un acompañamiento hacia ese personaje, pasajes de pronto que lo voy introduciendo hasta que escribe él. Obviamente, tras su muerte deja de escribir, pero ahí también rescato otras crónicas que hubieron sobre la época, sobre su muerte, que fue muy dolorosa en ese ambiente y llegó a todo el mundo, como te mencionaba.
0: Claro, él recién lo citábamos, tuvo ese contacto con Pancho Villa, uno de los personajes más emblemáticos y legendarios de la Revolución Mexicana, y perseguía a Emiliano Zapata.
1: Para poderlo entrevistar.
0: Pancho Villa en el norte, Emiliano Zapata al sur de México, llevando a cabo la revolución en el sur, y él quería entrevistar a Zapata.
1: Sí,
0: ¿no?
1: Su gran obsesión.
0: ¿Cómo
1: fue?
0: Se ha dado ese proceso?
1: No, en realidad Humberto, y es increíble cómo se movían, porque ellos muchas veces hacían a caballo, en tren, o hasta en esas especies de, se llaman triciclos ferroviarios, que eran eso que uno ve en las películas del oeste, que va a manivela, sí, tracción humana, en esas cosas, hay una imagen que lo muestra, con Leopoldo Sega, que era su colega periodístico, y se movían por todos lados de México, increíblemente, con lo grande que es México. Él va a Oaxaca, donde viene al sur, más al sur todavía, donde entrevista a un revolucionario en el patíbulo. Después vuelve a Morelos, que es un poco más al sur de lo que es el Distrito Federal, cerca de, bueno, ahí la capital es Cuernavaca, si no me equivoco, pero él en realidad va a una zona donde se estaba dando la batalla. Y llega a caballo, después de varios días, al campamento zapatista, digamos, que se llama El Jilguero, donde no encuentra a Zapata, pero sí a sus principales lugartenientes y jefes de la revolución, y los logra entrevistar. Y era una obsesión, y él se queda en esa zona que era muy conflictiva, que la vida pendía de un hilo. Bueno, no cuento más en esa parte. Pero
0: Hay que leerlo, bueno, es dramático. Pero, sí. El final, están las crónicas bien detalladas sobre lo que sucedió. ¿Qué repercusión tuvo en Uruguay en el momento y por qué se lo conoce tan poco hoy? Debe haber sido nuestro primer cronista de guerra en el extranjero, ¿no?
1: Sí, y
0: porque acá se cubrían también los periodistas. Uruguayos cubrían la revolución acá oriental, pero en el extranjero
1: debe ser el primero. No, yo no conozco, digamos.
0: ¿Y qué repercusión tuvo en el Uruguay en el momento?
1: Mira, en el momento es muy graciosa. No es graciosa, pero digo, es tragicómica, llamémosle. Porque cuando llega el cable, el aviso decía que había muerto un cónsul norteamericano de apellido Strauss. Y en realidad era un cónsul uruguayo, Humberto Strauss. Así que en los principales diarios, y además muere el mismo casi contemporáneo, dos días de diferencia creo que es, con Jules Massenet. Justo una de las postales que me dio esta investigación, muy curiosa. Y las crónicas sobre la muerte de Jules Massenet ese día cubrían una página, pero de Strauss no había nada. Días más tarde se dieron cuenta y ahí empezaron un poco a escribir. Al punto que quizás la crónica más importante es casi de octubre. Y esto fue en agosto. Empecemos casi 2 meses y ya, digamos, la noticia había perdido valor histórico.
0: Y hoy lo trajiste vos acá. ¿Qué esperás que suceda con el libro? ¿Qué te gustaría que sucediera?
1: No, al principio cuando me ha pasado con otro libro, no tengo así como una idea. Digo, me gusta el rescate. Sí me parece que el personaje merece. Yo creo que es un libro que puede servir hasta para el periodista de hoy. Es un ejemplo de hasta cómo escribir, lo que hay que hacer y lo que no hay que hacer, de muchos valores. Hoy hablamos de lo ético, ¿viste? Cómo intervenir en una batalla. Hoy capaz un periodista es imposible que estuviese en ese contexto. Hoy están con un celular. Y bueno, acercar a este personaje, ojalá que el libro se venda, pero capaz el libro rompa fronteras, que mañana sea conocido en México por el solo hecho, porque es un personaje de las dos naciones de alguna forma, es una historia que une los dos países. En un año muy particular, porque justo este año Uruguay y México cumplen 125 años de relaciones diplomáticas.
0: Y Humberto estuvo al comienzo.
1: Estuvo casi en ese diseño inicial. También voy a agradecer, si me permitís, a la Embajada de México, que me acompañó en un inicio cuando le llegué la historia. Les encantó, ellos me acercaron a la fundación y bueno, la fundación más que agradecido porque la confianza que me dio de escribir este libro.
0: ¿Estás investigando algún otro personaje, preparando algún libro de una microhistoria para también contar una historia más grande como Humberto, que a través de Humberto contamos la Revolución Mexicana?
1: Mira, en realidad yo tengo un libro que hice sobre Elizabeth Sonder, que es una compositora uruguaya y pianista que este año cumple 150 años, que fue la primera mujer de las Américas que dirigió una orquesta sinfónica, ese fue mi primer libro. El tercero que estoy trabajando, pero lentamente, es sobre un pago de tierra adentro, que es San Jorge, en Durazno, que de ahí vienen mis orígenes maternos. Y con una amiga, Cecilia Fagián, estamos haciendo una gran investigación sobre esa localidad que fue una colonia británica a inicios del... a mediados del, ¿cómo es? Del siglo XIX. Este es un poco el libro que estoy trabajando, pero bueno, viene lento. Ahora estoy medio metido con Humberto.
0: Que me... Así que sos cada vez más contador de historias que contador público.
1: Sí, digamos. Eso sí, cada día sí. Me siento más...
0: Daniel, un gusto realmente. El libro está disponible, como decíamos, lo editó Fundación de Cultura Universitaria, es una preciosa edición. Es un libro de aventuras, es un libro de periodismo, es un libro de historia. Por supuesto, a Humberto le destacamos la narración, pero bueno, Daniel va hilando los hechos y mete su pluma también para contarlo. Una edición realmente preciosa y un libro apasionante. Así que bueno, gracias por venir a presentarlo acá. Te felicitamos acá desde Informativo bueno. De cierre y bueno, ya estaremos hablando. Quizás cuando se edite el de San Jorge.
1: Eso. Hablar.
0: Falta un tiempo todavía,
1: falta,
0: pero
1: sí.
0: Bueno. Gracias, Daniel, de nuevo.
1: Bueno, muchas gracias, Guillermo. Muchas gracias a la audiencia que estuvo ahí escuchando. Y bueno, ojalá que el libro guste y yo creo que... va a gustar.
0: Nos vamos, gente. Bueno, llega el fin de semana. Nos volveremos a encontrar el lunes a las 19 horas. Ya llega la música Me Llueve y vamos a cerrar con un corrido de la época de la Revolución, una que homenajea a la tumba de Pancho Villa.

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noches, bienvenidos. Son las 20:05 de este viernes, por fin viernes. Buenas noches, bienvenidos, bienvenidas. Esto es La Música Me Llueve. Buenas noches también para Alejandro Correa, detrás de las perillas. Está puesta al aire que ustedes sintonizan o deberían sintonizar por la 97.9. Si están aquí en Montevideo, en Canelones, en Florida, en San José, en La Valleja, seguramente hasta ahí estén sintonizando esta emisión. Si están por la zona de Maldonado, seguramente les convenga tener clavado en el dial el 102.5. Si están en Colonia, la 90.9. Si están más allá de esas fronteras, seguramente estén sintonizando el canal de YouTube de La Diaria, porque estamos también transmitiendo vía streaming. Y detrás del Switch Master está el señor Joaquín González. Buenas noches también para el señor Francisco Muso, de Asistencia General de Producción. Buenas noches también para Julia Peraza, la producción general de

músico, compositor, realizador audiovisual. Nació en el año 1984 y a los 17 años hizo su debut en los escenarios con una banda llamada Paso en Falso. Sin embargo, debieron pasar otros 17 años para pararse oficialmente al frente de otra banda de rock alternativo que llevaba el nombre de Empecinado Flores. En aquel proyecto volvió a ser no solo el cantante, sino también su guitarrista y con los que publicó el único álbum del proyecto, bajo el título de Efectos Especiales.

Este disco del 2018, pero a principios del 20, en plena pandemia, creó el ciclo Toca Quedarse, porque había que quedarse en casa. Un proyecto por streaming en el que participaron 40 artistas de Uruguay y de Argentina, realizando covers desde sus hogares. Y un año después produjo el disco Doméstico, que reúne a 11 de aquellos que participaron del ciclo original, y en el que él mismo aparece con una versión de la banda de Chicago, Wilco, How to Fight Loneliness, cómo combatir la soledad.

Como parte de aquel proyecto conoció a Romina Pelufo, además de su compañera sentimental, con quien más tarde grabó Temporal, un EP de 6 canciones compartidas bajo la producción artística de Santiago Peralta y que fue editado por sello Little Butterfly Records en el año 2022, resultando nominado a los premios Graffiti como mejor álbum de rock alternativo.

años de recorrer distintos formatos creativos, hace unos meses desembarcó en su proyecto en solitario y bajo el propio nombre, su propio nombre, editó Los Buenos Tiempos. Se trata de un disco en el que cada composición funciona como un pequeño cuento, abierto a múltiples lecturas, una especie de albergue en el que cada habitación guarda una historia.

Un hotel de paso, una simétrica vista frontal, una fachada impersonal con un puñado de persianas bajas y puertas cerradas. Lucen encima un cartel de neón que ilumina y tiñe de rojo la postal, donde se lee Los buenos tiempos. Esa es la portada de este disco de 9 canciones sobre la memoria, la ansiedad, la infancia, los vínculos, la violencia, el deseo y las contradicciones humanas. Un puñado de relatos y de personajes que caminan en la del

0: Guitarras, bajo, batería, sintetizadores, bajo la producción de Santiago Peralta, cuenta con las participaciones de Manuel Souto, de Romina Pelufo, de Laura Gutman. Lo presenta oficialmente el próximo 19 de septiembre en Inmigrantes. Y es un placer para La Música Me Llueve recibir esta noche a Gonzalo Silva. Buenas noches, Gonzalo, bienvenido.
1: Bueno, mejor sin auriculares.
0: Como prefieras.
1: Bueno, muchas gracias a ustedes por la invitación.
0: Vamos arriba, qué lindo tener un disco nuevo, una ansiedad, me imagino, tremenda por llevarlo al vivo con banda completa, porque sé que lo has presentado de manera, lo has ido desgranando de alguna forma, ya en formato cantautor, si se quiere, ¿no? Acompañado de algún músico o en solitario, pero llevarlo con banda, una presentación oficial, me imagino que es la sonoridad más o menos que escuchamos a partir del disco mismo.
1: Sí, claro, hasta ahora lo he presentado solo, a dúo con Santiago Peralta. Y ahora, bueno, nos queda presentarlo como, bueno, lo más parecido a lo que suena el disco.
0: ¿Y cómo se reconstruye? Porque Santi tuvo mucha participación, ¿no? De hecho, cuando vos le entregas maquetas medio en crudo, ella te devuelve medio orquestado la cuestión.
1: Tal cual. Sí, yo lo que le entregué a Santiago primero fueron 24 canciones.
0: Wow.
1: De las cuales en un principio eran 11, después llegamos al número final de 9. Eso también es una decantación que fue un... Bueno, incluso él rescató una que para mí todavía le faltaba, no tanto de la letra sino de la música, pero él encontró la vuelta y la revivió. Eso ya es un mérito. Y también yo peleé por una que él no quería, también era como una especie de negociación, siempre obviamente en buenos términos, pero el material crudo era mi guitarra y mi voz. Él me devolvió toda la orquesta que básicamente es muy parecido, las maquetas la verdad que quedaron muy parecidas a lo que resultó el disco. Después también hay un intento de tratar de igualar cosas que tienen pifies, que tienen errores y que es muy difícil empatarlo, desde mejorándola.
0: De la perfección de la maqueta, me
1: claro.
0: decís.
1: Claro. Sí, quedaron tan bien, siendo tan sucias, por decirlo entre comillas,
0: claro,
1: que después fue muy difícil tratar de llevar eso a otro plano. Por ejemplo, él cuando escucha un tema hace con la guitarra al mismo tiempo la rítmica y la guitarra líder, entonces como que tiene que después de desentrañar esos dos niveles,
0: claro, hay que descomponer eso, claro, para que sean dos planos distintos, sí, dos instrumentos diferentes.
1: O acá no sé qué hice, a ver. Y es como que también está claro. Bueno, un poco lo que tiene la mezcla es empezar a bucear en qué hace cada uno, ¿no? Porque uno cuando escucha el material entero escucha una sonoridad completa como de banda, pero mirá, el bajo hacia esto, qué interesante, y acá el Charleston cierra y acá abre, mirá, es como que es muy interesante, bueno, al menos desde el punto de vista del compositor que delega, por decirlo de alguna forma, a un productor, con lo que después va desentrañando, ¿no? Porque uno que a veces escucha está más presente, más pendiente de cómo pronunciar las S, que module bien, que obviamente que afine, que suene todo más o menos a niveles que uno busca, pero eso de inmiscuirse al detalle, de ver cómo, por qué eligió que el redoblante suene así y no asá, es muy interesante.
0: Sí, totalmente, es un laboratorio. Y hay que ponerse un autolímite, ¿no? Al momento de bucear, porque en un momento podés estar toda la vida, ¿no? Probando cosas.
1: Ah, pero yo es cuando yo ahí delego. Por algo también claro. Yo entrego una guitarra y una voz. Yo en ese mundo de las perillas, obviamente opino.
0: Pero sos editor, por otro lado, ¿no? Audiovisual.
1: Sí.
0: O sea, no
1: sí,
0: te es tan ajeno tampoco.
1: No me es ajeno y tampoco es que todo me pase por adelante, ¿no? Hay un, obviamente siempre tenemos que llegar a un final que sea también que me guste a mí y que también en parte le gusta a él, ¿no? Es una negociación, pero siempre en buenos términos, de llegar a eso, al objetivo, que ninguno de los dos diga, bueno, está, yo como que aflojé, o el clásico, ¿viste? Tipo, está, ya está bien, está, déjalo así que... No, hasta que no encontramos el sonido, el arreglo, no paramos. Y por eso también fue un proceso de 2 años y medio.
0: ¿Y esa producción compositiva desde dónde a dónde abarcaba? O sea, ¿cuándo habías empezado a juntar canciones para un futuro disco en solitario? Porque vos venías de banda.
1: Sí, no, pero en realidad de las 24 canciones que le presenté, creo que 2 o 3 venían de, por ejemplo, antes de Temporal, pero ninguna de ellas quedó. Creo que la mayoría de las canciones fueron después de...
0: Recientes.
1: Sí, en un... ponerle 3 años a la fecha.
0: Ahí va.
1: Capaz que había temas que me venían rondando hace tiempo, pero como que no le encontraba la vuelta o no sabía muy bien cómo escribirlas, ¿no? Cómo encontrar el tono para no caer en determinados clichés o como... esto ya lo contaron mil veces, como encontrar cierta forma de encontrar tu propia voz, pero sobre todo de encontrar temas que realmente me movilicen y me interesaran, porque a veces uno hace el ejercicio de escribir por escribir cuando tiene una base y quiere, tipo, la ansiedad de...
0: Sí, ir entrenando el músculo de alguna manera, ¿no?
1: De querer, sí, pero está muy bueno a veces cuando te va rondando una idea y vas trabajando en función de desentrañarla, ¿no? No es tipo, va, bueno, voy a escribir sobre algo random porque tengo que hacer un tema, ¿no? En este disco particularmente hay varias canciones, creo que la mayoría de ellas, que parten de ese lugar, de temáticas que me venían como... yo digo rondando, preocupando, movilizando, y las quise como, bueno, bajar a tierra.
0: Ahí va, tenías un barro de determinada temática, lo dejabas por ahí, ¿eh? Y empezabas a amasarlo, ¿no? Y darle,
1: sí,
0: vuelta.
1: Y en el camino se van construyendo, ¿no? Es que, tipo, por ejemplo, quiero hablar sobre determinado tema y ya sé cómo va a terminar, ¿no? Como que en el camino vamos armando la historia, porque también mis letras un poco son también bastante como narrativas o crónicas, entonces... nada, son permeables muchas veces a que en la mitad o en el final puedan ir cambiando.
0: ¿Vas con Empecinado a Flores hasta qué momento? ¿Te agarra la pandemia o ya habías disuelto?
1: ¿No? Pandemia.
0: ¿En pandemia?
1: Sí, bueno, ahí.
0: Porque obviamente uno cuando escucha canciones empieza a tratar de desentrañarlas, ¿no? Y hacer su propia relación con las canciones. Y cuando vas conociendo un poco del trasfondo del propio compositor o del proyecto de banda, vas también asociando cosas, ¿no? Cuando escuché esta canción, Futuro Fósiles, enseguida asocié, esto puede tener que ver. Vos me lo dirás, pero escuchemos un cachito.

0: No, el texto dice, en vez de arreglar esta vez, vas a romper, empezar de cero otra vez. Sí. De ahora más, por mi cuenta, ¿no? Voy por mi cuenta.
1: Sí, sí.
0: Y uno cuando dice, mirá, se mandó solista, esto debe tener que ver.
1: Bueno, viste que a veces las primeras canciones también son como el cierre de una etapa anterior, ¿no? Y me parece que este tema, arrancar con él, más allá de que también a veces las canciones tienen una fisionomía de primer tema, o cierre, o del medio, era también como una especie de acá se parte, ¿viste? Como con este manifiesto, por decirlo de alguna forma.
0: Sí, de hecho las dos primeras son una bomba, o sea, para un disco de cantautor es como llamativo, porque tiene una sonoridad, sí, está acá, hay una banda detrás, ¿no?
1: Claro, bueno, la hay, y también, esa fue idea más que nada de Santi. Hay un disco de los Pixies que no me acuerdo cuál es, pero que hay dos temas que parece que estuvieran enganchados, como que terminan y arrancan, aparte casualmente están con el requinto, al menos yo lo toco con el requinto en el segundo capo, entonces también se presta para que, como los Ramones, tipo termina uno y arranca el otro. Y sí, son como los dos temas, no sé si los más potentes del disco, pero por lo menos como para marcar un precedente, que se arranca con fuerza la cosa y también con temática fuerte, ¿no?
0: Otra de las características que tiene el disco es que es muy descriptivo, ¿no? Está plagado de relatos, mayormente son como un montón de cuentos aislados, que obviamente tienen un vínculo entre sí, pero son muy descriptivos de la experiencia que van a vivir distintos personajes, ¿no? Y también cuando uno entiende que vos venís del ámbito audiovisual, entiende que hay un montón de narrativas que van como en esa línea. Y quizá la canción paradigmática de todo esto es esta. Se llama Educación Sentimental. Hay un cuento entero, sí. Y hay una descripción de sonidos, de aromas, de colores, de frase progresivo, además, donde incluso la música parece narrar tanto como el texto. Escuchemos un poco.

0: ahí es parte de lo que decía, ¿no? Todo ese momento musical, esta vez fui yo, ¿no? Deja sobreentendido un montón de elementos que tienen que ver con la canción también, ¿no?
1: Sí, bueno, hay un momento incluso cuando el chico entra con la otra mujer al cuarto, hay una parte instrumental que yo siempre digo que es como una elipsis que no cuenta lo que está pasando, pero la música lo va a entender, ¿no?
0: Estoy
1: después
0: igual.
1: Retoma con el guacho que sale y lo está esperando el tío. Y también, musicalmente, acá hay algo medio que lo pensamos con Santi, tipo, como por ejemplo, como hacía The Cure muchas veces, que antes de arrancar el tema te mostraba un poco toda la estructura. Y si bien fue el corte y fusión, fue algo muy raro porque tipo, es como un minuto y medio de música y no arranca más hoy en día, sí. Cuando por lo general te recomiendan empezar por el estribillo para que la gente no abandone, ¿no? Eso también fue algo como que dijimos, la canción pide esto, hagámoslo, no sigamos determinadas estructuras que no nos interesan, ¿no?
0: Totalmente a contracorriente, sí,
1: sí, sí,
0: tal cual. Vamos a hacer una pausa, estamos conversando con Gonzalo Silva y estamos de alguna manera desgranando, presentando en detalle Los Buenos Tiempos, que es su disco debut, es su debut solista, no, su disco debut no, su debut solista,
1: sí.
0: Porque el disco ya tenías anteriormente.
1: Exacto.
0: Si les parece, hacemos una pausa y ya volvemos, esto es La Música Me Llueve.
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0: Lo hablamos más temprano, ¿no? Ir contra la corriente, de alguna manera esta canción también lo es, ¿no? La luz incidental, que ya deja una pista ahí clara de que hay un realizador detrás de esta producción también, ¿no? O sea, es una mirada que, con una observación ya desde el título, que tiene que ver con ese ámbito de la fotografía, ¿no? La realización. Pero por otro lado es contracorriente porque es una canción que dura casi 6.
1: Sí, increíble.
0: ¿No? 5:58.
1: Sí, sí, sí. El segundo corte duraba 6 minutos.
0: Ahí
1: como
0: va.
1: Que siempre pegándola, ¿no?
0: Una máquina de hits.
1: Sí, sí, llámenme para más consejos en cómo pegarla, porque...
0: Más consejos industriales.
1: Sí, sí.
0: Pero también está muy bien. Vayamos a los cuentos, vayamos a los relatos.
1: Sí.
0: ¿Querías que las canciones tuvieran esa estructura? ¿Eso era parte de aquellas 24? ¿Tenían como esas coordenadas? ¿O eso fue lo que encontraron en esa selección?
1: No, bueno, creo que también pasa que cuando vas como afinando un poco... te das cuenta que hay temas que son sonoramente parecidos o que abarcan temáticas similares o tienen el mismo ritmo. No es que hayan descartes, creo que la mayoría son canciones que ojalá en un futuro no muy lejano puedan salir en un disco. Creo que se buscó como una especie de camino sonoro también, de que abordara diferentes temáticas, de que la sonoridad no sea muy similar... Y también priorizar determinados temas que a mí me interesaba que estuvieran, ¿no? Y sí, hay muchos que van desde lo narrativo y también con esa premisa audiovisual que a mí me gusta mucho, que es, tipo, mostrame, no me expliques, ¿viste? Es como que creo que en parte es subestimar un poco a la escucha en este caso si vos le das todo medio regurgitado. Es como que también dejar librado un poco a ver que haya diferentes lecturas o un final abierto... O bueno, lo que es más importante, lo que sucede con él escucha cuando se enfrenta al disco, que pensar si realmente me pasó a mí esto de la autoficción, claro, que está hoy en día tan latente, ¿no?
0: Totalmente. El momento que empiezan a orquestar todo este proyecto que nace, ¿no? Con voz y guitarra, básicamente, ¿sentiste en algún momento que perdías como el vínculo con la génesis de la canción? ¿Pensaste en algún momento cómo llevar esto al vivo después? ¿Voy a estar dependiente de la banda siempre o se adapta también a la puesta en vivo de manera minimalista?
1: Bueno, como te decía antes, yo ya tuve dos presentaciones, una solo y una con Santiago. Ahora nos falta justamente la banda. Y yo creo que una canción puede sobrevivir perfectamente con una guitarra y voz. Básicamente este tipo de canciones que como que parten un poco del folk o de canción más de autor, ¿no? Que también pueden estar, obviamente, acompañadas con más colores, con más instrumentos, pero que perfectamente a guitarra y voz se pueden defender solas.
0: Este disco lleva por nombre Los Buenos Tiempos, y a priori uno podría... suponerle nostálgico, ¿no? O evocativo,
1: sí.
0: Pero al mismo tiempo los buenos tiempos no siempre son los momentos ideales, ni los tiempos perfectos, ni los mejores tiempos, ¿no?
1: Son
0: buenos tiempos. ¿Y cómo miras el pasado?
1: Bueno, imagínate si lo hubiese puesto en sepia y en vez de un hotel sería un geriátrico, ¿no? Es como que más uruguayo que eso no habría. A mí siempre me gustó que la idea fuese que un lugar físico. Por eso se eligió un hotel, como eso de que un disco es un lugar que vos lo habitás por un tiempo y podés volver a él en diferentes momentos y te puede encontrar quizá de otro modo, ¿no? Y Los Buenos Tiempos parte también de una frase de una canción, que también es esto un poco de la ansiedad de muchas veces no poder estar en el momento, ¿no? Como estar viviendo algo y siempre como estar pensando en qué momento esto se va a terminar o cómo la voy a cagar o lo que sea, ¿viste? En vez de estar aprovechando, y a veces somos más conscientes de los momentos malos, porque los sentimos como más somáticamente,
0: uh-huh.
1: Y a veces un buen momento es tipo esto, ¿no? Estar sacando un disco, presentarlo, que la gente lo escuche, también hay que ser realista que no es que sean los buenos tiempos para todos, ¿no? Hay que mirar para el costado y te das cuenta que hay muchas situaciones que no van de la mano de los buenos tiempos, pero también hay que agarrarse de algo también como para que la apatía no te gane.
0: Totalmente.
1: Y creo que las canciones a veces pueden ser ese lugar de refugio, ¿no?
0: Yo le decía, es como un hotel de paso, ¿no? Como
1: sí,
0: una posada,
1: sí,
0: de camino.
1: Sí.
0: Porque el disco se me hizo muy rotero también. ¿Lo sentís de esa misma manera o no tanto? ¿O lo vivís más estáticamente?
1: No, sí, la idea era eso. Era que fuese un hotel que pareciera de otro país, que en realidad es de acá. Digo, más allá que sufrió varios cambios en cuanto al diseño, a cambios de color, de no sé qué. Es un hotel del interior de Uruguay, pero que me gusta cuando la gente se entera que no es de Connecticut o de,
0: claro, sí, tiene un poco
1: o de New Hampshire o lo que sea, no es acá, de Flores, viste, a dos kilómetros y medio, a dos horas y medio de
0: ¿Y
1: de
0: tiene auto. Relación contigo o no?
1: No, yo en un momento me puse a buscar en Google Maps hoteles y tuve ahí tres o cuatro, hasta que al final decanté por ese. Había uno en Conchillas, que me imagino que habían hecho en el momento de las papeleras, que también tenía una estética media extraña, que no daba mucho de acá. Pero al final este fue el que más me convenció y fuimos a hacer la aventura justamente con Romina Pelufo. Que bueno, y no, hicimos un fin de semana en Flores, viviendo la experiencia de no solamente sacar fotos en el hotel, sino también habitándolo.
0: Buenísimo. Vamos a recrear algunas de esas canciones. Dale. Así como nacieron, traigámosla, guitarra y voz.
1: Bueno.
0: La que quieras.
1: La luz incidental, ya que...
0: Vamos arriba.

0: Ahí va. La Luz Occidental, entonces, Gonzalo Silva, llevando al vivo esta versión que es como nace la canción, ¿no? Así.
1: Sí, un audiolibro casi.
0: Desarropada,
1: ¿no?
0: Un audiolibro, totalmente. Te quiero proponer una especie de dinámica que es escuchar una canción y que me cuentes lo primero que te surge a partir de eso. No es adivinar quién canta de otros. No es adivinar quién canta ni adivinar el nombre de la canción, es nada. Solamente contame qué te pasa con eso y si inspira algo, ¿no? Bien. O si tiene que ver contigo de alguna manera. Entonces, vamos a arrancar con esta.

0: Thomas Van Sant. Sí, un referente. Sí, a mí me gusta mucho cómo algunos cantautores de los 60, sobre todo los 70, incluyo a Dylan también, contaban cuentos, historias, narrativas. Esta es la de Pancho and...
1: No, sí.
0: ¿Cómo es? Lefty.
1: Pancho and Lefty.
0: Sí, sí, no, es buenísimo aparte. Es como toda una especie de historia, de cuento, que te lo va narrando. Obviamente de ahí es una inspiración. 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

0: Este es un super clásico.
1: Bueno, me adelanté un poco,
0: sí,
1: ¿no?
0: Sí, claro, mencionaste a
1: sí, Dylan Pablo. También es otro de esos referentes. Capaz que no toda su discografía, me centré mucho, capaz que... Bueno, Blonde on Blonde es un disco de cabecera. También me gustan mucho los últimos discos, ¿no? Del 90 hasta esta época me parecen muy, muy interesantes, incluso el último. Pero esta primera etapa, bueno, justo en este disco que yo mencionaba. Este igual es el de Hurricane, es... Ahí como es, que tiene Isis también. No me acuerdo el nombre ahora.
0: Ahora me mata.
1: Sí, esto es el en vivo. Pero bueno, este también lo que tiene es un... Dura como 8 minutos.
0: El Desire,
1: ahí va. Muchas gracias.
0: Esto es 70, es esto mediado de los 70.
1: Esto, claro, viene después de Blonde and Blonde, es como más finales. Creo que es después de Blood and Tracks también, ¿no? También es un tema que dura, es larguísimo, una estructura que se repite con un estrello en el medio. Uh-huh. Hay algo de eso también en los buenos tiempos.
0: Vamos al siguiente.

0: ella por fin.
1: No, más contemporáneo y local, ¿no?
2: No, este tema es desgarrador aparte.
1: Desgarrador.
2: Bueno, sí, también. Un Cragaros es una persona de la que yo quiero mucho. Incluso cuando yo saqué el disco recibí un audio de él que fue bastante gratificante, ¿viste? Y como que está bueno. Mucha gente, a ver, te dice, che, más vos. Pero cuando te dice, vos, escribís bien, guacho, es como que venga de Garo. La verdad que fue, le agradezco mucho, siempre fue un baluarte y un gran apoyo y siempre estuvo ahí.
1: Y es otro gran contador de cuentos, bueno, también, ¿no? Sí, sus discos son
2: tremendo.
1: Estos dos, sobre todo en solitario, son tremendos relatos, sí, ¿no?
2: Bueno, y compartimos productor también y guitarrista.
1: También.
2: Y también, bueno, Laura Goodman participa también del disco. Así que ahí tenemos varias.
1: Están hermanados, ¿eh?
2: Sí, sí, sí.
1: Vamos al siguiente.

0: ¿Esto es Santiago Moraes con el enano?
1: Sí.
0: Ah, ahí va, sí, que sacaron un disco. No lo escuché, pero me...
1: No es un disco en sí, sino que son un par de canciones.
0: No, Santiago Moraes...
1: Es que está muy bien, de hecho.
0: Lo vi en Ocean Park en enero, me partió la cabeza. La verdad, él solo con la guitarra me mató. Digo, también otro gran cronista, otro gran cantautor, otro gran letrista y otro gran músico. La verdad que yo ya lo tenía de los espíritus, de los discos solistas de él, pero verlo en vivo, la verdad que, aparte, los primeros días de enero de este año fueron bastante horribles. Lo fui a ver al viejo almacén, perdón el chivo, pero es un lugar que vale la pena visitar allá en Ocean Park, y las palmeras se movían, los juncos, y él solo ahí con la guitarra se la bancó en medio del temporal y estuvo buenísimo.
1: ¿Y el enano? ¿Qué onda?
0: Bueno, el enano...
1: Porque es otro gran contador.
0: Sí. Y también me lleva a otro momento de mi vida también. El Descarado fue un disco que en su momento, que fue año 95.
1: 98.
0: Lo curtí pila, igual que el de Bichos y Flores. Y siempre me pareció una banda que siempre hizo como lo que tuvo ganas. Y fue capaz que no tanto, la pegamos con esto, sigamos. Me acuerdo que después un disco se volvió un poco más oscuro y como que siempre le valoré mucho.
1: El impulso es oscuro, de verdad.
0: Tal cual, como que en el momento de auge de ellos, pumba, fueron hacia otro lugar, y eso siempre como que me pareció muy interesante y tenerlo en cuenta, ¿no?
1: Es el disco que tiene para no verme más, ¿no? Que sí. Es como tremendo, así.
0: Sí, tremendo.
1: El punto de oscuridad total. ¿De qué manera sentís que ha ido cambiando tu forma de composición, ¿no? Porque vos venías de trabajo en banda, trabajo en dueto. Sí. ¿De qué manera entendiste que moviste una pieza ahora cuando componías para este disco en solitario?
0: Bueno, yo creo que el disco en conjunto con Romina influyó bastante, ¿no?
1: Ella te perfilaba.
0: Ella tiene una forma de escribir bastante autobiográfica y yo venía como un poco más barroco, no sé qué, ¿viste? Tratando de esconder un poco, pero también parte de a veces inseguridades o no abrirse tanto, y me parece que ahí fue la amalgama, ¿no? Lo que destrabó un poco. Abrirse y animarse a contar relatos un poco más en primera persona, más allá de que no importa si me pasaron a mí o no. Creo que a partir de Temporal se generó algo que a mí me hizo como clic y también como encontrar un tono y una forma de narrar. Me acuerdo que un tema que escuchamos hace poco, Turistas, uh-huh. Yo se lo traje a Romina y si bien la letra la tenía casi toda cerrada, ella la agregó como tipo un distintivo, que era cómo volver este tema que no sea tan tipo alegre y paloma y tenga cierta crítica solapada, ¿no? Que solapada en realidad bastante literal, pero y ahí entre los dos lo encontramos y nos dimos cuenta que hacíamos buen equipo.
1: Es este que suena, ¿no? Pues es Turistas.

0: Otra de las canciones muy lindas del disco es El Impostor, ¿no? O sí. Impostor, es como
1: igual,
0: se llama.
1: Quería decir de sí, este perdón. Tema, de que si uno lo escucha de fondo mientras está, no sé, fritando una milanesa, capaz que le parece un tema liviano, pero en realidad la letra es bastante... habla de una especie de personas que muchas veces somos nosotros cuando nos vamos a otros países, ¿no? A veces somos seres bastante indeseables siendo turistas, ¿no? Y eso también era un tema que me venía rondando. Lo había leído también con un libro de Céline cuando él estuvo exiliado en Dinamarca, que lo echaron de Francia. Decía que no había cosa peor que los turistas. Y eso siempre me quedó rondando en la cabeza. Y si bien
0: el prototipo de turista de verdad que no es un ser muy querible, ¿no?
1: Y no, viste que, pero uno lo es, uno lo ha sido, sí. Uno lo espero seguir siéndolo, pero también había como cierta sorna de dejar evidenciado de ciertas particularidades de cosas que hacemos a veces hasta sin darnos cuenta, ¿no?
0: Gonzalo, ¿nos vamos con Impostor? Un amigo.
1: Perdón, había dicho Impostor, pero...
0: Sí, te dije Impostor porque es una canción que me gusta mucho, que sí. Cierra el disco. Es de ahí que nace el título del álbum.
1: De Solo por Amor. No, Impostor, bueno, es un tema que mucha gente se ha acercado y me dijo que también es el tema que más le gusta y obviamente es el tema que tiene menos streams en Spotify.
0: ¿Ah, sí?
1: Sí. Capaz que porque está en el número 8 y llegar hasta ahí es un montón, pero a veces pasa, ¿no?
0: Porque claro, este es el penúltimo del disco.
1: Sí.
0: No, está muy bien, está muy bien. Querrás dejar todo atrás, mudar de lugar, no importa el país o la ciudad, a dónde, da igual. Pero se va a ir contigo, prendido cual polizón. Nadie escapa del todo ni nadie se salva solo. Esta no será la excepción. Querrás de cero empezar, rodearte de otras personas, fingir ser otra persona, pero algo te va a delatar. Es tan profundo el lodo que aunque cambies tus modos, tus lentes o tu ropa, siempre que abras la boca vas a llamar la atención por impostor o por idiota. ¿No? Es parte de lo que reza esta canción. ¿Nos vamos con una en vivo?
1: ¿La que sí, quieres? Bueno, iba a ser otra. Si querés, Impostor o...
0: Si haces Impostor, cerramos así como... Pero la que quieras.
1: No, vamos a hacer Impostor, que... Ya que la pediste.
0: Vamos.

0: Gonzalo Silva, impostor. El próximo 19 de septiembre va a estar el verdadero, va a estar el real, sí, sí, tocando en Inmigrantes con toda su banda, así que les invito. Gracias por venir a La Música Me Ayuda.
1: No, por favor, muchas gracias a ti y a todo el equipo. Hasta la próxima.
0: Salud, por los
1: Nos
0: buenos
1: vemos
0: tiempos.
1: Ahí el 19.
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Y en esta recta final les proponemos hacer una recorrida por los distintos escenarios de las distintas propuestas que habrá en los próximos días. Y esto va a ser parte de lo que esté sonando en la trastienda, porque el artista argentino Lucho SSJ, creo que se pronuncia así, ¿no? Llega a Montevideo con una noche dedicada al trap, este género en el que se convirtió una de las figuras más representativas de la nueva generación, con canciones que acumulan millones de reproducciones, de colaboraciones con artistas de la escena argentina y también latinoamericana. Esto va a ser este sábado 22 a las 21 horas en la trastienda, con localidades a 700 pesos.

0: Bueno, se viene el Tacuanois.
1: Se viene el Tacuanois, claro.
0: Este sábado en la Sala Rondó. Es un festival de música independiente de Tacuarembó, pero en este caso ya suma invitados de Montevideo y de Argentina. Van a participar Dani Umpi, Julia Lunar e incluso si es un susurro soviético de Tacuarembó. Después de Argentina vienen Los Subtítulos y la Real Academia. Y de Montevideo, Julen y la Gente Sola, que suele participar siempre en las ediciones, ¿no?
1: Ya va a ser tremendo festival. Sábado 22, entonces.
0: Sábado 22, 19 horas en Sala Rondó. Hoy quedaban 25 entradas, así que hay que apurarse, si quieren.
1: $820 las entradas.

0: Y esto también va a tener lugar mañana. Nos estuvo acompañando a principio de esta semana Maya Castro, así como también nos acompañaban, incluso si es un susurro soviético, días atrás. Bueno, Maya va a estar celebrando 20 años de carrera con un recorrido por canciones que construyeron obviamente su repertorio, su identidad entre el tango, las composiciones y las reversiones, además, que forman parte de su repertorio. Acá hacía, por ejemplo, una versión de Los Redondos, también va a ser parte de eso, pero va obviamente a incorporar parte de lo que fue su reciente homenaje a Alfredo Zitarrosa y Amalia de la Vega. Va a estar acompañada por una banda integrada por Jacinta Barbejillo, por Diego Yanzábal, por Enzo Fernández, Mauro Hernández, Horacio Iorio, Matías Crasium y Abril Farolini, junto a invitados especiales. Todo esto, como les decía, sábado 22, 20 horas, Teatro Solís, sala principal, obviamente, y las entradas van de 600 a 1.500 pesos. Creo que quedaban también muy poquitas localidades.
1: Bueno, esto va para la gente que está en Maldonado escuchando, porque Martín Ibarra y Juan Ibarra van a estar presentándose en el Espacio Cultural de Sauce de Portezuelo. El show se va a llamar, hermano, te estoy hablando, Canciones y Mojo. Y es un espectáculo en formato dúo de guitarra y percusión que recorre y homenajea obras de referentes de la música uruguaya, por ejemplo, Mateo Rada, Nair Mirabrat. La propuesta forma parte del ciclo de Jazz en el Bosque. Esto va a ser mañana, sábado 22 de agosto, a las 20:30 horas, en el Espacio Cultural de Sauce de Portezuelo. Las
0: Qué
1: entradas.
0: Lindo.
1: Sí, suena, ¿no? Lindo.
0: Sí, aparte se suenan todos, porque uno dice, son dos, ¿no? Son dos hermanos, guitarra y. Son una orquesta los dos.
1: Sí.
0: Vayan a verlos. Sábado 22, 22:30, entonces Espacio Cultural Sauce de Portezuelo.

0: Y este es el colectivo rosarino Calíope Family, que se va a estar presentando aquí también en Montevideo. Presentan Emblema, su cuarto disco. Lo lanzaron en abril de este año y reúne casi una década de trayectoria, consolidando además su lugar dentro del hip hop y el soul argentino. Es interesante lo que proponen, profundizando en un sonido más melódico, más maduro. Esto es el sábado 22, también a las 21 horas. Esto es en Inmigrante y las localidades para este espectáculo es de $500.
1: Bueno, vamos con una fecha compartida que me entusiasma mucho de